0: soy de acá, pero tengo la de allá. ¿Entienden? Entonces yo prefiero tener una moneda propia como cualquier país normal y manejarnos con la moneda propia. Sí, tener la tranquilidad y que no haya ningún cepo, ¿no? Esas cosas raras que después aparecen estas tiras, no sé si escucharon y todo. O sea, mientras menos cepos haya, mejor para nosotros, ¿no? Para el ciudadano de a pie. Porque los que están ahí arriba siempre están de alguna manera arreglados. Así que yo creo que lo mejor es tener una moneda propia como cualquier país del mundo normal y que esa moneda propia se maneje con responsabilidad. ¿Y qué significa con responsabilidad? Que no se emita dinero para pagar. O sea, todos los políticos te prometen, prometen. Y si no alcanza la plata, ¿qué hacen? Métela a la maquinita. Bueno, eso, como le expliqué con el tema de las manzanas y de quién gana 100 millones y quién gana 800 mil pesos, eso termina repercutiendo a la gran mayoría de la población, ¿no?
1: Muchísimas gracias por esta comunicación. Hoy es el día del graduado en Ciencias Económicas, así que un abrazo enorme. Felicidades, el doctor en Ciencias Económicas, Lucas Dapena. Gracias por esta comunicación y felicidades.
0: Gracias a ustedes, Javier, Hugo, Lautaro, y un saludo a toda la gente que nos escucha.
1: Gracias. Un abrazo. ¿Tá? El economista, el doctor en Ciencias Económicas, Lucas Dapena, diciendo, che, a la usura no hay que llegar, ¿sí?
2: Y según él, hay expectativa que vamos a llegar a inflación cero. Yo dudo, hace 2 años que nos viene prometiendo Javier Milei que es inflación cero, y seguimos ahí. Nosotros vamos al super, vamos al almacén del barrio, vamos a la carnicería, alguna vez de que vamos a la carnicería, y la inflación sigue subiendo, ¿no? Vamos a echar combustible, sigue subiendo, así que, bueno.
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dijo que a la mañana por una cuestión climática no podía entregar las casas, no sabemos cuál es la cuestión climática, y dijo, yo quiero irme y el que venga sea 40 veces mejor que yo.

resulta que a las empresas privadas le ponen mucha guita. Estamos hablando de los libertarios, las compañías privadas en las que invirtió el gobierno de Javier Milei. ¿Cómo ayudamos, no? Tenemos el mar.

renunció por diferencias con el Super Rigi. Estamos hablando de José García Hamilton. Causa Cuadernos, se canceló la audiencia prevista para hoy. ¿Sabe por qué? Porque no había internet. Háblame de virtualidad en Salta. Caputo también le renunció el jefe del flamante ente regulador de la energía porque dice las empresas le manejaban el área. Estamos hablando de Néstor Lambert.

0: empresarios pierden otra banca ahora a manos de Goebbels. ¿Y sabe cómo se llama la legisladora en Escobar? Mariana Huber. ¿Cómo le va? Tengo usted un muy, pero muy buen día, Moisés.
1: Hola, Paula Poma. Hola, don José. Yo soy José, no sé si
0: no
1: sabía.
0: Sí, ¿no quiere que le diga Moisés Cos y que lo salude? Hola, Moisés Cos. ¿Qué quiere que le diga? No, hola, hola, che.
1: Alguna vez extraño el nombre de José Moisés.
0: Está bien, pero yo le digo.
1: Porque antes me decían José Moisés. ¿Usted como las novelas.
0: ¿Usted quiere que yo le diga José Moisés?
1: No, me diga José.
0: Las maestras, ¿cómo le decían?
1: Hasta el último día del secundario, José.
0: José.
1: En mi vida universitaria fui Moisés. Y dividí las aguas.
0: Y dividió las aguas. Sí. Como hoy.
1: ¿Por qué hablo así?
0: Porque
1: estoy reflexivo. Y vos sabés que entré en la clásica reunión de producción que existe en esta radio, que es una radio seria, tiene el quinto piso, cuarto, tercero, segundo. En las reuniones de producción que hacemos previamente, sí, para mínimamente tocar algunos temas, ¿no?, que se van a tratar en este programa. Estaban todos concentrados en otras cuestiones y yo entro y digo, mirá, vengo con mucha gana de pedir, ustedes no me van a negar esto, lo que yo dije, no, quiero que usted certifique, que ponga en autos.
0: Bueno, voy a hacer de escribana. ¿Cómo se llama la escribana?
1: ¿La escribana?
0: Sí.
1: ¿La mía?
0: Sí.
1: No quiere, yo lo difunda.
0: Bueno, no.
1: ¿Qué otra? Pero si usted...
0: Hago de escribana.
1: Ya después le paso el nombre y usted dice el nombre.
0: Robo título y hago de escribana, dígame.
1: Usted haga de escribana, usted también. Y yo entré y dije, chicos, chicas, chiques.
0: Sí.
1: No puede ser, este es un gran fracaso, lo que acaba de suceder. En uno de los sistemas emblemas que tenemos los salteños, que hemos exportado al mundo, porque mucho del sistema saeta se ha exportado al mundo. Hoy Perú se rige con un sistema similar a saeta.
0: Ah, mira, no sabía.
1: También se ha inspirado en algunas ciudades de Australia. ¿Entendés? Lo tomaron como referencia. Estoy hablando después, en la década del 2000 aproximadamente, que ya era un hecho que saeta sea una de las empresas emblemas de Salta. Eso era como intocable, como métese con el turismo. ¿Viste lo que le pasó a los que se metieron con el turismo? Los reventaron, le hicieron pedir perdón, marcha atrás, le dijeron, vení, mirá, hoy me la ves, vení, hacela. Todo eso le dijeron a los libertarios, y tuvieron que retroceder. Es un emblema, ya es un sello. Salta, más linda que enamora, por más que la haya inventado Urtubey, todos se la tienen que bancar.
0: Así es.
1: Pero el que dio el primer paso fue Juan Carlos Romero con el tema del turismo.
0: Con el tema turístico, bueno. con Saeta también.
1: Saeta.
0: Es un sistema cuestionado porque beneficia...
1: No, cuestionado. Claro.
0: En sus inicios.
1: Sí.
0: Porque sale todo del Estado y termina beneficiando a empresarios. Pero...
1: Yo entré diciendo...
0: Sí.
1: Yo entré diciendo, no puede ser el primer fracaso, pero real. Ni en la pandemia se paralizó. Ni en la pandemia menos, obviamente.
0: Bueno, en la pandemia no hubo colectivos en términos generales.
1: Sí, para había unas líneas que trasladaban los...
0: Después se fueron dando poquito, con separación, no subían a X cantidad de gente.
1: No, por supuesto.
0: Pero, y con alcohol y toda la historieta, pero nunca se paralizó.
1: Se paralizó por una cuestión monetaria, además.
0: Claro, no.
1: Esto es una cuestión de negocios,
0: claro,
1: internos.
0: Así es.
1: Porque acá, este lockout empresarial que se está dando en Salta y que afecta a miles y miles y miles de salteños, porque los afecta, ¿viste? Vos decís, bueno, eso votaron, todo, está bien, hasta ahí ya se me pasó la bronca. ¿Me entendés? Pero anoche ver esa ciudad fantasma que emulaba la época de la pandemia,
0: tal cual,
1: pareció horroroso. Además, con negocios fundiéndose aún más, porque lo único que les queda es que alguien vaya a pasar por el lugar donde ellos están.
0: Era llamativo. Nosotros salimos, a ver, del programa Libertos, ¿no? Había estado en el móvil Alexis en este corte que hicieron, sobre todo llamativamente estudiantes de ciencias políticas de la Escuela Normal, sí, sí, en Mitre y Entre Ríos. Hicieron primero una sentada y después fueron a Mitre y Entre Ríos y cortaron la calle. Salimos nosotros de ahí los lunes por alguna razón. Yo tengo que ir a cargar gas. Es el día
1: no
0: que...
1: No sabemos por qué.
0: Lunes y miércoles son los días que
1: ayer
0: yo...
1: Ayer fue en buenas condiciones. Pero el hombre dice, no,
0: son los días que yo cargo gas. Le pregunto al playero cuál es el horario de salida de ellos. Dice, a las 10. Pero estábamos viendo que esto es para los que van a Coronel Molde. No,
1: eso
0: no, le digo.
1: Que ir para el interior. Claro, siempre está la idea, siempre, a mí no me va a pasar.
0: Cuando yo le digo no, es para todos.
1: Yo vengo así hace 2 años y medio, no, a mí no me va a tocar, no me está tocando. Mira.
0: Habló de dos cosas.
1: Me tocan otros.
0: Cuando
1: no,
0: yo hablé con
1: no
0: el playero quise. De esta situación, que sí usaba el colectivo una vez que se iba, habla de dos cosas: el desconocimiento de la información y el no diferenciar, ¿viste? Estos nombres.
1: O sea, la información la tenía, lo que no tenía.
0: Estos nombres pomposos, sí, que eligen área metropolitana, área. O sea, ¿cuántos años tiene Saeta? 12, 24, 3. ¿Cuántos años tiene Saeta? Y la gente no diferencia.
1: La metrópolis.
0: Cuando se habla de un recorrido o de otro recorrido. ¿Por qué no le dicen a la gente, no llaman las cosas por su nombre, viste? El interior de Salta, más allá de que los del interior se enojan cuando le decís el interior, nosotros somos Salta, toda esa historieta. Pero vos decís, el interior y capital afecta a todos. Lo que pasa es que los colectivos que van al interior...
1: No me desagrada decir área metropolitana, bueno, me da como...
0: Pero...
1: Que vivo en Manhattan.
0: No clarifican, sí, la información. Y cuando vos informás, lo importante de esa información es que sea lo más clara posible para que la gente no confunda. Entonces, ¿qué les pasaba a los trabajadores de esta playa de estacionamiento? Estaban confundidos.
1: Playa de combustible.
0: Estaban confundidos. No tenían muy claro. Ellos creían, exacto, que los que tenían que ir al interior y le iban a cortar saeta y ellos
1: y
0: iban a tener saeta toda
1: voy,
0: la noche.
1: Viste a Santa Ana. Que ya sería, debería ser el interior, Santana, por no puede estar tan lejos, Santana.
0: Sarabia se va
1: yo,
0: a su casa.
1: Yo debería ser la ciudad de Santana, ¿o no? Y a la mierda, y que gobierne, claro que gobierne Gustavo.
0: Sarabia se va a Santana, ¿no es cierto? Y después no puede hacer más nada. Por ejemplo,
1: o sea, si no dispone de...
0: Si no dispone de un automóvil...
1: Él se puede dar maña de cualquier cosa, a la noche.
0: Tiene automóvil, está bien, pero
1: ponele.
0: Lo que yo te quiero decir, tu hijo le pasa cualquier cosa, ¿no?
1: No,
0: ¿Y vos qué es lo primero que tiene? Lo lleva a la salita. En la salita, por lo general, si encontrás a alguien, es un milagro, sobre todo después de las 10 de la noche. ¿O las salitas están abiertas después de las 10 de la noche? Díganme esto.
1: La enfermera, ¿en qué tiene que llegar?
0: Entonces...
1: Pero pará, estamos yendo del tema. No, porque ya estamos haciendo la descripción
0: tiene que ver con
1: de
0: todo.
1: Los hechos.
0: Bueno, entonces, en definitiva...
1: Yo entré...
0: Después de eso recorrimos Pellegrini, San Martín, Belgrano, Jujuy, estas distintas avenidas que siempre hay fila. Y la gran mayoría era como que había... Acatado, voy a utilizar esta palabra si a usted le parece.
1: Acatado. Sí.
0: Se tomó el colectivo temprano.
1: ¿Vos ves esa postura de sumisión?
0: Claro.
1: Bueno, sí señor, damo, me voy a Domi a las 9:30.
0: A las 9:30.
1: Y ya no salgo de mi pequeño gueto.
0: Claro, a las 11 no había nadie, todavía circulaban varios colectivos, porque los vimos. Vimos varios colectivos, 11:30, pero en términos generales no había gente en las paradas, había muy poca gente, lo cual es bueno, o sea, no te quedaste a gamba, pero por el otro lado...
1: Y preguntábamos, ¿por qué andábamos, viste, cuando andamos haciendo estas cosas, que en vez de descansar seguimos laburando?
0: Sí.
1: Íbamos con Alexis.
0: Sí.
1: Digo que también puede dar fe, si alguien le pregunta.
0: Sí.
1: Y el único que estaba esperando un colectivo...
0: Era un inspector
1: del colectivo que decía, no, a mí me dijeron que se iba a pasar. Parece que te mintieron.
0: Pero ni siquiera era que tenga, porque yo lo...
1: Un inspector del colectivo
0: es
1: esperando el colectivo que no iba a pasar.
0: La lógica tras estas medidas es, bueno, chequeo si me queda un bondi. ¿Me entiendes? Chequeo en la aplicación.
1: Y él, para no quedar mal, dijo... Yo sé que va a venir un 13 en cualquier momento, pero no, ya no había nada, ya está claro, una cosa de loco.
0: No, había uno que otro colectivo, Así que atenti a este tipo de situaciones.
1: Bueno,
0: o sea, eran las 11 y 11.
1: Yo lo que iba a hacer cuando entré a la radio... 11 y 11, que
0: en teoría en el centro ya no iba a haber nada, y había colectivos circulando, lo cual también es piola, digo, rescatando los últimos mohicanos de la ciudad. Pero en definitiva, el silencio se le parecía mucho al de la pandemia.
1: Bueno, yo cuando entré a la radio, y esto ya lo repetí como 5 veces, usted sí, como pidiendo el número de la señorita que habló ayer en la tele, que lo pidió como 5 veces al aire, yo hice casi lo mismo. Y cuando entraba aquí a la radio, en producción, dije... Me parece que habría que pedir la cabeza de Claudio Moro. Porque es el primer fracaso con un equipo ganador como es AETA que esto sucede. Algo pasó en el camino, pero el responsable en ese área es él. Entonces, creo que hasta aquí llegamos. Yo creo que es un tipo muy hábil, muy útil, y además se puede expresar y comentar todo lo que pasa adentro. Pero yo creo que aquí, ¿no? Equipo que pierde sí se cambia. Porque el equipo que gana no se cambia, pero el equipo que pierde sí se cambia.
0: A la mierda.
1: Parece que es hora que dé un paso al costado. Me parece. Con el afecto que lo tengo, lo conozco hace tantos años, trabajé en la radio de su padre. Tuvimos tantas aventuras, ¿no? En la vida con Moro. Pero nunca creí...
0: ¿Usted cree que este es un fracaso de Claudio Moro?
1: Por supuesto, fracasó la política. Él hace política, porque el otro jury... Ayer... La plata cara, estamos acá contando los
0: magníficos.
1: Es el técnico, está contando la plata, este turco, ¿viste?
0: Acaba de comparar a Juri con...
1: Bueno, pará. Pero, ¿qué pasa? Y nada, ¿es un fracaso? O alguna vez tuvo otro fracaso de esto, ¿no? Porque este es un fracaso político dentro de Saeta. Es un fracaso político, muchachos, porque no pudieron arreglar con los 8 sátrapas de los empresarios eso... Que cada vez que queremos hablar con Moro de los 8 empresarios, lo cuida más que a su mujer.
0: Claro.
1: Entonces no es así. No es así. No me pueden estar escondiendo cuánto es el 2,5% de ganancia. Porque hoy fue Claudio Moro a la Cámara de Diputados y dijo, no, pero ganan poquito, lo que no dicen siempre. Ganan poquito los empresarios, 2,5%. ¿Me entendés?
0: Sí.
1: Yo quiero saber cuál es esa cifra. Quiero ver cuánto gana realmente. ¿Cuánto se lleva el señor Ale? ¿Cuánto se lleva el señor Cornejo? ¿Cuánto se lleva el Fleming? ¿Cuánto se llevan todos? Si vos sabés cuánto me llevo yo.
0: Claro.
1: ¿Cómo vos, no? A ver, vos me registras en Saeta y me va a encontrar ahí en Saeta.
0: Bien.
1: ¿Cómo me hago la guita con Saeta? ¿Cómo me la llevo toda con Saeta? ¿Cómo Mor mantiene mi vida? ¿Me entendés? Moro, chao Claudio Moro, basta, este fue un fracaso para el proyecto del gobierno del doctor Gustavo Sáenz.
2: Decir la verdad, no hay más plata.
0: Toma, en serio.
1: A ver,
0: ahí está, no va a tener problema. Acomodando algunas cosas. Pasamos de tema porque
1: sí,
0: mucho,
1: lo dejé colgado porque viene así las
0: mucho
1: cosas.
0: Muchos de los problemas que se tienen en la provincia tienen que ver con el control. El control que a veces viene y a veces no, viene de la mano de la Auditoría General de la provincia. La Auditoría General de la provincia está cambiando autoridades. En este contexto, Gustavo Ferraris hizo fuertes cuestionamientos a alguno de los trabajadores de la auditoría y directores incluso, y hay un oyente que se comunicó con usted que dice... Están así, quiero hablar de la auditoría y no todo lo que dijo Ferraris es verdad. Estamos en línea con Luis Bernardino Mamani. Luis, ¿cómo estás? Moisés Cosa y Paula Poma te saludan.
3: ¿Cómo le va, Moisés y Paula? Muy bien.
0: Bueno,
1: muchas gracias.
0: Cuéntenos, ¿qué quería contarnos de la auditoría?
3: Bueno, primero y principal, que no todo lo dicho es cierto de Ferraris.
0: todo lo dicho en, auditoría, en referencia a qué.
1: ¿Y qué es lo que más le digamos, a usted le tocó de lo que dijo Ferrari? Por ejemplo, que dice, no, eso ya es un límite para mí, no puedo aceptarlo. ¿Qué es lo que, digamos, lo motivó a querer seguir hablando de este tema?
3: Lo que pasa es que él no habla realmente de lo que tiene que hablar. O sea, la gente de la auditoría, los empleados que son de planta, son trabajadores normales y que han hecho su trabajo como corresponde. Que él no lo haya llevado a cabo mediante subir las resoluciones a la AGP para que la gente sepa de otra cosa. O sea, él no es la madre Teresa de Calcuta. Aparte, sacó una resolución.
0: Ahora, yo entendí.
3: Él es autoridad única para decir que sube y que no sube. Le quita mucho el poder a los auditores que está.
0: Yo lo que vi son, y lo que leí son fuertes críticas de Gustavo Ferraris a sus pares específicamente. Una prueba que puedo dar y que justifica un poco lo que dice Ferraris tuvo que ver, si usted quiere, y no veo que apunte a los trabajadores, ¿no? Sino al resto de los auditores, cuando, por ejemplo, la auditoría de la Merced es recién publicada ahora, cuando el chofer del intendente Guayar mata a un niño de 5 años, a Tomás, frente a una auditoría que se había comenzado en el 2020, póngale con mucha furia y todos los estudios se terminan en el 2022, pero la publican recién en el 2026. Cuando yo hablo al que estuvo al frente de esa auditoría, es como que lo justifica, no, y bueno, la manta es corta hasta que terminamos de trabajar, y que a Woody Esper se justificó en que, bueno, no tienen tantos trabajadores, no hay tanta gente. Eso dijo Woody Esper.
3: Bueno, en realidad somos 120 personas los trabajadores. Muchos de ellos ya hoy jubilados, y siempre hicieron el trabajo que correspondía y le pasaron al auditor del área que correspondía.
0: Claro.
3: El auditor del área le enviaba a presidencia informe al final. Lo que hacía presidencia es corregirlo y volverlo al área, porque no le gustaba alguna de las cosas que se puso, entonces volvía al área, el área volvía a corregir, y después volvió otra vez el expediente de presidencia. De ahí no salía, salía cuando el presidente quería, o sea, en una palabra, lo tenía cajoneado.
0: Claro.
3: Esa es la realidad.
0: ¿Cómo sabemos? ¿Cuántas veces? Por ejemplo, vamos a este específico caso que digo es el más emblemático y es de las últimas horas. ¿Cómo sabemos cuando Woody Esper, por ejemplo, le elevó a Ferraris el informe de la Merced? Y si es cierto que
3: lo está registrado todo en un cuaderno de pases.
0: Claro, pero nosotros como público, por decirlo de alguna manera, no tenemos forma de saberlo. Tenemos que confiar en alguien que acceda a ese pase, ¿no?
3: Bueno, ¿qué es lo que pasa hoy? Ajá. Antes todos los expedientes entraban por mesa de entrada. Hoy, ante el sistema que él cambió, los expedientes se hacen online y pasan directamente a presidencia.
0: Ajá.
3: Y presidencia, si quiere, los deriva al área que corresponde o no. Por eso es que hace un tiempo atrás muchos expedientes fueron dados de baja porque no se hizo nada. Hay una realidad muy, muy triste. O sea, este señor llegó a la auditoría para defenestrar a una institución, no para defenestrar a sus padres o a los empleados de la misma. Los empleados de la misma sufrimos persecuciones, compañeros que tuvieron que terminar con psicólogos, otra compañera que tuvo que ir a recursos, a derechos humanos, a solicitar que le den la veña si estaba bien o estaba mal lo que estaba haciendo este señor. O sea, no crea que todo es de madre Teresa de Calcuta.
0: No, yo sé que cada institución es como la familia, es un mundo aparte. Entonces, usted lo que está enojado es con Ferrari porque usted siente que atacó a los trabajadores específicamente, Luis.
3: Atacó a los trabajadores, atacó a los auditores también. Pero el caso, uno de los auditores llegó a las 8 de la mañana un día y le dijo a uno de los choferes, llévame hasta casa que me olvide el celular, por favor. El chofer, sabiendo que es un auditor que tiene autoridad, lo lleva hasta su casa. Cuando volvió, se enteró el señor Ferrari de lo que pasó y lo suspendió 30 días.
0: ¿Al chofer o al auditor?
3: al chofer, y el auditor fue a reclamar y decirle, escúchame, yo también soy auditor. No, no, pero aquí el man soy yo. Y le dio 30 días. Entonces, esta persona terminó con psicólogo. Y cuando volvió a la auditoría, lo jubilaron directamente.
0: Qué bárbaro. Sí. O sea, en definitiva, no para mí la medida, no sé quién es el tarado del auditor que se olvidó el celular. Primero, andá y buscala con la tuya, ¿no? Con un chofer, o hacételo mandar por un Rapimoto, no sé, lo que fuese. En esa una, a mí me parece que no es correcto. A mí, yo me olvido algo en mi trabajo, no va nadie a buscármelo, tengo que ir yo. Eso una, pero que caiga ese golpe o ese mazazo o ese a sobre el chofer es una barbaridad. En eso coincido con usted.
3: Correcto. ¿Mm? Otros compañeros también sufrieron 30 días de suspensión. ¿Por qué? Porque le hicieron una denuncia. Cuando vos las suspensiones tenés primero un preaviso, después tenés cierta cantidad de días, pero no 30 días. Yo tuve que contar mi caso específico. A mí me acusó y me hizo un sumario porque dice que yo falsificaba los recibos sueldos del gobierno, que me presentó los recibos truchos. Continuamos con ese tema, se hizo las investigaciones correspondientes y no pude comprobar nada. Mientras tanto, yo sufrí de estrés laboral, terminé en una clínica internado en terapia intensiva, perdí un riñón. ¿A usted le parece justo?
0: No.
3: ¿Por qué no habla de los empleos de lo que le hacen? ¿Por qué? Esa es la pregunta mía.
0: O sea,
3: él habla mal de todos.
0: Usted dice que Ferrari se manejó.
3: ¿Por qué ellos trabajan?
0: Ferrari se manejó con tiranía. ¿Usted qué cargo ocupaba dentro de la auditoría? ¿Qué hacía?
3: Bueno, yo primero era notificador.
0: Ajá.
3: Me sacó del cargo.
0: Ajá.
3: Fue chofer, me sacó de chofer y me puso en mesa de entrada.
0: Ajá.
3: Como en mesa de entrada yo leía todos los expedientes de la mañana y paso a trabajar tarde. Entonces, acá hay una persecución, no solamente a mí, sino a muchos de los compañeros de ahí. Hoy están en juicio contra este personaje. Para mí es un personaje nefasto. Fue a destrozar la auditoría. Entonces, todo lo que brilla no es oro, señorita Puma.
0: No, no, yo no. Entonces, creo que brille nada en Salta últimamente, ¿no? O sea, nada ni nadie. Ese es mi mayor problema. Ahora, Ferrari, se va a Ferrari, ya está.
3: Y no es lo que él dice. Él hoy en día amenaza a la gente como mediante los WhatsApp, diciendo que él va a volver, van a saber quién es él. Yo no le tengo miedo.
0: Ajá.
3: No le tengo miedo. Yo realmente voy a defender a los trabajadores también como los defiendo a los auditores. Hay un auditor que se hizo cargo de lo que hizo uno de los compañeros trabajadores. ¿Sabes qué hizo Ferrari? No le interesó lo que él dijo el auditor. Directamente le dio 30 días de suspensión a ese compañero.
0: Pero no
3: ¿crees que es justo?
0: No logro entender cómo que se hizo cargo un auditor de un trabajador. No entiendo eso. Explíquemelo.
3: Bueno, el auditor le dijo, hace este informe.
0: Ajá.
3: Hizo el informe.
0: Sí.
3: Él le corrigió y le dijo, así pone, está, yo me hago cargo, listo.
0: Ajá.
3: Esta persona hizo lo que correspondía, el informe salió, y al tiempo lo están suspendiendo al
0: que hizo el informe. ¿Y por qué no se hace cargo el auditor? Digo, ¿quién era el auditor? A ver, ¿quién era el auditor que se olvidó el celular? ¿Quién era el primer salamese? ¿Quién es este otro auditor que le manda a alguien a hacer el laburo y dice, yo me hago cargo y después no se hace cargo de nada? ¿Quiénes son?
3: No, se hizo cargo. Lo llamaron porque el trabajador dijo, no, a mí me dieron la orden que haga así. El auditor apareció, no le interesó lo que le dijo el auditor, directamente hizo el descargo, por supuesto, el auditor, se fue. Y al otro día estaban suspendidos el compañero con 30 días. Otro compañero se tuvo que ir a trabajar a otro lado. Está en otro ministerio porque Ferrari no lo quería. No es solamente Ferrari, ¿eh? Yo le puse Al Capone con su sicario. Hay un personaje ahí bastante duro que hace todo lo que el destrozo que hizo en la auditoría y está a cargo. Inclusive con el robo de los papeles que hubo últimamente.
0: ¿Hubo robo de papeles en la auditoría, Luis?
3: Sí, salió por todos los medios.
0: Uh-huh.
3: ¿Comprende? Entonces, y hay una persona encargada de eso y se está haciendo la investigación del caso. Los auditores que quedaron están trabajando sobre ese tema. Son expedientes que desaparecieron. Y estaban a punto de desaparecer también. Entonces, no es todo lo que pinta.
0: Pero se sabe qué expedientes se perdieron o cuáles no.
3: ¿Cómo?
0: ¿Se sabe qué expedientes se perdieron y cuáles no? Digo.
3: Yo no lo puedo saber porque, o sea, está en secreto sumario. Nosotros los empleados no entramos en eso, sino que están trabajando los auditores con ese tema.
0: Está claro que hay una fuerte interna en la Auditoría General de la provincia. De un lado está Ferrari, por el otro aparece Marco Segura Alzogaray, Woody Esper, que no sé qué onda en el medio, pero no pudo explicar algunas cuestiones que yo le consulté. Y lo que es peor, tendría que haber, este es el organismo que tendría que estar auditando obras, servicios, municipios, etcétera, y en definitiva está más metido en una interna complicada de algo que claramente no le está gustando a nadie, ¿no?
3: No, creo que no le gusta a nadie, pero hay una realidad y lo voy a afirmar. Quisiera que lo investiguen esto.
0: A ver.
3: Los 9 años de gestión del presidente de él, creo que llegó a presentar 10 informes.
0: Bueno,
3: 10 informes de auditoría.
1: Uno por año.
3: Mientras los auditores anteriores a él, que fueron presidentes, presentaban de 15 a 20 informes.
0: Claro, hay que decir.
3: Entonces,
0: que Ferrari
3: fue lo más nefasto dentro de la auditoría de todos los presidentes que hubo. Todos trabajábamos y trabajaban tranquilos. Se les daba trabajo a los empleados. Hoy los empleados quieren salir a hacer una auditoría y le dicen: no hay plata. Ahora se hace todo online.
0: Bueno, Woody Esper me dijo eso, no hay plata, me dijo, para auditar.
3: Ay, bueno.
0: Yo le digo lo que dijo, no nos dio el tiempo, etcétera. Y le digo Woody Esper porque es con el que pude hablar, ¿se entiende?
1: Bueno, le digo a la gente que estamos hablando con Luis Bernardino Mamani, ¿no? Él nos pidió visibilizar, ¿no?, esta situación. Y es lo que estamos haciendo. ¿Quiere agregar algo más?
3: Sí, no. Yo creo que esta persona merece ir a juicio político y explicar todo lo que hizo en destruir una institución, porque no hay que destruir a las personas solamente. Destruyó una institución. Hoy la institución no es creíble. Cuando en otra época la institución era muy valorada por todos los informes que sacaban.
1: Perfecto.
3: O sea, por eso le digo, anualmente sacaban entre 20 informes, todos los auditores, y el presidente los elevaba. Esta vuelta en 10 años sacó 10 informes.
0: Lo vamos a chequear al dato, Luis.
1: Te mando un abrazo y gracias por hacernos conocer esto, o por lo menos este punto que vos tenés de referencia. Así que te mando un abrazo. Y a disposición, que andes bien.
3: Muchísimas gracias, Paula.
0: Muchas gracias.
1: Un abrazo.
3: Excelente periodista, los dos.
0: No, por favor, a vos por el compromiso, no sé, por decirse algo con nombre y apellido y hablar de lo que verdaderamente te importa.
1: Nadie me auditó mi trabajo todavía, así que no puedo saber si somos excelentes o no.
0: Luis, gracias. Abrazote, gracias por comunicarte.
1: Chao, querido.
3: Gracias para usted y para toda la gente que escucha vuestra radio.
1: Muchas gracias. Hasta luego.
0: Abrazo.
1: 155-39-5853. Tu caso también puede tener visibilización en este programa.
0: Así es, mandanos tu mensaje de voz o de texto. Nos vamos a la música. Quiero contarle lo agredida que me sentí esta mañana, pero después le cuento.
1: Y yo me quedé, viste, bueno, con el otro tema, que hay que pedir rápida resolución, pero ya lo terminé, ya está, ya dije lo que tenía que decir, y creo que hay que tomar una decisión rápidamente. Lo otro que no me quedó claro es lo que dijo el gobernador Gustavo Sáenz ayer en la inauguración de las viviendas
0: que
1: se entregaron.
0: ¿Qué es lo que quedó
1: claro? Que dijo, no, quiero que venga.
0: El que venga tiene que
1: ser un 40 veces mejor que yo. 40 veces, vos podés decir 40%.
0: No.
1: Y si vos tenés que decir alguien que sea 100% mejor que yo, o 100 veces mejor que yo, entonces 100%. O sea, Puede gobernar Jarzún con toda tranquilidad. Después lo que dijo el gobernador,
0: yo no quiero irme. O sea,
1: un 40% más.
0: Y que venga sea 40 veces mejor que yo.
1: ¿Y por qué no 100 veces mejor que yo?
0: Pero es que yo quiero irme.
1: ¿Por qué el 40?
0: Ya te querés ir, no sé. ¿Por qué no está? El gobernador se está juntando mucho con Caputo. Decime, se va mucho a Buenos Aires.
1: ¿Cuál sería el número que a vos te sale en este momento de que quisieras que una persona sea mejor que vos si vos le tenés afecto?
0: No, mil veces menos, un millón. Hay 40 grados
1: menos y yo voy a tratar. Una cuestión climática, eso es lo que sucedió ayer a la tarde, que no podemos especificar. Hubo temblor en Rosario de la Frontera. ¿Cuál era la cuestión climática?
0: En el próximo bloque, usted eligió música.
1: Por supuesto.
0: Nos podés ver también en el Facebook de FM Noticias, buscás FM Noticias, estamos en vivo. Podés ver el halo que está a la vuelta de
1: cosas. Me gusta salir así. Okay. Porque me quieren cambiar de lugar, y no me voy a cambiar de lugar, porque ya me dicen zurdo, lo cual no lo soy, no me honra, ¿no? En este caso.
0: Sí.
1: Y la verdad, que solo soy un maldito y horrible peronista cuca, que les habla a todos ustedes, malditos, también ustedes por escucharme. Gracias,
0: ya volvemos.

0: la República Argentina 12-3 minutos.
1: Ya estoy al aire.
0: Sí, la luz roja.
1: No tengo luz roja.
0: ¿Cómo
1: acá?
0: No, ¿y esa luz roja qué?
1: Ah, esa, pero no esto.
0: No, bueno, olvídese, esto es radio. Y se llama FM Noticias.
1: Que el mundo me está viendo, ¿no? Pará, ya van a ver cuando me necesiten. Un desfachatado como este, mirá cómo sale en la cámara. Un desastre, pues sí, estamos en un asado. Estamos en un...
0: Qué difícil está. Entre que está el marido en tu casa, ¿cómo es?
1: No, marido a domicilio.
0: Marido a domicilio, estamos en el horno. Escucha, como si, dale. Vámonos, soy el más vivo de la cuadra, salí de acá.
1: No me metan en sus internas, por
0: quiere,
1: favor.
0: Yo corto el programa, conduce usted hasta la una. Avíseme, ¿no? Si está aburrido. Dios mío.
1: Y no puedo hacer ademanes porque me están mirando la cámara.
0: No,
1: ahora
0: están pasados, locos.
1: La mejor forma de ser un infiel. ¿Dónde estás vos en
0: todo
1: este momento?
0: Este
1: vos no
0: horario.
1: Sabes dónde está la otra persona, pero siempre van a saber dónde estoy yo porque estoy hablando acá. ¿Viste?
0: Claro.
1: Te hacen viajar un poco menos que
0: el
1: saeta.
0: El GPS.
1: Sí.
0: En el mientras tanto, y como si fuese poco, nos están advirtiendo. Entiendo que, ojo, podría ser afectado...
1: No, a ver, ¿qué? Pará. ¿Qué más nos van a afectar, por favor? Protégeme, Señor, con tu espíritu.
2: Protégeme, Señor, con tu espíritu.
1: ¡No!
2: Protégeme, Señor, con tu espíritu.
0: Por la falta de gasoil, hasta podría... Podría verse afectado el sistema diurno. ¡Déjate joder!
1: Milei, San, Durán, Mor, van a lograr que camine en Salta de verdad. O sea, lo que no lograron en el gimnasio, nada.
0: Volviendo a la aldea, se llama esto.
1: Yo no tengo un problema, viste, motriz. Yo puedo caminar bien, pero no me gusta caminar. ¿Qué querés que te diga? No me gusta caminar. ¿Me entendés? Y me van a hacer caminar, porque me cortan el saeta, me cortan el combustible.
3: No hay más plata.
0: No hay más plata.
1: Yo con la última guita que tenga me voy a construir...
0: ¿Qué?
1: Un edificio, directamente.
0: No.
1: Porque cuando todo se mejore, esos 20 departamentos los voy a alquilar. ¿Sí? Voy a hacer un montón de plata. Voy a hablar con un constructor amigo que se llama Riz.
0: Está bien. Dice, buen día. Sí, la culpa de la caída de 2 millones de paisajes...
1: De peaje.
0: Debe ser de pasajes. Es el motivo de las restricciones en los horarios. Entonces, los culpables son los diputados y senadores que levantaron sus manos para aprobar la ley base y todas las demás a Milei. O sea, Sáenz, ya es totalmente funcional a La Libertad Avanza y, por consiguiente, responsable primario de la crisis del transporte. ¿Listo?
1: Sí, perdón, esto no estaba en la agenda, ¿no?, de hoy, pero ya lo escuché a Mendaña. Pero quiero que me ratifique algo. ¿Lo podemos llamar a Mendaña? Que es el único tipo que más o menos puede
0: Mendaña,
1: hablar. Otro, ¿no?
0: Mendaña estuvo en este encuentro de hoy, ¿sí?
1: Sí, estuvo. Estuvo. Por eso yo quiero que me ratifique algo que dijo él públicamente.
0: Más mensajes. Señora Poma, no se le puede quitar la licitación a Saeta. El gobierno no lo puede absorber. Gracias. Sigo con la información. Yo no dije que...
1: No, pero Saeta licita en realidad a la empresa.
0: Claro, Saeta...
1: La empresa licita nada.
0: Claro, Saeta es una sociedad del Estado. Es decir, que la acción mayoritaria la tiene el Estado. Este fue un...

0: talento de Juan Carlos Romero para que nadie quede triste. El Estado desembolsa, ¿no? Por kilómetro recorrido, por lo que fuere.
1: Salvaron,
0: ¿no?,
1: las empresas que estaban con una deuda, claro, impagable, ya en quiebra permanente, ¿no? Y las rescató de ahí, las asoció al Estado. Nunca Juan Carlos Romero nunca asoció él, claro, alguna línea.
0: Claro, con, ¿no?, subsidios, sí, con los combustibles subsidiados, etcétera, etcétera. En una Argentina distinta, bueno, estaba Menem, después vino Néstor, ¿no? Vino todo el quilombo el 2001, sí, sí, sí, sí. Después vino Néstor, después con Cristina, Juan Manuel Urtubey dijo, muchacho...
1: Y ahí viene una reestructuración política,
0: muchacho, no solo sirve que tengamos escuelas y que hagamos 220 escuelas, sino que además los niños, niñas, adolescentes, etcétera,
1: jubilados vino después, ¿no?
0: Después, sí. Los adultos vayan a estudiar, que puedan estudiar, eso es,
1: sí,
0: eso es reinserción, eso
1: y es
0: mejorar,
1: y es gratis, libre,
0: es gratis,
1: tenés que viajar 20 veces en colectivo, andá 20 veces, querés boludear 50,
0: querés ir a ver a la orquesta sinfónica, o querés ir a ver un grupo de rap, trap, lo que fuere. Para vos, estudiante, es gratis.
1: Tenía que certificar mínimamente que lo eras y ya viajabas gratis en el colectivo.
0: Y aparecieron los diputados después y lo hicieron ley. Y después vino este gobierno y se cagó en la ley. Punto.
1: A lo que voy...
0: Y cuando hablo de este gobierno, hablo del gobierno provincial. No le importó esto. Lo único que le importó es superávit. Igual que Milei, ojo, ¿eh? No, que nos cierren bien los números, que qué sé yo... Y después vino la pandemia. Y Saeta siguió funcionando. Y después vino Milei. Y a la mierda. Dejó de funcionar.
1: Y ya
0: pero
1: no somos
0: es
1: nada.
0: Solo.
1: Ya no
0: no
1: somos
0: es
1: nada,
0: responsabilidad ya. De Milei. Hagámonos cargo, como dice este oyente. Le aprobaron todo a Milei. Los legisladores y legisladoras de Gustavo Sáenz le aprobaron todo a Milei. No, entonces hay que tenerlo en claro esto. ¿Por qué me mandan tantos videos, muchachos? Yo no puedo ver mientras tanto otro video. Mucha gente muy conmocionada por el caso de Agostina. En Salta marchamos mañana, el miércoles, 5:30 p.m. Más allá de que los libertarios no puedan decir levo, trans, feminista, porque es difícil. Imagínate. Un salame. Ayer veía Libertad. Ay, Dios mío, ¿por qué me hacen esto? Yo estoy así. Tienen un programa en Somos Salta y estaban los convencionales libertarios, ¿sí? Y uno de ellos decía, no puedo recordar levo transfeminista. De hecho, no decía levo transfeminista. Flaco, si vos no podés recordar eso, imagínate lo que legislaron. ¿Cómo alguien que además es abogado legisló en contra de la Constitución? Les importa nada. Les importa nada. Pero vamos a ver qué hacen ahora los diputados con esto, ¿eh? Uh-huh. Más mensajes. Dice, buen día. Ayer hablando con el contador, con un contador muy importante en la ciudad de Salta, me dijo que los recortes recién empiezan. Se viene la purga después del aguinaldo. Y dijo que el gobernador fue a dialogar y lo volvieron a acostar como un iluso. El Toto, le decía Gustavito. Ja, ja, ja. Así que los estatales en Salta, abróchense los cinturones. ¿Será? No sé, el gobernador se mostró esperanzado después de Toto.
1: No dijo eso.
0: Le dio esperanzas.
1: Las palabras sonaron esperanzadoras.
0: Bueno.
1: Pero hay mucha desesperanza en la gente.
0: Sí, eso dijo.
1: Así dijo.
0: Sí, y bueno.
1: O sea, pero también al mismo tiempo se le dio... ¿O será que a él le dio esperanza, pero bueno, a la gente no le está dando esperanza porque él lo siente en la calle? También dijo eso.
0: Así que no, para mí es...
1: Hay muchas personas desesperanzadas, dijo. Eso dijo el gobernador.
0: Lo que él ve, y triste, en el norte.
1: Sí, yo creo que esto va muy de la mano, disculpen, ¿no? Uh-huh. Va muy de la mano este tema y esta movida de lockout empresarial. Va muy de la mano con el tema de la educación. O sea, los tipos se erigen casi como ministros de educación, los de Saeta. ¿Me entendés lo que digo? Los empresarios. Claro. Porque dicen, no, y además, ¿sabe qué? Los que estaban viniendo a estudiar de noche, hasta las 9, loco, y se van a su casa. No, pero nosotros estudiamos hasta las 11, no sé, ya vamos a ver cómo hacemos. Sí. No, muchachos, o sea, ¿quién cara? A ver, tomen la decisión de frenar, pero no se metan con una decisión que no la tomó ni siquiera la ministra de Educación.
0: No, es una loca.
1: O sea,
0: es una locura.
1: ¿Cómo, por qué se meten con el tema del estudio, chicos? Esto es gravísimo. Si vos te metes, che, ¿cuáles son una de las banderas de la paz? La educación. No te puedes meter. Viene un grupo de empresarios de Saeta, respaldado por el presidente, y te tira. No, listo, también vamos a afectar la educación. O sea, no es el transporte que estamos afectando la educación de los chicos.
0: Claro.
1: De los trabajadores docentes.
0: Sí.
1: ¿Vos sabés lo que hace la gente hoy para poder tener un título que tiene que buscar la nocturnidad para poder estudiar? O sea, es tremendo. Hay muchos que tienen 4 laburos, así, ¿no? 4. O hasta el fin de semana. El último que le falta lo hace el fin de semana, vende empanada. Pero ¿sabés cuánto le cuesta a esa persona? Por ahí dice, me voy a dar el último tiempo que lo podría tener de descanso, pero voy a estudiar, me voy a formar. Y en el único horario que me queda es ir a un terciario medio tirando la noche. Y vienen los hijos de puta de Saeta y le cortan ese sueño, esa posibilidad al trabajador, a la trabajadora que quiere estudiar, porque por lo general ellos son los que ocupan la noche para poder educarse. Y viene Saeta y te hace eso. Entonces, Moro, da un paso al costado y perdiste. Perdiste este puesto. Este puesto que la verdad lo supiste llevar de muy buena manera, pero hasta que te vino el primer problema, la falta de plata. Pero ahí es donde sale la política, ahí es donde sale el ingenio, ahí es donde sale la reactivación del movimiento político. Esto es una cuestión política, no es solo de plata.
0: Por supuesto, pero también, a ver, vos apuntás a Claudio Moore, hombre de la riñonada de Villada. Hay un apartamiento de Villada, si bien ahora está de interlocutor con el gobierno nacional y no sé qué historia, no sé, está abandonando a su gente.
1: Y que solucione así como solucionó todo Villada, si es su, digamos, su...
0: ¿Cómo soluciona todo Villada?
1: Y, viste, parece ser que si no está Villada, no puede solucionar, hasta renunció y le tuvo que decir que vuelva.
0: Bueno,
1: que solucione
0: no
1: todo ese sector del sanmillanismo.
0: Hay responsabilidad de los diputados que le aprobaron todo, y cuando no le aprobaban todo le daban quórum, o sea que era exactamente lo mismo. Hay responsabilidad del gobernador.
1: Bueno,
0: porque Claudio Moore es el representante del gobernador. Yo creo que el gobernador, es una especulación, ¿no? Cualquier cosa, el gobernador, si quiere, tiene mi teléfono, el de la radio. Pero yo creo que ayer el gobernador pasa la inauguración, la entrega de casas de la mañana a la tarde en Rosario la Frontera por un solo motivo. Quería ver si subsanaba esto y salía con el no, muchachos, ya está, la pusimos con la nuestra. Entonces también me hago una pregunta. ¿Es más importante pagar por la 934 o por tener colectivos? Paralelamente hay que decir que también en Saeta es subsidiado por todos los salteños. Pero no son todos los salteños los beneficiarios, quiero decir, me refiero solo capital y el área metropolitana. Claro, ¿se entiende? Pero Saeta no llega a Güemes. Saeta no llega a Güemes, por ejemplo, que era un viejo proyecto que habían dicho con Alberto Fernández, claro, mandaba.
1: Mirá,
0: hasta que en serio dejaron de mandar.
1: Hablemos de fútbol.
0: ¿Por qué de fútbol?
1: Porque Gallardo dirigió una de las etapas más prósperas de River. Lo sacó campeón, Libertadores, Internacional, acá, era impresionante.
0: Sí.
1: Y tenía un equipo además ganador, porque tenía un jugadorazo, tenía un equipo verdaderamente que iba para adelante y todos estábamos felices con River. Duró mucho esa etapa, duró mucho, ¿entendés? Nos reíamos nuestros primos y todo más. Esa era la empresa, ¿no? River era la empresa.
0: Sí.
1: Y el equipo dirigido por Gallardo. El día que empezó a boludear, empezó a caer todo y empezó a perder de manera absurda, porque puedes perder con dignidad, esto era de manera absurda. A Gallardo, ¿no? Le dieron directamente el pasaje de ida. No volvás. Después, viste, la primera etapa hasta volvió en una segunda. Pero, ¿qué pasó con ese asunto? Dale, perdió, te tocó perder porque nos reventaste. Eso está pasando hoy con Saeta. Vos podés haber tenido el referente más ganador de los últimos tiempos, pero cuando estaba las cosas mínimamente bien. Acá tenés que tener otros pilotos. Acá tenés que tener pilotos de tormenta en todos lados. Un ministro hoy debe ser un piloto de tormenta. Un secretario debe ser un piloto de tormenta. Y eso es política.
0: Bueno, el ministro
1: no es solo esperando la guita. Ah, no tengo guita, listo, perfecto.
0: Mañana,
1: no, lo voy a matar a los alumnos a la noche, que no vayan a estudiar. Bueno,
0: el ministro, en la reunión de esta mañana que hubo con diputados, yo creo que el ministro de Gobierno y la ministra de Educación tendrían que haber estado. Y el de salud también. Esto afecta a trabajadores. ¿Sabes la cantidad de altas médicas que te dan a nada? O si vas a un hospital o...
1: ¿Qué es eso? Que se metan con su empresa. ¿Pero qué es eso? ¿Qué es eso de meterse con los estudiantes a la noche? Y guarda que este justificativo puede abrir la puerta. La verdad que no podemos mantener el ciclo nocturno para adultos, para esto, para aquello. Capaz que no lo podemos mantener ya, muchachos. Y mañana te cierra y la gente se embola un minuto y después, bueno, me cerraron, ya voy a tener que hacer otra cosa. Voy a tener que estudiar en arte y oficio. No sé. Porque esto yo creo que puede ser un justificativo, así como dice el oyente, que se comunicó al 155-39-5853. Así como dijo este oyente, yo creo que esta es... Creíamos que todo estaba tan mal. Bueno, yo creo que aquí se acaba de abrir la caja de Pandora ya totalmente. Y esto del boleto nocturno puede repercutir fuertemente en la educación. Y ya dieron un mensaje.
0: Pero mi pregunta es la siguiente. ¿Cuántas personas estuvimos ayer, vimos la marcha en vivo, transmitimos, bla, bla, bla? ¿Cuántas personas de las que han estado mandando mensajes a esta radio y a todas, porque este es el tema en Salta desde ayer, fueron a reclamar ahí en la escuela normal?
1: ¿Pero en serio que estamos esperando que se movilice el salteño? No, me estás jodiendo, no.
0: Pero,
1: juguemos con las cartas que ya conozcamos.
0: Pero frene ahí.
1: Juguemos con las cartas más o menos que ya sabemos que tenemos que jugar.
0: Entonces, mi pregunta es...
1: Pero yo no estoy esperando...
0: Somos 1,500,000. Tenemos 35 personas manifestándose. 50, ponele con toda la furia. 50. 50 manifestándose. Hay una apatía. Somos responsables de esto. Y nos van quitando derechos a poquito. Tac, tac, tac. Es como el cuento que usted cuenta de la rana, ¿viste? La pone en el agua que se va calentando así viva.
1: Claro.
0: Primero está confortable y después, bueno, te la comiste.
1: Se termina hirviendo.
0: Claro, y se murió.
1: Exacto.
0: Pero digo, tenemos que hacernos también nosotros responsables de nuestra participación como ciudadanos y ciudadanas.
1: Mirá,
0: ¿cuántas personas ayer pasaban por esa marcha? Y la gente que se estaba afectando por
1: la marcha. A los padres decían, vago, vayan a laburar todo. Ahora, ¿cómo querés, no? ¿Cómo querés solucionar el tema si una ministra de educación no toma carta en el asunto y dice, ah, ¿por qué tiene que ver? No, te acaban de cortar 2 horas de la noche que estaba ocupada por un montón de gente que hoy ya no puede ir. No puede ir al terciario, no puede ir al adulto. Es una locura. ¿Vos te estás dejando manejar el Ministerio de Educación?
0: Es increíble.
1: O sea, nada. Alguien ha presentado un recurso de amparo contra los empresarios de Saeta. ¿Alguien le metió algo?
0: Algo.
1: Nada. No, vamos a ir a hablar, qué sé yo, estamos hablando. Y al segundo, cuando te meten la mococha, ¿qué pasa? te repercute en algún filamento de esos de los más sensibles de la sociedad, que son los que menos tienen, como siempre. Pero van por todo, ¿no? Van por todo. Porque ya hoy somos casi todos los que menos tenemos. Hoy somos todos los que menos tenemos.
0: Es así, ministro, yo quiero, Sarabia, saber si me puede comunicar y a ver quién quiere salir. Ministra de Educación, ministro de Gobierno.
1: Estamos hablando de todo el mundo.
0: Todo el mundo, sí, Claudio, sí. Mor. Claudio Mor no pudo dar con él. Digo, es fuerte esta medida, es muy fuerte.
1: Es muy fuerte y aquí alguien se tiene que hacer cargo, tiene que haber un antes y un después.
0: ¿Y el mismo gobernador?
1: Ya está, no puede seguir así. Porque esto no la vieron venir, nadie puede decir nada, nadie puede hablar al respecto. No la vieron venir. Una cosa de loco. O sea, vos que sos el órgano político, que estás manejando Saeta, tenés que saber que se ronronea por ahí, ronronea en realidad, por ahí, que están por hacer un lockout empresarial, muchachos. ¿Algún
0: ronroneo o ronroneo?
1: Ronroneo, yo me refería al ronroneo, al ronron de las noticias.
0: Bien.
1: Radio Pasillo. Bien. Bueno, a eso me refiero. Entonces yo digo, che, loco, basta, basta, ustedes lo sabían a esto, no lo sabían. Ahora, si no lo sabías, te tenés que ir. Y si lo sabías, también. Te tenés que ir. Tenés que dar un paso al costado. Tenés que dar un paso al costado. Y dejar a otro que esté a la altura de la circunstancia. Vos estuviste hasta ahora a la altura de la circunstancia. Porque con esas cartas jugaste ahora, que te cambiaron un poco las reglas de juego, ya no puedes jugar.
0: Ahora, no hay superávit.
1: Ahora, ¿cómo llegaron y cómo se van de Saeta? También háganse esa pregunta, muchachos.
0: ¿Cómo llegaron? ¿Con ¿Cómo, qué patrimonio,
1: dice los usted? Empresarios.
0: Adornis.
1: Los empresarios, ¿cómo llegaron?
0: Los empresarios.
1: Los funcionarios de Saeta, ¿cómo llegaron y cómo se están yendo? Bueno, hablemos de todo, ya que quieren abrir un poco el librito. Ahora, si mañana lo agarra y se soluciona entre gallo y medianoche, y todo sigue igual, muchachos, todos tenían la culpa entonces. Porque después no va a haber responsable y lo único que la pagaron son los que estaban esperando el colectivo sin saber que ni siquiera iba a pasar.
0: Claro.
1: ¿Me entendés? ¿Qué pasa cuando en una parada hay un chico que creyendo que el colectivo va a pasar por desinformado, por leer cosas solo libertarias, no se dio cuenta que el colectivo no iba a pasar? Y a ese chiquito estando parado ahí lo secuestran y lo violan. Yo te lo llevo al extremo porque este es un caso extremo. O sea que a la noche te dejan sin colectivo, a la noche. Mirá que yo no tomo colectivo hace 20 años. Porque eso ya tiene, debe tener algún interés. No soy dueño de ninguna empresa. Lo conozco a los de Saeta, sí. A los turcos eso lo conozco, porque me crié con ellos. Con Juri y con el otro. Jugamos al backgammon.
0: A nadie
1: jugamos,
0: le importa eso. ¿Por qué no apunta?
1: Le metíamos larguito.
0: Tres horas con lo mismo. Escúcheme.
1: Sí, pero hay gente que tiene éxito
0: por
1: eso.
0: Yo ayer...
1: No, en serio,
0: bueno,
1: en serio.
0: Hice un
1: al
0: video...
1: Al toda esa gente tiene éxito.
0: Yo
1: pero
0: ayer
1: bueno,
0: hice un video. En realidad mis intentos de hacer un video fueron varios, pero...
1: Perdón, porque el tema lo tenemos aquí en Salta.
0: Me va a dejar
1: no,
0: contar
1: para,
0: una historia.
1: No, porque yo estaba por terminar con esto. El tema lo tenemos aquí en Salta, al de Saeta. Toda la culpa del mundo se la podemos echar a Milei. Pero el problema lo tengo aquí en Salta.
0: Claro.
1: El problema lo tengo en Salta. Porque Milei no tiene ese problema. Y decir, ¿qué tiene que ver Milei? Milei tiene el padre con un incremento subsidiado de 1200%.
0: También se dedica al transporte.
1: Se dedica al transporte. El padre de Milei es transportista. Tiene líneas de colectivo y alguna otra sociedad que tiene ahora. Y se incrementó el subsidio en 1200%. O sea, por eso te digo, lo tenemos nosotros aquí. Putealo a Milei. Milei es el tipo que vino a romper el Estado, a comernos por dentro. Pero el problema lo tenemos aquí, hay que solucionarlo. Sí, siga, Paula.
0: Ayer, después de intentar hacer varios videos sobre Pellegrini, Jujuy, San Martín, etcétera, pero ser condenada por mis compañeros en el auto en el que iba, viste, cada vez decían una huevada cada uno de los dos, ¿verdad? Decidí que
1: el audio,
0: una vez que los dejaba a los dos, hacía video, e hice un video donde se siente el silencio en la calle, yo estoy manejando, se siente el silencio en la calle, y me sorprendió el nivel de agresividad que... Claro, ahora... Yo lo único que digo es, esto se parece mucho a pandemia, te mandaron a dormir sin decirte anda a dormir, algo que hizo Macri, ¿se acuerda?
1: Sí.
0: Vayan a dormir. Bueno, sin decirte vayan a dormir. Es increíble la cantidad de mensajes agresivos. Ah, claro, la culpa es de Milei. Claro, ahora echale la culpa a Milei. Pero la o sea, esta grieta donde yo no les dije quién es ni culpable ni responsable, no puse nada político. Dije, o sea, político partidario. Dije, esto se parece mucho a pandemia. Digamos, por ahí va el video. En cuanto al escenario que yo estaba viendo anoche. Y resulta que la gente sale, no, me insulta, un chofer de Saeta me agrede, sí, de una manera brutal. Digo, flaco, yo no te estoy agrediendo, yo no es nada.
1: En realidad como que estarías peleando por él, ¿no?
0: Claro, qué sé yo, porque el hecho de que haya más colectivos, hay más trabajo para los colectiveros.
1: Claro.
0: Yo no me voy a ir a manejar un colectivo mañana.
1: Y yo lo que digo que este conflicto... reúne varias situaciones, porque involucra obviamente el transporte, donde está el traslado de las personas y demás, involucra la educación y al mismo tiempo involucra la seguridad. Miren todos los temas que estamos metiendo por estos inescrupulosos de Saeta, cuando ya hay alguien ahí que tiene que dar un paso al costado. Diputado Luis Mendaña, ¿cómo le va? Gracias por atendernos. Paula Pome, Moisés Colo, saluda.
2: Hola, Paula.
0: ¿Cómo le va, diputado?
1: Muy bien, muy bien, muy bien. Es una buena forma de saludar.
0: Bien, porque yo tengo auto. No creo que también ustedes de La Caldera, hay gente que se va en colectivo a La Caldera. ¿Qué le dice la gente de su departamento?
2: Sí, obviamente que estamos todos preocupados, los que usan y los que no usamos el medio de transporte. Sí, es re complejo el tema porque es transversal a todos. O sea, recién estaba escuchando y es verdad. No solo educación, salud,
1: seguridad.
2: Seguridad, obviamente. Sí, es transversal a todo el sistema masivo de transporte pasajero. Tiene esa virtud, que son muchos actores que se ven afectados cuando pasan estas cosas, sí, evidentemente.
1: ¿Usted lo miró a la cara al señor Moro o no? Lo miró hacia la cara y le dijo, che, ¿qué pasa? ¿Por qué este es un fracaso de la política? Porque las cuentas pueden estar mejor o peor, pero vos no podés que te tomen por sorpresa de un día para otro y que involucren y lo caguen también al proyecto del gobernador. Ahí hay alguien que falló en la negociación, en la información previa, en la comunicación que tenés que tener con todos los empresarios y demás.
2: A ver, el análisis del sistema de transporte masivo de pasajeros tiene varias aristas y el gestar la ley de Saeta fue justamente evitar que el empresariado presione en ese momento a la municipalidad de Salta para determinar algunas cuestiones o para tener algunos beneficios de acuerdo a las posibilidades de cada una de las empresas. En ese momento, o durante una etapa corta, secretario de gobierno de la Municipalidad de Salta, y a mí me tocó tener en la calle Casero, porque era la casa de molde donde estaba donde atendía el intendente, sí, colectivo con las ruedas desinfladas,
1: sí,
2: ¿sí? Y la presión permanente de los empresarios del transporte.
1: Claro.
2: En ese momento se vio que la solución era que el Ejecutivo Provincial tome la responsabilidad del transporte masivo de pasajeros para la ciudad de Salta en un principio. Se crea Saeta, después se fue acoplando los municipios del área metropolitana y se constituyó este sistema.
1: Sistema
2: que tiene varias patas y varios actores, digo yo. El gobierno de la provincia aportando, la empresa Saeta determinando organigramas, pagando a los empleados de cada una de las de los conductores de cada una de las empresas, el beneficio para los empresarios que reciben su rentabilidad también de este sistema.
1: Claro. El 2,5% nada más, ¿no?
2: El usuario que a pesar de la constante suba del boleto entiende que es necesario por un contexto nacional y provincial de falta de financiamiento en la nación hacia las provincias, y obviamente es todo un contexto.
1: Luis,
2: ¿sí? Ahora, lo más grave de esto Primero, es que unilateralmente las empresas hayan decidido la quita de, lo, de los servicios nocturnos.
0: Frene,
2: y que
0: frene.
2: Estén amenazando, no, no, que estén no. amenazando, y que estén amenazando, Paula, con la quita de los servicios de los
0: pero,
2: domingos.
0: Pero, ¿cómo unilateralmente? Entonces, Claudio More, representante del gobernador en Saeta, es el presidente.
2: Había una, hay una negociación entre los empresarios, ¿sí? Con el gobierno, con Saeta, por una deuda que se tiene con los, con las empresas. Deuda que se tiene de un 25% de lo que corresponde pagarle al empresariado del mes de mayo. Entonces, si esto no es un apriete de la empresa,
1: a mí no me cabe ninguna duda, ¿no?
2: 25 años atrás.
1: Está bien.
2: Es así. ¿Por qué? Y te voy a explicar por qué.
1: Pero, ¿cómo no va a ser un apriete en la fuerza? Perdón, Luis.
2: La que poner, porque el usuario tiene que seguir pagando cada vez que sube, y porque Saeta, más allá de sus cuestionamientos, sigue mejorando o tratando de mejorar los servicios de acuerdo a las circunstancias. Acá unilateralmente
1: perdón,
2: no, presta servicio y vean ustedes cómo,
1: no, y estamos de acuerdo, bueno. Pero por ejemplo, ¿sabes qué? Lo dejamos, sí. Que los muchachos estos vivan así, o sea, los dejamos nosotros desde nuestro lugar del periodismo. Nos cansamos en preguntar, por ejemplo, cuál es la ganancia real que tiene el empresario. El señor Ale, le tengo el máximo de los respetos. Yo quiero saber, ¿no? ¿Cuánto se lleva? Porque vos me decís 2,5% y yo no sé cuál es el 2,5% en porcentaje real.
2: Es lo que le dije, tanto a Moore como a Ferrari, en esto. Miren, acá nosotros sabemos cuánto pone el usuario, sabemos cuánto pone el gobierno en la provincia, sabemos la tarea que tiene Saeta, pero no sabemos la rentabilidad de la empresa.
1: Lo que sí, en claro, realidad,
2: dijeron lo mismo que vos sabés.
1: Por 2,5, eso, 3%, lo que deberíamos realidad, hacer, lo que deberíamos hacer es, mirá, vos te beneficiaste, querido empresario, porque deben comer asado juntos, se deben ver en algún lugar, viste, cuando se van de vacaciones se encuentran. Vos le tenés que decir al señor empresario, no vos directamente, hay un representante que se llama Claudio More, mirá, querido amigo empresario, ya que tuvimos 20 años más o menos de bonanza, hoy te tocó perder. Poné la voz esta vuelta, loco. Si la verdad, tratemos de superarlo a Milei y vamos a ver qué sucede. Pero esta vuelta, ponele un poco de voluntad, ¿no? Gané el 2,5, gané el 1.
2: Por eso te digo que este empresariado, ¿me entendés? Rompió las negociaciones, hizo la más fácil justo en un momento de crisis. Bueno, lo que habría que decirle al gobierno de la provincia, che, cuidado con los amigos que tenés. Porque si en estos momentos,
1: exacto,
2: donde tiene que ser más solidario que nunca el sistema de transporte en función de
1: porque la gente la está poniendo, ¿no? La gente la está poniendo y hasta tiene la voluntad de seguir votando a Milei y todo ese tipo. La está poniendo, ella les duele horrores, no viajan, no comen, están recagados de la salud, pero la siguen poniendo. Es así, por más que estén equivocados en lo que creen que es la solución.
2: Sí,
1: pero
2: estamos hablando de por eso, de este, que sabemos el contexto.
1: Esto, obvio, sí, sí.
2: A mí me parece que hasta el propio usuario, más allá de si lo votó o no a Milei, conoce el contexto, me aumentan el boleto, reniego por el boleto, pero lo pago porque entiendo este contexto. Ahora, que una pata de esta mesa, ¿me entendés? Que es el sistema de transporte masivo de pasajeros, unilateralmente decía, listo, ya no te escucho más, no me interesa si podés darme la plata, si no podés darme la plata, recito el no va a haber colectivo en la noche, y a margen de eso, capaz que te quito lo del domingo también. ¿Me entendés?
1: Claro.
0: Otra amenaza. Domingo
1: siguen
0: también
1: con la amenaza, esto, sinvergüenza.
2: Claro.
1: Pero bueno, hay que. Vos dijiste hoy, si se tienen que ir, que se vayan.
2: Y pero mínimamente con esos amigos, durmiendo con el enemigo, más o menos.
1: Y bueno, eso
2: porque
1: es lo que.
2: Nadie que no gana plata, ningún empresario que no gana plata, se queda. Se cierran las persianas.
0: Ahora, seamos sinceros. Acá hay un guiño del gobierno provincial sistemáticamente, no solo en los aumentos, sino en eliminar frecuencias, ¿no? O en hacerlas más lentas, en aprobarle todo a Milei a nivel nacional, y cuando no le aprueban le dan el quórum, que es más o menos lo mismo. Viene el PRO a presentarte un amparo ayer. El PRO presentó un amparo ayer. No existen en Salta. Y les presentaron un amparo. Es el nivel de representatividad. A ver, ¿dónde se canaliza este enojo? El PRO te fue a presentar un amparo. No fue más nadie,
2: Está bien. Sí, también.
0: Pero digo, hay que hacer, hay que hacerse cargo cada vez que nos mandan a una audiencia pública en, a, al fin del mundo, cuando los que los la mayoría de los usuarios son locales. Cada vez que lo que diga un usuario no importa en una audiencia pública, porque esa es la verdad. La audiencia pública termina siendo una fantochada para decir te vamos a aumentar, chao, listo. No sé para qué le hacemos un gasto. Entonces, acá hay un guiño sistemático de los gobiernos, mire lo que le voy a decir, a favor de los empresarios.
2: A ver, vuelvo a reiterar, el sistema masivo de transporte pasajero tiene varios actores, entre esos los empresarios. Cuando el gobierno pone subsidia y subsidia para que el boleto no cueste lo que debería costar sin subsidio estatal, es un guiño para los habitantes también. Cuando Saeta aumenta la frecuencia, entonces nosotros en La Caldera pasamos de 4 frecuencias al día a tener el colectivo cada 15 minutos.
0: Sí.
2: Bueno, también es un guiño para el usuario que es el verdadero, que tiene que ser el verdadero beneficiario en cuanto a la acción.
0: Pero hoy ya no tienen cada 15 minutos. Ya desde el verano que no tienen cada 15 minutos. ¿O estoy equivocada por ahí?
2: Pero por eso te estoy diciendo, hay una presión. No solamente por el contexto de financiación de la nación hacia la provincia, específicamente en el subsidio nacional que venía a las empresas.
0: Pero no hay un reclamo del fiscal de Estado ni de ningún partido político en la Suprema Corte de Justicia por el incumplimiento de esta normativa por parte de Nación, ¿o sí? Entonces yo tengo que entender que el gobernador está chocho con que le hayan cortado, o hizo alguna presentación judicial. ¿Alguien? No. Nadie. Entonces, bueno, la culpa es de Milei, pero yo no hice nada legalmente, porque si no, ¿para qué elijo un gobernador? Elijamos un presidente. A esto es lo que voy.
2: Bueno, entiendo y tomo lo que vos decís. Ahora me voy a poner a investigar si hay algunas presentaciones.
0: Bueno,
2: por eso es nada más que eso, porque no te contesto, porque en realidad creo en lo que vos me decís.
0: Presentaciones judiciales, ¿no?
2: Pero ahora, las expresiones, está bien, tenés razón, hay que pasar al tema judicial.
1: Claro, hay que ir haciendo contar en alta las cosas.
0: Cuando yo tengo un conflicto con alguien y ya se acabó el diálogo.
2: Sí.
0: Se acabó el diálogo en ese punto, o me dejo robar y me voy a la casa, y ya está, ay, me robó, qué malo que es, voy a la justicia, que no tenemos abogado tenemos una auditora nacional tenemos funcionarios nacionales, tenemos Rollón, que era funcionaria nuestra, estaba también, fue funcionaria de Milei, pero acá sí. No hay una presentación judicial.
1: Vuelvo al tema específicamente, usted que ya es viejo lobo de mar en este sentido de la política, ¿cree que este conflicto tiene solución en el corto, mediano o largo plazo? Primero lo de los plazos, después hablaré de los resultados.
2: Este conflicto tiene que solucionarse inmediatamente. Inmediatamente hay que hacer un plan de trabajo que puede ser de salvataje para ver cómo hacemos para que no se resientan los servicios nocturnos y eso, coyuntural, pero después... Hay que hablar con estos empresarios.
1: Yo creo que
2: hay que decirle, muchachos, ustedes forman parte de este sistema. No son el ombligo del mundo. Para que ustedes tengan rentabilidad, el gobierno aporta, el usuario pone su plata. No crean que son la única pata que sostiene el sistema masivo de pasajeros.
1: Bueno, por eso
2: Y al margen de eso, porque son empresas concesionarias, muchachos.
1: Claro. Así es.
2: Bueno, eso es lo que uno...
1: Alguien dirá...
2: Que uno pretende que la mesa esta, ¿me entendés?, de negociación, el Estado se imponga. Pero esto fue una medida unilateral, por eso es la sorpresa.
1: Claro.
0: En diputado, se les consultó hoy, tanto a MT como a la gente de Saeta, El por qué cuando alguien pone publicidad lo pone en la empresa y no lo maneja Saeta, siendo un ingreso más para todos. Porque yo cada vez que pregunto me dicen, no, eso tenés que arreglarlo con la empresa. Entonces entiendo que ese dinero publicitario, el de cartucha, que también pone publicidad, entra a la empresa y no a Saeta. Sí, sí, sí.
2: Por eso es importante saber qué rentabilidad tiene la empresa.
0: ¿Pero se le consultó sobre eso o no?
1: Hace 10 años que le preguntamos eso al querido Claudio. Hace 10 años.
2: Pero es que, a ver, yo no lo voy a defender a Claudio, pero digo...
1: No, se me estoy atacando, ¿no?
2: Tiene la posibilidad de tener otros ingresos, pero que están relacionados con la actividad que tienen. O sea, no es transporte de personal de minero, no. Es transporte en un sistema de transporte masivo de pasajeros.
1: Por eso.
2: Ahora, ¿lo pueden hacer las empresas? Yo entiendo que sí. Ahora, eso forma parte de tu rentabilidad. Y yo quiero saber qué rentabilidad tenés.
1: Claro.
2: Porque cada vez que hay crisis, los primeros abandónicos son los empresarios.
1: Vos sos hincha de River, ¿no?
2: Sí, obvio.
1: Por eso te tengo estima. Mira, se van 15 jugadores de River.
2: Sí.
1: Es momento de que River sea la provincia, el gobierno, y también se vayan mínimamente 15 jugadores. No digo de los que fueron quizá talentosos, los que nos sacaron campeones. Ya es momento, muchachos.
2: Sí.
1: Pero, me parece, sí. ¿No? Te hago un paralelismo con River.
2: Sí, pero no lo decido yo.
1: No, ya
2: en el
1: sé,
2: caso
1: pero...
2: River, ayer sí. Lo escuché a Di Carlo,
1: sí.
2: Decir que la decisión fue de él. Se van 15 jugadores y
1: ahí
2: no
1: está.
2: Necesariamente... Sí, se van 15 jugadores, pero es una decisión propia del que no. Esa es la realidad.
1: Claro, estamos coincidiendo...
2: Entonces, así como digo que sí. No tengo la herramienta para echar a nadie, sí, para pedir por ahí que se podría hacer otra cosa, pero como no tengo... Esa
1: claro.
2: Herramienta tampoco la voy a utilizar. Te lo asemejo a lo de River. Sí. Ayer fue Di Carlo el que dijo que van 15.
1: Exacto. Bueno, estamos hablando en el mismo código. Ahora,
2: sí.
1: Lo que voy, para yo de mi parte, para terminar, digo, aquí alguien que fue condescendiente y que te tapó los números.
2: Sí.
1: De Saeta, que no es que están malos números, yo no tengo la menor idea de eso. Pero que te escondieron los datos y la información de, digamos, de los muchachos empresarios, no podés creer que estén peleando por la gente al mismo tiempo. O sea, 10 años, ¿entendés? De una caja que no sabemos qué pasa. Porque por ahí, verdaderamente, los empresarios la están pasando muy mal. Y todos hacemos una colecta para Cornejo, ¿viste? Sí, una cosa así. Pero digo, tenemos que hacer eso. Ahora, si no tenemos datos, y no es porque no lo preguntamos, porque no lo vamos a buscar, sino porque no lo dicen. Entonces, ¿para quiénes van a pelear los que hoy están en la negociación?
2: El que hay que ir a buscar es al empresario.
1: Bueno.
2: Porque en eso sí, hay una línea en donde Saeta no te puede responder a vos por lo que ganan los empresarios.
1: Ajá.
2: ¿Me entendés? No,
1: ¿sí?
2: No te puede responder a vos,
1: ¿sí?
2: Pero mínimamente el empresariado debe cumplir y no tomar medidas unilaterales en un sistema que es solidario, en donde hay muchísimos actores.
0: Yo no entiendo
2: lo
0: unilateral cuando tenemos representación del Estado. De hecho, es una empresa, una sociedad del Estado, con mayoría accionaria del Estado, con un Estado
2: claro,
0: que ha comprado sistemáticamente 100 unidades, más 100 unidades, más 100 unidades.
2: Pau, pero las empresas son concesionarias, ganaron una licitación,
0: no.
2: Y su movimiento de egresos e ingresos es propio. Ahora, cuando vos vas a tomar una medida que compromete al sistema, vos no lo podés hacer en la individualidad, porque vos sos concesionario del recorrido ese. No sos el dueño del recorrido, ni lo compraste. Te lo concesionaron
1: claro.
2: Para brindar el servicio. Entonces ahí es donde yo digo que no, yo quiero saber, ¿sabes por qué digo que quiero saber ahora la rentabilidad de las empresas? Por ese motivo. Ah, vos tomaste una medida individual en un contexto solidario como el sistema de transporte. Qué gracioso sos. Ahora sí me quiero meter en lo que ganás. Porque vos me estás diciendo que no te alcanza y en realidad yo no lo sé si no te alcanza. Vení, blanqueámelo. Y si no, andate. Si no te alcanza, andate.
1: Así es. Bueno. Mira, así de simple, con algo hasta para lo que es la política, ¿no? Si vos, es un concepto hasta liviano el que estamos virtiendo nosotros aquí. Liviano, liviano, tampoco es que estamos, viste, condenando a nadie, ni somos revolucionarios. Pero ya te parece el Che Guevara. Mirá vos en Salta, con lo que dijiste, pero, ya te parece el Che Guevara, dice este zona, comunista, a ver, comunista.
2: Ya me encanta que las empresas ganen plata.
0: Claro, nadie, ¿entendés?, quiere que no gane.
1: Obvio. Ver,
2: yo no cuestiono eso. Me encanta que la empresa, dé laburo y que los dueños de la empresa andan en BMW, me encanta. Ahora, no me encanta cuando ponen al Estado, cuando les conviene son amigos del Estado, y cuando no les conviene te ponen en la vereda del frente.
0: Diputado.
2: Y así no funciona ninguna sociedad, pues. Y esto de Saeta, ¿me entendés? Es un servicio de transporte masivo de pasajeros que tiene como objetivo un servicio de calidad y eficiente para el usuario que lo paga, pero también hay rentabilidad de todo. El gobierno su rentabilidad social, los empresarios su rentabilidad económica. Bueno, lo cuidemos entre todos, muchachos. No es para que ustedes salgan a ponernos nosotros en la vereda del frente.
0: Diputado, bueno, hoy se reunieron con sí, las autoridades. Claramente no hay solución. Se informaron sobre lo que está ocurriendo y tampoco tienen los números exactos, porque ninguno se lo supo decir, eso por una parte. Por la otra parte...
2: No, Emma, mira, es muy poco lo que se ahorra, y eso también hay que ponerlo sobre la mesa. Es muy poco lo que se ahorran las empresas cuando quitan el servicio nocturno, con lo cual esto es una presión sobre Saeta y sobre el gobierno de la provincia, porque le están adeudando algo. Pero no es que se le va a ir la vida si siguen prestando el servicio nocturno.
1: Por eso, yo se lo quería preguntar personalmente. Yo quiero saber de qué lado está Claudio.
0: ¿Es muy poco?
2: No, bueno, yo creo que uno puede decir estas situaciones, pero las cuestiones de negociaciones tienen que incorporar cosas, pero así yo entiendo que Saeta no puede romper relaciones con las empresas y tiene que tratar de volver a generar el diálogo, pero sin presiones.
0: ¿De qué lado está Claudio Mor? Del lado de seguir dialogando, Claudio Mor. ¿Eso quiso decir?
2: Bueno, ellos tienen una agenda, Saeta tiene una agenda de diálogo con el gobierno de la provincia y con el empresariado.
1: Por lo visto no, porque ya cortaron relaciones con esto.
2: Y obviamente con la UTA también, ¿no?
1: Sí, pero ya cortaron las relaciones, ya no son los convenios como se venían dando, ¿no?
2: No estamos hablando de aumento de sueldo.
1: No. Estoy hablando de la relación en este conflicto político. Estoy hablando de eso. O sea, venían con una agenda para charlar, para hablar todo, y los empresarios la cortaron. Ayer nos metieron una piña, ¿cómo vamos a seguir hablando? Vamos a otro nivel.
2: Bueno, por eso voy a la carga contra los empresarios. Más allá de que todos tenemos nuestro más y nuestro menos en el funcionamiento del sistema de transporte.
1: Sí.
2: Pero hoy, la unilateralidad con que se rompió la negociación fue de los empresarios. Entonces yo sí entiendo que tanto Saeta como el gobierno de la provincia van a tratar de no llegar a este límite que uno pone, porque tiene que ser así.
0: Esto fue informado.
2: Pero que esto sirva de ejemplo.
0: Esta medida fue informada el jueves, ¿sí?
2: Sí.
0: El jueves. Del jueves hasta ayer, que fue cuando finalmente se concretó la medida. ¿Cuántas reuniones tuvieron?
2: No sé cuántas reuniones con los empresarios, sé que estuvieron tratando de ver de qué manera sustituían la falta de transporte en la hora nocturna, la disminución de...
0: O sea, se pusieron a arreglar, vinieron los empresarios, me apretaron...
2: A mí me parece que fue más una situación interna de resolver lo urgente este, que volver a sentarse. Ahora,
0: o sea,
2: por eso la agenda
0: vinieron con esta medida y ministra de Educación dijo, bueno, vamos a seguir con la rutina de ¿cómo es? La virtualidad, el de salud, cambiemos los horarios. Hicieron eso y no buscaron subsanar el tema.
2: Por eso, porque la repentización de la medida que toman los empresarios es así. Che, viene el gobierno y le dice, o viene el y dice, mira, viste que te debo de esto y te debo de lo otro, bueno, es un 25% del total que se debe. Bueno, no te lo voy a poder pagar ahora. Si me aguanta, y ahí nomás surgió la situación. Entonces, el empresario dice, no, le debemos 500 millones de pesos a los empleados por una actualización de 100.000 pesos por empleado, y después nos deben tanto, y bueno, y por eso sacamos los colectivos nocturnos.
0: Y una última, este encuentro, ¿estuvo el diputado Gustavo Orozco de Rosario La Frontera?
2: No.
0: ¿Habló hoy con el diputado Orozco?
2: No.
0: Bueno, ya va a hablar y te presten mucha atención al diputado Orozco, porque no se te puede ir grabando en charlas privadas sin advertirle al otro. Le digo a Orozco que está en una ilegalidad complicada, ¿no? Otra. Ya lo va a ver, pero cuando lo vea.
1: ¿Ya sabe de qué estamos hablando o no?
0: Quédese, no, porque no lo vio.
2: Te juro que no.
1: Ahora, si él lo ve, es muy probable que usted quede grabado.
0: Claro, quédese el 88-1, en el próximo bloque se va a enterar porque se lo digo. Un abrazo.
1: A ver si desbloquean todo esto, porque la verdad que empiezan por el boleto, luego siguen por la frecuencia y mañana irán por los terciarios, ¿viste? Porque así esto está increciendo, es una cosa espantosa. Un abrazo, compañero Mendaña. Claro,
2: bien. Gracias, Moisés, Paula.
1: Hasta luego.
0: Un abrazo, diputado. Tengo un montón de mensajes, los leo.
1: Es un quilombo este programa hoy, la verdad. Estoy bastante golpeado. No estoy golpeado, o sea, no me gusta esta injusticia que está sucediéndose.
0: Mire,
1: una injusticia. Pará, y que no me vengan a hacer campaña los degenerados de los libertarios, ¿no? O sea, primero que no están hablando porque conocen a un montón de empresarios y ellos están ligados a ese sector.
0: Recordemos al senador queriendo eliminar la gratuidad del transporte,
1: y no vaya
0: después
1: a ser
0: modificándose,
1: cosa,
0: ¿viste?
1: No vaya a ser cosa que estén de campaña los empresarios junto a los libertarios, ¿no? Porque todos los quieren cagar a Sáenz. Entonces no me jodan con eso. Pero pará, los perejilcitos de los libertarios, no me vengan a hacer pajarera en las redes sociales. No me jodan.
0: Estoy loco, en serio.
1: No me vengan a hacer pajarera. Porque ustedes son los padres de la bestia. Nosotros tenemos nuestros propios monstruos. Pero ustedes son los padres de la bestia, boludo. Déjenme de joder.
0: Mira cómo te mojo la oreja el pro. Les gano, estoy yo, pero presento el pro. Música, tanda, ya volvemos. No te...

0: Déjanos tu mensaje de voz o de texto en el WhatsApp 3875-395853, o como les gusta que digan mis compañeros, 155-395853.
1: Mensaje, Sarabia. Ahí está el modelo neoliberal libertario de Romero, creado por un tipo como Romero, para darle de comer a los empresarios, que no pare mal el transporte, y la guita sale del Estado. Cuando es para ellos, cuando es para la gente pobre, para el estudiante, para el que se sacrifica, para el que necesita progresar, ahí la guita no está.
0: Bueno, mensajes que siguen llegando urgente en el hospital de Cafayate. Yo coincido con el oyente, en el hospital de Cafayate y San Carlos no hay Tamiflu, mucha gente con neumonía sin tratamiento, no hay Tamiflu. ¿Se acuerda del viejo Tamiflu?
2: Qué antigüedad. La primera gripe A.
0: Es brutal. Ojo, dice, con los transportistas empresarios, la anemia está penada. Es Salta, después de las 21 se regula la cotidianeidad.
2: Leamos de nuevo.
0: Ojo, sí, con los transportistas empresarios. La anemia está penada. En Salta, calculo que dice en Salta, después de las 21 se regula la cotidianidad, pone, estimo que quiso decir cotidianidad. Bueno, sí, después de no las 21 es todo un tema. Sigo leyendo mensajes, déjeme, porque hay algunos que como agendan en la tele, mi teléfono, entran por un lado y entran por el otro. Ayer me reclamaba eso Rana Villa, me dice, yo te mando mensajes para que los publique, y vos, y bueno, pero mandalo al 155-39-58-53, no a cualquier lado. Hola amigos, ¿qué más nos van a sacar? ¿Cómo se nota que la casta de M no usa el transporte público? ¿De ajustar a funcionarios de gobierno? No, eso es descabellado. Dejar sin cole a estudiantes de turnos nocturnos, muchos menores de edad, como los de la técnica número 2, sí, eso está bien para el Equeco. Le votás todo a Milei y encima nos cagás a todos. ¿Cuál es el beneficio para el pueblo de Salta? La arrodillada de casta de mierda, saludos, dice Nico. Hay mucho enojo, más mensajes. El recorte en educación comienza por los terciarios públicos, el cierre de carreras, la pérdida de puestos de trabajo y ahora el corte en el horario de colectivos. Una empresa tiene más poder que el Ministerio de Educación, dice Jeremías.
2: Claro, absolutamente.
0: Buen día. Ayer hablando, no es solo del contador, yo tengo una rutina que no me deja ver la realidad de la gente. Ayer fui a la Plaza 9 de Julio y ver a una mamá con tres niños de menos de 6 años comiendo guiso de un tupper. Es doloroso. Y cuando le quería ayudar con algo de plata, no quiso agarrar. Quería trabajo. Imagínate qué queda para los barrios alejados. Imagínate el interior de Salta. Si en la plaza principal hay gente pobre, el interior está peor. Más mensajes. La otra parte del tema Saeta. La gente también es responsable de lo que pasa. Saeta es una de las paredes con las que van a chocar los que votaron a Milei y Sáenz. Creo que esto suma para que vayan dándose cuenta. Los mejores años son los peronistas, dice este oyente. Sí, el último responsable es el ciudadano, pero no deja de serlo. Cada vez que nosotros lo entrevistamos en la calle y planteó cuestiones como, y que suban si está bien, a mí me alcanza. O incluso ayer, algunos

0: que fueron. Yo hablo de por los que no fueron.
1: Claro.
0: ¿Me entendés? Ese es el problema. Y que hay un montón de personas que están muy complicadas
1: hay
0: con el tema.
1: Hay nueva marcha, ya le voy a decir.
0: Esa está. Bueno, voy a hablar con la diputada Galleguillo, que ya está en comunicación. Paula Poma y Moisés Coste saludan. ¿Cómo andás, Griselda Galleguillo, diputada? ¿Todo bien?
2: Hola, ¿qué tal? ¿Cómo estás, Paula? Moisés, muy bien, ¿cómo
3: estás? Buen día, diputada. Días.
0: Hoy lo recibieron a Moro, el presidente Saeta. ¿Qué definición pudieron obtener ustedes de este conflicto, que es muy grave, por cierto?
2: Así es, hoy recibimos no solamente al presidente Saeta, sino también de AMT. Bueno, fue una reunión propiciada por las autoridades de la Cámara de Diputados. Nos parecía muy importante esta reunión, pero previamente a las decisiones que se hayan tomado. No solamente con los diputados, sino también hubiese sido muy provechoso que participaran todos los actores sociales que se ven afectados por estas decisiones que se han tomado de manera pronta.
0: O sea, vos también responsabilizás al empresariado salteño sobre esta acción que han tomado.
2: Sí,
0: recién Mendaña nos decía eso, ¿no? El diputado Mendaña nos decía eso también. Che, dice,
2: no,
0: esto fue una decisión unilateral, veníamos con otras charlas, veníamos con otras conversaciones, pero...
2: Yo siempre digo, ¿no?
0: Sí.
2: Si yo estoy ocupando una banca es porque la gente me eligió y tengo que responder en consecuencia a ser la voz de la gente, más allá que pueda tener o no afinidad con ciertos espacios políticos, pero primero está el bienestar de la gente. Entiendo, y yo creo que la mayoría de los argentinos entendemos la crisis económica que se está viviendo y por la que está atravesando la situación financiera de Saeta, que se refirió en este caso el presidente a la quita del subsidio nacional, al aumento de combustible en estos últimos 50 días, la disminución del consumo de...
0: Eso bueno, otro que es a Milei, ¿no es cierto? A la política que está llevando el gobierno nacional.
2: La
0: primera parte
2: política,
0: esta que... Sí.
2: Exactamente, la política nacional que derrama directamente en las decisiones provinciales. Pero si bien uno puede ser comprensivos que esta crisis atraviese a la empresa, pero también no podemos quitar los ojos la situación que está pasando el usuario. No
0: claro.
2: Puede recaer toda la crisis en el usuario, porque si bien se quiere solucionar una pata que es la empresa, pero ahora, ¿quién piensa en la situación financiera de las familias, de los estudiantes, de los trabajadores,
0: bueno,
2: de
0: eso es lo que iba,
2: jubilados?
0: Vos, digamos, en tu territorio, bueno, yo creo que es gente que depende absolutamente de este transporte, ¿me entendés? O sea, vos como siempre trasladás por ahí la mirada a tu territorio, a tu pueblo, digo, lo están padeciendo y seguramente ya te lo expresaron, ¿qué te dice la gente?
2: Sí, por supuesto. Yo soy representante del departamento Rosario de Lerma, que pertenece al área metropolitana.
0: Claro.
2: Y claro que esto está impactando en el destino de la gente, porque son quienes necesitan hacer uso del colectivo para llegar a sus trabajos o a los estudios. Por ahí escuchaba al presidente de Saeta decir de aquellos chicos que pagan cuotas en universidades privadas porque tal vez tienen la forma de hacerlo.
0: Está bien, pero ¿qué tiene que ver eso ahora, no? Para nosotros,
2: exacto,
0: o sea,
2: bueno,
0: vos lo tenías a tu vecino allá que no puede volver, o que tenía ya planificado mínimamente el trabajo que tiene que realizar en la ciudad de Salta, y ahora está totalmente paralizado, tiene que disponer de otros vehículos que quizás no estén habilitados. Es una situación muy grave porque acá compromete la educación, se compromete también la seguridad de las personas, porque también el sistema de transporte da seguridad a las personas. Bueno, todo eso está pasando, es muy grave.
2: Exactamente, y sobre todo que la decisión que nosotros somos testigo de esto, que fue de un momento a otro, según ellos, que esta decisión ya está prevista desde el año 2024 en una resolución, pero que no se hizo pública. Es decir, que hay gente que recién se está enterando de que no se va a prestar servicio después de las 21 horas, servicio de transporte público,
0: claro.
2: Y que tienen que ver ahora la manera de organizarse para regresar a sus hogares o para ir a sus trabajos. Entonces, yo creo que faltó más coordinación, faltó más consenso, que no solamente las reuniones, y vuelvo a repetir, tiene que ser con nosotros los legisladores, que estoy más que convencida que ninguno de nosotros, y esto también me incluyo, no somos actualmente usuarios. Yo cuando era estudiante de la universidad pública, claro que era usuaria del Saeta, y en ese entonces uno sabe lo que es no tener otro

0: ingresos y porque sos estudiante y dependés de lo que te ayuden tus padres o del pequeño trabajito que uno tenga. Yo en ese entonces era instructora de baile, y te quedás con lo justo para ir y venir, y que ahora te digan, bueno, después de las 21 no hay servicio, y por ahí el estudiante universitario tiene reuniones, tiene que hacer trabajos prácticos, y aquellos que lo viven saben cómo es el todo el sistema. Entonces falta empatizar, y sobre todo y escuchar los distintos protagonistas que están siendo afectados.
1: Sí, porque usted es muy afecto también a la idea de la mano dura y demás. Creo que hay que aplicar la inversa, ¿no? De abajo para arriba. Porque viste, los empresarios no están llevando puesto en este sentido. El presidente, el que tiene que hacer política dentro de Saeta, tampoco estuvo a la altura de las circunstancias, y después de más de 20 años hay un recorte, pero por el tema de monetario, ¿no? O sea, no puede trasladarse el tema monetario totalmente a la gente. Entonces hay que poner mano dura, por ejemplo, con los empresarios. O sea, si no le ponemos, che, muchachos, este es un límite absoluto, no puede ser que no hayan tomado así el sobre, pero hacerlo institucional, no tiene que ser como una crítica fuerte, una denuncia, porque acá hay gente que todavía no se enteró y que ayer andaba dando vueltas por el centro sin saber cómo volverse, y si fuera un chico, el riesgo que corre aún peor con las cosas que están pasando. Tiene que ser más fuerte la demanda de ustedes.
0: Sí, no, sí, en esto te doy la derecha y digo, tenés razón, y en
1: la
0: esto
1: izquierda,
0: tenés
1: que consensuar. Dame, sí.
0: Vos sos zurdo, ¿cierto?
1: Cierto.
0: Bueno, así es. Tenemos que consensuar y sobre todo, bueno, ponernos del lado de la realidad, que es la crisis que está atravesando toda la población, ¿no? Entonces, el empresario nunca pierde, porque seamos en esto, somos conscientes de esto, o nunca quieren perder. Entonces, ¿por qué sí exponer a los más vulnerables, que en este caso son los jubilados, los estudiantes y a todos aquellos que hacen uso del transporte público?
1: Sí.
0: Y la otra posibilidad, de que yo lo dije en la mesa de reunión, de que si ellos no pueden hacer frente a esta situación, entonces que se abran las posibilidades de competitividad.
1: Ah, vos también pensás en eso, perdón, diputada Gallegos, usted también piensa en eso, así como que den un paso a paso, porque hace rato Mendaña dijo, hasta aquí llegamos y no van a ganar más plata, y no pueden ganar más plata, y solamente le interesa la plata, bueno, que den un paso al costado. O sea, están coincidiendo ahí.
0: Es que, ¿sabes cuál es el problema? Cuando hay monopolio, porque siempre lo dije, yo no voy a desconocer ahora que tengo diálogo con el gobierno, porque lo tengo y no soy libertaria, pero siempre he tratado de tener decisiones y opiniones coherentes entre lo que digo y hago, y siempre lo dije. Cuando se trata de monopolio, muchas veces se aprovechan de ser un único servicio que se presta, entonces ellos ponen las reglas del juego, y esto no debería ser así. Entonces, bueno, que se abra las posibilidades de competitividad y que hayan entonces otras empresas de transporte que tal vez pueden hacer frente a esta situación de otra manera.
2: Hoy a la tarde, a las 7 de la tarde, en Estudiantes Autoconvocados vuelven a darse cita en la escuela normal. Estimo que irán otra vez a la legislatura. Ayer dice que no estaba ni los guardias,
1: claro,
2: de seguridad
1: para atenderlos.
2: Hoy, tras esta reunión, diputada, ¿hay algo para contestarle a este estudiantado nocturno? Muchos de ellos de su localidad, del Carril, de Chicuana, que no pueden llegar y prenderse una computadora necesariamente para seguir en virtualidad.
0: Sí, tal cual como decía recién Moisés, ¿no? Más allá de que uno pueda hacer las denuncias públicas y de manera verbal, necesitamos a esto plasmarlo y darle la vía legal que corresponda, pero necesitamos el respaldo de la mayoría. Yo sé que en la Cámara de Diputados una gran cantidad de diputados está en disgusto de lo que está sucediendo. Más aún, nosotros somos la cara visible, somos quienes damos todos los días, ponemos la cara con nuestra gente del pueblo, sobre todo los que somos del área metropolitana, y que en este caso se tomen decisiones que sean unilaterales o que sean solamente con intereses empresariales, no me parece lo justo, más aún dando una carga nueva de crisis a la gente, de decir ahora cómo me administro sabiendo que a la noche ya no hay el servicio de colectivo público y tengo que invertir en
1: tremendo.
0: Taxi.
1: ¿Usted cree que el presidente de Saeta, que es la voz, si se quiere, del propio ejecutivo en ese lugar, estuvo a la altura de las circunstancias? o sigue estando a la altura de las circunstancias. Y no hago de una evaluación personal, porque creo que hasta aquí, en otro conflicto, vino solucionando todo. El problema es que esto, él debió haber estado un poco más informado y trasladar esta situación, que era límite, ¿no? Porque estoy convencido que él tenía más datos que todos nosotros. ¿Usted cree que está a la altura de la circunstancia?
0: Mira, lo que sorprendió es que esto no se hizo de manera consciente, o sea, la decisión que se tomó no fue de manera consciente, y es el llamado de atención, por lo menos desde mi lugar. Yo les dije, ¿por qué no avisaron con tiempo o no generamos estas reuniones con tiempo? Y lo que me respondió el presidente de Saeta es que no fue una decisión de Saeta, sino de las concesiones que pidieron hacerlo. Se me hace que fue una lavada de mano, porque él es la cara visible de Saeta.
1: Usted dice que Claudio Moore se está lavando un poco la mano.
0: Y sí, bueno, en esto yo me llevo muy bien con todo el mundo, sí, tengo mucho respeto a la hora de hablar.
1: No, es una cuestión personal esto.
2: Acabo de discutir lo mismo con Mendaña. En Saeta siempre fue Saeta, y ahora de golpe Saeta está dividida en concesiones y autoridad presidente. Y sin embargo, lo primero que dice Galleguillo es, la diputada...
1: Lo dijo así como tiene que decir Galleguillo, pues si no lo dice ella, ¿quién lo va a decir? Lo dijo Mendaña también.
2: No, pero digo, lo primero que hizo Amor fue justificar, che, pero le saquemos a los privados, che, le saquemos, ¿qué más hay para sacar? Algo que fue aprobado por ley, o sea que se están llevando puesta a esa Cámara de Diputados, ¿no? Háganse cargo también, ¿eh?
1: Claro, porque hay una ley ahí vigente.
2: El empresario y el representante del gobierno, los dos.
1: Usted como institución tiene que defender todo. También esa ley que no habrá sido usted o sí o no, pero que también está promulgada en ese recinto.
0: Exactamente, bueno, había mucha incertidumbre de los estudiantes, sobre todo, de decir, bueno, ¿hay gratuidad o no? Sí, ¿cuáles van a ser las medidas? Uh-huh. Yo les repregunté justamente esta mañana en la reunión, les dije, bueno, ¿cuál va a ser la medida? ¿Se afecta el tema de la gratuidad? Me dijeron, no, eso ya no, quédense tranquilos que no, el tema de la gratuidad se
1: más afectada sostiene. De lo que está, claro, porque ya fue afectada. Sí,
0: pero el tema es que de a poquito, ahora dicen, bueno, no se presta servicios hasta las 21 horas, después dirán hasta las 19 y después,
1: entonces no queremos. Es un gasto ir a estudiar a la noche, saquemos los terciarios. Y así todo.
0: No, claro, que se puede poner así,
1: porque si ya tomaron una decisión que dejó sin educación 2 horas sin clases a la noche, tienen que salir volando los chicos, los profesores, todo, a tomar el colectivo, porque si no, no pasa más. Entonces también se afectó el tema de la educación, se afecta estos tres temas principalmente, el transporte, la educación y la seguridad. Porque una persona suelta a la noche, que tenía destinado un viaje para hacer hacia algún lugar y queda varado, es una persona que corre riesgo. Sea un chico, una mujer, lo que sea.
0: En esto apelamos también a la intervención del gobernador y de los legisladores nacionales, ¿no? Porque al fin y al cabo es responsabilidad de todos que podamos defender al usuario. Como les vuelvo a decir, el empresario tiene una mentalidad empresarial que ellos no van a perder nunca. Pero acá está perdiendo el usuario. Uh-huh. Entonces, es momento, yo creo, de juntarnos más allá de los colores políticos, los legisladores nacionales, tenemos los diputados, senadores que están para videitos. Bueno, también deberían plantearle la situación de Salta a Nación, que quitaron el subsidio acá a nuestra provincia, pero no a Buenos Aires. Entonces, esto también, de una manera u otra, está afectando. Yo creo que cada uno, si contribuiríamos desde el rol que cada uno tenemos, esto se podría mejorar, y sobre todo, bueno, si bien el presidente de Saeta tal vez no ha sido la más acertada decisión que ha tomado en el día desde ayer, porque fue de manera, la verdad que sorprendente, sorpresiva en realidad, de decir, bueno, listo,
1: porque terminó el contribuyendo con los empresarios, se puso en lugar. Ese es el tema que no cierra. Se puso en un lugar. Dice, bueno, es como no le podemos pagar, listo, que no presten servicio. Y se ahorran esos días. No, es tremendo.
2: Y la amenaza del cierre del domingo, una cosa del domingo.
1: Y además puede afectar el domingo también el transporte.
2: Una última de mi parte. ¿Pudo hablar hoy con el diputado Gustavo Orozco? ¿Lo vio por ahí?
0: No lo vi. Yo hoy fui a reuniones de comisión, de PYME, después estuve en otras reuniones.
2: No la vi.
0: Y la de SAE, pero no lo crucé.
1: Hablando de ver, justo digo, ¿lo ve usar anteojos a él en las sesiones?
0: No lo miro, no, la verdad que...
1: No tiene buena onda con él, discúlpeme, ¿no? Que no, me meten esto.
0: No, sí. No tengo buena onda con él.
1: Estamos haciendo una renota, no la quiero afectar al final, para que no la caguemos. Ni usted ni yo, porque nos estamos llevando bárbaro.
2: Ella si no trata con Orozco, es una de las que está zafando. Ya le voy a decir sí, por qué. Sí, muchas sí, gracias sí. por su tiempo, diputada.
1: Muy amable.
2: Nos veremos más tarde.
1: Diputada Galleguillo, no, que ande bien.
0: Por favor.
1: Un abrazo.
0: Hasta luego.
1: Chau, chau.
2: Hasta Galleguillo.
1: No, ya me está jodiendo, Claudio. Ya me están jodiendo absolutamente. Claudio, yo te tengo, quiero mucho.
2: No sé qué quiere primero, mi equivocación.
1: Te quiero mucho, pero antes está el pueblo. Antes está la patria. Porque acá hay que hacer un acto patriótico alguna vez. ¿Qué es esto? ¿Es eso a los funcionarios? Para ver si me cierran los números. Vos tenés que tener ahí soldado del proyecto salteño. Vos tenés que ser una montonera de Sáenz. Es así. Tenés que ser la montonera. Todos los funcionarios tienen que ser la montonera de Sáenz. Sáenz conducen y ustedes van por detrás, ¿entendés? Blandiendo el sable y cortando cabeza, loco. ¿Qué te va a dejar llevar puesto? ¿Te va a dejar ganar la cancha por los libertarios que te están tomando el mensaje y te lo juegan en contra? No dice nada, ¿no? ¿Viste? Ahora que vos, ahora todos están diciendo que vos, Mor, tomaste la decisión. O sea, que ni siquiera, o sea, te la plantearon los empresarios, pero vos decidiste esto. Te metiste con la educación, te metiste con la seguridad del pueblo. Mor, andate, por favor. Lo único que te pido. Y después sigamos charlando, que la sigamos. Anda a otro área, ¿no? Porque si yo tuviese una empresa privada, si yo tuviese una empresa privada, al primer tipo que contrato después de no tener trabajo en el Estado es a Claudio Mor. Yo lo contrato. Si tuviese una empresa privada. Pero esto es el Estado, Mor. No es lo mismo, te aviso. Ya volvemos. Perdón.
2: No, él conduce solo.
1: No lo vi. No la vi. Bueno, dale.
2: Mirá la hora, por eso ya
1: después. No, bueno, dale.
2: Bueno, quiero hacer algunas correcciones. Una de ellas es en cómo Kocinen entregó rápidamente la tropa, digo, al PJ en general. Sin embargo, en Facundo Camacho me acaba de... Facundo Camacho es un dirigente, uh-huh. Es un dirigente peronista, estaba en Tartagal, fue secretario de... Sí. Del intendente Hernández Berni, bueno,
1: renunció porque decía que ya no se estaba haciendo las cosas que él creía que se tenían que hacer.
2: Bueno, hizo una presentación judicial cuestionando los plazos express para conformar listas, ¿sí? Junto a, ya le voy a decir el nombre de la otra dirigenta, Victoria Eugenia Sajama. Sajama y Camacho al juzgado federal para decir, che, paren. Tan pasado de vivo, ¿no? Así que anda por acá Camacho, capaz que lo llevamos mañana a Mil, tenemos que hablar con él. Tengo también infinidad de mensajes. Ahora, la UCR también convoca elecciones para renovar sus autoridades en octubre. ¿Será Nani, que ahora es asesor en el Senado, uno de los que se presente para ser autoridad de la UCR? ¿Qué se viene por ese lado? Y más mensajes que nos quedaron por ahí en Bavia. Dice, ¿qué castigo? ¿Cómo podemos tener legisladores de esta calaña? Por Dios, los eliminemos a todos por IA, nos saldrían menos. No son los representantes del pueblo, son comentaristas de la realidad totalmente becados. La chupada de sangre a los argentinos no tendrá fin hasta que la gente reaccione. Caso contrario, seremos como la India. Yo quiero saber si el que me manda este mensaje ayer estuvo en la marcha o piensa ir hoy a la marcha. Hoy nuevamente llaman a convocar, habrá marcha o no, de acuerdo a la cantidad de gente, ¿sí? Todos los diputados salteños deberían acampar en la Plaza de Mayo y pregunten por el forro de Villada y, pará, si va a la marcha.
1: Yo le puedo decir forro a Villada, vos no.
2: Pará.
1: O sea.
2: Es claro, no me dejen a mí en la exposición de sus comentarios, yo me hago bastante cargo de lo que...
1: No, sí me hago cargo de muchas cosas.
2: No, le digo al oyente. Este mensaje ya lo leí, espérenme porque tengo un montón de mensajes. Señora Paula, ahora debería de salir toda la oposición. ¿Pero cuál es la oposición hoy? Eso también hablábamos
1: ayer. No, porque pues, si vos le escuchás a los libertarios que dicen ser opositores, no hay forma, viste, que no salen en ningún lado. no están hablando sobre este tema, se meten en todo. Adorni es inocente, viste que ellos defienden esas cosas. Adorni es inocente, Milei es lo más grande que hay, nosotros estamos haciendo la ruta. Bueno, mentira, no pueden bancar absolutamente nada porque bueno, no están logrando hacer nada. Y ellos van a ser la oposición que van a salir a defender al pueblo. O se le acabó, dice, ya el tema de Cordeiro a lo libertario.
2: Claro. El oyente dice, debería salir toda la oposición con los botines de punta y darle la yugular al gobierno con el tema Saeta. Así se juega en la política, con cuchillo entre los dientes, a los que nos cagan, a los usuarios, a los trogloditas, hay que hacerlos entender. Hay que decir que el PRO hizo una presentación y el resto no.
1: Hasta el PRO hizo una presentación, podría ser el título.
2: Hasta el PRO, claro.
1: Yo te digo, no te autodenomines como quieren ellos que te denomines. No te denomines más usuario.
2: No.
1: Usuario sos un cliente.
2: Claro.
1: Vos tenés que decir el pueblo. Y cuando a alguien del pueblo le pasa algo, a vos también te pasa. Por más que vos no viajes en colectivo, a vos también te pasa. Y a mí me está pasando. Entonces yo no soy un usuario. Yo soy el pueblo, carajo, y esos son derechos que tiene el pueblo.
2: César, desde la Merced Chica, dice, hola, siempre Saeta nos cagó, de nuevo ahora, al restringir el servicio. ¿Y ahora qué pasa? Desde el gobierno de Salta y Municipal, nada, y va a quedar todo en la nada. Si hay una denuncia de injusticia, no va a pasar nada, y convengamos que el servicio es pésimo, pura facha, ojo. Yo creo que el mejor servicio dentro de lo que yo veo en las otras provincias.
1: Para mí el servicio baja, cada que yo no lo utilizo. A mí me compete la general de la ley.
2: Pero te vienen sacando cosas.
1: Ahora sí veo las situaciones que hay en toda la Argentina, y si nos podemos comparar con el norte, y no es que me quede bueno, por lo menos me dan alguito. No. Es un sistema digno, loco. Es un sistema digno, que lo viene haciendo pelota, otra historia. Pero es un sistema digno.
2: Francisco dice, buenos días, hay que sacarlos cagando estos parásitos empresarios del transporte. Bueno, mucho.
1: Yo lo que tengo miedo es que si vos le pegás a un empresario, le estés pegando a un gobernante. Eso es lo que jode. Entonces yo no sé, viste, capaz que todos decimos, che, hay que sacar al empresario, y vos le estás pegando a el cuñado de algún ministro. Vos le dices, che, pero ¿cómo te crees que lo vamos a sacar este si es mi cuñado, boludo? Pará. Entonces, como está todo entreverado, lo público, lo privado, y eso es lo que no entienden, ¿no? Los muchachos de la Libertad Avanza. Uy,
2: corte con Galleguillos, mil disculpas. Pregúntale a Galleguillos a ver si se le cae una palta. ¿Por qué hay colectivo a Moldes, 80 kilómetros, y no a General Güemes, la injusticia más grande del área metropolitana? ¿A Coronel Molde hay 80 kilómetros? Me parece que te has exagerado, pero
1: ¿cuánto hay a...?
2: Y 40 y algo a Chicuana, entrando para 40, Chicuana.
1: Sí, ¿no? Puede ser, ¿no? Pues, hasta el final del camino, por ejemplo, hasta el Hotel del Dique, ¿cuánto hay? Hasta ahí llega. Porque vos tenés que tener los trabajadores para pintura, te hizo llegar, porque lo había acordado con Romero. Dice, che, llega hasta el pueblo. No, haceme llegar hasta el Hotel del Dique.
2: Yo creo que no tendría que entrar el colectivo a San Los Chicos, poner que llegue a la puerta.
1: Pero ¿qué pasa con los trabajadores?
2: Que pongan ellos, así como pusieron el asfalto, y que ellos,
1: sí.
2: Que pongan ellos su propia línea
1: sistema
2: de bondi.
1: Además, venden autos chinos, es mucho lo que están ahí. Y no le sale nada.
2: Trata de resentimiento.
1: Híbrido, sí, estamos con todo el resentimiento.
2: En realidad esto nos afecta a todos.
1: Pero el salteño diría, ay, no se metan con los empresarios. ¿Viste? El salteño dice, pero ¿por qué si ellos trabajaron para que nosotros? No, es al revés la historia. ¿Me entendés? Los empresarios nunca dan trabajo. Vos le das la riqueza al empresario. ¿Me entendés? El trabajador, la trabajadora. Ustedes son los que producen la riqueza del empresario. Nunca es más importante el empresario. Hay que cuidarlo totalmente. Pero demasiado cuidado tienen ya, ¿no? Cuando llega a cierto nivel.
2: Usted, y con esto lo cambio de tema, y sí, es la promesa, cámbiame. Porque le dije a Mendaña, quédate porque te voy a decir por qué tenés que estar muy atento cuando hables con el diputado Gustavo Orozco. ¿Lo tiene el diputado Gustavo Orozco?
1: Por un montón
2: policía,
1: de temas.
2: Policía, parece decir. Que recién recibido de abogado.
1: Tiene ganas de pelear permanentemente.
2: Tiene ganas de pelear y esas cosas.
1: Es como un perro malo, de esos buldos malos.
2: enamorado de Patricia Bullrich, podría decirlo también.
1: ¿Enamorado?
2: Aspirante a intendente de Rosario de la Frontera, transportista de colectivos, todo
1: eso. También
2: si tiene ahí en
1: Rosario. Bueno, que sigue esa ETA hasta Rosario de la Frontera.
2: Bueno, apareció con unos anteojitos. Esos, ¿te acuerdas que llevaba Pato Bullrich?
1: Sí, sí, sí.
2: Que filman.
1: Para grabar las conversaciones.
2: Esos Rayman, imagen y conversación.
1: Sí, sí, sí, una camarita anteojo.
2: Anda pululando con eso en la Cámara de Diputados. Ojo, botón, naciste botón.
1: Pero además la quiere probar con
2: botón,
1: uno.
2: Y querés ser botón.
1: La quiere probar con alguien que fuma bajo el agua.
2: Claro,
1: ¿viste?
2: Claro.
1: Justo, la, justo. Porque yo capaz que no me hubiese dado cuenta. No, yo le hubiese mirado los ojos. Es como mirarle los ojos a Creeper. Viste que entre todo el Creeper de 1.50 m, vos lo primero que le ve a Creeper son los ojos.
2: ¿O
1: qué le ve usted a Creeper? Lo primero que le ve a Creeper. Al diputado Creeper.
2: Al diputado, y yo lo conozco chiquito, qué sé yo. Qué...
1: Está bien, bueno, él, si tuviese unos lentes de esa característica, yo no me doy cuenta, por ejemplo, pues yo le miro los ojos primero.
2: Bueno, es muy llamativo los ojos de
1: Creeper. Sí, sí, sí, sí. Por ejemplo, si Galinde tuviese esos anteojos, ¿qué es lo primero que le mira? Y yo los bíceps.
2: No, no sé qué es lo primero que
1: sí,
2: le
1: eso. Entonces yo me di cuenta. Ahora, a Orozco.
2: Sí.
1: ¿Viste la característica de Orozco? Lo que es, lo primero que le mirás son los lentes, boludo. O sea, ¿cómo te va a hacer de chaval? Porque vos, a ver, vos tenés un montón, el accesorio.
2: Sí.
1: El accesorio, escucha, entendé esto que te tengo que decir. Vos te pones accesorio, digamos, para tener mejor comodidad, ¿viste? Para la vida diaria. O una gorra, una bufanda, unos anteojos. Esos son los accesorios. En cambio, el accesorio es Orozco de los lentes.
2: Claro.
1: Claro, porque los lentes son más importantes que Orozco.
2: Ay,
1: en esa imagen.
2: No sé, ¿a quién quiso grabar Orozco? ¿Por qué cayó a la Cámara de Diputados?
1: Con unos lentes.
2: Con lentes que filman y graban.
1: Ya llegaron las primeras imágenes del recorrido de Orozco en la Cámara de Diputados. Y hay una que lo registra.
2: ¿Con el Tuti Abad? ¡Oh!
1: No, no, al diputado Dantur yendo al baño.
2: No.
1: Sí, lo tengo acá. Sí, sí. Dantur, y en el Migistorio. Entonces, Orozco tiene grabado eso, ¿no? De bueno, Dantur.
2: Hay gente que no entiende por qué advertidos.
1: Y no se veía nada, dice Orozco, en la imagen.
2: Advertido sobre la situación Cantarero, por ejemplo, ¿se acuerdan las cintas de Cantarero? Mucha gente no sabe ni quién era Cantarero, era un senador que fue el que de alguna manera, por querer levantarse una chica, terminó contando
1: que lo habían coimeado.
2: Lo de las sí. Coimas del Senado, pero mucho tiempo antes, acá en Salta, había contado cómo se hacían de una mesa de negocios, ponían jueces, sacaban jueces y cosas por el estilo.
1: Claro, todo eso había quedado grabado en llamadas telefónicas. En ese momento se llamaba, el aparatillo se llamaba chupete, ¿no? Porque chupaba bueno, la llamada.
2: Pero como no había sido ordenado por un juez,
1: nunca pudo ser
2: enjuiciado, sí, sobre esa situación, ni él ni todo el resto que uh-huh. aparecía en esas cintas. Lo mismo
1: esas
2: pasó,
1: cintas se vendían en los kioscos.
2: Se vendían a la vuelta del Plaza de 9 de Julio cuando éramos una aldea y no teníamos colectivos.
1: Y no teníamos internet.
2: Y
1: teníamos colectivo muy malo, uno que pasaba acá.
2: Claro, y para grabar algo así tenía que tener algún tipo de influencia y ser un señor muy, muy, muy poderoso. Después, mucho tiempo después, apareció TN en el 96 con el video de Villamayor. Ese uh-huh. que todos vimos y vos y te sentí un tarado porque además...
1: Porque hasta era la imagen de Villamayor y todo lo
2: sin
1: demás.
2: Sin hablar. ¿No?
1: Sin hablar.
2: Sin hablar porque él creía que lo estaban grabando en audio.
1: En audio y él anotaba en un papel cuánto iba a ser la coima. Bueno,
2: pero
1: todo
2: eso no está comprobado porque la justicia...
1: Esto está absuelto. Hay que decir que el padre de la diputada Villamayor...
2: No solo está absuelto, le tuvimos que indemnizar.
1: Lo tuvimos que indemnizar porque todo lo que veíamos en esa imagen, cómo pedía coima a un empresario llamado Bisuara...
2: Eran imágenes tomadas de manera ilegal.
1: Claro, para la justicia no servía, o sea que eso no sirvió de prueba, no, no tenía el peso de la prueba.
2: Claro, sin embargo, sí... Hoy puede llegar a servir como un gran scratch. Imagínate que a la diputada todavía le siguen cuestionando lo que hizo el padre. Esto sirve como scratch. cualquier cosa que grabe este señor con esos anteojos carece de legalidad para una investigación seria, a menos que un juez le haya ordenado ponértelo y qué sé yo. Rosa, la ilegalidad, ¿qué necesita? ¿Grabar Orozco? ¿O qué le dijeron a Orozco que quiere que alguien lo repita y él se compró estos anteojitos de $1,500, pero no tenemos pasadita?
1: Bueno, pero es una compra personal. La verdad que no sé, acentúa más su espíritu vigilante. Nada más, simplemente eso. Y si me querés filmar, Orozco, filmame esto. Escúchame, estamos...
2: Insisto, la última convocatoria hoy, 19 horas, bueno, en Mitre y Entre Ríos, donde está la escuela normal, donde está la Virgen. De nuevo, hoy, 19 horas, en Mitre y Entre Ríos, ante el corte de la línea nocturna de Saeta.
1: Che, Moisés, dice... López, ¿no? Me dice, che, Moisés, ¿por qué te dejas decir zurdo? Primero, que a mí no me ofende. Segundo, China es zurdo y los colectivos andan 24 horas al día y todo el sistema de transporte, que es uno de los primeros. En China, que es zurdo.
2: Rápido.
1: En China, que es zurdo, bajo el concepto de la señora Galleguillo. Claro. Y en tu Salta de facho no funciona la noche. Así que, ¿quién es? ¿A quién le da más vergüenza decir ese facho o zurdo? Bueno, no le contesté porque estábamos charlando en otro nivel.
2: Y la municipalidad sí tiene plata para reactivos, así que va a comenzar a controlar el consumo de drogas a conductores en Salta. Los reactivos para drogas son más caros que el de la alcoholemia. Así que bueno, veremos.
1: ¿Y ahora, qué va a hacer con todos los amigos de Vaquero? Claro, boludo. Por favor.
2: Pero es la muni de Salta, los de Vaquero.
1: Por eso, pero tienen que venir todos a hacer cosas a Salta, porque ¿qué van a hacer en Vaquero? No hacen nada. Vaquero tienen un par de negocios, nada más, plantan marihuana y esas cosas, y pintan, hacen arte.
2: Acá me genera,
1: algunos hacen empanadas.
2: Acá me genera una duda. Alguien que consume marihuana con Reprocan incluido. Sí, ya sea en aceite o fumado, lo que fuese.
1: Vamos a hablar con con Acenato, a ver qué pasa. Y si podemos, al igual que en algún momento yo planteé, nos tenemos que hacer un disparo con la Taser para comprobar qué es lo que sucede. Nos tenemos que fumar con Acenato y hacernos el test los dos. Solo
2: a ver si pueden manejar bien o no.
1: Es solo por la ciencia lo haríamos, Acenato. Yo sé que jamás en la vida un tipo así como vos fumó, tomó alcohol y nada de otras cosas, ¿no?
2: Ni otras hierbas.
1: No.
2: Nos vamos. Moisés, divide.
1: Bueno, sí, porque estuvo todavía está enojado con el mundo, Pablo, no sabemos bien qué pasa. No lo tengo a Gustavo para que me defienda, Gustavo Franceschi, el otro más o menos. El otro vos lo podés castigar, pero él siempre va a responder.
2: Yo no sé por qué me hace la idea de que yo siempre estoy enojada, no es verdad.
1: No, lo que pasa es que usted necesita
2: una atención particular. ¿Qué quiere?
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2: Para Clive.
1: Para los amigos de Paula Poma. Protégenos, Señor, con tu espíritu. Y nos vamos con una linda canción. Escuchá nuestro himno. ¿Escuchaste nuestro himno? Escuchá, ponele un poquito. A ver, dale, ponele un poquito ahí a...
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1: Y a la larga te digo una cosa, uno siempre se acostumbra a lo corto nunca, y a la larga, ¿sabe qué? Nos va a salvar el Señor y la Virgen del Milagro. Nada más.
2: Porque... que haya probado para saberlo. Chao, hasta mañana.
1: Gracias.

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1: Uno de los temas, pero otro de los temas que realmente importan y que evidentemente no hay que dejar de prestar atención es lo que sucede, y que Salta no es la excepción en base a la estadística, la cantidad y el posicionamiento a nivel nacional que tiene, en este caso, como siempre, del lado negativo de cuántas mujeres fueron asesinadas. Femicidio. Mañana hay un 3 de junio, hay un nuevo Ni Una Menos, ya en su 11º año, con discursos complejos, ¿no? Difíciles de que alguien lo pueda llegar a aceptar para una persona que tiene un poquito de empatía y obviamente sentido común, del gobierno nacional, de los gobiernos provinciales, y en el marco de, obviamente, que se viene asesinando a una mujer cada 31 horas y que nos debería llamar la atención. Y hablando de violencia contra las mujeres, y para hablar de todo esto, la vamos a saludar a Sofía Fernández. Sofía, bienvenida. Fernando Primero Clime te saluda.
2: Hola, Fernando. Gracias por llamar.
1: No, gracias a vos por atendernos. Sofía, primero, antes que entremos de lo de mañana y hacer un análisis un poquito más profundo de lo que está sucediendo y bajo qué consignas y en qué situación nos encontramos en la provincia y en el país, pero ¿qué pasó el miércoles pasado en el Consejo Deliberante? Que me queda pendiente y no quiero dejar pasar la oportunidad. ¿Qué sucedió con ese reclamo que iban a hacer primero a los concejales, y entiendo que el viernes iban a estar en el con los convencionales a raíz de esto de declarar un poco más a Salta provida?
2: Asalta antiderecho, diría yo.
1: Sí, ¿no? Sí,
2: porque
1: sí.
2: Las cifras de aborto en el hospital y uh-huh. los abortos que se hacen ya en lo privado muestran que en la provincia de Salta se aborta, uh-huh. ¿no? Claramente. Sí, sí. Y esos abortos no son más, sino que dejaron de ser clandestinos, claro. Dejaron de morir las compañeras por eso. Y hay un montón de médicos negociantes que perdieron negocios, ¿no? Uh-huh. Un gran negocio.
1: Totalmente.
2: Esa instancia fuimos a mostrarnos en desacuerdo el Consejo Deliberante, que iban a estar los constituyentes, que cambiaron el lugar porque se enteraron de que íbamos, ¿no? Vergonzoso. Ajá. Que no puedan dar ni la cara.
1: ¿Cómo que cambiaron el lugar si el lugar fijado para las reuniones es el recinto del Consejo Deliberante?
2: Sí, lo cambiaron a la Rivadavia, no sé cuánto. Nosotras tomamos la decisión política igual a ir a la Casa del Pueblo a manifestarnos.
1: ¿Eso fue el viernes?
2: Eso fue el miércoles y el viernes. El miércoles cambiaron el lugar y el viernes supuestamente estaban adentro.
1: Ah, mira.
2: De ellos no salió ninguno, excepto el edil, que salió a explicarnos cómo es la pirámide jurídica, qué se puede y qué no se puede hacer.
1: ¿De qué edil estamos hablando y qué pirámide me estás hablando? Que recién me entero.
2: No, porque este señor que es concejal, que no me acuerdo cómo se llama, es un señor que es porteño, uh-huh. Que no es de La Libertad Avanza, no dijo qué partido es.
1: Ajá.
2: Salieron una nota. Madile,
1: el presidente del Consejo Deliberante.
2: Claro, que también es constituyente.
1: Sí,
2: bueno,
1: también es constituyente.
2: Salió a explicarnos que estuvieron en desacuerdo y que era a sola mera declarativa, que no importaba esto que estaban haciendo, de última los de La Libertad Avanza, que eran unos ignorantes.
1: Sí.
2: Y que los tratados internacionales no pueden ser. Que una carta constituyente no puede ir por arriba de las leyes nacionales y los tratados internacionales, como si nosotras no supiéramos.
1: Sí, totalmente.
2: ¿No?
1: Sí, ya a esta altura.
2: Sí, ahí fue explicarnos un poco de política.
1: Sí.
2: Y bueno, después de haber llamado a la policía que vaya todo el Consejo Deliberante, que aparte ni se dieron cuenta que habíamos entrado, ya cuando se dieron cuenta, cuando estaban mirando a la calle,
1: sí.
2: Cuando pusimos música se dieron cuenta que estábamos adentro.
1: Ajá.
2: Y ahí hasta que nos agarraron las banderas, los empujones. La verdad que fue desproporcionado, porque
1: posterior
2: éramos
1: a la
2: 25
1: perdón.
2: Policías,
1: sí,
2: la chancha.
1: Sí, lo vi.
2: Horror.
1: Ahora, ¿esto fue posterior a la charla con Madile o previo a la charla con Madile?
2: No, esto fue antes. Él sale ante este lío y la filmación y que había un medio ahí, sí, y el griterío y todo lo demás. Él sale con Malvina Gareca y toma él la palabra para explicarnos todas estas cuestiones.
1: Ajá, sí.
2: Y que él no era responsable y que no había violencia institucional porque de hecho él estaba dando la cara y hablando con nosotras.
1: Ah, mira qué lindo.
2: Bueno, sí. En esa instancia.
1: Pero todo esto, ¿y qué? ¿Malvina Gareca?
2: Malvina Gareca salió a darnos su solidaridad, apoyo, a decirnos si queríamos, que podíamos entrar hasta 8 al recinto. Después nosotros ya no quisimos entrar ni separarnos porque era tanta la policía que nos rodeaba que tampoco nos convenía. Nosotras queríamos instalarlo en la agenda pública y que todo el mundo se entere, y lo logramos.
1: Uh-huh.
2: Así que, bueno, y el viernes volvimos a ir pidiendo, sí, que no pase a diputados. Ya va a pasar, e igualmente va a pasar a diputados. Obviamente estaremos en la legislatura negándonos y pidiendo hablar con quien tengamos que hablar.
1: Sí.
2: Y diciéndole que dejen de gastar en estas pavadas su tiempo y nuestro presupuesto del pueblo, porque aparte es inconstitucional, no se puede hacer.
1: Uh-huh, tal cual. Ahora, bueno, más allá de eso, me imagino que les pidieron disculpas por el accionar de la policía, que el propio presidente y el cuerpo pide, ¿no? Porque la policía no actúa por sí mismo.
2: Lo que salió a decirnos es que no tiene nada que ver, que él es un buen hombre, que está ahí explicando.
1: No sé si él puede ser un buen hombre, pero el tema es que la policía alguien ordena y pide y solicita.
2: Él no es responsable de nada, eso lo toma otra gente. Debe ser Harzum, que nos sale caro, ¿no? Está saliendo carísimo Harzum, que trabaja gratis, nos sale carísimo.
1: Totalmente.
2: A la provincia entera.
1: Sí. Ahora, Sofía, mañana hay un 3J, un ni una menos más, y cuando uno se pone a pensar, dice, ¿en qué escenario nos encontramos la provincia? Es algo que siempre charlamos llegadas a determinadas fechas, ¿no? Pero ¿en qué instancia nos encontramos en Salta puntualmente, a tu entender y el de toda la de tus compañeras?
2: En un momento terrorífico nos encontramos, así te digo, terrorífico. El vaciamiento del Estado con respecto a las políticas públicas con perspectiva de género es tremendo.
1: Uh-huh.
2: Y la bajada de línea se nota en la misma policía que va a tomar la denuncia, en los hospitales y salitas que no saben lo que es un kit de emergencia o no hay, en sí, que no hay traductores bilingües en los hospitales, ni en las ciudades judiciales, ni en educación, bueno,
1: la educación, olvídate, sí.
2: Que haya desaparecido, que la hayan desaparecido a Jessica Gutiérrez, que la seguimos buscando y que no la salieron a buscar porque uh-huh, era la fiesta del milagro, es tremendo. Natalia Cruz la estamos llorando en Quijano, no salieron a buscarla porque estaba lo de la carpa.
1: Uh-huh.
2: Hay un ministro, no sé si los mandan a patear de gente pobre a la calle, a reprimir mujeres, o sea, es a disparar por la espalda. Es el sistema de seguridad que estamos teniendo. Entonces,
1: sí,
2: ¿qué denuncia vamos a hacer? Por eso decimos, no son falsas denuncias, faltan denuncias, porque las que podemos zafar, no entramos al sistema judicial, que es un sistema del horror que tampoco nos defiende, que nos acusa, nos violan a nuestros hijos, las culpables somos nosotras, casi nos matan, las culpables somos nosotras, no pasa nada con las, con todo lo preventivo, tampoco. La herramienta de la ESI, las jornadas de violencia se han sacado, sí, de las escuelas. Entonces, el plan etnia se ha sacado, han subido los embarazos adolescentes. Entonces, la verdad que es muy preocupante la situación de la provincia. Tenemos 135 asesinadas por femicidio en el gobierno de Sáenz.
1: Uh-huh.
2: Y 33 desaparecidas desde María Cash en la provincia de Salta. Entonces, la verdad, sí, que es doloroso. A nosotras hicimos el conteo, y vemos la cantidad de casos en los que no figuran ni siquiera las compañeras, años y años en investigación hasta que se cae la causa.
1: Uh-huh.
2: La violencia psicológica no está tomada en cuenta. De hecho, hemos hecho un observatorio paralelo a la existencia del Observatorio de las Mujeres, Género y Diversidad.
1: Ajá.
2: para tener un conteo que no, que nos represente, ¿no? Porque de hecho en los actos sí. No estamos aparte representada en el Observatorio de Mujeres.
1: Sí, tal cual.
2: No ese concurso hace 6 años y no hay una voluntad política de que asuman, ¿no? Y entonces los territorios no estamos representados tampoco en el Observatorio.
1: Están los poderes del Estado nada más.
2: Claro, y eso se ve en los informes del observatorio y en los que no hace el observatorio, que nosotros como territorio se lo pedimos, por ejemplo, lo de los obstructores familiares, que lo, si sí. Lo que ellos tienen que hacer recomendaciones, que las hagan en tiempo y forma cuando se lo estamos pidiendo, uh-huh. Antes de que salgan ley. Claro. Lo de las falsas denuncias, ¿no? Todo esto que peligra la vida no solamente de las mujeres y disidencias sexuales, sino sí. De las niñeces. Es muy importante.
1: Sofía, y el otro día yo charlaba cuando recién había ingresado y asumido la nueva secretaria de la mujer, subsecretaria, porque le bajaron todo, básicamente, porque sí. Bajar la categoría, aunque ella no lo reconozca, bajar el presupuesto también, y eso ya habla del interés. Pero vos es que hablábamos con ella y bueno, que está tratando de vincularse, más allá de algunos cuestionamientos que salieron para con la designación, ¿no? De ¿cómo es que se llama? Me acabo de olvidar.
2: Julieta Donat.
1: Valencia Donat. Claro, porque viste, el Valencia Donat, bueno, ella ves con todo un espíritu y la verdad que ustedes a todo esto, ¿qué opinan básicamente de lo que ya ha ido manifestando? Porque le encanta hacer videos de TikTok, eso me he dado cuenta, le encanta hacer videos.
2: Es una muy buena comunicadora, yo creo que eso, que es una muy buena comunicadora de la UBA, se le nota un montón la UBA.
1: Uh-huh.
2: Lamentamos la falta de territorio y de poder vernos por quienes somos. Nosotros hemos sido convocadas por ella apenas asumió y hemos asistido como asamblea.
1: Sí.
2: Como yo y un par de lesbianas fuimos, creyó que éramos todas lesbianas y que después publicó que se había juntado con las lesbianas de Salta.
1: Ah, mira.
2: Nosotros en ese momento le presentamos un diagnóstico de la provincia en el que trabajamos durante años.
1: Sí.
2: Un diagnóstico de la provincia firmado, no solamente diagnóstico, nosotros le hicimos propuestas que algunas vemos que pueden, que se estén llevando a cabo así como uh-huh. Solapadamente.
1: Sí.
2: Le hicimos hincapié en la importancia del capital social con el que contaba, hablando de la asamblea y los territorios que abarcamos, para articular.
1: Ajá.
2: Justamente, y le hicimos propuestas para que haga incidencia en los distintos ministerios y le alcance el presupuesto, hasta eso, desde vivienda transversal se la hicimos.
1: Ajá.
2: Bueno, y quedó en que nos iba a llamar prontamente, estamos esperando todavía a ver cómo sigue la cosa, si sirvió nuestro trabajo no pago, porque ellos quieren llamar a la ONU para que venga a trabajar acá, pero de darnos trabajo a ninguna, ni hablar.
1: Sí.
2: Y bueno, seguimos esperando que se tomen las medidas. Lamentamos que haya salido del lugar donde estaba uh-huh. La compañera que estaba ahí, que renunció.
1: Sí, y Tati.
2: Y la que quedó.
1: Ya me perdí. Pero no importa.
2: Bueno, que era secretaria de Itatí, que nosotras por lo menos con ellas teníamos el número y ante casos de emergencia podíamos articular alguna, ¿viste?
1: Sí.
2: En este momento, WhatsApp, Julieta nos manda publicidad de dónde va a estar y los hermosos vestidos que usa, pero más que eso, no tenemos.
1: Ahora, yo me imagino, más allá de la relación y de las políticas o no que se pueda notar, o de la actividad, de la efectividad, qué sé yo, puntualmente, hoy, ¿cómo calificarían la política pública por parte del gobierno de la provincia? Entendiendo que se supone que fue el caballito de batalla crear una secretaría en su momento de mujer, género y diversidad, ¿no?
2: Nosotros estuvimos en desacuerdo en ese momento en esas formas que lo planteaba Urtubey, ¿no? Yo lo quiero decir abiertamente, nosotros nos presentamos en el Gran Bur con un cartel que decía, esto no tiene la mirada del territorio, están haciendo un desastre, uh-huh. Y de hecho están haciendo un desastre. Nosotros ni siquiera recomendamos que vayan al polo a buscar asistencia, porque claro. Es un engorro más y después te terminás yendo a Ciudad Judicial, sí. Así que andás directamente a Ciudad Judicial.
1: Eso te va por preguntarte, ¿qué se hace y cómo se actúa ante la emergencia, la urgencia?
2: Entre la urgencia nosotros tenemos una manera de actuar que es justamente la comunicación. Nosotras sabemos que una compañera está en emergencia en un momento y empezamos a activar nosotras el 911, quién está, quién no está en ese lugar, cercano que la pueda acompañar a la compañera en otros términos, que pueda lo que sea. Como organizaciones que no dependemos del Estado y que no tenemos presupuesto, estamos hablando, ¿no?
1: Sí.
2: Pasa en Barrio San Calixto, bueno, yo vivo en el Inter, algunas se pueden acercar, sí, vayan llamando al 911, pasamos la dirección del 911, bueno, esa, si necesitan refugio y no se lo están dando, en ese momento se la llamábamos a la compañera que ya no está. Yo le he mandado un par de veces mensaje a Julieta también. Itatí nunca me dejó de atender el teléfono, la verdad, que Itatí conmigo. Cada vez que yo le he pedido una urgencia, ha mandado equipo interdisciplinario. Bueno, ahora no, yo no recibo respuesta directa de esta señora. Tampoco sé con quién hablar en este momento. Calculo que hablaría con alguna compañera que tenga alguna articulación para ese caso, porque ante la emergencia actuamos las que estamos cerca y llamamos al 911 para que vaya lo más rápido posible y porque queda grabado.
1: Claro, claro. Totalmente.
2: Lo mismo hacemos cuando tenemos información de abuso de niños, ¿no? Abuso de niños que golpean niños, que, bueno, las compañeras, vecinas de los se empiezan a comunicar y articulamos esa.
1: Sofía, para ir cerrando, mañana, ¿cuáles son las diversas actividades, o por lo menos de lo que plantean desde la asamblea?
2: Nosotros vamos a estar en Ciudad Judicial haciendo una intervención, reclamando por la violencia institucional que sufren las mujeres, que son acusadas de mentirosas y encima disciplinadas sistemáticamente por el sistema judicial, por la falta de implementación de políticas de perspectiva de género en todo el sistema judicial. Así que vamos a estar ahí a las 9:30 de la mañana, a las 10:30 de la mañana a las 10:30 de la mañana va a haber una compañera haciendo una actividad en la casona sur, en la casona de La Paz, en Puntus y 25 y Gaucho Méndez. Y a las 5 de la tarde vamos a concentrar en Plaza de 9 de Julio con actividades performáticas y radio abierta para salir a las 6 de la tarde de la Plaza 9 de Julio, porque tenemos un recorrido largo. Y queremos llegar a la legislatura como mucho a las 8 de la noche, pensando también que no hay colectivos después, ¿no?
1: Tal cual. Es complicado.
2: Así que tenemos pensado pasar por el observatorio, hacer una performance en el observatorio de las mujeres. Pasar por la primera, por la policía. Y de ahí dirigirnos por Balcarce hasta la legislatura, donde vamos a hacer una performance y vamos a hablar, decir el documento y juntarnos y abrazarnos y darnos un poco de consuelo también.
1: Tal cual. Escenario de mierda el que tienen y el que evidentemente no hay ni siquiera un ápice de posibilidades de pensar en que pueda llegar a cambiar toda esta historia, ¿no? Que lo pierde todo. Porque por lo
2: la
1: menos
2: verdad
1: decimos
2: que nosotras somos militantes, Fer. Como militantes no nos queda otra que intentar cambiar este mundo. Y en ese estamos.
1: Resistir.
2: Porque si no nos daríamos por vencidas, nos quedaríamos a llorar en nuestra casa y seguiríamos alienadas al capitalismo, viendo cómo morfamos y vivimos bien nosotras nomás y el resto
1: que se joda. Claro.
2: Y no. Y estamos en la calle porque no tenemos esperanza de cambiar este mundo y de asumir en los lugares de poder. Necesitamos estar en los lugares de poder para poder instalar la perspectiva de género de verdad, y igual ser mujer no nos asegura la perspectiva de género. Ahí la tenemos a Rollón vendiéndonos el agua y a Caletti diciendo que no haya salud para las migrantes.
1: Y tenés una presidenta de corte, ¿no?
2: Claro. Es muy importante en todos los espacios donde podamos incidir ya desde la escuela en adelante, es la base para cambiar este mundo horrible en el que estamos viviendo.
1: Sofía, te dejo un abrazo enorme y gracias.
2: Abrazo enorme, Fer.
1: Un abrazo.
2: Nos estamos viendo.
1: Así será.
2: Abrazo. Gracias.
1: Sofía Fernández, de la Asamblea Lesbos Transfeminista, y además dentro de toda la movida y las diferentes y escucharon actividades que van a estar propuestas para mañana. Para mañana en el 3J, en este nuevo Ni Una Menos, que se presente y que Salta no va a ser la excepción, y con todo lo que está sucediendo a nivel nacional y con todos los discursos que atrasan y que obviamente van liquidando las pocas o muchas conquistas que pudieron haber ido haciendo. Así que mañana las convocatorias puntualmente van a estar Plaza 9 de Julio, después van a ir hasta la legislatura, donde van a terminar obviamente expresando y planteando y finalizando con un documento puntualmente. Si bien acá la idea, desde acá, desde este programa, es está bien todo lo que sucede a nivel nacional. Veíamos el caso de Agostina. El caso de Agostina no es tan distinto al que tenemos decenas acá en la provincia de Salta. Recién Sofía te daba las estadísticas y los números, porque más allá de cada número hay una mujer que fue asesinada, una mujer que desapareció, y que en definitiva en Salta no es ajena a la incompetencia para poder resolver, atender e incluso estar a anticipar. Que es lo que el Estado debería dejar de justificar y tratar de resolver, y todos escandalizados, y terminan obviamente utilizando la muerte de una joven de 14 años, el crimen, el femicidio de una joven, dejen de decir muerte de Agostina, es el femicidio, el asesinato de Agostina, como si en Salta no tuviéramos también una larga lista de mujeres, niñas y también que han sido asesinadas. Y además, asesinada, desaparecida, y che, no nos olvidemos que acá hay una causa, hay un juicio en curso, porque hay más de 33 víctimas menores entre 12 y 17 años que estaban dentro de una red de explotación sexual, no de red de trata sexual. Así que atenti con eso. Y que salía del pleno seno de los colegios, que eran captadas en los colegios. 33 tenemos. Y esa causa, que muy pocos las están visibilizando, está el juicio, sale uno de los principales imputados diciendo, yo no sabía que eran menores de edad. Mira si no vas a ver que era menor de edad.
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0: Susana, ¿cómo le va? Fernando primero quien la saluda.
1: ¿Qué tal, Fernando? ¿Cómo está? Buenas tardes.
0: Bien, bien, bien. Gracias por atendernos para que me pueda... Primero, desbúrreme, porque se me acaba de pasar de la Cámara de Farmacéuticos, ¿no?
1: O del... Sí, presidenta de la Cámara de Propietarios de Farmacia.
0: Ahí está, no me... Ahí está. Exactamente. Ahí está, bien. Susana, ¿qué hacemos ante esto? Yo recuerdo haber charlado con usted hace un buen rato, porque se había alargado esta iniciativa de liberemos la venta en los, porque todos son libres de poder pagar lo que quieran y que no sean rehenes hasta los propios propietarios de farmacia y que no tengan la exclusividad. ¿Qué es lo que representa sintéticamente que en un drugstore yo pueda conseguir medicación de cualquier índole?
1: La verdad que es un peligro, es un atentado directamente contra la salud pública, uh-huh. porque fundamentalmente estamos hablando de medicamentos, sí. medicamentos que tienen acción terapéutica, efectos colaterales uh-huh. y que requieren un buen uso y una buena conservación y una buena procedencia. ¿Esto cómo se controla? Siguiendo la cadena de trazabilidad, que es laboratorio, sí. droguería-farmacia.
0: Sí.
1: Hemos sido habilitados por salud pública uh-huh. como establecimientos capaces de recibir, almacenar y hacer sí. una buena dispensa de estos productos que afectan directamente a la salud de la población. Uh-huh. Si lo sacamos de la farmacia, le estamos dando una categoría de este golosina o productos que realmente no requieren control, no requieren una supervisión ni buena sí. conservación. Con lo cual consideramos que es realmente atentar contra la gente. Lisa y llanamente.
0: El que esté del otro lado, o la que esté escuchando del otro lado, me dirá, pero Fernando, ya se vende el medicamento, ya tenemos sí. una distribución de medicamentos, tenemos margen e inclusive leyes provinciales, tenemos normativa y ordenanza. Digo, ¿alguien controla todo esto? ¿Quién es el encargado de controlar? ¿Se está controlando?
1: Bueno. A ver, la venta ilegal de medicamentos es una lucha que venimos librando hace muchísimo tiempo. Eso está establecido en la ley, en los medicamentos, en la ley provincial, que deben venderse exclusivamente sí. en farmacia. Pero bueno, no se cumple la ley como

0: los medicamentos en la ley provincial, que deben venderse exclusivamente, sí, en farmacia, pero bueno, no se cumple la ley, como es que nosotros nos proveemos de organismos oficiales como son los laboratorios y, sí, droguerías que están habilitados, tenemos la obligación de conservarlos bien y realizar una dispensa responsable. Nosotros, uh-huh, nos supervisa el Ministerio de Salud Pública a través del Departamento de Habilitaciones y Control Farmacéutico.
1: Sí.
0: Y aparte, el ANMAT nos visita para corroborar la legitimidad de los productos que se venden en la farmacia.
1: Claro.
0: Así que ahora, se imagina que,
1: totalmente,
0: en los kioscos y almacenes, sí, puede pasar muchas cosas que nosotros desconocemos y sobre las cuales no podríamos hablar, pero, sí, evidentemente Salud Pública no tiene injerencia sobre esos establecimientos.
1: Susana, y sobre cuestiones de, por ejemplo, ¿qué tan cerca estamos de que en los drugstore y en las despensas y en los negocios no habilitados a mí me estén vendiendo, no sé, por decirle, ibuprofeno, ketorolac, doxorubicina?
0: Ojalá que muy lejos nosotros vamos a trabajar para que el gobierno provincial no se adhiera a estas disposiciones nacionales, teniendo una ley provincial. Nosotros tenemos el amparo de la ley provincial que establece, sí, dónde deben ser dispensados los medicamentos,
1: sí,
0: y eso yo creo que no solo protege de alguna manera a la comunidad, sino también incluso al mismo Estado, que se verá si no envuelto por ahí en gastos innecesarios, uh-huh, porque un medicamento que está fuera de control y no sabemos ni la composición ni la procedencia.
1: Eso quería preguntarle, a eso iba. Si a mí me venden determinados medicamentos que inclusive quizás lo compramos en una farmacia sin receta y que no tiene ningún tipo de verificación ni esto para la automedicación, ¿no? Que es algo que no vamos a negar que existe porque es lo más común, lamentablemente, sí, dentro del sistema. Pero
0: en lo que se debe trabajar en la prevención, sí, y uno de los modos de prevención es evitar la automedicación,
1: sí,
0: y o hacer una automedicación responsable que es con asesoramiento.
1: Claro.
0: Me duele la cabeza, ¿puedo tomar un analgésico? Sí, pero si es a recurrencia ese dolor de cabeza, y lo más probable es que debas concurrir a un consultorio médico a que te prescriba como corresponde, o te,
1: claro,
0: hagan los estudios que pertinente.
1: Y estamos en frontera y a mí siempre me da la sensación, si a mí me venden un Fernet de marca muy reconocida que es trucho y que tiene todas las condiciones, y me venden cigarrillos que de marcas muy conocidas a nivel mundial y que son truchas, ¿qué me da la garantía a mí de que esa medicación no sea placebo y que también sea trucha?
0: Pero totalmente, y ya hubo en su momento problemas con una dipirona que es muy conocida,
1: sí,
0: que ingresaba por Bolivia y en realidad no tenía dipirona, sino tenía un precursor que tiene exacerbados sus digamos efectos colaterales. O sea, ya lo pasamos, no es nuevo esto. Así que bueno, es proteger a la comunidad, es cuidar incluso la salud pública en cuanto al recurso económico, porque una mala administración o automedicación puede, en un proceso que a lo mejor con una consulta médica, con un, sí, estudio, con un control, podría ser totalmente ambulatorio, se convierte en una internación, en una terapia intensiva,
1: claro,
0: donde el costo es mayor para el mismo Estado, porque sabemos,
1: sí,
0: que
1: totalmente,
0: mucha gente no puede pagar una obra social ni una prepaga,
1: uh-huh,
0: y esto termina recayendo en el hospital público.
1: Por último, entonces, para que quede claro, digo por último con este tema, no hay nadie que esté controlando ni recorriendo, y tampoco es un delito tácito el vender medicamentos en un drugstore, en una despensa, en un negocio de barrio.
0: En realidad está totalmente ilegal.
1: Ajá.
0: Con lo cual está en contramarcha con lo que establece la ley. No hay un adecuado control porque el Ministerio de Salud Pública no tiene injerencia sobre lo que es kioscos y almacenes.
1: ¿Y dónde denuncio yo entonces, Susana, si veo que alguien vende?
0: En realidad debería la municipalidad hacerse cargo, pero bueno, tenemos un tema.

0: de injerencias ahí que no está resuelto.
1: Que por lo que, por la habilitación y porque cambian el rubro.
0: Exactamente. Fundamentalmente porque no es un rubro que está permitido en kioscos y almacenes.
1: Está bien.
0: No están habilitados para tal fin.
1: Bien.
0: Y lo que yo creo más firmemente que en las prohibiciones, en la legislación, sí, porque parece que nos especializamos cuando, como los chicos cuando le dicen no, porque esto está prohibido y eso queremos hacer.
1: Sí.
0: Creo que es el trabajar en la concientización de la gente de que el medicamento seguro es el que está en la farmacia.
1: Tal cual. Y por último, agradeciéndole su tiempo, ¿cómo estamos en cuanto al negocio? Digo, como empresas, las farmacias, estamos pum para arriba, estamos volando, los medicamentos fluyen y la gente está pudiendo tener y el consumo no bajó seguramente.
0: No, pero la verdad que estamos en una difícil coyuntura económica, igual que todo el sector empresarial y comercial, sobre todo las pymes, en donde tenemos altos costos, alquileres, todo lo que hace servicios, tenemos ventas bastante restringidas, porque si bien es una época estacionalmente favorable para la farmacia, la gente tiene una capacidad económica muy limitada, con lo cual a la hora de comprar incluso una receta elige lo que va a comprar, lo más urgente, y lo demás lo deja hasta a una nueva oportunidad o busca la alternativa más económica.
1: Estamos teniendo muchas restricciones en relación a las obras sociales que han disminuido los beneficios, lo que le han llamado beneficio también. Y de descuento. PAMI, por ejemplo, tenemos muchos jubilados que están eligiendo un medicamento por encima de todos los que necesitan.
0: Sí, totalmente, totalmente.
1: Qué increíble.
0: Eligen directamente lo que tiene mayor cobertura y lo demás no.
1: Y claro, y el resto veamos cómo se consigue.
0: Cómo se resuelve, exactamente.
1: Qué increíble, qué increíble. Van a reunirse con legisladores para analizar la situación, ya estuvieron reunidos.
0: Estamos mandando un pedido de audiencia con el gobernador y luego con diputados, con todo el estamento político necesario para concientizar y para lograr que lo que muchas provincias ya se ha comenzado a conseguir, que es no adherirse a estas disposiciones nacionales.
1: Está increíble, esperemos que tengan éxito. Susana,
0: ojalá que sí.
1: Le agradezco muchísimo por su tiempo.
0: Muchísimas gracias, muy buenas tardes.
1: Hasta luego. Susana Carrejo es quien es la presidenta de la Cámara de Propietarios de Farmacias.
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0: minutos en toda la República Argentina. Bienvenidas y bienvenidos a la mitad de semana, día 3, miércoles 3 de junio del año 2026. Comenzamos esta compañía, comenzamos estos 120 minutos de interpelación, aportes y sobre todas las cosas esa actitud que tenemos que tener hacia un nuevo día, la de transitarla y ser artífice de nuestra historia. En este tu programa, el programa que se denomina Hora 7 Radial, el dial, la de FM Noticias. ¿Con quién? Con los hermanos Verón. Mi nombre es Hugo Antonio y lo acompaño al señor Javier Darío. Javi, buen día, ¿cómo estás?
1: ¿Qué tal, señor Hugo Antonio? Muy, pero muy buenos días a los salteños y salteñas que comienzan a sintonizar en este día de miércoles, mitad de semana, 3 del mes de junio, a despertarse.
0: A despertarse, a levantarse, que juntas y juntos seguiremos empujando el carrito, este que se denomina miércoles, decíamos 3 de marzo, día de el ni una menos, por supuesto, la importancia que tenemos en interpelarnos, sobre todo es eso, el movimiento feminista nos interpela constantemente. Día del sommelier, de la bicicleta, día de el que hace running, el que corre, día del aprendiz, día del soldado argentino, día del inmigrante italiano. Un día como hoy nacía Manuel del Corazón de Jesús Belgrano, un día como hoy se sancionaba la ley de divorcio, un día como hoy fallecía Juan 23. Las efemérides de este día, para irte ya teniendo la palpitación de lo que significa este programa. Información y conocimientos, porque de eso se trata este transitar, que estamos en 120 minutos de información con los hermanos Verón. Pero a esta hora, sabemos que estás a segundo de salir, porque el colectivo ya presta servicio, ¿sí? A partir de las 5:30 está prestando servicio. Bueno, nosotras y nosotros actualizamos y te decimos cuáles son los datos del tiempo.

0: cuando ya han pasado tan solo 5 minutos desde las 7 de la mañana. Pispeamos un poquito, vemos cómo está, sentimos cómo está el cielo en estos momentos, Javi.
1: En estos momentos el cielo se encuentra algo nublado con neblinas.
0: Bien, de las precipitaciones de ayer, nada, ¿no? No tenemos nada. Absolutamente nada, eran probabilidades, nada más.
1: Tal cual.
0: A esta hora de la mañana tenemos una temperatura de ¿cuánto?
1: De tan solo 10 grados 4 décimas en estos momentos.
0: La humedad relativa a la cual está presente en el ambiente es del
1: 98%.
0: ¿Qué pasa con los vientos?
1: Los vientos están totalmente calmos.
0: ¿Y la visibilidad?
1: Poca, 7 kilómetros.
0: Bien, la máxima para la jornada de hoy, Javier.
1: Será de 19 grados, también hoy con probabilidades de lluvias aisladas hasta un 40% recién por la tarde y tarde noche. Y si extendemos el pronóstico al menos hasta el día domingo, la mínima va a rondar entre 12 y 13 grados y una máxima entre 17 y 19 grados. Al menos hasta mañana continúan las probabilidades de precipitaciones que ya lo venimos anunciando desde el día lunes.
0: Bien. La amplitud térmica es muy baja, pero está alta la mínima, con lo cual no hace tanto frío. Quizás será el preludio de lo que a posteriori será luego de el solsticio de invierno tendremos en nuestro hemisferio. Veremos a ver cómo se presenta en materia climatológica lo que va de este sexto mes del año. Bienvenidas y bienvenidos a Hora 7 Radial. 7 minutos han pasado ya de las 7 de la mañana.

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1: Abrimos este panorama informativo de comunicación, porque nosotras y nosotros formamos parte de tu historia, vos también, y lo podés hacer a través del 3875-366-755.
2: Así es, también lo podés hacer llamando directamente al 431-3290 para salir al aire sin censura previa. Además, todas las redes sociales como Hora 7 Radial y también en nuestra página web www.horasiteradial.com.ar. Y ya nos pueden ver, nos pueden escuchar, nos pueden sintonizar a través del streaming como Hora 7 Radial por YouTube y también por Facebook como Hugo Verón, como Javier Verón y también FM Noticias 88.1 MHz. Así que tienen todas esas plataformas para salir de casa totalmente informado.
1: Sí, allí escondidito está Javier, pero está porque se ve una figura
2: rara.
1: Que está.
2: Lo importante es que estamos ya transmitiendo por todas las redes sociales a través del streaming.
1: En el zócalo del streaming. Y si no, te voy contando que podés comunicarte con la radio las 24 horas, los 365 días del año, a través del 3875-39-5853, que ponemos a disposición de todas y de todos. Comenzamos este programa, esta interpelación, este trabajo diario de informarnos a través de la 88.1.
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1: Y tenemos que comenzar hablando de lo que fue la reunión ayer con Claudio Mor, con los distintos representantes del pueblo de la provincia de Salta, hablando acerca de la situación de Saeta, Sociedad Anónima del Estado, o Salteña, empresa de transporte, como vos quieras decir, y fue a dar las explicaciones por qué este periodo desde las 0 horas hasta las 5 de la mañana se recorta a la hora de prestar el servicio. Se trata de una medida destinada a preservar la operación diurna, dice Claudio Mor, quien es el presidente de Salteña, empresa de transporte. La cantidad de pasajeros que hay desde las 0 horas hasta las 5 de la mañana ronda entre los 800 y 900 personas que transitan en ese horario, que seguramente van a trabajar, que seguramente necesitan de ese servicio. Pero ponele que, bueno, vos digas, Saeta diga, mira, estas personas a nosotros no nos interesa porque significa un recorrido, significa es muy oneroso mantener este servicio. Bueno, dale otra opción, dale uno, aunque más no sea que pase uno por hora. Según Saeta, dice que el déficit que hoy está teniendo por la eliminación de los subsidios a nivel nacional del transporte, por la caída en la recaudación, en la venta de boletos, por el incremento de los costos operativos, por el atraso de los pagos a los empresarios, hoy Saeta tiene un déficit, una pérdida de 4.000 millones de pesos. Eso, bueno, parte de eso es el subsidio nacional. Pero Saeta, no te olvides que es el mismo estado provincial, ¿no? El mismo estado provincial, aquel que Gustavo Sáenz levanta la mano, ¿sí? Dice que mantener los recorridos nocturnos implica costos fijos elevados. Insisto, un servicio es esencial, no te olvides que es esencial. Por eso constantemente nos refriegan en la cara de que no se puede hacer paro porque es un servicio esencial. social. Vos si sos de educación, de salud, que pasa casi inadvertido cada vez que salud hace paro porque es un servicio esencial. Bueno, mantenemos que más no sea un servicio, traslada el horario a una hora, por lo menos una hora, cada hora pase un servicio, porque según dice que la cantidad de personas transportadas, sí, de un tiempo esta parte está a la baja. El sistema no cuenta con financiamiento suficiente para sostener todos los servicios en igual condiciones, sí. Las empresas aducen de que como no se les paga a ellos tampoco, los créditos que han tomado, ¿no es cierto?, están debiendo. O no pueden, ¿cómo se llama?, renovar las unidades, o a la hora de comprar el combustible se le hace muy oneroso, los costos fijos están muy, pero muy elevados. Esto repercute, pero por supuesto, en los personal de la salud, en el trabajador gastronómico, en los empleados de seguridad, en los estudiantes universitarios, claro que sí. Bueno, veremos a ver qué es lo que pasa con nada más y nada menos que Salteña, empresa de transporte, que ha decidido hasta las 22:30 que pase el último colectivo por el centro. Por lo tanto, todas las actividades se van cortando 9 de la noche, lo cual lleva y tiene perjuicio para muchas y muchos trabajadores.
2: Ampliando un poquito más la información, esto no queda aquí, ¿no? Porque recuerden, este jueves todos los recorridos merman la frecuencia.
1: Este jueves.
2: Desde este jueves, y encima la frecuencia diurna. O sea, se profundiza la crisis del transporte y ahora todos los colectivos van a circular con la frecuencia de los días sábados. Escuchen bien, desde este jueves todos los recorridos de lunes a viernes van a funcionar con frecuencia de sábado. Y los sábados van a operar como los domingos. Esto significa de que se va a reducir entre un 30 y un 40% todas las frecuencias. Así que se profundiza mucho más la crisis del transporte público de pasajeros, que suma esto a esta crisis que estamos pasando los salteños, a un nuevo recorte de los horarios nocturnos. Bueno, ahora se incrementa la baja de las frecuencias en todos los horarios habituales de lunes a viernes. Así que de esta manera la crisis financiera que está atravesando las empresas ha permitido, ¿no?, tomar esta medida. La reducción de frecuencias anunciadas por los operadores va a implicar entre 30 y un 40% menos de colectivo. Esto, por supuesto, significa de que todos, vuelvo a repetir, los servicios de lunes a viernes pasarán a funcionar con frecuencia de los días sábados, mientras que el día sábado va a adoptar el cronograma del día domingo. Esto se suma ya lo que acaba de decir el señor Hugo Antonio, la eliminación de todos los servicios nocturnos desde hora cero. Esto significa menos unidades en circulación, mayores tiempos de espera en todas las paradas y una reducción significativa de la oferta de transporte en los horarios de mayor demanda. O sea, van a ir los que utilizamos el transporte público de pasajeros más apretado. Vamos a ver en todas las paradas más personas esperando el colectivo. Así que desde este jueves, sí, vas a esperar entre 30 y 40 minutos un colectivo. Bueno, nosotros los de Zona Norte estamos acostumbrados con, por ejemplo, el troncal, sí, siempre esperamos entre entre 30 y 40 minutos. No es como otra frecuencia que cada 10, 15 minutos. Bueno, cada 30 y 40 minutos desde este jueves. Así que recordemos a la sociedad salteña, a los que están escuchando ahora sí Radial, los que están, lo venimos diciendo hace tiempo. Esto no es problema de Saeta, no es solamente problema de MT, no es solamente problema de Gustavo Sáez. Esto viene desde el gobierno nacional, de que no está enviando a las provincias lo que corresponde, y sobre todo sí a en la quita de los subsidios del combustible. Bueno, así la estamos pasando, es lo que querían los salteños, así que bueno, seguramente deben estar muy pero muy cómodos.
1: Sí, además no hay ningún reclamo más efectivo que algunos que otros alumnos de un terciario que estaban pidiendo de que se revea esta situación.
2: Pero atrás de todo esto yo creo que también hay una decisión justamente, ¿no?, política, de decir, bueno, listo, estamos en crisis, listo, que la gente vea la crisis. Uh-huh. O sea, que vea la crisis de lo que está recibiendo la provincia, porque si no, si nosotros o el gobierno provincial sigue subsidiando, sigue poniendo plata de su bolsillo, de lo que no se hace cargo nación, entonces, ¿qué vas a pensar vos como salteño? Claro, está todo bien.
1: Que está todo perfecto.
2: Está todo bien, está todo perfecto. Entonces, yo creo que esta es uno de los tantísimos. Ayer lo escuchaba el gobernador de Salta recorriendo las diferentes rutas nacionales, y él mismo a través de sus redes sociales posteaba de que estas rutas están abandonadas por el gobierno nacional. ¿Sí? Ahora, si vos votaste del otro lado a los libertarios, bueno, entonces empecemos a interpelar a los concejales, empecemos a interpelar a los diputados. ¿Qué están haciendo? Porque si no, la provincia, por supuesto, saca plata.
1: Es problema de la provincia.
2: No es
1: problema de provincia, ¿sí? Sí. Provincia lo que hace es poner su granito de arena, pero no te olvides también de que nación recauda y luego tiene que redistribuirla. Bueno, en esa redistribución no lo está haciendo. Te sigue cobrando el impuesto, vos lo seguís pagando, esos impuestos que supuestamente Javier Milei venía a cercenar, a cortar, ¿sí? Bueno, sigue recibiendo esos impuestos, pero no te lo está trasladando a las obras de construcción, no está entregando parte de la plata que vos estás pagando para que vaya al subsidio del transporte. De todos modos, los gobernadores dicen que Javier Milei está incumpliendo el pacto de zona fría, ¿sí? Que días pasados se aprobó en el Senado. Hay un clima hostil realmente por parte de los gobernadores, que son hasta inclusive los aliados, como Gustavo Sáenz, Jalil, Jaldo, Valdés, Pasalacqua, Carlos Sadir, todos están muy pero muy ofuscados por el régimen de zona fría, que ya tuvo media sanción en diputados, espera ser tratado en el Senado para conseguir esa media sanción. El gobierno les prometió a los gobernadores del norte un régimen especial. O sea, está bien, pero va por un régimen especial, pero hasta ahora con subsidios las zonas frías de la Patagonia, todo realmente es una promesa que hoy por hoy el gobierno nacional no está cumpliendo con los gobernadores del norte, ¿sí? Los gobernadores a su vez están ofendido. Jalil es el más cauteloso, buscó sostener la idea de un canal institucional. No es un secreto que el catamarqueño coquetea con la idea de ser candidato libertario para buscar su tercer mandato. Jaldo y Sáenz, en cambio, salieron más caliente, más ofuscado, ¿sí? El tema de las rutas no da para más, la solución tiene que ser inmediata, explicó el gobernador Gustavo Sáenz, ¿está? Pero no te olvides, Gustavo, que vos levantás la mano, ¿sí? Te mienten, ¿está? Esta gente es así.
2: Bien, por otro lado, ni una menos vuelve a las calles de Salta, ¿sí? Con una denuncia. Nos siguen matando. La Asamblea Lesbo Trans Feminista de Salta va a realizar hoy miércoles 3 de junio una serie de diferentes actividades que van a culminar con una gran marcha desde Plaza 9 de Julio hasta la legislatura provincial. Reclaman mayor presupuesto para combatir la violencia de género, cuestionan el funcionamiento de la justicia y advierten sobre el incremento de los femicidios, desapariciones y situaciones de violencia extrema en toda la provincia. Así que 11 años de esta historia y primera movilización de Ni Una Menos, diferentes organizaciones y diversidades van a volver a ocupar las calles de Salta para reclamar justicia y exigir políticas públicas totalmente efectivas y denunciar lo que consideran un retroceso en materia de derechos y prevención de la violencia de género. La primera actividad se va a desarrollar a las 9:30 en la ciudad judicial, donde van a realizar intervenciones públicas para denunciar situaciones de violencia institucional que, según sostienen, atraviesan muchas mujeres cuando intentan denunciar hechos de violencia. Y por supuesto a las 10:30 se va a desarrollar otras actividades en la zona sur de nuestra ciudad, específicamente, ¿no?, la intersección de Pontusi y Gaucho Méndez, donde integrantes de la asamblea van a realizar acciones de difusión y concientización. Y por supuesto la principal movilización de la jornada comenzará a partir de horas 17 con una concentración en Plaza 9 de Julio y a partir de ahí se van a movilizar hacia la legislatura para justamente visibilizar lo que lamentablemente el gobierno nacional ha cortado y ha reducido, ¿sí?, todos los presupuestos, todos los programas que tenían diferentes organizaciones para justamente contrarrestar y disminuir la violencia, ¿sí?, ni una menos. Así que bueno, desde ahí las organizaciones van a realizar diferentes actividades en Plaza 9 de Julio y a las 18 van a iniciar la marcha por las calles céntricas que, bueno, van a finalizar en la legislatura provincial. Así que bueno, nuevamente hoy en toda la Argentina vamos a ver un montón de hombres y también mujeres marchando pidiendo ni una menos, no nos sigan matando.
1: De eso seguramente hablaremos más tardecito, tipo 8:30 de la mañana, para interpelarnos, porque de eso se trata y aportar, sobre todo aportar es lo que queremos hacer, ¿ya? Bien, seguimos a través de la 88.1 en el dial La Primera, que se encuentra dentro de la mano izquierda, para compartir, para saber de qué estamos hablando. Ya hemos hablado constantemente de que no llegas a fin de mes. Ayer hablábamos con Lucas Dapena hablando acerca de la morosidad de las personas. ¿Qué pasa con las empresas? ¿También tienen una morosidad importante? Sí, sí, también tienen una morosidad importante. A tal punto que la mora hoy alcanza el 13,5% y no deja de aumentar mes a mes. Ya habíamos hablado de los hogares que tienen un incremento a la hora de la mora en el pago, decir, que compran los productos a través de las tarjetas de crédito, por ejemplo, y no pueden pagar. Bueno, la mora llega al 12% en abril, últimos datos que tenemos. Mientras que el impago de créditos de las empresas se mantuvo en alza y va triplicando ya el stock financiero que va que fue de a poquitito incrementando. Del 3,3% se incrementó un 10% más, es decir que hoy la mora en las empresas alcanza el 13,5% y unas 21.948 hace un año que están registrando impagos en sus deudas. Esta consultora, 1816, adelantó que viene haciendo desde este año una recopilación de datos de la morosidad del sistema privado, tanto en hogares como en las distintas empresas. ¿Sí? Alertó acerca de esta situación y las dificultades que tiene, por ejemplo, el sector productivo, que ve más complicado el acceso al crédito, el tiempo que cada vez se dificulta más competir y cumplir con los pagos de los que ya le han sido otorgados. Así que las empresas están en una situación crítica. El Instituto Argentina Grande mostró que el número total, sí, de provincias donde mayor mora hay de las empresas se encuentra en La Rioja con el 13,2%, Santiago del Estero con el 12,3%, Chubut con el 9,2%, Mendoza el 7,2%, Chaco el 6,6%, sí, esa es la coyuntura que están complicando a las provincias, ¿sí? Así que hoy por hoy las empresas también tienen una mora a la hora de pagar sus deudas.
2: No solamente las empresas, también los créditos, ¿sí? A través de las tarjetas de crédito hay una creciente en la morosidad.
1: Pero no, el gobierno nacional no dice que estamos mejor. Sí. ¿Cómo se llama? Me acuerdo cuando un ministro de Economía, Nicolás Dubón, dijo que lo mejor que dejó un gobierno anterior era que las familias no tenían deuda. Bueno, ahora tenés deuda.
2: Las empresas.
1: Contámela.
2: Las empresas que usted acaba de decir, los usuarios también, la creciente utilización de las tarjetas de crédito como herramienta de financiamiento cotidiano está generando también una preocupante escalada en todos los niveles de endeudamiento de todas las familias argentinas. Así lo indicaron desde la Administración Financiera de la Facultad de Ciencia Económica, Jurídica y Social de la Universidad Nacional de Salta, donde indicaron de que muchos los salteños, los argentinos, están totalmente endeudados, ¿no? Si bien, justamente, ¿no?, cuando una persona paga el mínimo, en realidad está cancelando no más del 10% del capital que debería abonar ese mes. El resto queda sujeto al cobro de intereses, que comienza a acumularse y genera lo que comúnmente todos llamamos una bola de nieve que es imposible luego afrontar. Esta situación se agrava debido a las elevadas tasas de financiación vigente en el sistema financiero. Así que lo único que hace años desde que tengo uso de razón, el negocio más rentable, ¿qué es? El banco. O sea, ¿por qué? Porque te presta y
1: te arranca la cabeza con los
2: ganan
1: intereses.
2: Ganan por doquier. Uno no sabe qué carajo realmente te están descontando de el banco. Así que bueno, actualmente los intereses por refinanciación de saldos oscilan entre 100 y el 300% anual, dependiendo de la entidad bancaria o financiera emisora de la tarjeta. Así que, bueno, según este informe, la gran mayoría está pagando el mínimo. Entonces, el mínimo, todos los meses pagás el mínimo y, por supuesto, en algún momento va a ser impagable.
1: Bien, 7:31 de la mañana en toda la República Argentina. Estás a punto de salir y te actualizamos los datos del tiempo, Javi.
2: Bien, para los que recién se están despertando, ¿no?, sacando las lagañas de los ojos, pero antes quiero saludar a Jorgito Permisionario, que desde muy tempranito está muy atento a Hora 7 Radial, a FM
1: Noticias. Ya que estamos a la profe Gisela, que está yendo bien a su laburo.
2: Perfecto, y también a Carmencita, que debe estar sintonizando desde Granbur. El cielo algo nublado con neblinas, 10 grados, 6 décimas es la temperatura. La máxima para la jornada del día de hoy será máxima de 19 grados con probabilidades de lluvias aisladas hasta un 40%.
1: Nosotros de aquí te convidamos un mate virtual y este mimo a través del tango de cada mañana.

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2: Claro que sí, esto es Hora 7 Radial a través del 88.1. Escuchábamos el tango de cada mañana, ese mimo que nos damos a través de la voz de quién.
3: En este caso, por Alfredo de Ángeles, No culpes al amor.
2: Qué lindo tango.
3: Realmente. A Carmencita también le gustó muchísimo, muchísimo el tango de cada mañana aquí en Hora 7 Radial.
2: Perfecto. Bien.
3: Me pidió y me manguió un tema musical, ¿no?
2: Bien, perfecto. Está, mientras no sea el chingui chingui, vos sí. Sabés que vamos que va. 36 minutos han pasado ya de las 7 de la mañana. Armamos una cofradía bien, pero bien tempranito, a través de esta frecuencia modulada estereofónica. Te convidamos un mate virtual, nos interpelamos, aportamos, nos enojamos, nos amigamos, nos abrazamos, nos distanciamos, todas esas acciones, aquí a través de la frecuencia modulada estereofónica, pero siempre, siempre con la intención de tratar de hacer un mundo más utópico o tratar de aportar ese granito de arena. Siempre decimos lo mismo, ¿no? Este granito de arena que sirve para que en el mar, en una playa, por ahí pasa inadvertido en el ojo. ¿Cómo te molesta, no? ¿Cómo te molesta? Bueno, la intención, no sé si es molestar, sí es decirte y explicarte lo bien y lo mal que se está haciendo a esta hora de este panorama informativo. Teníamos y actualizamos los datos del tiempo, ¿te parece?
3: Bien, para los que recién se están despertando, sacando la gaña de los ojos, el cielo algo nublado con neblinas, 10 grados 6 décimas es la temperatura. Ahora, los vientos comenzaron a soplar de zona oeste a 6 kilómetros por hora. La máxima para la jornada del día de hoy será de 19 grados con probabilidades de lluvias aisladas hasta un 40% recién por la tarde y tarde-noche. Saludos a Franco, a Luisa, a Laurita, y Franco pregunta, ¿cómo es eso de que van a comenzar a disminuir la frecuencia de los colectivos? Sí, desde mañana jueves los recorridos de lunes a viernes van a funcionar con frecuencia de los días sábados, y los sábados van a operar como los días domingo. Eso significa una reducción entre un 30 y un 40% de las frecuencias, así como usted está escuchando, Franco. Así que de esa manera se va a afectar, por supuesto, a miles de usuarios de toda Salta Capital, todo el Valle de Lerma, que diariamente utilizan el transporte público para concurrir a sus trabajos, establecimiento educativo, centro de salud y montón y millones de actividades que ya venían manifestando energéticamente, sí, el corte del servicio nocturno. Ahora va a ser durante todo el día, así que vas a tener que más o menos, sí, salir una hora o una hora y media antes, porque si en tu parada, ¿sí?, y la frecuencia era normal y venía el colectivo lleno, imagínate ahora.
2: Vamos a utilizar, esto da la posibilidad de que trabajemos con el Ubermoto.
3: Claro, exactamente.
2: La saquemos la bicicleta de ahí, empecemos a caminar. ¿Será eso el fin, en definitiva, lo que nos está proponiendo? Nos juntaremos dos o tres para ir en un solo vehículo. Veremos a ver qué es lo que pasa, qué es lo que nos depara el mejor equipo, el Messi de las finanzas, nada más y nada menos que Toto Caputo, que dice que ni por más que venga una invasión de extraterrestre, podrá el gobernador de Buenos Aires, Axel Kicillof, ser el presidente de las y los argentinos. Veremos a ver qué lo que pasa, ¿no?
3: Lo que sí, perdón, hay que decirles a los salteños y salteñas que toda esta complicación de lo que está pasando en el transporte público de pasajeros aquí en nuestra ciudad de Salta y en nuestra provincia es producto de que el gobierno nacional no está enviando plata y lo poco que está enviando sí ha quitado los subsidios al combustible. Así que dejá de echarle la culpa a Saeta, dejá de echarle la culpa
2: no, también, yo no, también
3: está bien,
2: le
3: está hecho. Bien, pero
2: yo le echo a los dos.
3: A todos. Pero, sí. Por supuesto, tenés que actuar en consecuencia de lo que el gobierno nacional no está justamente haciéndose cargo, ¿no?
2: Bien. 7:40 de la mañana.
3: Para Carmencita.

0: 7 de la mañana, 43 minutos en toda la República Argentina. Esa música pedía Carmencita.
1: Carmencita, exactamente.
0: ¿Sí?
1: Bien.
0: Da, bueno, está bien, actualizamos los datos del tiempo.
1: Para los que recién se están despertando, sigue o se mantiene la misma temperatura en 10 grados, 6 décimas en estos momentos. El cielo algo nublado, la máxima para la jornada del día de hoy será de 19 grados.
0: Bien. Hablábamos en la jornada del día lunes de la situación del Partido Justicialista con respecto a las internas. Alguien que ha lanzado la convocatoria a estas elecciones internas para el próximo 25 de octubre 2026 es la Unión Cívica Radical.
1: Todos los partidos se están preparando para el 2027, ¿no?
0: Exactamente, sí. Por eso es la convocatoria que está tratando de normalizar un poco el partido de la Unión Cívica Radical. Hablemos con Natalio Iglesias, él es un dirigente de la Unión Cívica Radical, que le agradecemos la deferencia que tiene para charlar con nosotras y nosotros. Natalio, ¿cómo te va? Javier, quien te habla, Hugo Verón, y todas y todos desde Hora 7 Radial te saludamos. Muy buen día.
2: Hola, ¿cómo te va, Javier? ¿Cómo anda Hugo Verón? Todo muy bien. Saludo a toda tu audiencia.
0: Gracias. Bien, gracias, Natalio, por la deferencia que tenés para con nosotros, ¿sí? Bien, Natalio, contame un poquitito. Vas a participar, ¿no? Se está armando la Unión Cívica Radical. ¿Quieren poner en orden los papeles para así salir y presentar a la Unión Cívica Radical como una opción más para este 2027?
1: ¿Solos o acompañados con la alianza?
2: Hola.
1: Sí, ¿me escuchan?
2: Sí, por eso que se iba la comunicación.
1: Perfecto.
2: Yo creo que primero decirle a la ciudadanía que sin partidos políticos no hay política, ¿no? Uh-huh. O sea, no hay estructura, no hay militancia, no hay calle, no se la camina, no se la conoce. Creo que los partidos políticos hacen eso, ¿no es cierto? Tratar de converger más allá de los ideales de cada uno de los partidos, que como el radicalismo defiende la república, la salud pública, la educación pública, etcétera, etcétera, creo que también converge, ¿no es cierto?, en la dirigencia, en la problemática que tiene cada uno de los sectores a los cuales representa la Unión Cívica Radical y sus dirigentes, ¿no? Uh-huh. Entonces, en ese sentido, creo que es muy importante la participación y son muy importantes los partidos políticos porque es desde allí, desde la política, donde nacen los nuevos candidatos, donde nacen los nuevos referentes del ámbito de la política, ¿no? En este ámbito donde la Unión Cívica Radical ha llamado a elecciones internas, me parece hay que festejarlo. ¿Por qué? Porque de esa manera se democratiza el partido, de esa manera vamos a dar la oportunidad a todos los afiliados y a los dirigentes y a los distintos sectores del radicalismo que, por cierto, armen sus listas para poder competir en estas nuevas internas partidarias. Uh-huh. Donde sí, vos decías, yo te escuchaba hace rato, sí, por supuesto, yo creo que todos aquellos que están en política esperan con ansiedad, ¿no es cierto?, el acto democrático, ¿no es cierto?, para poder acceder al poder, pero no solamente acceder al poder, sino plasmar sus ideas dentro del ámbito de la sociedad. La Unión Cívica Radical está dando un ejemplo cívico, ¿no es cierto?, llamando a internas partidarias, hemos logrado que eso así sea, y ver la manera de poder cambiar, ¿no es cierto?, a nuestro criterio, la cúpula de arriba de la Unión Cívica Radical, que antes la tenían otros dirigentes, y en este sentido vamos a salir a competir, para lógicamente darle un nuevo aire a la Unión Cívica Radical, modernizar la Unión Cívica Radical y tratar de llegar al electorado con una propuesta seria, con una propuesta que realmente convenza y converja y trate de dirimir, ¿no es cierto?, y discutir los problemas que hoy tiene la Argentina y la provincia de Salta.
0: Uh-huh. Bien.
1: La idea
0: ¿hasta
1: es...
0: cuándo tienen sí. para presentar las listas? ¿Te vas a presentar? ¿No? Hoy por hoy, ¿cómo está
1: la Unión Cívica Radical? ¿Y quiénes serían los candidatos?
2: Bueno, mira, como candidatos todavía no está definido. Yo digo que eso se va a empezar a definir ahora, los distintos sectores seguramente se van a empezar a juntar. Yo seguramente voy a ser uno de los candidatos, no sé si a presidente, si a vicepresidente, pero seguramente voy a estar dentro del ámbito de la discusión de las listas de las listas por el comité provincial, por el comité capital. Yo soy del interior, yo soy de Rosario de la Frontera, con lo cual en Rosario de la Frontera hay varios departamentos que ya están armando sus listas partidarias, estamos hablando, ¿no? Uh-huh. Y en ese sentido creo que lógicamente, a ver, el Partido Radical venía muy dormido con una dirigencia que viene ocupando la banca de la dirección de la Unión Cívica Radical de hace muchos años, con lo cual yo digo que le ha hecho mucho daño porque no ha permitido de esa manera una oxigenación dentro del ámbito del partido. Siempre son los mismos, ¿no es cierto? Donde puntualmente muchos han hecho negocios propios dentro del ámbito del partido, ¿no? Uh-huh. Hemos hecho alianzas que no han convenido, hemos hecho alianzas con los cuales le hemos dado todas las ventajas que tiene la Unión Cívica Radical como territorial, como afiliados, como personas, le hemos dado a otros partidos. Sí ha migrado y han migrado muchos dirigentes a otros partidos, dando que no había posibilidad de hacer política dentro del ámbito de la Unión Cívica Radical, de llegar, de estar. Entonces yo creo que todas esas cosas son las que hoy por hoy debemos lógicamente tratar de apuntalar, de no cometer los mismos errores, de pensar puntualmente no solamente en el partido, sino en los ideales del partido, tratar de converger dentro de ese ámbito en la problemática que realmente tiene la gente y tratar de modernizar el partido para que lógicamente vuelva a tener una militancia fuerte, ¿no es cierto?, gente joven que participe dentro del ámbito de la política. Pero para eso necesita un partido abierto, un comité abierto, que las provincias y los departamentos estén con un mismo lema, ¿no es cierto?, diciendo vamos hacia adelante, adelante radicales, vamos por la salud pública, vamos por la educación, vamos por la obra pública, vamos a hacer las cosas bien y demostrarle a la gente que dentro del radicalismo también hay dirigentes.
0: ¿Qué pasa con Nani, con Farfán? Bueno, mi Messi hoy está como ministro en la provincia, pero ¿qué pasa con esos referentes?
2: Bueno, esos referentes participaron dentro del ámbito de la lista del oficialismo, que ellos son hoy día los que representan el oficialismo. Uh-huh. Yo estoy en la vereda del frente, no con eso te digo que estoy enemistado, estoy en la vereda del frente con otras ideas, con otra forma de ver la política. Bueno, ellos presentarán su lista y si ganan tendremos que acompañaremos al radicalismo como siempre lo hemos hecho, porque somos radicales, y si piden tendrán que seguir, ¿no es cierto?, dentro del ámbito de acompañar a aquellos que quieren un radicalismo nuevo, un radicalismo que realmente se modernice y que piense hacia adelante, ¿no?
1: Este radicalismo que viene hace tiempo, ¿no?, furgón de cola dentro del PRO y dentro de la Libertad Avanza, ¿la idea es continuar siendo furgón de cola a nivel nacional?
2: No, bajo ningún punto de vista. Okay. Yo creo que esta nueva dirigencia, que la te dan la apertura, y espero que así la gente lo entienda y que espero que así nos acompañe y podamos conseguir nuevos afiliados, lógicamente que no. Nosotros queremos ser una alternativa propia, una alternativa fuerte, y si en algún momento tenemos una alianza, ser nosotros quien disponga de esa alianza, ¿no es cierto?, y verse favorecido, ¿no es cierto?, dentro del ámbito de esa alianza. Nosotros hemos destruido el partido siendo furgón de cola. Uh-huh. Hemos dado oportunidades, como te decía yo hace rato, a otros partidos de converger, de salir separar, de ir hacia arriba. Pero vos fíjate que la dirigencia, tanto de un partido como de otro, que no tiene los ideales bien puestos y que realmente no milita y no está dentro de un partido, y lo único que piensa es en su beneficio propio, va migrando de partido en partido, y eso pasa en el justicialismo, eso pasa en el PRO, se ha destruido el PRO en Salta, no existe más el PRO en Salta, salvo algunos puntuales referentes en algunos departamentos, en la capital, así unos cuantitos, ¿no es cierto?, donde toda su dirigencia principal se ha peleado por el poder y ha migrado, lógicamente, hacia otros partidos buscando, ¿no es cierto?, llegar y estar en el ámbito de la política, de la administración pública. Uh-huh. Eso no puede suceder más en uh-huh. ningún partido, pero sobre todo en la Unión Cívica Radical, con lo cual, entonces, nosotros venimos a proponer una Unión Cívica Radical fuerte, a levantar el partido. Uh-huh. Por supuesto, como vos me preguntabas, ¿yo voy a participar? Por supuesto que voy a participar, porque creo que soy una de las personas que ha hecho que lleguemos a esta instancia de poder llamar a internet, poder competir en el ámbito de la provincia. Uh-huh. Ahora, también hay que decir que con trampas y con este y con mala praxis en el ámbito de las internas, en las internas de los partidos tampoco se llega, ¿no es cierto? O sea, la, la verdad que hay mucha desidia en ese sentido, no hay una transparencia, no hay una junta electoral que avala, que avale ese tipo de cosas. Se han puesto, por ejemplo, en el ámbito de los cartos grandes, que la Unión Cívica Radical tiene que tener 15 departamentos armados con todas sus listas para poder participar dentro del ámbito de la competencia de la dirigencia en el Comité Capital, este, lo cual lo estamos armando y lo estamos haciendo. Y lógicamente lo que vamos a hacer es tratar de converger, de tratar de llamar a todos estos radicales, que hay muchos radicales todavía en la provincia de Salta, no son solamente los 18.000 radicales que votaron en la última elección, sino que creo que hay muchos más que no se veían lógicamente representados por esta actual dirigencia, ¿no es cierto? Que lógicamente vamos a tratar de derrotar en esta nueva interna.
0: Vos hace poquito fuiste candidato a senador junto a Soledad Farfán. ¿Hay diferencias con Soledad ahora?
2: Mira, yo no sé, por supuesto que hay diferencia. Yo creo en un partido abierto, yo creo en un partido, en un comité activo, en un partido que esté lógicamente diciendo las problemáticas y lógicamente peleando por la problemática que realmente tiene la provincia de Salta a nivel nacional y a nivel provincial y nuestros departamentos. Yo creo que nosotros tenemos hoy por hoy un comité cerrado, si bien tenemos un solo representante dentro de la Cámara de Diputados, lo cual sigo diciendo que hemos llegado a esta etapa por la falta de democratización del partido, por la falta de apertura del partido, por peleas internas que han convergido únicamente en la destrucción del partido y de la militancia. Y esas son las diferencias que nosotros tenemos. Nosotros no queremos ser un partido o dirigentes que están tienen apretado el cogote por el gobernador. Bajo ningún punto de vista, eso únicamente le conviene a la persona que hoy está gobernando. Al gobernador Sanz no le conviene que el Partido Radical se levante, que realce y saque sus nuevos candidatos, porque lógicamente va a tener una oposición, ¿no es cierto?, que lógicamente le va a decir las cosas como son, con lo cual no lo dice, ¿no es cierto? Hoy vos tenés, vos, una democracia no se construye con monoteísmo, se construye con diversidad. Y hoy vos en la Cámara de Diputados, en la Cámara de Senadores, en la Provincia de Salta, no la tenés. No tenés, salvo la Libertad Avanza con 6-7 diputados, la Unión Cívica Radical con uno, no tenés, no hay una paridad, ¿no es cierto?, donde podamos discutir cosas importantes y la problemática que tiene Salta dentro del ámbito del Congreso, porque lo que dice el gobernador se hace. Entonces, eso es lo que le conviene a Sanz, y eso es lo que no le conviene, ¿no es cierto?, al radicalismo y a aquellos partidos que son oposición a los cuales están gobernando, por lo cual no comparto ningún punto de vista en el sentido con Farfán, porque Farfán no dice las cosas como son. Punto, ya está, no hay otra historia.
0: Bien, como dirigente político de la Unión Cívica Radical, ¿cómo estás viendo vos esta situación hoy por hoy que tiene Saeta?
2: ¿Que tiene Saeta?
0: Sí.
2: Bueno, yo creo que están concentrados el primero. Esto sigue siendo más un populismo exactamente igual que el kirchnerismo, esto con el mismo manejo, con el mismo manejo discrecional, esto donde todos los subsidios y toda la ayuda social queda únicamente en Buenos Aires. Lamentablemente en Salta no baja nada de ello, tampoco baja plata de las retenciones que la siguen cobrando en el campo, por más que siguen bajando en el campo en los últimos años, no hubo una retorno de esos impuestos, por ejemplo, a Salta, por ejemplo, ¿no es cierto? Ahora, digo yo, lamentablemente los gobernadores hoy por su mala administración están dependiendo únicamente de Nación para poder pagar su sueldo, para poder hacer la obra pública. Nosotros entre Rosario de la Frontera y Metán seguimos con la ruta que la han inaugurado tres veces, la inauguró Cristina, la inauguró Alberto y la inauguró este muchacho Milei, ¿no es cierto?, de la mano del gobernador, y todavía vivimos con la ruta de esa pelota, y hoy salen en los medios que resulta que vamos a ocupar plata de los salteños para arreglar la ruta, que son prioridad de la nación, no de la provincia. Entonces, ¿dónde están los diputados nacionales? ¿Dónde están aquellos que acompañan las políticas de Milei?

0: Buenos Aires, en la provincia de Buenos Aires, en Capital Federal, y vos tenés, lamentablemente, en los de la frontera, gente que lloviendo, cuando hace frío, este y otro, un enjambre de motos y de gente caminando para llevar a sus chicos a la escuela, porque no tienen cómo pagar un colectivo que vale 1.200 pesos en los de la frontera para hacer 10 cuadras o 20 cuadras, ¿me entendés? Entonces, creo que, y eso pasa lo mismo en Salta, creo que eso es una aberración. Creo que eso es una falta de respeto, ¿no es cierto? Y, lógicamente, seguimos en un país centralista que lo único que ve es Buenos Aires. Yo digo siempre, con respeto a todos los bonaerenses, a toda la gente de Capital, que Buenos Aires es el gran problema que tiene la Argentina, en lo cual nunca se discutió, ¿no es cierto?, una matriz distributiva y una política federal que converja y que convenga al interior del país.
1: Natalio, con respecto, todo esto es información, todos lo sabemos, de que el centralismo es solamente en Buenos Aires, los beneficios, los subsidios, todo en Buenos Aires. Ahora, ante la quita, sí, desde que el gobierno nacional apareció a través de la figura de Javier Milei, se ha cortado presupuesto y se ha cortado, sí, recursos a las universidades, a las rutas, a vivienda. Hoy ya no hay vivienda en construcción. Y eso, por supuesto, trae aparejado de que el gobierno o Gustavo Sáenz se haga cargo de esa ruta entre Metán y Rosario Frontera. Si se sigue haciendo cargo la provincia, entonces los salteños, ¿qué van a decir? Bueno, está todo bien. Entonces, yo creo que de alguna manera los salteños se tienen que empezar a dar cuenta de que de la quita por parte del gobierno nacional, de que no hay obra, no hay vivienda, no hay construcción, ¿sí? Hay despidos, hay más desocupación. Entonces, los salteños tenemos que también lavar la cara y decir, bueno, esta es la crisis a nivel nacional. ¿Por qué, como bien lo dijiste, por qué el gobierno provincial se tiene que hacer cargo de la ruta que el gobierno nacional se tiene que hacer cargo?
0: Bueno, mira, lamentablemente es así. Se tiene que hacer cargo porque hay, lamentablemente, hay una necesidad de que eso suceda, porque es intransitable la ruta. Y lamentablemente la ruta 9 es el único acceso que vos tenés de tránsito pesado y de automovilístico desde el norte hacia el sur y del sur al norte. O sea, no hay otra vía. Entonces, no hay cómo sacar la producción tampoco del norte hacia los puertos si no es por las rutas. Porque lamentablemente los ferrocarriles han hecho tantas cosas que no, los ferrocarriles no están funcionando como tendrían que funcionar dentro del ámbito, ¿no es cierto?, del transporte de carga. Entonces, yo digo, ¿dónde están los diputados nacionales?
1: Sí.
0: ¿Dónde están los senadores nacionales, ¿no es cierto?
1: Tal
0: que
1: cual.
0: No se paran y no tienen ni siquiera son desvergonzados, desde Orozco hasta la actual senadora Loyón,
1: sí,
0: ¿no es cierto? Que dice, yo voy a ir a pelear por los salteños, yo competí con ella en ese ámbito.
1: Uh-huh.
0: No hay nadie que se pare y diga, miren, realmente la cosa está mal y vamos a tratar de negociarla de la mejor manera. Esa plata que vamos a ocupar para hacer la ruta, que no sé si la van a hacer a la ruta, la van a reparar a la ruta, qué recursos son, cuánto es, pues la verdad que nunca se cuenta qué es lo que se hace con el presupuesto provincial, puntualmente, y si ocupa el dinero discrecionalmente, que bueno, creo que alguna de las prioridades que nosotros tenemos es el transporte urbano de la provincia de Salta, o urbano de la provincia, no solamente de la capital, ¿no es cierto?
1: Sí.
0: Porque nosotros tenemos que garantizar que los chicos vayan a la escuela y que la gente pueda volver, que eso es una garantía constitucional que tenemos. Entonces yo creo que hay muchas cosas que tenemos que charlar, que nos tenemos que sentar y sincerarnos en la mesa, pero lo único que estamos pensando hoy, ¿no es cierto?, la ruta se va a hacer y no hay otra solución porque no tenemos cómo transportar, ni siquiera no la carne no llegaría, la verdura no llegaría a los puertos, tampoco llegaría a Salta, ¿no es cierto?, el cemento, todo lo que nosotros necesitamos para la vida cotidiana no llegaría porque lo único que mueve todo eso es el transporte y la ruta. Y la ruta la necesitamos. Ahora, si la necesitamos con la necesidad que yo estoy contando, que es imperiosa, ¿dónde está la voz de nuestros legisladores diciendo
1: sí,
0: esto
1: sí
0: es lo que nosotros tenemos que hacer?
1: Sí.
0: Que no está la voz. Estamos pensando en la reelección y estamos pensando únicamente, ¿no es cierto?, en el beneficio propio y callarnos la boca, porque lamentablemente si Milei no manda plata, ¿no es cierto?, Salta se hunde.
1: Sí, sí.
0: ¿Me entendés? Porque está mal administrada. Porque Salta también tiene, lamentablemente, en la política, una cantidad de gente aberrante, ¿no es cierto?, desde los municipios, en la provincia, que no es cierto que no hace nada, que no hace absolutamente nada. Entonces, no hemos priorizado eso, no hemos priorizado el gasto, no hemos administrado como corresponde, y hoy tenemos las consecuencias que lamentablemente estamos viendo, y no tenemos la

0: voz que dijeron que iban a tener en el Congreso, ¿cierto?, para reclamar la problemática de Salta y del interior. No está, no existe esa voz. Existe única vez la voz de decir, vamos hacia adelante, vamos Milei, vamos a ver con quién nos juntamos y qué hacemos, ¿no es cierto?, para seguir perpetuados en el poder y seguir ahí arriba, ¿no es cierto?, rascándonos ya sabes qué.
1: Gracias, Natalio, por esta comunicación.
2: Un placer.
0: No, gracias a ustedes por darme la oportunidad. Déjenme saludar a toda la audiencia y bueno, espero que tengan un resto de jornada hermoso y una semana espectacular.
2: Gracias.
1: Gracias. Un abrazo enorme. Estuvo Natalio Iglesias charlando con nosotras y nosotros. Él es dirigente de la Unión Cívica Radical. Insisto, hasta hace poquito fue candidato a senador provincial de la Unión Cívica Radical con Soledad Farfán, diputada provincial hoy, así que bueno, nada, para que tengamos un panorama también de lo que se viene en la Unión Cívica Radical. Es tiempo de música, es tiempo de los compromisos comerciales y volvemos aquí en Hora 7 Radial. Yo guardo el mate, usted puede prepararlo nuevamente, ya con dos pavas ya estamos, ¿no? Ya estamos, ¿sí? Usted tiene toda la mañana, nosotros hasta las 9 nomás, dale que va.

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0: aquí no me voy si no me siento vivo. Expresa la canción correr bajo la lluvia o correr en una playa totalmente desnuda o desnudo. Mira las alternativas, mira las propuestas que...
1: Es la mejor propuesta esa, ¿no?
0: Por supuesto,
1: desnudo y desnuda.
0: Por supuesto,
1: así como vinimos al mundo.
0: Cada uno tiene este transitar o ese granito de arena que tenemos que poner y en esta construcción de un mundo mejor, siempre uno la hay que pasarla bien sin obviamente defecar en el prójimo, ¿no? Porque de eso no se trata. 20 minutos han pasado ya de las 8 de la mañana y antes de pasar a las y los oyentes que se comunican con nosotros, actualizamos los datos del tiempo, Javi.
1: Bien, el cielo sigue mayormente nublado con neblinas, 10 grados, 8 décimas es la temperatura, los vientos están soplando de zona oeste a 6 kilómetros por hora, la máxima para la jornada del día de hoy será de 19 grados con probabilidades de lluvias aisladas hasta un 40%. ¿Ahora sí?
0: Ahora sí, pero tener precaución si vas por zona del aeropuerto, mucha neblina. Buen día, ¿con quién hablamos?
2: Buen día, señor Hugo Bedón.
0: Josefa, ¿cómo está usted?
2: Buen día, señor Javier.
0: ¿Cómo le va?
2: Lo que pasa es que yo siempre saludo mal, empiezo hablando.
0: Ajá. ¿No?
2: Directamente y eso está...
0: No, pues usted parte de la familia, parte de Hora 7 Radial, así que...
2: ¿Qué pasa, señor Hugo, que está escuchando el chinga chinga o qué?
0: No, eso lo pone Javier ahí, usted hermoso, tiene razón, no podemos escuchar el chingui chingui.
2: Claro, el chinga chinga, que usted qué quiere, Beethoven.
0: Sí. A esta hora no, pero música que alegre el corazón, el chingui chingui, no va.
1: Por ejemplo, Jackie, como otras oyentes también, Carmencita, Vanessa, sí, Sofía, están pidiendo el chinga chinga.
2: Claro, pues, no, yo escuché un tema de Ricky Martin con Tine Stoessel y con Los Ángeles Azules, los tres.
0: Ah, mire.
2: Divino, sí. Divino el tema, pregúntale a tu hijo y vas a ver.
0: Bueno.
2: ¿No? Bueno, quería decirte que sí, me escuché más o menos el reportaje al señor Natalio, ¿no? Y lo último que dijo, una palabra aberrante. ¿Qué otra palabra era?
0: ¿Cuál?
2: Recién cuando terminaba el reportaje se refería a la gente que está en la cámara, a los políticos.
1: Sí, seguramente.
2: Y me quedó esa palabrita porque a mí me tocó el segundo abogado que tuve, trabaja en la Cámara de Senadores, ¿no? Los jueves. Y yo he perdido mucho tiempo y dinero con ese señor. Yo que soy pobre y creía que él era un muy buen abogado, un señor, se vendió en el mes de septiembre. Se vendió con la abogada de mi hermano, que mi hermano es una persona de mala fe, ¿no? Somos familia, somos hermanos, pero mi hermano es de mala fe. Y yo le rogaba al doctor que no, que me dé

0: hace tiempo con la reducción de políticas públicas relacionadas con la perspectiva de género, con el abordaje que se realiza en el acompañamiento a víctimas de violencia, con los informes oficiales que se emiten al respecto, que tratan de disimular una realidad que la vivimos las mujeres día a día, ¿no? Uh-huh. Y bueno, así estamos.
1: Bien, ¿y cómo está Salta en ese orden? Porque nosotros a nivel nacional sabemos la problemática. Hay provincias que tienen más índices que otras. Salta sigue siendo
0: la provincia con el mayor índice por femicidio, teniendo en cuenta obviamente su índice poblacional y la media baja que se de las estadísticas que registran. Tomando en cuenta las estadísticas realizadas por el Observatorio de la Casa del Encuentro, ¿no? Uh-huh. Porque si hablamos de las estadísticas oficiales, Salta sigue siendo como institución, como Estado, sigue la misma lógica de nación. O sea, tiene sus registros por los cuales no se tiene una visión completa respecto de las causas por femicidios. Eso no es algo de ahora, ha pasado históricamente. Desde que existe un observatorio, intenta poner que se revisibilice esta situación, pero no es tan solo por un organismo, sino de una política de Estado completa. En Salta pasa absolutamente lo mismo, los índices por femicidio no bajan, o todavía aumentan. Hoy se ha agregado a ese índice la muerte del padre de la mujer policía, que fue agredida y que intentó matarla, se quitó la vida. Uh-huh. Entonces, no cambió nuestra realidad. Es más, creo que estamos peor, porque antes contábamos con espacios municipales en los cuales se brindaba un acompañamiento y una contención que entraba en la primera línea de intervención que tiene que tener el Estado, cuya obligación es la prevención, y hoy en día se encuentran programas totalmente desmantelados. A nivel provincial pasa absolutamente lo mismo. No contamos con equipos de abordaje interdisciplinario que realicen el acompañamiento integral. Una entrevista, una consulta telefónica, no es un acompañamiento integral.
1: Ah. Sí, eso también preocupa, sobre todo preocupa con el cambio de mirada a nivel nacional y por lo tanto esto derrama a nivel provincial y a nivel municipal con esto de que el Estado no debe tener injerencia en algo que para muchas y muchos dice es en el ámbito privado.
2: Pero me sumo a la pregunta del señor Hugo Antonio, porque el gobierno nacional indica de que el mismo porcentaje, las mismas muertes, la misma cantidad, sí, sigue existiendo igual con o sin recursos.
0: Primero voy a contestar lo que hablabas del ámbito privado, ¿no? La cuestión de recursos ha sido histórico. Todo lo que se fue referente a las políticas de género, acompañamiento de políticas de inclusión y de lograr esa equidad para las mujeres, sigue siendo una demanda pendiente. En algunos momentos hemos logrado reconocimiento de derechos, por lo menos en el marco legislativo, que es lo que hoy en día está en crisis, porque en políticas específicas de efectivización es lo que sigue estando pendiente y hoy en día se agrava. Pero esto de volver a hablar del ámbito de lo privado, en lo cual el Estado no tiene injerencia, y bueno, va de la mano de la política, de la visión política que se vive ahora. Esa es la misma visión que se tenía en la década del 90. Con esa postura de que el Estado no interviene en las acciones privadas de los hombres, las mujeres víctimas de violencia tuvimos que llegar a la Corte Interamericana a nivel regional, y acá voy a traer a colación porque no es tan solo esta visión de Estado, no es propia de Argentina, es propio de hoy en día a nivel mundial y en Latinoamérica sobre todo se focaliza mucho, y esto ya lo hemos vivido en la década de 90, cuando nosotros empezamos a discutir nuestras primeras leyes para hablar de violencia familiar. Para poder hablar que la mujer que se encontraba en la casa, que todavía estaba casada, todavía la condición de casada agravaba su situación de violencia, porque no tenía habilitado poder realizar una denuncia, porque estaba casada, y eso era el ámbito privado, y el Estado no tenía injerencia. Y si no es por un caso de Brasil, que lo conocemos, quienes litigamos, y a nivel internacional los jueces todos deberían implementarlo, que es el caso María de Apena, por el cual empezaron a surgir las obligaciones del Estado para intervenir en la violencia intrafamiliar y que dio lugar a toda la legislación que se dio en la región hablando de violencia familiar, porque mostraba que el Estado sistemáticamente ponía a la mujer en un mayor riesgo.

0: hasta el punto del femicidio. El no intervenir preventivamente, el no habilitar los accesos a justicia, llevaba a la muerte de mujeres.
1: Eso, perdóname que te interrumpa, perdóname que te interrumpa, Gaby, eso se vio en el accionar de Agostina, porque
2: de manera tardía
1: la policía, hasta el mismo fiscal dijo, mira, por lo trascendido en el periodismo lo volvimos a llamar a esta persona para que pueda decir que lo que pasó con Agostina y además, los dichos de la ministra de Seguridad, que en ningún momento habla de femicida y de femicidio, perdón, y además dice, bueno, tenemos que saber toda la verdad.
0: Es lo mismo discurso, escuchar esta semana lo que fue lo referente al femicidio de Agostina, era revivir 25 años atrás. Era revivir esa situación de cuando nosotros acompañamos, y mucho más, casi 30, cuando acompañábamos a las mujeres de la comisaría y no nos tomaban la denuncia, y eso sigue estando presente. Entonces estamos hoy en día en un, a ver, ¿cómo le puedo decir? En un contexto que el Estado es el que habilita justamente y el que está condicionando que las mujeres estemos más expuestas a sufrir violencia de género, porque es el propio Estado el que lo está generando, ¿no?
1: Claro.
0: Hoy en día diría que tenemos más violencia, la que nosotros llamamos la violencia secundaria, que es la violencia institucional. Hoy en día es la primera. Hoy en día es la primera. Tenemos estas políticas que se quieren impulsar, de las falsas denuncias, bajo discursos teñidos de ideología, discursos de odio, buscando ese enemigo que es el movimiento de mujeres y el colectivo LGBT, y tratando de legitimar las luchas históricas que hemos tenido las mujeres. Y que si nosotros nos ponemos a ver, tenemos leyes que llevan el nombre de una mujer que perdió su vida en manos de un femicida.
1: Claro.
0: Entonces esas realidades no se están teniendo en cuenta. Cuando se habla de femicidios, sabemos que los índices lo altan. Sí, necesitamos estadísticas, son necesarias, porque visibiliza una realidad que es justamente lo que en la década del 90 los estados negaban. Entonces, hoy en día no estamos viviendo esa misma situación porque tenemos marcos normativos que las mujeres vamos a seguir luchando porque simplemente, porque se respeten. Y llegará un momento que tengamos que plantear amparos constitucionales constantemente y lo haremos.
1: Sí.
0: Pero la realidad de nosotros no ha cambiado.
1: La justicia en ese sentido tiene una deuda pendiente con ni una menos con los derechos de las mujeres, porque 2 de cada 10 situaciones de violencia llegan a la justicia, pero no hay un cambio de mirada, no hay acciones de prevención más que quizás un botón de pánico, quizás la restricción de pero no hay que ir un poquitito más allá.
0: Es que justo eso estaba por decirte, es que la justicia es ya la última puerta de entrada, es la última puerta que se golpea cuando ya el Estado ha fallado antes. Nosotros tenemos tres obligaciones frente al Estado a nivel internacional, y que el Estado se ha obligado constitucionalmente, que es prevenir, sancionar y erradicar la violencia. Esta etapa de prevención la tienen que hacer los gobiernos locales, y se trata de acciones ejecutivas, no judiciales. Nosotros, para erradicar la parte legislativa, viene trabajando, ojo, y estamos teniendo también un retroceso, y hay proyectos legislativos que intentan volver atrás. No va a pasar, no lo vamos a permitir. Pero el primero es prevenir, y ahí es donde dije anteriormente, somos los gobiernos locales, digamos, las provincias, cada organismo a nivel municipal y provincial, son los primeros que tienen que actuar. Pero si no tenemos implementado una ley de educación sexual integral, a ver, las provincias por mandato constitucional tienen tres competencias específicas que tienen originarias: educación, salud y justicia.
1: Con respecto a con esto de sancionar, prevenir, erradicar y sancionar, vos decías, no vamos a volver atrás. Sin embargo, muchas y muchos periodistas, legisladores de este gobierno nacional hablan acerca de que en muchos de los casos los varones somos los que recibimos falsas denuncias por parte de las mujeres. ¿Esto ocurre, no ocurre? ¿Es ejemplificador en los datos que dan, no son? ¿Gabriela? ¿Hola? Vemos a ver si que se cortó un poquito la comunicación. Porque el gobierno, muchos de los legisladores tienen la particularidad esta que dicen de que hay falsas denuncias. Para que ustedes tengan una idea de lo que pasa en nuestra con el tema de el femicidio, en esto de el 17% de las mujeres son asesinadas, van a el tema del juicio. Perdón, se volvió a cortar la comunicación. Sí. Parece que hablar de femicidio, del ni una menos,
0: exactamente.
1: Con esto de sancionar, muchas y muchos dicen, mira, hay un montón de falsas denuncias. ¿Esto es verdad?
2: Pero el observatorio dijo de que es mínimo el porcentaje, ¿no?
1: Preguntemos.
0: A ver, ahí vamos a hacer también una diferencia. Eso es un mito, es falso. Uh-huh. Todo lo contrario, las mujeres víctimas de violencia que efectivamente sufren violencia ni siquiera llegan a la justicia a denunciar. Uh-huh. O sea, todavía tenemos índices inferiores registrados en función de la realidad.
1: Uh-huh.
0: Eso lo digo desde la experiencia. ¿Cuántas veces y cuántos días hemos existido de mujeres que no formalizan denuncia? Ahora, cuando hablamos de falsa denuncia, existen, sí, pero no superan un dígito y no es por motivos de género.
1: Uh-huh.
0: Que es lo que se conoce como calumnias, injurias, falso testimonio, y que se dan en otro contexto que no tienen que ver con violencia de género.
1: Está bien. Sí, sí, porque muchas y muchos se agarran de ese tema, sobre todo muchos legisladores. Hay una legisladora a nivel nacional, periodista, que está...
0: Pero construido desde un discurso,
1: uh-huh.
0: construido desde una posición que no está justificado legalmente. O sea, si nosotros vamos a hacer, si quieren hablar de estadísticas, que tanto les gusta hablar de estadísticas, las estadísticas muestran todo lo contrario.
1: Está bien.
0: Es más, creo que el último informe hablaba de un 0,03%. ¿0,03%? Y que no vinculaba, y que los de ese 0,03% no estaban relacionados con, en su mayoría, con cuestiones de género.
1: Uh-huh. Está.
0: Entonces, ahí también tiene que ver con esto de que hasta dónde se asume una política de Estado y acompaña. Es más, desde que comenzó un gobierno de este gobierno nacional, todo lo contrario. Ha desmantelado los programas de asistencia y acompañamiento a víctimas de violencia.
1: Uh-huh. Sí, sí, es así. Si uno llama a los números de asistencia, si te dice, llame de lunes a viernes, de 8 a 12, y a veces ni te atienden, esto es así.
0: Así es.
1: La cita es hoy, contame un poquitito.
0: Hoy a las 17:30 en la Plaza 9 de Julio concentramos, como cada año, porque todavía tenemos que seguir sosteniendo el eslogan, porque así lo llaman, piensan que para nosotros son etiquetas, que son todo, pero no. Y una menos es porque todos los días desaparecen mujeres.
1: Uh-huh.
0: Sí. Además, no son tapas de revista ni de diarios, pero lo sabemos, quienes mitigamos, quienes acompañamos a víctimas de violencia, que todos los días realizamos denuncia por violencia de género.
1: Uh-huh.
0: Entonces, hoy a las 17:30 estamos todas convocadas a realizar esta marcha por ni una menos.
1: Bien.
0: A 11 años de ni una menos.
1: Exactamente. La cita es con toda la familia y el varón. ¿Cómo se debe interpelar en ese sentido?
0: Sobre todo desde el ámbito de lo privado. Acá no necesitamos que un varón nos acompañe en la marcha, no, pero el espacio público las mujeres lo conquistamos.
1: Uh-huh.
0: El tema es que adentro de la casa, y si estamos viendo la publicación, no la que tenga connotación sexual, no la difundamos, la tenemos, claro, un grupo de WhatsApp. Si estamos viendo la noticia sobre un femicidio, no cuestionemos qué estaba haciendo esa niña, qué estaba haciendo esa madre.
1: O el vestidito corto.
0: O el vestidito corto. Porque tengo a la par una mujer, tengo una par una pareja, tengo a la par una niña. Y si a esa niña le pasa algo, si a mi hija le pasa algo, ¿con qué? ¿Con qué confianza va a venir a contarme algo si sabe que primero va a ser cuestionada?
1: Gracias, Gabriela, por esta comunicación, por dejarnos pensando siempre que eso es lo más valioso que podemos hacer para justamente interpelarnos.
0: Gracias, muchas gracias a ustedes por el espacio.
1: Un abrazo enorme.
2: Saludos.
1: Chau, chau.
0: Un abrazo, chau.
1: La doctora Gabriela Gaspar, ella es referente de CLADEN, del Comité Latinoamericano y el Caribe para la Defensa de los Derechos de las Mujeres, de la Multisectorial de Mujeres, hablando e invitando hoy a todas y cada una de las mujeres para participar de esta manifestación, de esta interpelación, de esta visibilización de que viva nos queremos. Ese es el eslogan, ni una menos, todas y todos hacemos falta.
2: Tal cual. 46 minutos pasaron de las 8 de la mañana.

0: minutos pasaron de las 8 de la mañana. Estamos finalizando acá los últimos minutos de Hora 7 Radial, la mejor frecuencia modulada estereofónica, la 88.1 MHz. El presidente de Saeta dijo, si no se restringe el colectivo, el boleto pasaría a valer más de 4.000 pesos. Uh-huh. Así lo dijo Claudio Moore. Así que, bueno, de esa manera, recuerden que desde este jueves, volvemos a repetir, disminuyen las frecuencias, así que desde este jueves todos los recorridos de lunes a viernes van a funcionar con frecuencia de día sábado, ¿sí? Y los días sábado van a operar como los domingos. Y los domingos, me están preguntando, yo creo que los domingos se va a cortar el servicio o se va a extender, ¿sí? La larga espera, así que, bueno, de esa manera, sí, desde este jueves 4 de junio, sí, todo el transporte público de pasajero, sobre todo Saeta, tendrá una reducción de frecuencia ya anunciada por los operadores. Así que eso significa, recuerden, menos unidades en circulación, más conglomeración de gente en las paradas, y por supuesto vas a tener que esperar más. Bien, eso significa que vas a tener que salir de casa una o dos horas antes, sí, porque, bueno, si salías y se te pasaba uno o dos colectivos llenos, bueno, ojo, porque ahora van a estar, bueno, estamos en invierno, ¿no? Creo que viene bien para estar un poquito, ¿sí? Un poquito amontonado, ¿no?
1: Uh-huh, bien, bien acurrucaditos ahí. Las últimas noticias del ámbito internacional: renunció el ministro de Defensa de Bolivia, como así también la ministra de Educación de el país plurinacional de Bolivia. Ante la situación que hoy atraviesa el país vecino, hermano plurinacional de Bolivia, el ministro de Defensa, Marcelo Salinas, renunció ayer martes, tras más de un mes de protestas. El presidente Rodrigo Paz reveló que no solamente él fue quien renunció, sino también la ministra de Educación, Beatriz García, quien participó de las reuniones promovidas por la Comisión de Mediadores, la Iglesia, la Defensoría del Pueblo y activistas de derechos humanos. Falleció. Había una noticia que me pareció realmente lo que está pasando hoy con Flybondi, que sigue...
0: Sí, ha reducido.
1: Dice que solamente tiene dos aeronaves y ha reducido más de 2.500
0: bueno,
1: vuelos.
0: Por el mal servicio, el pésimo servicio que tiene Flybondi, impresionante. Sí. Toda la Argentina se queja, pero bueno.
1: Pero, y hay muchos que siguen eligiendo, ¿no? Sí. ¿Sabes qué me hace acordar Flybondi a Javier Milei?
0: Sí.
1: Sí, todo el mundo se queja, pero lo sigue eligiendo.
0: Claro.
1: Es así. Bueno, Javi, gracias por estar del otro lado. A usted también, señor. A usted también, señor. A cada uno de las y los oyentes que nos acompañan a través de la 88.1. Es tiempo de retirarnos hasta mañana. Es tiempo de proponerles, sugerirles y decirles que la tienen que pasar bien, sí, porque para eso hemos venido y transitado este mundo terrenal. Chau, chau.

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0: Buen día, buen día. Bienvenidas, bienvenidos. Esto es Fuego Amigo, por la 88.1, la más linda. FM Noticias, allá está Gustavo Sarabia. Acá Pablo Gauna, acá Miguel D'Alessio, quien les habla, Patricio Poma. Mucha información, mucha actividad va a pasar hoy. Continuamos con este problema de los colectivos, nadie se hace cargo. Movilización hubo anoche entre los trabajadores en el centro, por esta falta de colectivo, ¿no? Digamos, no vas a poder estudiar. Muchos trabajadores salen después de esa hora. Bueno, no sé, tienen que ver cómo hacen para transportarse. Lo cierto es que una provincia que va tapando agujeros como puede, ¿no? Y no prevé lo que puede llegar a pasar, ¿no? Evidentemente nadie le pasa las malas noticias al gobernador, y esto llega a un punto límite donde, porque recién con el diario El Lunes van a ver qué pueden hacer, ¿no? Entonces, lo mismo pasó con el IPS. Ahora pasa con esta situación, lo mismo pasa con la ruta 934, ¿no? Bueno, hoy es 3J, por Agostina, y por todos los femicidios que hay día a día. Tremendo, realmente. Hoy había una concentración en la ciudad judicial por la mañana, y a la tarde, a las 5 de la tarde, se concentra desde la Plaza 9 de Julio y se marcha por distintos lugares hasta llegar a la legislatura. La noticia importante realmente, que pasa prácticamente desapercibida a nivel nacional, es que el CIADI y los tribunales de Estados Unidos dijeron que no van a revisar el fallo en contra de los fondos Burford y a favor de la Argentina por YPF, ¿no? Viste que toda la gorilada lo acusaba a Axel Kicillof, ¿no? Era que iban a perder 50 mil millones de dólares, 40 mil millones de dólares. Lo cierto es que rechazaron revisar el fallo sobre YPF en la sentencia que eximió a la Argentina de responsabilidad de la estatización de la petrolera y evitó que el país pague 40 mil millones de dólares aproximadamente de indemnización, ¿no? Así que, bueno, tremendo. Juega Argentina el amistoso. Ya les vamos a contar los titulares con los que va a parar Scaloni. Bueno, lo de Libra es un escándalo tremendo, lo de que no tiene recursos para destrabar la causa y seguir investigando la justicia, es gravísimo. Lo de el pliego de la cuñada de Alconada Moon, o Hugo Alconada Moon creo que se llama, el periodista, es también otro escándalo tremendo. ¿Qué tiene que ver la cuñada con Alconada Moon? Bueno, lo cierto es que parece que no le van a retirar el nombramiento, el pliego de nombramiento como jueza a la que ha pedido Milei, que ha pedido Karina Milei, que se lo retiren, ¿no? Así que bueno. Además, ¿qué tienen que ver las familias, los distintos que se dedican a distintas cosas? Vos elegís tu cuñada, ¿no? Nada que ver, digamos, ¿no? Es insólito, bueno, realmente.
1: Es que ellos lo viven de otra manera, ¿no? No nos olvidemos que para Milei su jefa es la hermana, o para Adorni, que tiene toda la familia involucrada en el gobierno, digamos. Por ahí ellos la pueden ver de ese lado. Bueno, pero la verdad que es una crueldad absoluta.
0: Nula actividad en la frontera con el comercio por los bloqueos y todo lo que está pasando en Bolivia. Y temor de los vecinos en general. Yo tuve la oportunidad de andar por Intersindical, el barrio Intersindical, hubo un violento asalto con dos delincuentes en un negocio de la zona, ahí a metros de la avenida Roberto Romero. Bastante oscuro está el intersindical.
1: Sí.
0: Le pasamos la data al intendente, que entre paréntesis, está haciendo una buena gestión realmente, ¿no? Se ve, esto es labura ya, ponele la aplicación para conseguir cualquier tipo de oficio, está funcionando.
1: Sí, está andando bien.
0: Y muchos otros temas que va la municipalidad en el tema de también seguir haciendo calles. Lo cierto es que no sé en este contexto económico que estamos viviendo, ¿no? Donde te mienten que la recaudación aumentó el 1,7% o el 2,7% exactamente, y es porque se pagó ganancias y venía de pagarse una parte mínima de antes, entonces tuvieron que pagar como 2 años de ganancia, pero si no se hubiera pagado ganancia, la recaudación hubiera caído el 8,7%.
1: Que lo mismo es baja, lo mismo cae en relación al mismo mes del año pasado, digamos, cae la recaudación.
0: Sigue cayendo.
1: Más allá de que la dibujen de esta manera, diciendo, no, bueno, mirá, subió la recaudación por este lado, en realidad la recaudación sigue bajando, y yo creo que es por eso también que el Fondo Monetario Internacional ha planteado en el último informe, en el último report que le llaman, justamente que suba, aumente el monotributo, por ejemplo, ¿no?
0: Bien, para dar más detalles sobre la causa Libra, el fiscal Eduardo Tayano rechazó medidas probatorias por falta de recursos en la causa. Necesitan, no sé, 100.000, 200.000 dólares para seguir investigando, no sé, no hay esa plata, es impresentable, ¿no? Ya le pidieron un jury. La justicia incauta millones de dólares por día. No tiene recursos. Ah, bueno. Tremendo realmente todo esto, ¿no? Uh-huh. Bueno, ¿qué hacemos con Saeta? ¿Qué manejan? ¿Qué saben? Miguel, vos seguramente tenés algunos detalles sobre, no sé, los legisladores apuntaron sobre los empresarios, los empresarios, hablan de, bueno, Mor dijo que tendría que costar 4.000 pesos el pasaje colectivo sin los subsidios que pone, aporta la provincia, lo cierto es que es un servicio que se tiene que dar. Ayer un oyente salía y decía al aire, esto lo creó Romero para que los empresarios, para que haya retorno. Mira, lo creó Romero y lo mantuvieron de la misma manera Urtubey y Sáenz.
2: Mira, Patricio, y buen día para todos. Yo lo que creo es que ya a esta altura del cuarto de siglo que estamos viviendo, no podemos volver a las culpas del 2000-2001, porque me parece que ya eso no garpa nada.
0: No.
2: Si quién fue culpable.
0: Sino que el sistema, cuando hay plata. Claro.
2: Hasta el año pasado estábamos fenómeno, hacíamos transbordo gratis, el boleto estaba económico. ¿Y qué pasa? Es verdad que el gobierno nacional está destruyendo el país. Lo está destruyendo, lo está dinamitando. Este momento es un momento que los que somos débiles, como una provincia nuestra, que dependemos de coparticipación, que no tenemos los ingresos, bastante, y esto lo digo de verdad, bastante,
0: sí,
2: saca el pecho la administración provincial ante ciertas cosas como ser el remediar, el incentivo docente, algunas cosas más, bastante.
0: El arreglo de la ruta 934
2: también. Ahora, este problema para mí es una jugada muy política, interna, donde están, como siempre, los empresarios de un lado y la parte estatal del otro. Los empresarios no quieren perder un mango. Y ante esta circunstancia, el remedio...
0: ¿Un mango que viene de dónde? Ese mango que no quieren perder.
2: Del bolsillo de la gente, de la sociedad con el Estado.
0: El bolsillo de la gente es lo menor, porque
2: No, cuando vos pagás 1.200 mangos un boleto, no es barato.
0: ¿Sacó los subsidios Milei de capital donde su padre es el dueño de empresa de colectivo?
2: Tiene un 20% más que cualquier otro. Dota.
0: ¿Pero lo sacó a los subsidios en Capital? No lo sacó.
2: No, no, no, pero es que el Capital es otro
0: mundo. ¿Dónde lo sacó?
2: No me puedo comparar, yo no me puedo comparar.
0: No, no, yo no te quiero comparar. Yo quiero comparar lo que está haciendo el gobierno.
2: Bueno, pero no, está bien, pero no se puede, a ver si me entendés. Son administraciones distintas, todas las provincias con distintas realidades. Hay 70% de la producción de la Argentina, son tres provincias. Y nosotros no estamos en ese 70%.
0: Está bien, calculo que ya salieron para solucionar este tema.
2: No, yo lo que te quiero decir.
0: María Emilia Orozco, toda la Libertad Avanza.
2: Ninguno habla, están todos escondidos. Por eso para mí es un mensaje positivo. Asustados, escondidos.
0: Eso no es positivo.
2: Para mí es positivo, no saben qué hacer.
0: No, Caputo, no, están guardándose para las elecciones, nada más, lo único que importa.
2: No pienso como vos. Caputo no sabe ya qué hacer para matar a Kicillof, le tiene terror a Kicillof. Bullrich, que le pateó el Senado porque no quiere acompañar la tontera de este hombre, que como es la cuñada de Halcón Adamón, no la quiere dejar participar a la doctora dentro de lo que es un concurso para juez.
0: Está bien.
2: Entonces, todo eso, pero te quiero cerrar, vamos a esta.
0: Sí, claro.
2: Vamos a esta. Todo eso, lo que ocurre es que desde acá ya no puede más presionar a las administraciones provinciales a que se hagan cargo del desastre nacional que están haciendo ellos. Que están desesperados, asustados, son acumuladores de guita que no saben que la vida termina en algún momento.
0: La herramienta le dio Gustavo Sáenz. Hay que dar la herramienta a este nuevo gobierno que no sabemos lo que va a pasar. Porque...
2: No, es que yo sabe lo que no entiendo. Por el razonamiento.
0: Tenía fe realmente Gustavo Sáenz.
2: No entiendo tu razonamiento.
0: Eso es lo que decía.
2: No, pero no entiendo. ¿Por qué te digo? Porque a mí en la vida me pasó no estar de acuerdo con un patrón mío, con al jefe que tenía.
0: Hay que
2: hacerme hacer horas extras, laburar todo el 2002 sin cobrar más, y que laburé todo agosto de lunes a lunes. ¿Y sabés que por qué me la comía? Porque tenía dos gemelos. Ay, tenía dos hijos en mi casa y tenía que laburar igual.
0: ¿Y la sinceridad?
2: Pero él dice que la vida te pone en circunstancias que vos tenés, y vos cuando le echás la culpa, es muy fácil hablar desde acá, sentarse en
0: para.
2: Y decir, mirá,
0: yo voy a acompañar las medidas de Milei, porque ya lo hemos vivido con el menemismo. Hoy justamente hay una tapa al Expreso muy buena, Marcela Jesús, que dice,
2: ¿qué pasa si no la acompaña?
0: Menemizado.
2: ¿Qué pasa si no la acompaña?
0: No, yo lo acompaño. No, pero no vengo a mentir acá. Le vamos a dar la herramienta porque no sabemos lo que va a pasar, porque puede ser que sea bueno lo que dice Milei. Mentiras, ya lo hemos vivido todo. Ya han destruido Aerolínea Argentina, ya han destruido
2: YPF. ¿Cómo lo combatís si tenés mayoría en Senado y mayoría en diputado y ya te lo demostraron?
0: Que queremos...
2: Que con cada planteo que le hacen, se ve. Se venden los radicales, se venden los macristas, se hasta algunos peronistas. No, ¿qué sabencita? A ver.
0: Queremos agradecer a Kicillof, todos los argentinos.
2: Pero nunca fue peronista.
0: Le queremos agradecer.
1: ¿De qué peronista, dije yo?
2: No, Sáenz es peronista, te lo puedo asegurar. Rollón no
1: se
2: es peronista.
1: Los sáenzistas también.
2: Que vos me digas. Usted sí.
1: Se venden en el. ¿Qué dijo? Yo dije sáenzista.
2: Pero es lo que no puedo entender.
0: Ahora.
2: Si ustedes razonan, los chiquitos que somos nosotros en el mapa de la República Argentina y quieren igualarse con Córdoba, Santa Fe y Buenos Aires, arrancamos mal.
0: Bueno, pero no nos diga que son la herramienta que le tenemos que dar al gobernador. Volvemos a lo mismo. O sea, al presidente. No le tenemos que dar ninguna herramienta. Presidente, tenemos que decir, este país es presidencialista si nosotros no acompañamos. Como alguna vez dijo Haldo, che, le pidieron a Haldo, ¿qué pasa con las obras para que no se inunde la Madrid, para que no se inunde todo lo que se está inundando, la gente que está? No, dice, lamentablemente nosotros no podemos ir contra Milei. Milei dice, no hay que hacer obras.
1: A ver, espere, más allá que
0: sinceridad, Miguel, hermano, sinceridad,
1: vamos a ser totalmente sinceros, Miguel, y esto también lo invito a usted, que si puede llegar a reflexionarlo. Cuando usted dice, nosotros no lo podemos comparar, no lo comparamos en lo productivo, no lo comparamos en la cantidad ni de habitantes, ni lo que producen las diferentes provincias, como por ejemplo Buenos Aires, como Córdoba, como Santa Fe y todo lo demás, que tienen también otra cantidad de representantes dentro de lo que es el Congreso de la Nación. Pero sí, no puede ser menor el hecho que cuando te falta un solo miembro de, por ejemplo, la Cámara de Diputados para dar quórum, para poder sancionar una ley, y ahí va y se sienta Biela, que después se la vota en contra, y después la vota en general, pero después no,
2: pero
1: en particular la
2: vota. Bueno,
1: le está dando quórum.
2: Dame
1: está dando quórum. Vale,
2: pero, dame,
1: o no vale ese diputado.
2: Dame hasta acá.
1: ¿Tiene valor o
2: no? Dame hasta acá. Vos, el ¿tiene poder, valor o no? El poder se construye en la posibilidad legislativa de la cantidad de votos que tenés. Nosotros tenemos 7 representantes de 257. 250 no son nuestros. Cuando vos haces política y cuando vos, como decís, querés hacer la heroica de que el último voto es de Poncho Colorado y negro y es salteño y él se va a poner en contra del gobierno, ¿cuál sería la represalia del gobierno nacional si te haces el gaucho heroico? Contámela. Vos sos ahora gobernador. Tenés toda la gente pobre que tenés acá, de 1.200.000, de los cuales vos sabés que mucha gente tiene carencia. Vos lo sabés muy
1: bien. Para mí va a ser la misma situación que estamos
2: viviendo. ¿Cuál sería la heroica que hacemos?
1: Hacer la misma situación que estamos viviendo ahora. No le cumplieron en nada.
2: Bueno,
1: no le cumplieron nada. Pero, se arrodillaron en todo momento. Le fueron a decir
2: no es
1: sí a todos.
2: Lo que está diciendo vos.
1: Pero ¿cómo
2: es
1: que
2: una
1: política?
2: Utopía
1: están haciendo,
2: para salir en tapa de los diarios y después vas a hacer sufrir.
1: No es una utopía.
2: No es política.
0: Yo les digo que con todo esto que ha pasado en el país, Gustavo Sáenz ha aguantado bastante,
2: sí,
0: con todo lo interno,
2: sí,
0: y con todo, ha aguantado bastante, sobre todo en la imagen de la gente. Y no, después de esto del colectivo, yo lo veo complicado.
2: Esto se va a arreglar. Si ayer se juntaron, se va a arreglar. Es un tema interno. Esto tiene que ver gobierno y empresas. ¿Y qué hicieron? Bueno, nosotros no estábamos cobrando lo que tenemos que cobrar. ¡Pum! Cagamos a la gente. Porque esto es la verdad. Cagamos a la gente. Porque, mira, el problema más grave son las enfermeras y la gente de hospitales que sale y que tiene que volver.
0: Bueno, la propuesta Violeta. La propuesta de...
2: ¿De quién?
0: De Roque Cornejo.
1: Elimina la gratuidad, por ejemplo.
0: Elimina las gratuidades.
1: Elimina la saeta, prácticamente.
0: Claro. Elimina la saeta.
2: Pero usted se da cuenta que tenemos un senador imbécil. ¿Se da cuenta que es un imbécil?
1: Pero usted...
2: Porque no tiene noción de lo que es una familia. Roque Cornejo, con nombre y apellido.
0: Los marranos
2: no
0: son
2: así. No tiene noción de lo que gana una familia en Salta y cuántas comidas hace, el frío que está pasando y que no... Y tiene que comprarse abrigos o pedirlo prestado. Cuando te digo que es un imbécil, no puedes decir eso que liberen el precio del colectivo. Si no pueden pagar el de ahora.
0: Claro.
2: Lo que pasa es que nadie se anima a decirle que Roque Cornejo es un imbécil. Nadie se anima a decírselo.

0: No le importa a la gente.
1: Y hay muchos, hay periodistas también que hacen lo mismo, ¿no? Están enamorados de la guita y no le importa a la gente y terminan vendiendo cualquier verdura. Y en ese sentido me parece que también lo de los libertarios está más que claro, digamos, no solamente que son deshumanizados, crueles, son ignorantes, porque tienen una ignorancia muy grande, más allá
0: sensibilidad
1: de
0: social no tienen.
1: Son
0: representantes del pueblo y nunca representaron ni al barrio, ¿me
1: entendés? ¿Sabes qué pasa? Que los tipos, la realidad es que estos tipos son empleados. Son empleados.
0: No son empleados. Están avalados por el voto popular. Ahí no son empleados. Vos no lo podés mover, no lo podés tocar, y va a estar los 4 años ahí y no lo vas a poder tocar porque el voto se lo dio la gente que se equivocó, la que le engañó, la que pero se quedó.
1: Pero
0: se
1: va a quedar a la gente.
0: Como se va a quedar Santillán, se va a quedar Lemoine, se va a quedar
1: ellos responden a los dueños de Salta.
2: El voto es una moda y es el voto este de Roque Cornejo, o sea, es una moda y a Milei, a Roque Cornejo no lo conoce nadie. Uh-huh. Él no ganó la elección, la ganó Milei acá en Salta.
1: Lo mismo.
2: Toda la gente Pablo pobre, ignorante, que creía que...
0: ¿De qué me sirve ese argumento si él me está representando en Salta a Roque Cornejo como senador?
2: Por supuesto.
0: ¿De qué me sirve que quién lo votó, cómo fue, cómo llegó? Hay cada estúpido también que está... Hay una mina ahora, pobrecita, que es diputada nacional, que salió a hacer un canje de figurita, lo van a hacer en la sede de La Libertad Avanza.
2: En Orán, esa de Orán.
0: Pero claro, entonces vos decís, con los quilombos que tenemos hoy, una diputada nacional propone cambio de figuritas, Arabia.
2: Diputada nacional.
0: Bruno.
2: Cambio de figurita, bueno.
1: Sí, la que entró en cuenta de María Emilia Orozco.
0: No podemos viajar en colectivo, tenemos un quilombo bárbaro. No, la diputada nacional gana 7 palos, por mí que gane 40 palos, pero que se haga ver el mate. Uh-huh. Porque está equivocada.
1: Son un desastre todos los libertarios, son impresentables. Nos cansamos de decirlo todos los días.
0: Parezco Pagani, ¿no?
1: No sé si se parece Pagani.
0: Sí, se parezco Pagani, sí.
1: No sé si se parece Pagani.
0: Yo lo que le quería contar.
1: A ver,
0: esto se va a negociar. Sí. Se va a negociar. Lo van a arreglar porque la gente tiene que viajar y sobre todo aquellos que son, como te digo, enfermeros, gente que tiene que trabajar, no van a poder estar así 9 de la noche, 9:30 no tener colectivo. Uh-huh. El Uber que se quiere poner los pantalones y decir, bueno, está bien, le podría venir bien porque hacen un pool de Uber, van 4 o 5 del hospital.
1: Claro, el Uber compartido.
0: Claro. Por ahí buscan las soluciones, pero yo lo que le digo es que están generando, gracias a Dios, tanto odio y tanta, se le va a dar vuelta. Yo quiero que va a perder por una paliza de la reputa madre, porque la gente cada vez la veo peor. Yo hablo con todo, de todos lados, te puedo hablar de todos lados. Y la gente está muy caliente, pero muy enojada, y se da cuenta de que para esto vinieron, para lo que hicieron. Y el presidente está pichonado. Cuando ya un tipo te dice, porque vos sos la cuñada de tal, no te quiero, está cagado. Cuando el otro te dice, Kicillof nunca va a ser presidente, está cagado. Ahora, ellos no se dan cuenta la debilidad que tienen. Están llenos de guita, no le pueden ni disfrutar. No la pueden disfrutar. Laburan todo el día. Sturzenegger, Milei, Karina, y Adorni. No pueden disfrutar la vida ni la guita. Están obsesionados en la maldad. El único tipo que tomaría un café y que me iría a charlar es con Santiago Caputo, que me parece el más pillo de todo, que no tiene ni cargo ahí adentro. Pero todos los demás no sirven pero para nada. Y va a llegar un momento que es tanta la desesperación, porque tienen desesperación, porque ahora que no le paguen, ¿cómo se llama? No paguen las indemnizaciones, vamos con el FAL. Ahora vamos a sacarle esto, ahora vamos a sacarle el otro. Están todos los días inventan algo para lastimar al que los votó.
2: Sí, el tema es que
0: se termina esto.
2: Hay gobiernos pasados que han dejado esa deuda interna de un 40% de precariedad, gente que no sabe, nunca supo, desde que nació hasta que cumplió los 60 años, nunca supo de indemnización, nunca supo de un salario que te paguen un 9.31, y es el 40% de una deuda interna que se mantiene desde la gestión de Cristina Kirchner, ¿no?
1: Yo no comparto.
2: Y bueno,
1: yo no comparto tanto con el hecho de que, y no lo doy por muerto nunca a esta gente. Estamos hablando que son tipos que llegaron y son, sigo

0: lo quieras, vos vas a ponerte una inyección, ya los tipos saben. Si vos consumís tanto en, no sé, vas al super tantas veces, los tipos saben todo. Toda la base de datos de los argentinos la tiene Peter Thiel. De esa manera van a armar y van a justamente trabajar para que, para seguir colonizando y seguir diciendo, che, como decías vos recién, hay gente que todavía no vivió o no sintió o no valoró la década ganada, porque hay gente que en realidad cuando te subías a un colectivo estaba la década ganada, porque se recuperó IP, fue porque se podía pagar un subsidio, porque ese subsidio le llegaba a la gente.
1: Hay una juventud que no sabe
0: la juventud
1: eso.
2: No profundizó.
1: No la capta todavía, no, tenía 12 años.
0: La juventud que iba a estudiar
2: el kirchnerismo con la soja volando a $600, la ley de federal de educación, no importa, la ley de la minería del menemismo, no importa. La ley de entidades financieras, no importa. ¿Y a qué década ganada? Tendría que haber ido a fondo con la década ganada.
1: Yo te puedo jurar que cualquiera que me discuta,
2: los mismos para los pobres, entregale la computadora.
1: Entre el 2004 y 2014 fueron los mejores años de tu vida.
2: No
1: me lo puedo discutir.
2: No, acá nos mataron porque nosotros decíamos todo lo que teníamos que decir en esta radio.
1: Todos
2: los muertos, eso.
1: Te hablo si tenías casa, si podías comer afuera, si podías ir de vacaciones,
2: No podía.
1: 2004, 2014, todos tuvieron mucho mejor que ahora.
2: 2004, 2014, sí.
1: Eso es lo que dije.
2: Está bien.
1: ¿No me escuchaste?
2: Sí, a 2014.
1: La década ganada, 2004, 2014.
2: A 2002. ¿Y sabes qué? Lamentablemente, la década ganada dejó a todos los libertarios como Urtubey. Lo siguen manteniendo, a los libertarios como Urtubey, a los libertarios como Romero. Y así de todos los feudos. Lo dejó a Menem sentado en la Cámara de Senadores, que había volado Río Tercero.
0: Sí.
2: Divino.
0: Sin ir a la cárcel. Acá en realidad, digamos, el tema de los gobiernos estos peronistas libertarios que tenemos, los salteños, en realidad viene hace décadas, ¿no? Después de Roberto Romero, le diría que todos los que siguieron fueron todos libertarios. O todos de ultraderecha, de derecha.
2: Roberto también.
1: Roberto.
2: Sí, Pan y Circo, pues le hizo el Delmi, ese allá arriba y la gente se cagaba de hambre.
1: No puede ser. La gente lo quiere, le dio las casas grandes, hermosas.
0: Ahí tenemos otro problema. Me parece, Patricio, que el problema más grande que tenemos nosotros y es los salteños es decir, che,
2: sigan haciendo teleférico mientras nos estamos cagando de hambre todos. Pues claro,
1: es superavitario el teleférico. Te deja quita el teleférico.
2: Sí, bueno, pero
1: ojalá tuviéramos mucho teleférico.
2: Era otro país.
1: Claro.
0: Y no nos olvidemos dónde terminó ese país.
2: Los números de la pobreza en la época de Alfonsín, de la hiper.
0: Está bien.
2: Veníamos de la dictadura.
0: Veníamos de la dictadura. De la cantidad de deuda que tomó la dictadura.
2: Y veníamos de los gobiernos de facto de Ulloa y compañía, que también un desastre.
0: Por eso le digo, y acá es el tema de los salteños. O sea, la idiosincrasia del salteño es ir a votar al señor feudal,
2: Don Pablo. Don Miguel.
1: Tiene una casita en el Guay que paga 100 lucas.
2: Las 20 escuelas que hizo Urtubey para meter religión obligatoria en la escuela, la hizo Urtubey, no, la hizo Cristina.
1: ¿Cuántas escuelas hizo Kirchner en su gestión?
2: Miles.
1: Entonces, la década ganada.
2: No, pero acá las usaron para meter la religión a Ravi Shankar y al... ¿Cómo se llama el instituto? Tabela.
1: Parecemos.
2: Está bien, nos matamos.
1: Paremos un poco, escuchemos a la gente, no a nosotros.
2: Dale. Ahí vamos. No sale. No le manden más mensajes.
3: Está parte con Macri. Y yo lo voté a Milei, Y claramente quedó demostrado que abriendo las importaciones no ayudó a que realmente el consumo aumente. Porque yo conozco un montón de importadores

0: son amigos míos, no solamente del sector textil, también del sector de blanco, de bazar, de todos los rubros que te imagines, están con una baja muy importante. Lo que pasa es que ellos se diseñaron una tabla de Excel que después, cuando vos lo llevas a la práctica, necesita cambios, y esos cambios no los están haciendo, y es importante que tomen conciencia de que si este barco va para ese rumbo, claramente hay un iceberg muy cerca.
1: Pero ¿a qué te refieres con el Excel y ellos? Y
0: por ejemplo, ellos hablan de las importaciones.
1: El gobierno.
0: Sí. ¿Para qué? Para dar más libertad, para que la gente compre barato. Pero de repente se dan cuenta que hay un montón de gente que quedó sin trabajo. Entonces, cuando vos te das cuenta, porque realmente esto está peor que con Macri, y yo lo voté a Milei, y quiero que le vaya bien, porque si le va bien a él, nos va bien a todos los argentinos. Pero cuando hay que criticar, hay que ser duro, porque la economía es importante para un país. Hay un montón de gente que la está pasando muy mal en este momento. Entonces, cuando vos hablas de importaciones y ves que hay un montón de familias que se quedan sin trabajo, en ese momento tiene que haber un plan B. Porque realmente esto está peor que con Macri. Y yo lo voté a Milei, y claramente quedó demostrado que abriendo las importaciones no ayudó a que realmente el consumo aumente, porque yo conozco un montón de importadores que son amigos míos, no solamente del sector textil.
2: Bueno, ahí está. Este es uno que despertó de la siesta, ¿no es cierto?
1: Tengo otro.
3: Sí, el consumo está cayendo, por más que hayan bajado los precios en forma geométrica.
1: ¿Qué precios?
3: Los precios de, por ejemplo, las divinas, donde la gente hacía cola, pero era toda ropa
1: circular.
3: Era
1: contrabandeada,
3: pues.
2: Ahora está de moda la ropa circular. Entramos todos con tu tono. Bajaron los precios de la divina. Todo en cara. Todo decomisado.
3: Claro, todo decomisado. Hay chinos por todos lados, te salen los chinos por todos lados, salen la mitad las cosas. Lo que pasa es que, pará, importa.
2: Comprar cemento, estaba.
3: Y pará. Déjame que termine con mi idea pequeña. El Pharma City vende todo importado, y todo lo importado que vende cuesta 5 veces más de lo que lo compra en el chino, que está a 2 cuadras.
2: Pero obvio. Mira, te digo el cemento, que es un commodity, ¿no?
3: Sí.
2: 5.500 y hasta 5.900 en 3 días.
3: Sí, y esa es la de la bolsa esa que ahora viene por la mitad.
2: Está bueno eso, te explico por qué. Porque la gente construye poquito. Antes compraba la de la grande.
3: 50.
2: Y le sobraba. Ahora lleva. Y
3: la de 25.
2: Claro, pero la grande no estaría ni en pedo en Celucas. ¿Me entendés? La venden más cara a la chiquita.
3: La venden más cara a la chiquita, claro. Pero además te cuesta menos cargarla, porque uno que hace esas cosas de contrate al albañil, che, tráigame 4 bolsas de cemento.
2: Es una manera de decir.
3: Digo, tengo que cargar 4 bolsas de cemento.
2: No, hoy por hoy, construimos menos.
1: Hoy por hoy, la mayoría de la gente va a los tutoriales, algunos están yendo a los cursos de Durán, digamos, que están haciendo un montón de cursos.
3: Buenísimo.
1: Así que hay que ir a los cursos ahí para sobrevivir. Sí, ¿no le pasó a usted el otro día? Estaba justamente usted decía, ¿no? El tema de la farmacia, del Pharma City, ¿no? Y no sé por qué era, ¿no? Che, voy a comprar unas cosas ahí. Dice, che, esto tendrán veneno para cucaracha, y esto le falta, vende carne nada más, porque después tienen de todo, ¿viste? Parece el supermercado, digamos, los flacos. Pero bueno, ellos tienen por ahí otro volumen de
2: precios en cuanto
1: a los remedios, a los medicamentos que venden, y todos los subproductos que tienen, ¿no? Porque en contra de todo.
2: Ya en cualquier momento creo que tienen que sacar de circulación esos billetitos de 20 pesos, ¿viste?
3: De 50 ya no te
2: vienes. Claro, porque fui al súper y últimamente yo miraba, había gaseosa, marca cualquiera, ¿no? Pero había gaseosa de 1200, no hay más.
1: Ay.
2: No, todavía no hay más. Yo fui al día ayer, toda la gaseosa estaba de arriba de 2 lucas.
1: Sí. No, yo sí encuentro.
2: Bueno, ojalá, pero...
3: Acá lo invito a el fardito...
1: Puede ser un milagro que lo encuentre.
2: Yo te digo que me sorprendí, porque
3: la coca más chiquita de 350 en fardito, sí. Tienen que comprar las 6 a 1000 mangos cada una.
1: Sí.
3: Y el kiosquero la vende a 1500.
2: Pero me llamó la atención porque había...
1: 2 lucas 300.
3: ¿Te hablo 2 lucas 300?
2: No te hablo de saborizada, te hablo de gaseosa, sin gaseosa, marca. Gaseosa. Claro, con gas. Sin marca, o marca cualquiera, un ejemplo de... Yo compro de 2500, te digo, la marca, de seco, la talca, cualquiera, pero no había de 1000 y pico, viste, de 1300,
3: 1400, la hay salteña, está más barata hoy en el almacén que en el 100 pesos, ¿no? 1600, hasta que saca una oferta, pero en el súper está 1600 y en el barrio está 1500, yo, la hay de 3 litros. Sí, ¿a cuánto la conseguís vos?
1: A 1300, la de 3 litros.
3: ¿A dónde vamos todos? Ah, manada. Digo,
2: no, manada,
1: vamos. Si te vas al Milagro.
2: Pero te unos fardos acá, un Milagro, la puerta, nos ganamos guita.
1: Te vas acá a veces, el Damesco también.
3: ¿Sí? ¿Cómo sabes que no se compra en el Milagro? Porque, no, en Damesco está 1600. Yo no sé comprar en el Milagro, porque no sé todo, me parece caro en el Milagro. Pero bueno, es mi percepción. No,
2: lo que pasa
3: es
2: que quizás te obliga a comprar mucho. Te hace precio y va fardo.
1: No, cada tres productos te hace un poquito más barato todavía. Pero no llevo tres productos, llevo dos, uno, o lo que me alcanza, digamos.
3: Chango más es caro. Pero Damesco está bien, ahora está un poco carito. Lo que pasa es que apenas cobra la gente, me parece que los super le meten un 10% más.
1: Sí, te remarcan todo.
3: Te remarcan ahí y después te vuelven a bajar, te pone la oferta.
1: Tiene,
3: claro,
1: usted tiene que ir fin de mes.
3: Claro, ¿no? Fin de mes, ahí está.
1: Pero nosotros que nos toca.
2: Cagado de hambre.
1: No, pero nosotros, bueno, qué sé yo. La gente nos llega a 15,
2: digamos.
1: Por ahí
2: no quería,
1: 15, pero no, por ahí, qué sé yo. Nos toca a nosotros que vivimos por ahí de che, cobro esta publicidad, cobro la otra. ¿Cuándo? Y yo prefiero que me la pague el.
2: Claro,
1: para salir
2: al supermercado.
1: Entonces, claro, voy, pero si tengo toda junta, me la gasté toda la carta 15. Si voy así, por lo menos.
2: Tenemos el otro Sarabia para escuchar así. Así paramos de hablar nosotros. Y bueno, quedan 8 minutos para llegar al informativo. Pero hay otro más que me interesa a la gente. ¿Viste?
1: Bueno,
2: dicen,
1: si le interesa a la gente, le damos el número de teléfono 3875-395853, 431-3290. Los números de teléfono de FM Noticias para que nos mandes tus mensajes y contanos vos también cómo estás viviendo esta realidad argentina.
4: Pero, ¿eran chorros? No, y además, qué loco que cuando gobiernan los chorros, se hacen escuelas, hospitales, vos llegás bien a fin de mes, comés, cambiás el auto, cambiás la moto.
5: ¿Qué, dónde pasó eso?
4: Acá en Argentina, un montón de tiempo. No lo vi, porque esto...
3: Más o menos.
4: Tomar tus palabras cuando
5: sí, dijiste...
4: Que yo soy un militante territorial, que camino los barrios y demás, yo los vi crecer. Yo vi cómo crecía la gente, cómo se podía hacer su casa, que toda la vida había sido de chapas, de materiales, cómo una persona podía acceder a un crédito Procrear y tener su casa propia, cómo gente podía cambiar el auto o comprar un auto, cómo empezaron a tener de changa a laburos en blanco. Digo, todo ese proceso lo viví, lo vimos, y eso hoy se está deteriorando de nuevo.
3: Porque del 2004 al 2012 fue eso,
4: 14. Ordenarte la vida, y decía,
3: 12.
4: ¿Cómo es que te gobiernan los ladrones y pasa todo esto?
3: Ahí se perdió la agenda.
4: Te gobiernan los honestos, o lo que la justicia dicen que son honestos, porque nunca le encuentran nada, y cuando se lo encuentran lo tapan, o lo absuelven, o lo que fuere. El pueblo está cada vez peor, no hay una ruta arreglada, no hay una calle arreglada, la obra pública cero. No llegan los alimentos a los lugares donde tienen que llegar, te desmantelan los programas, te desmantelan y te cierran ministerios. Digo, ¿cómo es? ¿Dónde está toda esa plata? Y se endeudan, porque además se endeudan, porque hay que decirlo, porque
5: dígalo.
4: Durante el gobierno de Néstor y Cristina,
5: yo no me iba a decir nada,
4: nos desendeudamos, y después tanto en el macrismo como ahora nos endeudamos de nuevo con el Fondo Monetario Internacional. Hoy tenemos la deuda con el Fondo Monetario Internacional más grande del mundo.
3: Listo, ahí está
2: toda verdad, ¿eh?
3: Bien, en una parte sí, algunos años sí, pero bueno, a mí me llamó la atención siempre, le cuento acá, que durante el fútbol, los últimos años, el 2014, sobre todo,
1: de Cristina, de fútbol,
3: los domingos hacía más rating la nata con su fake news que el fútbol. Entonces, bueno, cuando ahí vos ves mucha gente disconforme, mucha gente que está siguiendo esa fake news, de ir a las Seychelles y toda esa tontería de ir a ver dónde está la plata en la Patagonia, te das cuenta que hay un montón de gente disconforme con el modelo en ese momento. Claro, pero se había perdido la agenda.
2: Puedo decirle una cosita. Sí. O sea, vos estás hablando de 10 años atrás.
3: Sí.
2: Ubícate, 10 años atrás. En 10 años atrás, el chico que tenía 8 y tiene 18, el tipo que tenía 10 y tiene 20. En ese momento no veía televisión y hoy mira, vota y tiene razonamiento. Cuando hicieron toda esa operación, que ahí surge la gran operación de Stornelli con Bonadío, la de los cuadernos. Entonces, cuando vos ves que había una operación para ya terminar a la dinastía Kirchner, porque no la soportaban más, hicieron lo mismo que había pasado en Brasil, como te conté. Pero vos no podemos nosotros llevar a lo que era la red social, lo que era la información en un minuto, lo que era TikTok ahora, ya no existía, lo que eran los Reels, lo que era, cualquiera de las aplicaciones de hoy, con lo que era en aquel momento era la nata, no podía haber otro programa, como en un tiempo yo veía Neustadt, Tiempo Nuevo, no podía haber otro programa los martes a las 22.
3: No,
2: o sea, pero no tenías
3: opción. Vos veías fútbol.
2: Hoy te llena.
3: Y vos veías fútbol.
2: Lo que dijo él de Peter Thiel y lo que dice de lo que manejan y cuando cooptaron toda, el mecanismo de las redes sociales, eso fue lo que modificó la cabeza de un sector votante que tiene 16 a 35 años. Y ese de 35 años tenía 25 cuando vos estás planteando eso. Y el de 25 años tenía 15. Hace 10 años.
3: Claro. A ver, acá se cancela directamente los modelos. Ha pasado con Menem, que no se ha presentado la segunda vuelta con Néstor, porque la cosa ya no iba para ningún lado. Ha pasado con Macri, a pesar de que ha cortado mucha diferencia en el balotaje, ¿no? Y yo pienso que esto también va a seguir ese curso, pero...
1: Me parece, Pato, que hay muchos factores que entran en juego, digamos, cuando usted dice, bueno, 2014, ¿y por qué en realidad pierde también el kirchnerismo? Me parece que no nos olvidemos que en ese momento teníamos marcha por todos lados, donde la marcha de la CGT eran por que tenían que pagar impuestos a las ganancias, que no, que paguemos menos, que el laburante no pague impuestos a las ganancias. Entonces, cuando la gente estaba cobrando más, si vos estabas cobrando más, sí, te hacen pagar impuestos a las ganancias. Entonces, bueno, eso quiere decir, para mí, siempre por ahí me remite un poco más, quizás a lo que es el manifiesto marxista, ¿no? Es decir, che, la gente cuando va creciendo, vos empezás te basás en el capitalismo, en la sociedad de consumo, che, empezaste a consumir un poco más, tenés un poco más de guita, y ya no sos el pobre que estabas allá, ya no sos el proletariado, ahora te convertiste en un burgués, y ahora como burgués te autopercibís, quizás, claro, ya señor feudal, ¿entendés? Entonces, en ese sentido, me parece que la sociedad también fue, se le dieron las herramientas, hubo un crecimiento, y sí hubo un crecimiento real, con lo que fue toda la década ganada. Ahora, que ese crecimiento después la gente lo haya canalizado por otro lado, sí, yo quiero más, y después...
3: Yo lo que sostengo es que fuera, ese crecimiento sostenía mucho,
1: le faltó muchas pobreza, cosas, ¿no? Le faltó muchas cosas, sí. Nadie te discute que han faltado muchas cosas dentro de lo que fue en la década ganada. Hubieron errores muchísimos. Yo creo que existieron muchos errores, y uno de los errores más grandes para mí es haber subestimado no solamente a la derecha, sino haber subestimado a la misma tecnología, ¿no? Cuando Cristina en ese momento decía, no, te vienen hablando de Big Data, que Big Data, que Big Data, y acá... Y en parte, digamos, y hoy por hoy vos lo ves, que viene Peter Thiel y te maneja todo, hasta el mensaje que vos estás mandando, si pasás y tu celular está prendido y pasaste por una antena de Claro, de personal, lo que sea, sabe dónde estás. Ni siquiera hace falta que tenga puesto el localizador, digamos, que el GPS. Los tipos manejan toda tu información. Manejan a tal punto que, por ejemplo, vas a sacar un seguro. Sí, voy a sacar un seguro de vida porque lamentablemente te dieron la mala noticia, te detectaron una enfermedad, que esa enfermedad puede ser que desencadene en algo peor. Bueno,
3: sí,
1: voy a sacar un seguro de vida. No, porque usted
3: acá,
1: tiene esta enfermedad.
3: Acá lo que tenés razón, la razón madre, me parece que hasta 2014 un salario en blanco era $600. El promedio del salario era $600. Hoy no llega a los 300, ¿no? Además de eso, anda a un hospital, no hay nada, no hay insumo, no te atienden, ¿no? No hay recursos de ningún tipo, pero lo más importante es ponerle la plata en el bolsillo a la gente, que es lo que ahora no hay, porque por eso no hay consumo, que sea importado y barato.
1: Totalmente, ¿eh? Y ahí vamos al otro punto, digamos, que el capitalismo se basaba en eso. Póngale guita a la gente para que la gente pueda consumir. Si la gente no tiene guita y no consume, se empieza
2: y si la gente trabaja en lugares donde no se consume, lo rajan del laburo, lo suspenden y no trabaja tampoco.
3: Tampoco trabaja, claro.
2: Entonces, toda esa cadena, que estos imbéciles, de nuevo te lo digo, Schwarzenegger, Caputo y Milei, se creen que hicieron...
1: Zapata, Orozco,
2: con eso no logra nada, porque es Nación la que está haciendo eso. Claro. Se lo hace a las 24 provincias.
3: No, no, pero que la diputada nacional esté cambiando eso, la figurita.
2: Vos no entendés, Pablo, de que vos tenés diputados radicales que se venden por cargos. Y todos los radicales se vendieron desde Macri. Entonces no podés ganar ninguna votación. Esa es la democracia.
1: No,
2: 7 contra 257. Que los 7 voten en contra.
1: Le estoy diciendo.
2: No, pero no es política lo que vos proponés. La heroica se la vos en tu casa, en tu barrio. No, un diputado no te va a hacer la heroica.
1: Es que un diputado va para ahí para legislar y para defender. Teóricamente llegaron con una bandera y terminan votando para la bandera diferente.
2: No es así la política.
1: Te termina haciendo con el contra.
2: Te termina haciendo con el contra.
1: No, porque
2: vos tenés que evaluar. Sí. En la política se continúa, hay daños colaterales, se sigue votando. Es un juego de ida y vuelta, es un juego de negociación. Y eso ocurrió en toda la vida en la
1: política.
2: Vos
1: no podés perder las convicciones y por eso están tan, pero tan.
2: Pero tenés que tener, por eso, la gente sigue.
1: Cuando la tenés, sí es fácil sostenerla.
2: Tenés que ir y venir.
3: Bueno, nos vamos a la pausa. Sí. Ah, folclore. La gran Lucía Huanca.
1: Sí.
3: Nominada para los premios Mercedes Sosa 2026. Fue ternada por su producción audiovisual Coplas para mi Tata. La ceremonia oficial de entrega se realizará el próximo 27 de junio. No tiene Huanca, no tiene Lucía, no tiene nada.
1: A ver.
3: ¿Cómo no va a tener ahí?
1: Búscalo por YouTube que sí está.
3: No, está en todos lados. Pero en el Hadas también está en el, sí, el programa. Lucía Huanca, intérprete Lucía.
1: Búsquenla.
3: Lucía para arrancar
1: la mañana. Bueno, le reiteramos a la gente que se puede comunicar con nosotros, mandaron su mensaje al 3875-3958-53-431-3290, los números de teléfono de FM Noticias.
3: Bueno, nos fuimos con cualquier cosa a la tanda. Después hablamos del beso.
1: ¿De quién?
3: Vos, ¿qué? Con un ex, con el que tuviste hijos o no, con ese gran amor, después de años chapás profesionalmente para una telenovela, ponele.
2: Sí, lo haría, sí.
3: ¿Se te movería algo?
2: Pero si chaparía lo haría, porque es una Como italiano que soy, se dan beso en la boca. Chao, ma, ¿cómo va? Se da beso en la boca. A todo el mundo.
1: Mafioso.
3: Bueno. esa novela para celular de Wanda Nara.
1: Sí.
3: Bueno, chapó con Maxi.
2: Está bien.
3: Sí. No, sabés la foto, la imagen, lo que. Bueno, después de la tanda hablamos del partido de Argentina contra Guatemala y los titulares que.
1: Bueno, va
3: Honduras, perdón, no Guatemala.
1: Espere. Sarabia. Fui a la actitud, ¿eh? ¿Cómo puede ser que haya perdido Peter Thiel ayer?
2: ¿El nombre de tenis?
1: No, el otro, Tim. ¿Cómo se llama?

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0: 21 de la mañana, 16 grados la temperatura, 80% de posibilidad de lluvias para la tarde. Ah, mira, noche.
1: Qué lindo.
0: 80%.
2: Qué bueno, yo tengo que trabajar a la tarde.
0: Está buenísimo cuando vos salís, no tenés para tomar el colectivo, ¿no? Y
1: puedes caminar.
0: Te larga la lluvia, se te larga la lluvia. Saquen el paraguas, muchachos. Dale. Este,
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0: Agustín Poma, buen día.
4: Buen día, ¿cómo andan?
0: Bien,
4: a toda la mesa, ¿todo bien?
0: Bien, bien, todo bien.
4: Por bueno, sí. Acá, como todos saben, hoy es el 3J, el ni una menos, ¿sí? Y una vez más, hoy arrancan las marchas, los reclamos, reclamos obviamente totalmente genuinos, una realidad que golpea fuerte a la Argentina hace muchísimo tiempo, que tiene que ver con los femicidios, ¿no? Básicamente, este movimiento que ya tiene 11 años y que hoy además con una fuerte presencia aquí en el poder judicial, ¿no? Uh-huh. Reclamando también a uno de los poderes tal vez que muchas veces mira por otro lado. Acá en Salta recordemos que aquel 2011 el primer caso de femicidio tiene que ver con las turistas francesas cuando se cambia la carátula. Y se arranca ahí básicamente, ¿no? En Salta. Y partiendo de esa base, los datos en la Argentina son realmente escalofriantes, ¿no? Cada 31 horas matan a una mujer, ¿sí? Por el simple hecho de ser mujer. Y esto ha sido un cambio muy importante en la Argentina, desde pasar de la violencia intrafamiliar a lo que era una realidad, un femicidio, digamos, matar a una mujer por su condición, ¿no? Esto me parece que es lo más importante remarcar en esta fecha. Es una fecha de dolor, de reflexión, de ponernos a pensar realmente cómo podemos parar esto, ¿no? Porque además la realidad nos golpeó hace pocos días con este caso en Córdoba de Agostina y realmente no se lo puede parar, y una justicia que realmente es lenta, cada vez más lenta. Entonces me parece que es el reclamo más fuerte aquí, más allá del Estado no presente ya hace 2 años en la Argentina, y que obviamente una de las cosas que ha desarticulado totalmente tiene que ver con la violencia de género, con el tema de los femicidios, de las mujeres en la Argentina, y que han desarticulado todo esto por una cuestión de cortar gastos, ¿no? Para ellos siguen siendo gastos este tipo de cosas, pero nos parece que es un importante remarcarlo en estas pérdidas de derechos de los últimos 2 años también.
0: Bien, bueno.
4: Sí, vamos a ver si nos podemos acercar a Yanela Barrio, vamos escuchándola y ya dialogamos con ella si les parece.
0: Sí, mientras tanto.
5: Bueno, acompaño, pero lamentablemente seguimos en la misma situación y esto va para largo porque tenemos un Estado también ausente. Acá deben trabajar los tres poderes en conjunto y no lo hacen.
4: Bueno, si nos permiten un minuto, ahí hablamos con Yanela. Bueno, ni una menos, una fecha más que nada de seguir reflexionando, seguir comprometidas, ¿sí?, con esta violencia hacia las mujeres, ¿no?
5: Sí, más que un compromiso, no es una emergencia. Estamos viviendo, es terrible ver los casos de femicidio a nivel nacional, acá en Salta, donde somos estadísticamente siempre casi encabezamos esto, y una violencia que nos atraviesa constantemente en todos los sectores, pero sobre todo ver este acrecentamiento en cuanto a la desprotección que tenemos, a cuanto a la violencia institucional, cómo nos atraviesa, porque lamentablemente lejos de darnos una protección, medidas efectivas y todo lo que necesitamos para seguir viva, lamentablemente termina siendo lo contrario y vemos esta impunidad que sigue funcionando acá en el sistema judicial y estas prácticas patriarcales que se siguen sosteniendo.
4: Hay que decir que la figura del femicidio en Salta parece con el caso de las turistas francesas. Básicamente, ahí arranca y desde ahí se intenta buscar este cambio que sigue en emergencia, y en los últimos 2 años... esta falta de Estado a partir de un gobierno nacional que ha desarticulado todo lo que tiene que ver con estas violencias.
5: exactamente las políticas públicas que vinieron a ser que tendrían que haber sido efectivas, que nos costó un montón conseguir, pero que lamentablemente hoy desaparecieron. Un gobierno que niega la figura del femicidio, que sale prácticamente a burlarse de las víctimas. Esto replica en todos los estados. Esto es lo que se propaga también en la calle y en la sociedad, esta violencia y misoginia reinante que justamente venimos a remarcar que nos está pasando como sociedad. Pero es esto también, un gobierno nacional que sale a burlarse prácticamente las víctimas, que niega esto, que difunde odio, un gobierno provincial, un estado ausente también ante tantas violencias, y es esto, justamente la desprotección en la que vivimos todos los días las mujeres, los niños, niñas, adolescentes, las diversidades, es algo constante.
4: Ahora, todo el tiempo ustedes, en general, las mujeres tienen que, cuando llegan a la justicia, y es lo habitual casi, ¿no? Siempre hay hombres del otro lado, ¿no? Y esto también es otro de los grandes temas que se están discutiendo y debatiendo, y que se debaten y discuten hace mucho tiempo, y no parece que tampoco se puede avanzar sobre eso.
5: Exactamente, justo vemos en el caso de Agostina cómo eran todos encabezando un poder judicial encabezado todos por hombres, donde justamente no tenían ni la mirada ni la perspectiva que debería haberse empleado en el caso, y hablaban desde un lugar de frialdad total, y justamente eso es lo que vemos y remarcamos, que esto pasa a nivel nacional, sobre todo en la justicia de Salta, donde no es que no se respete el cupo, sino que la mayoría de los cargos jerárquicos llegan a ocupar los hombres porque se sostiene este sistema patriarcal. Entonces acá hablamos de una estructura de fondo, que es esto, siguen sosteniendo sobre todo, y ¿qué pasa? Las mujeres las van delegando al último lugar, y vemos también muchas mujeres que siguen sosteniendo este sistema así, este sistema patriarcal, que hay muchas jueces, fiscales, asesoras y todo que siguen sosteniendo. Entonces esto es algo estructural, es algo que debe sacarse de raíz, pero lamentablemente estamos lejos de eso, porque cada vez la sociedad, en vez de avanzar con el gobierno nacional, es como es un retroceso. Estamos con un retroceso de años y años de lucha, pero seguimos en las calles por eso, justamente remarcando lo que no queremos volver al pasado, no queremos volver, y saber esto de la realidad, pero que además seguimos en la lucha, a pesar de estar muy atravesada, muchas con causas judicializadas, que llevamos años en lucha contra un sistema judicial que, lejos de protegernos, nos revictimizó y nos violentó.
4: Bueno, vos sabés que a mí me gusta ver las cosas positivas, más allá de que fuimos muy claros en que el poder judicial, básicamente manejado por hombre, el poder político lo mismo. Hablábamos del caso de Agostina, recién manejada también, toda la causa básicamente por hombres también. Pero recién me sorprendió algo, me llamó la atención mucho. Acá hay una parada de colectivo, pasando un montón de colectivos, todos colectiveros, pero recién un colectivo tocó una bocina. Y era una chofer. En algunos lugares por lo menos se ha logrado un poquito, ¿no? Justo por ahí a no mucho, pero es un avance mínimo, más allá de que queramos juezas, más fiscalas, más etcétera, ¿no? Más mujeres con, además, perspectiva de género.
5: Sí, decimos es un avance mínimo ante esto, ante una realidad, obviamente que es valorable, porque eso no fue de la noche a la mañana, fue una lucha de muchas mujeres que estuvieron justamente poniendo el cuerpo, y hasta muchas vidas que se perdieron buscando justamente una equidad, buscando justamente llegar a esos espacios. Entonces no es que nada nos dieron gratis, nosotras las mujeres estamos en las calles, salimos a luchar por cada uno de los derechos, por eso es que hoy día vemos golpeado estos derechos, por eso es que sostenemos esto, que está aquí. Seguimos en la calle porque queremos sostener estos derechos, los pocos que logramos conquistar, pero que además nos faltan un montón, pero con este gobierno nacional que tenemos, que hoy nos viene a atacar constantemente, esto está retrocediendo. Y esto es lo que no tenemos que permitir. Como dicen, hace rato pasó una chofer que tocó bocina y que se solidarizó con nosotras, entonces también empezar a cambiar la cabeza de la sociedad, que esto no es algo de una ideología como quieren mostrarle, esto es algo real, porque las mujeres nos están desapareciendo. ¿Y qué mujer de la vida de un hombre tienen que matar a un hermano, un amigo, a una hija para salir a luchar justamente por los derechos? No debería pasar. Esto es un derecho básico. Salimos hoy a pedir por un derecho básico que es la vida. Lamentablemente venimos con un retroceso, como decimos, en este tiempo, pero por eso estamos en las calles sosteniendo, diciendo que no vamos a volver al pasado, que vamos a sostener las luchas y que necesitamos que toda la sociedad se sume a esto.
4: Ahora, los tres poderes deberían trabajar en conjunto, esto debería cambiar, pero acá la primera movida, hoy el 3 de junio, a la mañana acá en el Poder Judicial, a la tarde, ¿cómo sigue?
5: A la tarde es ahora 17, la concentración es a la Plaza 9 de Julio, y de ahí vamos a hacer la marcha, que vamos a ir por la Córdoba hasta la San Martín, de ahí vamos a ir hasta la 20 de febrero, vamos a pasar por el observatorio, y de ahí vamos a terminar en la legislatura. Es un recorrido más amplio, cambiamos justamente el recorrido por la magnitud de las situaciones que estamos atravesando, y porque obviamente hay compañeras que también están trabajando por esos lados y quieren salir un ratito a acompañar y a salir. Entonces justamente desde ese lugar se amplía la marcha porque queremos dar, también dar más visibilidad a lo que está pasando en Salta también, que es esto, nos están matando, hay una urgencia y una emergencia. Decimos urgencia y emergencia porque son las dos cosas, o sea, en esto viene de la mano. Hay una emergencia de hace más de 12 años y hay una urgencia en que se trate todo esto.
4: Gracias, Janela.
5: Gracias.
4: Bueno, ahí está Patricio Miguel Pablo, Janela Barrios, hablando acá del Poder Judicial, un reclamo que deberíamos tener con muchísima más fuerza, porque acá es el que termina, se terminan dirimiendo muchas de estas cuestiones que no suceden, que no terminan pasando, ¿no? Así que bueno, aquí desde el Poder Judicial, la mesa de Ni Una Menos, Salta, también está diciéndole basta al Poder Judicial, ¿no? Uh-huh.
0: Qué dura la vida de la mujer, ¿no? Qué dura la vida de la mujer. Muchas monoparentales bancando con su laburo el hogar sin la ayuda de nadie, siendo víctimas todos los días de agresiones en la calle de todo tipo, de acoso. Realmente una época,
6: sí, es una involución, ¿no?
0: Parecemos Neandertal.
6: Principio, ¿no?, del siglo XX era igual, ¿se acuerda? Las mujeres no salían de la calle.
0: Y encima con este estigma, ¿no? Que te mandan desde hasta el propio Milei te manda a cocinar más o menos, uh-huh, ¿no? Es una vergüenza esta época de esta civilización de hombres extremadamente violentos.
6: Lo que pasa es que todas las luchas que se lograron hoy se tiran toda la basura.
0: Toda la basura.
6: Toda la basura.
0: Así es. Bueno, y también una parte de estas mujeres también con síndrome de Estocolmo, y uno lo ve al machismo, sobre todo en las mujeres también, ¿no? Lamentablemente, ¿no? Que aceptan esta forma de vivir, que en muchas ocasiones terminan por la violencia del hombre teniendo que salir adelante, pero no porque ellas quisieran.
4: Sí, realmente durísimo. Y acá en el Poder Judicial es, si bien no hay muchas mujeres, el reclamo es muy fuerte, la imagen es muy fuerte, ver las caras de todas las víctimas, las fotos de todas las víctimas, es realmente estremecedor, ¿no? Donde hay muchas cosas que uno se pone a pensar y reflexionar, y sin ir más lejos, porque si bien, vuelvo a repetir, esto arrancó la figura del femicidio con las crestas francesas, también hay que decir que el caso de Agostina es un ejemplo clarísimo de que es porque son mujeres, punto.
0: No, es buenísimo ver todo el ambiente, cierra el círculo machirulo, del tipo barra brava, que es ñoqui en la muni, que es un violentito de manual, y que por eso hace caga a la mujer, y capaz que lo cuenta en el café, como si fuera algo normal. O que también deciden incursionar en la trata de personas, y el propio concejal que participa del café, el abogado que lo saca, y un abogado que cobra una fortuna y le sale gratis. Todo esto, todo este circulito se ve en distintos grupetes de hombres en cualquier lado del país, ¿no?
4: Sí. Básicamente sí.
0: Una mierda realmente está hay que rever todo esto en la sociedad, ¿no? Lamentablemente no se ven signos de cambio de todo esto.
4: Así es. Bueno, desde acá me parece que toda esta tarde importantísima. Bien. La convocatoria, 17 horas, Plaza 9 de Julio, va a ser más largo el recorrido y va a terminar en el otro poder, en el poder legislativo, ¿sí? O sea que el Ni Una Menos va a estar reclamando, y ya se empieza a sentir primero en el Poder Judicial y después pasando por distintos lugares para también reclamarle, obviamente, al poder político en general, ¿no? Tanto al Ejecutivo como a los legislativos.
0: Bien. Perfecto, Bu. Abrazo.
4: Abrazo, gracias.
7: Gracias, Agustín.
6: Bueno, siendo la 10:36, casi 37, voy a acompañar con esta música esta fecha que es importantísima para los argentinos. Usted me acompaña, Sarabia, ¿no? Dale.

0: Corazón de Jesús Belgrano. Está el himno a Belgrano. Abogado, economista. Ayer fue día, viste, del economista, del contador. Periodista, político, militar, diplomático argentino. Pero tiene una destacada acción en el norte. Él lo reemplaza a José Rondón como general del ejército del norte.
1: Exacto.
0: Y luego a él lo sucede Francisco Fernández de la Cruz. Pero Belgrano fue el artífice de lo que se llamó en aquel momento el retroceso que hicieron en Jujuy, como era el éxodo jujeño, que retrocedió hasta Tucumán. Y junto con Rondó, junto con Zelaya, que venían de Buenos Aires, con Belgrano, hicieron la liberación de esta ciudad, de Salta. Porque era el paso obligado desde el virreinato del Perú, Salta, a Buenos Aires. Bueno, por suerte Belgrano tiene una de las arterias principales de esta ciudad, ¿no es cierto? La avenida Belgrano, donde el homenaje está permanente. Pero creo que a veces lo tenemos olvidado. Él nació el 3 de junio, lo que se celebra el 20 es la muerte. Pero él nació un día como hoy.
1: Bien, perfecto. Bueno, 10:38, ¿le parece que vayamos con el 11 titular que Argentina va a parar contra Honduras? Me dice, no Guatemala, ni Guatepeo, ni Costa Rica.
0: Che, pero...
1: ¿Con cuál de la CONCACAF le parece que juegue?
0: Con Honduras y después va con Islandia, pero, digo, ¿el partido con Honduras cuando el 10?
1: No sé.
0: Digo, oye, tres, por eso te digo, yo creo que la formación es la posible formación.
1: Bien, mira, ¿cómo el 10?
0: O el 6, ¿cuándo juega?
1: El 10 ya tiene que ser hoy, si hoy es 4 o 5, no sé qué día hoy.
0: El 6
1: empieza el mundial, el 10 empieza el 11, empieza el mundial.
0: El 10 da la lista final, el 10 da la lista final.
1: ¿Pero cuándo juega Argentina?
0: El 6.
1: Juega ahora.
0: ¿Ahora?
1: El amistoso.
0: Honduras ahora, ¿eh?
1: Claro.
0: Oh, che, qué macabro.
1: Uy, ¿usted dónde está parado?
0: Parado en otro lado. Estoy en la política, no estoy en el fútbol.
1: Bueno, va con... Si escuché, ¿hoy qué día es? ¿Siete? ¿Seis? ¿Qué día es hoy?
0: Hoy es tres. ¿No te dije recién Belgrano?
1: Hoy es tres. Ah, perfecto. Ya. Tres. ¿Cuánto queda para el Mundial? ¿Cuándo vas a jugar el amistoso?
0: Tiene dos partidos amistosos.
1: El 10.
0: Tiene Honduras e Islandia.
1: El 10 es el partido. Empieza el Mundial. El
0: sábado 6. Argentina-Honduras, 9 p.m. Sábado 6, 9 p.m. Ve que estamos todos en pedo, de cualquier cosa, bien.
1: ¿Y cuándo juega con Islandia? Entonces, el mismo día del Mundial juega con Islandia.
0: No, creo que juega el 10, el día.
2: ¿Sabes lo que pasa? Que Patricia se quedó muy concentrado con el partido de ayer.
1: Y el 16 juega...
0: Claro, 16 es el primer partido que se va a jugar.
1: Juega Argentina.
0: Argentina con Jordania, y creo que es a las 22 cuando está la guardia bajo las estrellas. ¿Van a poner Patricia Gigante o no?
2: Sí, por supuesto.
0: Sí, no, man. Ah, ¿no van a poner?
2: Ya no hay guardia de las estrellas.
0: ¿Y qué van a hacer los gauchos? ¿Se van a ir al pingo? ¿Dónde?
1: No, los gauchos.
0: ¿Se van a quedar?
1: Bancan a Güeme a muerte. Al Güeme libertario, al Güeme oligarca.
0: ¿Qué van a hacer los gauchos? ¿No van a ir al partido? ¿Sarabia? ¿Qué haría usted? A ver, gaucho. Va a haber partido, usted se va a la mierda.
1: Entonces, no, recién no, el sábado, no. El partido este. Recién el sábado y ya tenemos titulares. Qué raro.
0: No puede ser.
1: Imposible, once. Se lo cuento.
0: Escúcheme, ¿usted no tenía ni programado tirar una carnecita para ver el partido? No.
1: No. El día del periodista tenemos juntada en el gremio.
0: El 7.
2: Carne de burro.
0: El 7. El 9, yo decía, y el 10 da la lista Scaloni, el final. La lista le tiene que dar el día 10. Uh-huh. Bueno.
2: Sí, le preguntábamos ayer a Doctor Fútbol hasta cuándo tenían tiempo de por ahí cambiar, si hay alguna. Si bien él ha presentado una lista hasta ahora, y que bueno,
1: hasta
2: tiene,
1: el 10,
2: tiene tiempo,
1: claro.
2: Hasta el 10, hasta el 10, entonces, claro. Para presentar la lista
0: de ahora definitiva. Va a estar probando, viste, con hay muchachos que van a jugar, otros que no, viste, que se llevó varios para probar y para ver, qué sé yo. A mí me gustaría que lleve gente que no conocen los rivales para sorprender.
1: Que, bueno, haciendo una introducción, como cuando...

0: ojo que la mesa
1: queremos
0: chica,
1: mucho, Lombardi.
0: La mesa chica del seleccionado argentino, que ni siquiera Scaloni participa de esa mesa chica, lo borró a Acuña. Y lo querían limpiar porque dice que lo empujó a Paredes en un clásico.
2: Sí, no, boludo, porque Acuña está jugando en el mejor momento.
0: Está jugando muy bien.
2: Sí, sí. Bueno, pero si es por eso que sí.
0: Y que de casualidad, si hubieran podido, lo hubieran borrado al otro lateral de River.
2: A Montiel.
0: ¿No?
2: La cuestión es que River se va a quedar con Montiel, con Acuña, y ahora que lo trajo a Otamendi, escúchame, va a tener una línea de cuatro, César Arabia mundialista.
0: ¿Otamendi entra con el bastón o cómo?
2: Nah, está bien, ¿qué se cree? Escúchame, Cavani, que es un pendejo.
0: Bueno, te doy la lista de los 11 que supuestamente entrarían contra algún equipo de la CONCACAF. Rulli al arco, porque bueno, tiene el dedito.
2: Se le va a curar.
1: ¿Qué pasó con el dedito?
2: La Aldibu se le va a curar.
0: Sí, se le va a curar.
2: Y si no, lo infiltran, chao.
0: Ahí, por ese lado, por el lado de Montiel, lo van a poner a Nicolás Capaldo.
2: Es muy bueno que Capaldo se muestre. Es buen jugador. Es muy buena.
0: ¿De dónde?
2: No teníamos
0: ¿dónde
2: cuatro
0: jugando?
2: No teníamos cuatro, no sé, pero bueno, está Capaldo.
0: Ahí está Capaldo. Entonces, Otamendi y Licha Martínez van a jugar.
2: El Licha que está curado, recuperado de una lesión importante, ¿no?
0: El cavernícola Tagliafico.
2: El único tres que tenemos. Esa es la boludez. Escúchame, Caloni, con el huevo podía jugar de tres o de cuatro.
0: No, además un
2: el único tres con Tagliafico. ¿A quién más tenemos de tres?
0: Tagliafico es un rompehueso, no, dígame. Con la pelota, escúchame, nada. Da pase para el costado como el otro día, Malcolm Braida.
2: El medio campo te lo digo de memoria.
0: Malcolm Braida.
2: De memoria, medio campo.
0: A ver.
2: De Paul, Fernández y McAllister.
0: Bien ahí.
2: Sí, ese no se mueve.
0: Bueno, Giuliano Simeone.
2: Ese es un avión.
0: Lautaro Martínez.
2: Otro crack.
0: Y Thiago Almada.
2: ¿Y no Julián?
0: No Julián. Este es el.
2: Este que Julián está entre.
0: Está probando,
2: si
0: está probando.
2: Un palo verde el Barcelona, si 120.
0: Sí.
2: Se va al Barcelona.
1: Sí. Traté de comunicarme con la familia, pero están todos con él.
0: Está probando, así que bueno.
1: Ahí. Ah, mira.
2: Ah, Barco está Barco. Coloradito entonces. Está bien. En la lista. Está bien. Sí. ¿Y estarían en el banco de este amistoso? Sí. ¿Se acuerdan que cuando jugamos con Islandia el día 9, Islandia nos empató? ¿Se acuerdan del arquero de Islandia? Cuando jugamos el mundial. Era toda una sorpresa, todo grandote, gringo. Partido bravo era ese, ¿no?
1: Bueno, la gente ya sabe que se puede comunicar con nosotros al 3875-395853-431-3290. Y ya que estamos hablando del mundial, ¿por qué no escucharlo? Ahí le pasé a Gustavo Sarabia, a Bielsa. No, está enojado Bielsa. Está enojado el amigo Bielsa con el tema de los estadios.
2: ¿Con Uruguay o con qué?
1: Con los estadios. ¿Cómo le
2: ¿Con los estadios? ¿Cómo se va a enojar con un pedazo de cemento?
1: No, bueno, está enojado. ¿Qué es eso? ¿No lo escuchó?
2: No lo escuché.
3: Usted tiene menos fútbol que el doctor fútbol. Miren lo que le voy a decir.
0: Carlos Salvador, el doctor fútbol. Carlos González.
3: Escucha, no. El problema es el siguiente: Argentina está con muchos jugadores tocados. Julián Álvarez no juega porque está tocado. Martínez no va a jugar porque no va a jugar ninguno de los dos amistosos. Va a jugar a partir de que
2: el Licha, sí, mundial.
3: No, Martínez, el arquero. Hay mucha.
2: Pero el dedo lo infiltran, lo siente y se acabó.
3: No, está bien, pero es para que se recupere en realidad y no tenga ningún tipo de molestia ni que haya que hacer nada. No va a quedar estos dos partidos. Hay dos amistosos que tiene Argentina por adelante antes de jugar. Argentina recién
2: debuta. Cabulero, porque con Honduras había jugado la vez pasada.
3: Claro.
2: Es cábala.
3: El 16. Ahora, Nicolás Capaldo, si alguien lo cruza, nadie sabe quién
2: quién es Capaldo.
3: Bueno, Capaldo jugó en Boca, como dice Miguel, un jugador, a mí me parece interesante,
2: no se lo vio mucho.
0: Capaz. ¿Y Malcolm Braida cuándo llega?
3: Malcolm Braida, no sé quién dijo el otro día que era extranjero, era argentino,
2: por el apellido.
3: Jugó en San Lorenzo, ese lo llevó ruso cuando estaba en San Lorenzo.
2: Medio picapiedra, Malcolm Braida.
0: No da un pase para adelante.
3: No importa, no es lo importante, lo importante es que los que parece que realmente están mal son Montiel, que no se puede recuperar todavía el desgarro, y Molina. Así ahí me parece que uno de esos dos podría quedar afuera. Por eso lo va a hacer jugar a Capaldo, para ver cómo

0: Sanciones primero, pues no lo puede hacer jugar otros dos, pues están lesionados. Va a jugar muy posiblemente Capaldo los dos partidos.
1: Ah, mira, hay que ver cómo rinde ahora.
0: Entonces el problema que todos hablan que está Tagliafico por la izquierda, bueno,
1: y el Cuti, que no lo nombraste.
0: No, el Cuti llega.
1: Dicen
0: que llega. No, no, pero llega porque fue mucho antes la lesión, llega bien, digamos, llega recuperado. El tema es el lateral izquierdo, tal vez uno dice está Tagliafico, no, a ver, Barco, si bien es un volante por izquierda, lo podés tirar un poco más atrás. A Facundo Medina lo podés hacer jugar de lateral izquierdo, a Licha lo podés hacer jugar de lateral izquierdo. Tenés, ahora, la última vez que hicimos algo similar, ¿se acuerdan? Otamendi podía jugar de lateral derecho, vino a Alemania, nos metió 4 con Maradona en Sudáfrica, ¿no?
1: Está bien,
0: pero digo, si bien Licha es un marcador central muy rápido, medio petacón, medio retacón, pues eso es lo que lo perjudica a la altura.
1: Decían, ese te mata eso.
0: Pero yo lo hubiese llevado si Acuña.
1: Yo también.
0: Hoy Acuña lo hubiese llevado. Y si alguno de los dos laterales derecho esto no llega, yo lo llevaría.
1: Pero a ver, Agustín, ¿dónde está el manejo de vestuario de un tipo que tiene un jugador que está brillante, jugando un partidazo, lo juega, perdió con Belgrano, pero jugó bien? Sí. Y Acuña jugó todos los partidos bien. ¿Y vos qué? ¿No manejás vestuario? Agárralo a los dos, sentalo.
2: Además tiene un manejo. Tiene un manejo Acuña de pelota. Es un exquisito. Un tipo que te rinde adelante.
0: No, y le pega bien a la pelota.
1: Tiene los huevos que se lo lleva por delante a los grandotes, no le importa quién sea.
2: Tagliafico pasa la mitad de la cancha y se ahoga. Se le nubla, necesita un
0: dramamine. No sabe a quién darle un pase, además. Es muy complicado lo de Tagliafico. Pero vuelvo a repetir.
1: Entre los 22 tenía que estar el huevo.
0: Yo vuelvo a repetir, hay que esperar un poquito. Yo creo que el llevar tres laterales por derecha tiene que ver con que están sabiendo que uno no llega y que todavía tienen una chance de poder modificar el equipo modificar los convocados.
1: Las 12 de Dallas y Kansas, 40 grados.
0: Sí.
1: Una locura, ¿eh? Me hace acordar a México 86. Ajá. Se ahogaban a la 1 de la tarde.
0: A Argentina lo mandan a esos lugares y tal vez de los lugares más fríos de Estados Unidos, más allá de que va a ser mucho calor en New Jersey, en invierno, ¿sí?
1: Pero ese es un dato porque...
0: Sin embargo, ahí va Brasil.
1: Sí, claro, está acostumbrado.
0: Me parece que acá hay una mano negra porque no gane ningún americano, digamos. Nada, son cositas con las que
1: peor sería México, ¿no? Con este calor de 50 grados.
0: Sí, no, para Argentina, sí, Brasil estaría chocho jugando en México.
1: Viste que está la sede de México y está también las dos sedes de Canadá. Sí. Pero México peor sería, totalmente peor.
0: Yo creo que hay que esperar, no volverse tan loco. Sí me sorprende que...
1: La nueva regla...
0: Se está hablando poquito del Mundial y...
1: Porque me dolió...
2: No, libertarios estamos full con el Mundial.
0: Los libertarios
1: son los únicos. De nosotros, que no sabíamos nada de fútbol, sobre todo con Patricio.
0: No, por el dato este.
1: No, porque derecho. La nueva regla, que no sé si vos la conoces, y ahí te agarré.
0: ¡Ay! Tarjeta verde.
1: Sí, te rajamos directamente. La nueva regla de los cambios es extraordinaria. Cuando vos haces el cambio, el que tiene que salir, no importa en qué lugar de la cancha esté Sarabia, tiene que salir en 10 segundos.
0: En 10 segundos.
1: No puede boludear.
0: Si no lo amonesta alguien.
1: No. Si no sale en 10 segundos, el que tiene que entrar va a entrar al minuto. Jugás con 10 un minuto.
0: Un minuto.
1: ¿Me entendés? O sea, vos tenés que salir rápido, donde encuentres la salida te das tomás y el otro entra. Si vos no salís en 10 segundos, el que tiene que entrar, un minuto ahí.
2: Buenísima.
0: Este va a ser el Mundial entonces de los arqueros, tiró en el piso sacándose el guante para hacer tiempo.
1: ¿Quién me contó esa regla? Patricio,
0: sí.
2: Yo no te la conté, no tengo idea de eso, ni me interesa.
0: Ahora me hace ojito, me dice, acá nos cagamos.
2: No sé ni de qué están hablando, pero...
1: Mirá, no sabía nada.
2: Yo de fútbol veo un partido y me doy cuenta enseguida qué pasa, ¿no?
0: Vos sos River. Bueno, los hinches River hablamos, por más que tenemos un final. El hinche San Lorenzo, ni hablar, ahí está. Sigue. ¿Qué el hinche Independiente no quiere ni hablar, mirá, del fútbol.
1: ¿Qué paliza le pegó el chabón este que salió de culota? Había 5 candidatos a presidente en San Lorenzo.
0: Sí.
1: Se dividió todo. Culota es un tipo fanático hincha. ¿Vos sabés que el día de la selección estaba viendo el futsal de San Lorenzo?
0: Sí.
1: Un tipo que ahora, un hincha de corazón, va a agarrar la dirección administrativa del club.
2: A mí lo único que me preocupa, cabulero, es que Agustín entró acá y dijo el problema como la canción de Arjona, ¿viste? Así que bueno.
1: ¿Cuál es el tema de la canción de Arjona? No entiendo.
2: El problema. El problema es que te espero, ¿viste?
0: Ah, sí.
2: El problema no es que te haya ido. El problema que te espero.
0: Claro.
2: ¿No? Esa canción.
0: Qué bueno.
2: Sí. Así que bueno.
1: ¿Irían a ver Arjona?
0: Que yo no tengo drama.
1: Patricio,
0: yo es fanático de varias de esas.
2: Yo para reírme iría a verlo. Yo a Luis Miguel no iría a verlo, ponele, ¿ves? Al Sol de América.
1: Al revés, yo voy a ver a Luis Miguel.
0: Ah, claro. Yo fui a ver a Luis Miguel acá en Salta cuando vino, que tocó en Gimnasio Tiro.
1: Pero este tenía 14 años, tenía que decir chabola. ¿Qué edad tenía cuando fue a ver Luis Miguel?
0: Qué bien la pasé, todas mujeres eran.
2: Todas mujeres.
0: Sí, bueno, dato para los pibes de ahora.
1: No tiene foto.
2: Si a mí me dicen quién va a salir campeón, es fácil, es Francia.
1: Déjate,
2: por los jugadores, por esto, por el otro.
1: Están dando a España, están dando a Portugal. Están dando, claro.
0: Esos son los clásicos. Países Bajos puede andar bien. Esa es la
1: Francia.
2: No, Países Bajos, la naranja mecánica.
0: Francia ya siempre está, Brasil siempre está. En cuarto de final tenés Países Bajos, ahora. Díganme, a ver, a mí me gusta ver qué va a ser la sorpresa.
2: ¿La escaloneta está vieja o no está vieja?
0: Guarda con Colombia.
1: ¿La escaloneta? La escaloneta.
2: Guarda con Colombia.
1: Espera, la escaloneta.
2: Lorenzo, le tengo fe.
1: La escaloneta es el equipo a matar.
0: Tiene un equipazo.
1: Todo lo quieren ganar, todo lo quieren destruir. O sea, el equipo a matar de todo.
0: Todo es
1: Argentina.
0: Oye, Argentina.
1: Argentina.
2: Pero tiene una defensa viejita, ¿no? Viejita.
0: No, ¿qué es viejito? También digo.
1: 27, 78 es el programa de Ochoa. ¿Qué viejito?
2: 27, 28. Tenés que tener un promedio de 25, 24.
0: No, Pato. No, ya no. Antes del fútbol.
2: Sirve, Pato.
0: Antes del fútbol, antes de existir en realidad el Negro Palma y Maldini, en realidad los jugadores de fútbol se retiraban a los 30, 32 años. Ahora se retiran a los 40, 40.
2: Marruecos llegó a la semifinal. ¿Qué hacemos con Marruecos, el equipo del Doctor Fútbol? Pero Carlos Salvador, no el Carlos González, ¿no? Carlos Salvador Bilardo. Uh-huh. ¿Qué hacemos con Marruecos?
0: Marruecos puede también, me parece, ojo, puede dar un salto, ¿no?
1: Bien, Marruecos.
0: Sí, en este mundial puede terminar de dar un salto.
1: Suena Egipto, Marruecos. Juegan bien. Senegal, ¿no te acuerdas cómo juegan?
2: Venden anteojos bien, eso.
1: Juegan bien.
0: Están viendo bien el fútbol, los senegaleses.
2: Goya también vende.
1: ¿Cómo le voy a decir así?
2: No, bueno. Nuestros hermanos senegaleses.
0: Gracias a los anteojos están viendo mejor el fútbol.
1: Y acá los rajaron a todos, ¿te acuerdas que había?
0: No, hay todavía.
1: ¿Quedaron todavía?
0: En el laterio verde, el Paris Saint Martin.
2: Y en el mundial ese sub-20 se han quedado varios acá viviendo en la Sansón.
1: Sí,
2: pero no sé si eran senegaleses, eran de otro país.
0: No, eran de Senegal.
2: Están changos senegaleses también.
0: Era Senegal. Anoche vi un ratito Haití, Nueva Zelanda.
2: No.
1: ¿Cómo no le iba a ver?
0: Para. Qué bien, Haití.
1: Cuatro.
0: Le ha metido cuatro, pero además con baile, le tocaba la pelota como se le daba la regada de gana.
1: Pero para, ¿eran haitianos? ¿O eran camiseta de Haití, nacionalizado haitiano? Ojo, bajo el piojo.
0: Claro, hay mucho inglés también.
2: Jugaban en el fútbol americano estadounidense.
0: Pasa mucho.
1: Holanda tiene a Surinam, y en Surinam va mucho, juegan para Holanda.
0: Claro.
1: Edgar Davis, el morocho, era de Surinam.
0: Sí.
1: Nacido en Surinam.
2: Ahora, todos los nuevos equipos de.
0: Sí, es como Argelia con Francia. Digamos,
2: todos los nuevos equipos de fútbol de Argentina, Barraca Central y el otro equipo de Stinfales juegan al rugby.
1: Es el clan Tobillino.
2: El clan Tobillino juegan al rugby, son como los All Blacks, más o menos. Así que bueno.
0: Molestarlo un ratito con el fútbol.
3: Escuchamos a Bielsa, que estaba enojado.
0: A Marcelo.
1: ¿Pero qué le pasó a Bielsa? ¿Qué
0: pasó? No, le preguntaron por Light and Dandy, por eso.
3: No, por el estado de los campos de juego.
0: Ah, está enojado por eso, pero siempre lo venía. No es lo mismo.
3: Escúchelo si quieren un ratito.
4: No se puede seguir engañando que las canchas están perfectas. Hacen una conferencia de prensa para mentir explícitamente. La jefa de campo de juego, que sé quién es, la conozco, conozco perfectamente todo lo que hace y lo mal que lo hace. Hace una conferencia de prensa para decir que es una cuestión visual, que Vinicius no ve, que Scaloni no tiene que hablar, que los campos de entrenamiento están todos perfectos. Yo tengo una colección de fotos de los campos, no ya unidos, emparchados, haber ido a campo de entrenamiento y que salgan los dueños y que digan: disculpen, muchachos, esto es impresentable, no se puede entrenar acá, lo entendemos. Y pero claro, como eso afecta a los organizadores, no hay que decir una palabra. Y la amenaza, a Scaloni le dijeron, ya hablaste una vez, no hable más, porque si no vamos a pagar las consecuencias. Y él mismo dice, no, ya lo que tengo que decir lo dije, no digo más nada. Los jugadores no pueden hablar, todo amenazado. ¿Cuál es la amenaza? Deportiva, lo mismo que ahora. ¿Qué vamos a hacer? Los van a suspender, pero pídanle disculpa, viejo, ¿qué van a suspender? Si lo único que tienen que hacer es decir, cometimos tales errores, somos los responsables, nos hacemos cargo.
2: Se despacho con todo, ¿no?
0: No, siempre, Bielsa es un tipo que habla, es muy frontal hablando, me parece, y a mí me gusta desde ese punto de vista. Lo real es que el problema de un campo en malas condiciones, tipo que ya juegan en lugares tremendos, se terminan lesionando, ¿me entendés? Los tipos, porque no están acostumbrados a que tenga dos bachecitos.
2: Bueno, cerramos la cuestión fútbol. Mañana le metemos a ver quiénes son, bueno, más o menos hablamos de los favoritos.
3: Bueno, los dos últimos mensajes que llegan, buenas y santas, el 31% de los convocados está roto, y mientras tanto Discoteca Libertaria de Paul está de hacer ser pendejo con las de fumar con vapeador, dice, van a terminar peor que Bielsa en Corea y Japón. Roto, Negro Romero, Dibu Martínez, Defensor Paz, Molina, Frionel, Trumpista, Montiel, Paredes, Alba y Almada González. Esos son los mensajes que nos llegaron.
2: Bien, a más de una semana del sangriento episodio ocurrido en la zona oeste alta de la ciudad, nuevas versiones incorporan a una cuarta persona en la escena, según fuentes consultadas por un medio de comunicación. El oficial Julio María Alejandro Cayo habría recibido un disparo directo en la cabeza durante el enfrentamiento que mantuvo con su expareja y el padre de esta, lo que pondría en duda la hipótesis del inicial suicidio. Había una cuarta persona en Oeste Alta. Nos fuimos, 10:59. Gracias Miguel D'Alessio, gracias Pablo Gauna, gracias Gustavo Sarabia y

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pacto de zonas frías y peligra su aprobación en el Senado. Muchacho, muchacho, te engaña una vez, te engaña siempre. ¿Cuánto más le van a creer este sujeto?

dijo que intentaron un golpe de Estado y le salió mal. ¿En qué país vive? En Aguas Blancas amenazó

solucionaron nada, esa es la realidad. Municipales de la ciudad de Salta cobrarán el aguinaldo el 17 de junio.

0: 40 familias del loteo Sutiaga ya llevan 72 horas sin luz y crece la angustia. El comercio cuestiona a Saeta por los recortes. Resulta inadmisible que se restrinja a un servicio esencial. Natalia Oreiro en Meta. ¿Cómo le va? Tenga usted un muy, pero muy buen día. ¿Cómo le está pasando? Espero que bien. Estamos ya, porque ayer salió una información de que a partir de ahora, no sé si la hora es hoy, ponele, o dentro de un mes, o qué sé yo, la municipalidad, además de hacer alcoholemia, va a hacer test de psicofármacos. No sé si de psicofármacos, de drogas. ¿Qué drogas? No sé. Se lo voy a preguntar a Matías Acenato. Doctor, ¿cómo está? Buen día. Paula Poma lo saluda.
1: Hola Paula, ¿cómo estás? Buen día.
0: Bien, bien. Súbame un poquito el volumen del doctor Acenato. Matías, ¿se informó esto ayer? ¿Es real? ¿No es real? Sí.
1: Sí, es real. Nosotros tenemos una ordenanza, nuestro código de tránsito.
0: Bien.
1: Y un articulado, en uno de sus artículos habla de que no se puede conducir bajo los efectos del alcohol o de otro tipo de sustancias.
0: Bien.
1: Generalmente, lo que nosotros ya conocemos que son los controles de alcoholemia físicos,
0: sí.
1: Lo que hemos logrado hacer, porque se daban situaciones, el poder acompañar a los agentes en los controles también te permite observar situaciones que tenemos que analizar y sobre eso tomar decisiones. Y entre eso, esas cuestiones que uno veía eran conductores, uh-huh. que se los notaba alterados, con algún problema quizás hasta de coordinación motora, pero que daba negativo el control de alcoholemia.
0: Uh-huh.
1: Entonces había algo más en ese cuerpo, hay algo, suponemos que había algo más, obviamente el beneficio de la duda en ese caso de no poder detectarlo nos hacía no poder actuar.
0: Uh-huh.
1: Y eso me llevó a tomar la decisión de avanzar en la incorporación de equipamiento para poder tomar con un testeo muy simple y rápido la presencia de sustancias de drogas en el organismo.
0: ¿Qué tipo de drogas, Matías?
1: Opioides, TCH, cannabis, cocaína, tiene varias.
0: Pero son distintos o no, porque yo recuerdo, y esto lo consulto, yo recuerdo alguna vez alguien que estaba en tránsito, pero de gobierno, ¿no? En vialidad de gobierno, que me había mostrado que de hecho tenían reactivos para, por ejemplo, cannabis, que eran distintos a los de la cocaína. Eso primero.
1: Claro.
0: Y segundo dato, que eran caros. Lo que él planteaba es, el problema de esto es que es caro. ¿Se ha abaratado esto? No. No estoy planteando eso. ¿Se ha abaratado eso? ¿Qué?
1: Yo cuando consulté tenía un costo que podíamos acceder.
0: Mm. ¿Un costo de cuánto, ponele?
1: Está en 3,5 millones el aparato.
0: Ah, es un aparato, es como la alcoholemia, no es un...
1: Claro,
0: me habían mostrado era como una especie de papel reactivo, bien, donde uno escupía o le, no sé, una cosa así.
1: Sí. Un colímetro, un poquito más grande, quizás.
0: Sí, te estás perdiendo, háblame fuerte.
1: Estoy parado, estoy quieto en el mismo lugar, digo. No me muevo de acá, pero bueno, tenemos un sistema de testeo rápido, un aparato un poquito más grande.
0: Ajá.
1: que el alcoholímetro, ¿sí?
0: Bien.
1: Como los viejos celulares.
0: Sí.
1: Estos grises grandes, ese tamaño aproximadamente.
0: El ladrillo, sí, no es tan grande tampoco, sí.
1: Y al lado, una impresora de la mitad del tamaño de este ladrillo.
0: Fenómeno. ¿Sí? Bien.
1: Lo que hacemos es, tenemos un hisopo,
0: ajá.
1: donde hay que, un hisopo descartable, donde se junta saliva, unos 40 segundos por lo menos para juntar saliva, eso cambia de color, se carga de saliva y cambia de color, se pone un color celeste,
0: uh-huh.
1: que significa que ya ha cargado la saliva suficiente,
0: sí.
1: eso se introduce en una especie de cartucho,
0: uh-huh.
1: también descartable,
0: bien.
1: Donde... El hisopo se introduce al cartucho y el cartucho lo introducimos en la máquina de testeo.
0: Fenómeno.
1: Una vez que está introducido, comienza una cuenta regresiva de 5 minutos, que es el tiempo que demora el análisis, finalizado el análisis, nos solicita información del de la persona, si es hombre, mujer, la edad, si en qué tipo de vehículo venía, etcétera. Uh-huh. Y nos da el resultado del testeo. Cocaína, opioides, marihuana, bueno, el cannabis, marihuana, TCH, anfetamina, metanfetaminas, éxtasis.
0: Psicofármacos, o sea, lo que tiene que ver con medicamentos psiquiátricos o psicológicos.
1: No, salvo que contengan algunos de estos de este tipo de drogas.
0: Bien. Ahora
1: que conozco.
0: Ahora, perdón, ¿qué pasa?
1: Se lo toma a sí. determinado nivel, ¿sí? Es decir, que alguien está copiando, si bien podría darle cocaína positiva, el análisis se toma a partir de determinada determinada presencia.
0: Claro, porque yo recuerdo, algunos camioneros del norte agarrados en el sur con un estudio, no sé si era este aparato, por eso me llama la atención, ahora hay un aparato y por ahí es distinto, sí. Que como coqueaban les daba positivo, decían, che, no, yo no consumo cocaína, qué sé yo, pero bueno, esta diferenciación entre el coqueo, que es muy habitual en el norte, ¿no? Y qué te puede dar como resultado en esa máquina.
1: ¿Tenés a mano una computadora ahí?
0: Sí.
1: Bueno, busca Totoxa, S-O-T...
0: Espera. S-O...
1: T...
0: T de toro, O, ¿qué más?
1: O...
0: Sí.
1: X-A.
0: Sí. Totoxa Mobile Test System.
1: Analizador de drogas.
0: Ajá. O sea, a mí me aparece en inglés, no sé por qué. Sí.
1: Ahí está.
0: Bien. Entonces
1: ahí podés visualizarlo al aparato.
0: Sí, no me parece. Ah, sí, ahí está. Sí, es como un celu grande. Sí, bueno. Entonces, volvamos al tema. Esto a la gente que consume hojas de coca, ¿la puede perjudicar? Porque, es más, pasó con varios policías que al final no sé en qué quedó, dijeron, no, eso tenía que ver con que nosotros coqueamos. Al final no sé en qué quedó esa causa, me acabo de acordar.
1: Si da positivo. Y esa persona en ese momento no estaba copiando, por ejemplo, pongamos hipótesis, ¿no?
0: Sí.
1: Nosotros le vamos a retener el vehículo, después tendrá su derecho a descargo y tendrá que demostrar que había copiado 5 minutos antes, 10 minutos antes o lo que sea. Nosotros, lo nuestro es preventivo. Yo duermo tranquilo si esa persona no está manejando.
0: Bien.
1: Y te da positivo. No debería darle solo por copiar.
0: ¿Qué pasa? Dice, bueno, incluye marihuana, THC, cocaína, anfetaminas, metanfetaminas, opioides, benzodiazepinas. Las benzodiazepinas creo que los tienen los medicamentos que yo te decía, estoy en duda.
1: Uno puede conducir bajo efectos de medicamentos que generen somnolencia.
0: También
1: está en la ordenanza.
0: Claro, pero también en... ¿Qué tanto nuestro cuerpo, por ejemplo, aquel que el médico le receta, nos vamos a quedar sin funcionarios, ¿no? Porque conozco muchos que le recetan media pastilla a la mañana y vos los enganchás y van a estar en el horno. Y por ahí no necesariamente es porque son adictos a algo. Y la otra cosa...
1: Te tomas a partir de determinado porcentaje, ¿no? Tampoco es que...
0: Claro, pero el determinado porcentaje, ¿cuánto es? Porque también tenemos aquellos que son, que tienen el Reprocan. ¿Qué pasa con esto? Aquellos que tienen el Reprocan, que consumen aceite de cannabis, o no, o consumen un cigarro de marihuana.
1: Espera,
0: ahí voy. Sí. Pero todos sabemos que tarda mucho más en la marihuana en salir de salir del cuerpo, no sé si la marihuana, el TCH, lo que fuese, en eliminarse del cuerpo que la cocaína. Y por ahí no es alguien que está bajo ningún tipo de efecto, puso 3 gotas en una galleta, que es lo que se recomienda a muchas personas que la utilizan para dormir y cosas así. Digo, ¿en qué va a pasar con esa gente también?
1: Todo lo que es CBD,
0: sí,
1: no sí. debería darle, ¿sí? Porque no tienen los efectos alucinógenos, los efectos que provoca la marihuana.
0: No se alucina con la marihuana, Mati.
1: No se alucina. A algunos le provoca situaciones más depresivas, tienen diferentes estados que les pueden provocar, pero es un estado distinto.
0: Bueno, pero un estado anímico acá, no tiene que ver con alucinaciones. Pero, se les pasó un elefante, un dinosaurio por el frente, no pasa eso. Sí.
1: No hablé de ningún elefante. Tiene efectos psicoactivos. ¿Sí? Sin TCH, no. Que es lo que te receta.
0: Bueno, pero el Reprocan habilita hasta para fumar en marihuana, por eso te pregunto.
1: Y bueno, circulará con la autorización médica.
0: O sea, si una persona va con el Reprocan, no, porque digo, este es el carné básico que tiene, no tendría ningún inconveniente.
1: Veremos la situación en particular, qué es lo que demuestra la persona en el momento.
0: Nosotros
1: tenemos que detener el vehículo, lo haremos, y después tendrá que su etapa de descargo el tribunal de faltas.
0: O sea, por más que presente el Reprocan, por más que
1: hay que ver cada caso. Vos no te imaginas el que comía ensalada y le pusieron un poquito de vinagre, y por la vinagre le dio positivo, porque...
0: ¿Por la qué?
1: Historias hay un montón.
0: Estoy de acuerdo. De hecho, alguna vez hicimos la prueba con la alcoholemia y los bombones de alcohol y el que toma alcohol y el dentífrico y todas esas historietas. He hecho un programa sobre eso en alguna oportunidad. Y esto, por ahí, genera hasta más conflicto, sobre todo con lo medicamentoso, ¿no? O con lo que está prescripto para las personas. Yo, es más, hoy se lo contaba alguien por otra razón. Yo suelo tener los ojos rojos, y recuerdo una vez que me para un agente de tránsito y me dice: ¿qué tomaste? Nada. Me hace la alcoholemia, ¿no? Y me vuelve a decir: ¿qué tomaste? Pero ya le dije: ¿qué nada? ¿Qué aparece ahí en el aparato? Y dice: nada. Y bueno, y entonces, esto hace muchos años, yo era muy chica, manejaba una moto. Pero digo, si son por las percepciones de cómo es el resto de la gente, y estamos complicados, ¿no? En ese contexto. Pero no, bueno, veremos cómo funciona esto. Vos decís que, a mí lo que me preocupa es lo que vos decís, o sea, yo me voy a comer en alguien que por ahí no es cocainómano, se puede llegar a comer un garrón por un exceso, por eso creo que hay que hacer mucha prueba con referencia a esto, ¿no?
1: No, por supuesto, lógico. Ahora, nosotros recomendamos que aquellos que consumen algún tipo de medicamento que pueda generarle alguna alteración, no manejen. Además, por ordenanza no se puede.
0: No, bueno, estamos de acuerdo, pero no todos los medicamentos te nublan la posibilidad del manejo.
1: No es solo nublar la posibilidad de manejo. Tienen alteraciones motoras, físicas, mentales, algunos medicamentos generan hasta somnolencia.
0: Sí, también.
1: Hay que tener cuidado, no lo digo desde un punto de vista sancionatorio, digo, lo vamos a sancionar a todos. No, digo, después tener un accidente, te tomaste una pastilla fuerte que te genere somnolencia, puede ser un accidente de verdad. O sea, no es una cuestión moralista de que no hay que consumir medicamentos y manejar. No, te puede pasar algo, y ahí eso es lo que queremos evitar.
0: Estamos de acuerdo.
1: El chico condenado que atropelló cinco personas en la avenida Paraguay,
0: sí,
1: está bajo los efectos del alcohol y la droga.
0: Ya con el alcohol ya estábamos cubiertos, básicamente.
1: Quizá era poco, no sé, no, la verdad no recuerdo cuando le digo, pero no sabemos, digo, pero lo que queremos evitar es controlar en la medida de lo posible, y que sirva también para el que no hay que consumir, pero digo, evitar que después un vehículo a manejar.
0: Claro, lo único que yo me pregunto es en qué punto, o sea, algo que receta un médico, ponele psiquiátrico, termina afectando aún más a esa persona, donde le termina sacando el auto, donde es un tema de salud pública fuerte. Entiendo el planteo que vos estás haciendo, y por ahí, en las cuotas que le da el médico o no, más allá de que hay muchísima gente que se automedica, ¿no? Eso también, pero al margen de toda esta situación, poder compatibilizar la seguridad con la salud pública también, y lo permitido por la salud pública.
1: Hay que hacer un equilibrio.
0: El CBD o TCH, ¿en qué cantidades puede llegar a estar o en cuáles no? Esa también es un...
1: Sí, hasta el 0,3% el porcentaje, hasta estaría como límite, es lo que también toma el sistema, ¿no?
0: Perfecto. Bueno, veremos cómo funciona. ¿Cuándo ya está esto en funcionamiento, Matías? Vamos,
1: yo estoy con todo el mundo que pasa por acá, se lo pruebo. Así que no. Pero sí, el viernes creo que vamos, estamos capacitando. Es difícil, es muy simple, pero sí, el viernes creo que vamos a empezar a usar.
0: Esto, yo vuelvo a insistir en esto, ¿no? Entiendo el planteo de seguridad, pero por el otro lado, vuelvo, sí le quiero decir a la gente, y esto, como... Sí, dígame.
1: Te quedes tranquila, ¿cuándo lo vamos a aplicar? Nosotros tenemos a alguien que nos demuestre una situación llamativa, le da negativo alcoholemia, le haremos el testeo de sustancia.
0: ¿Sí? Bien. No, sí, queda claro. Yo voy a hacer... No, sí, pero yo con mis ojos rojos voy a ser la candidata de siempre. No, usted es el que maneja tránsito, pero no hay problema con eso. Yo no tengo problema con la seguridad vial. Yo tengo problemas con aquellos que sí tienen problemas de salud y por ahí tienen este tipo de cuestionamientos. Sin contar con que ya a lo largo de mucho tiempo hemos visto cómo algunos estudios de alcoholemia han sido filtrados incluso por los mismos agentes de tránsito. Está bien, lo vimos con, ¿cómo se llama?, con el Monseñor. Ese es un nivel de escrache que es brutal. Le voy a explicar a la gente una cosa, que esto tiene que ver con sus derechos, y como la gente cada vez sabe menos de sus derechos, lo que sí puede hacer cualquier ciudadano o ciudadana es negarse a cualquiera de estos testeos, y sí, automáticamente ustedes se llevan el auto y al otro día pagar, porque lo que va a entrar en juego es el escrache de che, vengo coqueando, acabo de tirarle a cuchillico por la ventana, y después me van a decir cocainómano. Y en esta aldea, que mañana lo enganchan a usted, después del fútbol de la Loma, ¿no? Y acaba de tirar el coso. Bueno, no lo van a enganchar a usted, pero le doy el ejemplo.
1: No coqueo ni voy a la Loma, pero...
0: Bueno, pero una forma. Pero
1: ejemplo,
0: sí. Yo le voy a decir, porque ahí están todos los muchachos. Lo enganchan con termino coqueo, me da, después bueno, te sacan el auto. La de coca y nómano, no te la sacas más.
1: No, está bien.
0: Pero entonces,
1: claro, nosotros, a ver, ¿en qué caso tenemos que aplicar esto? Nosotros somos funcionarios, pero también aplicamos ciertos criterios. Si yo veo un vehículo donde uno, cuando le hace el control, siente, por ejemplo, un olor extraño, llamativo, y le da negativo, y tiene ciertas conductas, el conductor le da negativo a alcoholemia, va a pasar a hacer el testeo de sustancias. Se va a ir aplicando, y el objetivo es, la verdad, que nadie dé positivo, que todos puedan tener una vida tranquila, que no haya más siniestros viales, es el objetivo que buscamos. Y eso lo ponemos como prioridad. Y además está las leyes nos dicen que no lo podemos hacer, digo,
0: yo no estoy cuestionando las leyes, yo estoy cuestionando por ahí lo que ya hemos vivido con otros aparatos, y lo vimos en el sur con choferes de colectivo, frente a incluso acá, en el caso de unos policías, donde dijeron, no, estamos coqueando, y después en los estudios más profundos eso no les dio, pero eso te implica un desgaste de tiempo, no sé cuánta gente le llega después la réplica de decir, che, no, les dio negativo a cocainómanos, coqueaban, ¿me entendés? Todos los que manejamos información sabemos que una cosa dicha, después cuando vos la querés revertir tirando, viste, mirá, la justicia falló en contra, no es igual, y ya estigmatizaste a una persona.
1: Es la misma disputa, ¿no? La misma prensa la que saca el título grande cuando tiene determinado impacto, y después
0: estamos de acuerdo.
1: No es un problema. sí. No del que hace el control. Es un problema de quien comunica y quien quiere comunicar.
0: Bueno, no, es que cuando el que saca... ¿Yo cómo me entero? ¿Usted cómo cree que yo me entero de la alcoholemia positiva de Monseñor?
1: Y después consultarás qué pasó.
0: Vuelvo a insistir, ¿usted cómo cree que yo me entero? ¿Quién me lo filtró? ¿Se entiende el planteo? Entonces, sí. Y acá estamos jugando con datos médicos. Entonces, che, le dio positivo en este aparato a algo de un drogadicto.
1: Bueno, sale a qué, ¿no? ¿Qué? Específicamente a qué.
0: Está bien, es un drogadicto. Porque si están prohibidas es porque son sustancias prohibidas. Después, sí, hasta que vos llegás...
1: Por lo pronto, hasta que nosotros hay que empleo con la ordenanza municipal,
0: está
1: no
0: bien.
1: Debería estar manejando.
0: Hasta que vos llegás...
1: Al que le da positivo de alcoholismo, le digo que es un alcohólico.
0: Está bien. Pero, por ejemplo, pasa con los anémicos, ¿sí? Los insulinos dependientes, que a veces tienen testeo de alcoholemia positivo. Te enganchan. Alcoholemia positivo. No, soy anémico, le explicás. No, hasta que... Eso llega, y yo se lo digo a ustedes que son los más expuestos, ustedes digo a la política misma, hasta que el lunes vos llegaste, vos, a Senato, el intendente, cualquiera que tenga eso, llegaste con tu certificado, con el médico, con el coso, que en realidad no tomó, que viene, no sé, del retiro espiritual, hasta que todo eso ocurrió, escúchame, el lunes ya está en todos los diarios, en todos los medios, en todas las páginas web. Eso es lo único que yo por ahí digo, qué raro hacer. Yo insisto en esto, la seguridad es sumamente importante, tenemos que ser responsables. Y está claro que además no cambia, ¿no? O sea, hacemos alcoholemia y si seguimos teniendo gente borracha manejando.
1: Sí, bueno, tendremos que seguir haciendo hasta que no existan más.
0: Sí, pero lo que yo le quiero decir es... No cambia la conducta de la persona.
1: No, sigo bajas. Mira, dos datos me parecen interesantes.
0: A ver.
1: Primero, estamos en una meseta de un 8 o 10% de casos positivos y vehículos controlados. Ya no hay subida. Nosotros veíamos una etapa de un crecimiento cada fin de semana. Esto se ha reducido y después se ha quedado en una meseta. Ahora esperamos empezar a bajarla. Eso es lo primero. Lo segundo, todos los que han dado positivo en colega han perdido los 20 puntos de su habilitación para manejar. De esos casi 1000 y pico que han pasado por la reeducación vial, por el tema del scoring, el 1% reincidió. Es decir...
0: Pero porque te tiene que tocar... ¿Sabe? A ver, ¿cuándo fue la última vez que me hicieron a mí una alcoholemia? Me la hicieron, ya le voy a decir. Un día del periodista hace 3 años. Que yo manejaba, porque es la que no toma, que yo manejaba, y los que llevaba así habían tomado y se habían...
1: Hace 2 años, porque fue mi gestión.
0: ¿Hace 2 años, dice usted? ¿Qué fue eso?
1: Sí, según
0: bueno, bueno, cada 2 años, imagínate que te enganche otra vez, ¿me entendés? O sea, no es fácil, por eso digo, me parece re difícil de medir eso. Ejemplo, el chofer de Guayar, del intendente Javier Guayar, estaba sin carnet, porque se lo habían sacado por también por alcoholemia, ¿se entiende? Y manejaba sin carnet en la camioneta del intendente, que no tenía seguro, no tenía RTO, por eso yo creo que el inescrupuloso...
1: No, la responsabilidad personal, nosotros del Estado tenemos responsabilidad de controlar, pero hay una responsabilidad individual que a la que nosotros apelamos también.
0: Por eso le digo, yo creo que no modifica nada, que sí, van a tener más autos en los canchones... pero no modifica el comportamiento del ciudadano. Eso es lo que yo sé.
1: Hay cierto grupo etario que ya está modificando su comportamiento, que son de los 30 para abajo. De los 30 hacia arriba es más difícil que cambien su conducta. Pero nosotros, a ver, no solo venimos trabajando, esto es paralelo, la sanción al que incumple hoy, pero en educación vial estamos trabajando, más de 15.000 chicos capacitados este año, 40.000 el anterior, 34.000 el anterior. La escuela de manejo con casi 12.000 alumnos que han pasado por etapa de educación vial, las escuelas y colegios que vamos, las universidades, digo, es un poco de todo, esta entrevista que permite que alguno tome conciencia y diga, mira, yo no quiero perder el auto, yo no quiero perder la vida, o no quiero tener ninguna complicación, exposición, lo que sea, voy a evitar hacer estas cosas. Tratamos de apuntar por todos los frentes posibles, el objetivo es claro.
0: En Sotoxa Mobile Test Sim, este es el aparato, le digo a la gente para que lo pueda estudiar, analizar, es una muestra de fluido oral, tiene que ver con 5 minutos que vas a tardar en que te lo hagan, identifica hasta 6 clases de drogas, que tienen que ver con marihuana, THC, cocaína, anfetaminas, metanfetaminas, opioides y benzodiazepinas. Informarle a la gente que se puede negar, pero el auto se lo van a llevar en el momento en que se niegue. Punto número uno. Que de hecho pasó alguna vez con, me acuerdo, con algún político. Número dos, ¿esto se pone en funcionamiento a partir de cuándo exactamente?
1: El viernes, yo creo que el viernes ya vamos a estar con el aparato en la calle.
0: Entonces, chicos, súbanse a un auto, porque no tienen colectivo cuando salgan un boliche. Traten de no tener ningún tipo de sustancia de nada. Y aquellos que les medican cosas, bueno, atenti. Estas son las opciones que tienen.
1: ¿Qué? Primero que no consuman. Primero que no consuman.
0: No, bueno, yo lo quiero ver.
1: No manejes.
0: Yo quiero hacer todas las pruebas. Yo tengo muchos coqueros a la vuelta. Yo quiero hacer todas las pruebas. Yo me voy a buscar el aparato y me voy a hacer todas las pruebas habida y por haber. Lo hice en su momento con el aparato de la alcoholemia y creo que también es válido hacer esto. Podemos hacer incluso en algún programa, Mati, las posibilidades de qué te da y cómo te da. Mati, mientras tanto, ¿cómo estamos con los siniestros viales? En una meseta, como te le gusta la palabra meseta, igual, mira, terrible.
1: No tengo los del mes de mayo, pero interanualmente estaban bajando. Las víctimas por siniestros viales están similar en esta época a lo del año pasado. Sabemos que la mayoría de los siniestros se están dando en las rutas fuera de lo que es capital, pero bueno, también es algo que nosotros nos preocupa, nos ocupamos de la capital, pero nos preocupa también lo que está pasando por el estado de las rutas, es importante tenerlo en cuenta. Tratando de...
0: Uy, se cortó. Hola.
1: Chau. Hola, hola.
0: Ahí está. ¿Estás? Tratando de
1: tener presencia en la mayor cantidad de lugares donde sabemos que son puntos negros de sinistralidad. Lógicamente, sale un lugar, así que se mueve para otro lugar. Pero está bajando.
0: La autopista bajó a partir de las cámaras en la autopista.
1: Sí, hay menos siniestros. Sí, hay menos. Existen todavía. Sí, hubo uno antes de ayer.
0: Ajá. Pero, ¿fuerte?
1: Sí, ha bajado. Un camión con un auto, me parece que se quedó sin frenos el camión. Fue una cuestión más mecánica que humana. En una de las bajadas. Pero no, nada, por suerte sí.
0: ¿Tenía RTO el camión?
1: Nada más, se escapó, por lo que tengo entendido. Siguió de largo. Sí. Pero no, han bajado los siniestros. Lo que estamos advirtiendo mucho, ya lo hemos comunicado también a Saeta, es la cantidad de colectivos que no respetan los semáforos, las velocidades. Nosotros tenemos las cámaras que están en los semáforos tomando el cruce de semáforo en rojo. Tenemos un 40% de vehículos que son de transporte público. Nosotros estamos sancionando, lógicamente, a los que advertimos también cuando lo hacen fuera de los lugares donde no hay cámaras, pero no parando el colectivo, porque si no complicamos a todos los que están viajando y tienen que llegar al trabajo, a la casa o a algún lugar a tiempo, pero sí que estamos realizando muchas infracciones por ese motivo.
0: Perfecto. Matías Asenato está en tránsito a la municipalidad del cargo, es mucho más largo y más importante, pero quería hablar de esto y advertirle a la ciudadanía. Y hablen con el médico de cabecera sobre este tipo de situaciones y estas son las drogas que engancha esta máquina, porque me parece importante, ¿no? Por ahí hasta tomamos un poco más de dimensión de lo que el médico nos receta, porque también no falta el médico que te da la pastillita porque tiene un acuerdo con la farmacia. Farmacéutica, nada.
1: Sí, digo. Que le consulte si puede manejar, de verdad, si le va a producir algún efecto, es bueno eso.
0: Bien. Matías Asenato, muchísimas gracias por su tiempo, un abrazo grande.
1: Gracias.
0: Hasta luego. Bueno, ahí pasábamos en diálogo con la gente de tránsito, una nueva máquina. que aparentemente no es cara como era antes, para poder sacar estas cinco drogas. Veremos cómo funciona y veremos cómo ha ido funcionando. Es cuestión de ir analizando por ahí en otras provincias, en otros lugares. Mientras tanto, 11 años del Ni Una Menos. Yo recuerdo muy bien en esa primer marcha y recuerdo que la hice con mi mamá, mis sobrinas, hasta con mis cuñadas. Igualmente nos siguen matando.

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0: dejar su mensaje de voz o de texto 155-39-58-53. Ana es estudiante de Ciencias Políticas en la ex Escuela Normal, es quien estuvo manifestándose ayer, antes de ayer incluso, por este cierre del servicio nocturno de pasajeros. Le cuento a Ana, como le cuento al resto de los oyentes, que hay en este momento una conferencia de prensa dada por la vocera de gobierno, Paula Benavides, donde están informando que se levanta la medida, es decir, vuelve el servicio nocturno de pasajeros. Ana, ¿cómo estás? Buen día.
1: Hola, buen día, ¿cómo están? Muchas gracias por llamarme, gracias por darnos el espacio a los estudiantes de poder defender nuestros derechos y los derechos de los trabajadores también.
0: No, por favor, bueno, interesante esto, yo estaba viendo que cada vez se sumaban más, la primer marcha por ahí eran menos, ayer ya fueron más, porque la gente por ahí hasta no se enteraba, ¿no? Y hoy, conferencia de prensa, donde si bien no se resolvió el problema de fondo, estaría el gobierno, digo estaría porque no están con un link oficial transmitiendo, están levantando la medida, es decir, vuelve el servicio nocturno y de alguna manera tiene que ver con vos y tiene que ver con los que estuvieron reclamando estos dos días en nombre de muchos ciudadanos perjudicados, ¿no?
1: Así es, así es. La verdad es que en varias entrevistas que di en medio de las marchas, tuve la oportunidad de decirles que no es que queremos que el colectivo esté durante toda la noche, pero por lo menos que nos den un tiempo hasta las 12, hasta las 1, que se terminen las clases presenciales y que también los trabajadores que están hasta las 10:30, 11 en el centro puedan también volver a su casa. La medida de esto no solamente afectaba en cuanto a la educación, sino que también afecta a todas las personas que están trabajando. Nos poníamos a analizar la cantidad de negocios que hay en Abalcarce, bailarines, cocineros, mozos, la gente del súper, hospitales, policías. No, acá no es solamente los estudiantes.
0: No, estamos de acuerdo. Lo que pasa es que ustedes tomaron la posta. A mí me sorprendió lo de los insultos. Vos sabés que a mí me pasó ese lunes salir del programa, nos fuimos a comer, después del programa como hacemos siempre, volviendo a casa e hice un video diciendo, che, esto se parece mucho a la pandemia, ¿no? ¿Cómo el servicio de colectivos es tan fuerte que te puede dejar en un pequeño circuito donde no te puedes mover más?
1: Es verdad.
0: Y recibí un montón de insultos y digo, che, yo no responsabilicé a nadie en esta, ¿no?
1: Es verdad.
0: Más allá de que creo que es responsable Milei y es responsable también el gobierno, sin contar los empresarios que siempre la quieren toda. Che, qué loco esto. Qué nivel de agresividad, de falta de empatía. Uno era chofer de colectivo. Y yo digo, ¿no se dan cuenta que van en contra de su propio trabajo? Por ahí no quieren trabajar a la noche. No tengo idea. Pero me llamó la atención sobre todo el insulto de un chofer de colectivo. Y no lo entendía. Esa es la realidad.
1: Es verdad. Algo que quiero destacar para la gente que nos escucha, de la cantidad de insultos que recibimos, entre todo eso era que somos unos vagos, que no estudiamos, que vayamos a laburar. Y yo llamo a conciencia, ¿no? Llamo a que la gente se escuche cuando está insultando y cuando está gritando. El reclamo no era por el boleto gratuito. Algo que tenemos que saber, el boleto gratuito ya fue extremadamente recortado.
0: Sí.
1: Nosotros tenemos 49 boletos ahora y no salimos a marchar por eso. Que Saeta haga lo que quiera, no hay ningún problema. El problema es cuando...
0: No, bueno, sí lo hay. Sí lo hay, porque esto era por ley, ¿no? Sí lo hay. Moisés Cos dio el lunes un ejemplo muy piola que tiene que ver con la ranita hervida, ¿no? Que la tiran en el agua, está chocha, el agua se va calentando y bueno, está confortable y después te quemaron del todo. O sea, ¿cómo nos fueron eliminando derechos sin darnos cuenta?
1: Así es.
0: Derechos que no esta fueron eliminados ni en pandemia, ¿no?
1: Así es. No, esta vez ya nos cansamos mucho porque se metieron con la presencialidad. Uno de los insultos también son estos. Si nosotros somos vagos, si nosotros tenemos que ir a laburar, el día de mañana, ¿quién educa a sus hijos? ellos reclaman que los docentes no tenemos vocación. Y si los docentes no tenemos vocación, nos dicen en la cara, sí, vayan a laburar de otra cosa. La vocación comienza acá, cuando yo voy a clases, cuando yo hago los trabajos, cuando yo voy a hacer las prácticas. Y todas esas cosas nos las pagamos nosotros. Así que vagos no somos, pobres no somos. Que se miran con sus insultos, porque el reclamo no es que queremos todo gratis. El reclamo es que el derecho, hace 12 años se peleó por el boleto estudiantil. ¿Cuánta gente torturaron? ¿Cuánta gente inocente murió por este derecho para que ahora nosotros, la gente nos venga a insultar, a gritar, a llamar vagos? Esto ya no es una cuestión de política, es una cuestión de inconsciencia e ignorancia de la historia y del nivel de lealtad que tenemos que tener con la soberanía del pueblo.
0: Bueno, ayer veía un video que en el cual nos mantienen tan ocupados que un mensaje simple y de derecha entra como piña, para aquellos que están todo el día ocupados, porque esa es la verdad. O sea, no hay un margen que nos que esta situación nos dé a la clase trabajadora para poder pensar. Terminamos aquellos que tenemos un mínimo tiempo para pensar, bueno, yo por este trabajo, ¿no? En un mínimo tiempo para pensar, para razonar qué es lo que está ocurriendo, por qué se están llevando mis derechos puestos y qué sé yo, somos en definitiva hasta más beneficiados que aquellos a los que más derechos les están recortando, ¿no?
1: Es verdad, pero ¿no te diste cuenta que la docencia es extremadamente atacada? Los estudiantes son muy atacados. Poco a poco, mira, yo tengo un hijo en la escuela primaria donde tuve la oportunidad de estar de parte de la cooperadora. El Estado no les manda un peso a la escuela. Las escuelas enteras están solventando con la plata que ponemos los padres. Y aún así tienen el tupé de mandar un mensaje desde el Estado para decir educación gratuita. No, tienen que dejar de mandar mensajes ambiguos, mandar mensajes violentos para las comunidades, cuando en realidad nuestro dinero está siendo extremadamente robado, está siendo mal utilizado, cuando tendría que ir para la educación. La educación es lo primordial que tenemos que tener, la seguridad para los hijos y para la seguridad del futuro de muchos jóvenes que se están desarrollando en el futuro de este país.
0: Ahora, sin embargo, muchos docentes militaron esta minarquía propuesta por Javier Milei sin entender que iban en contra de sí mismos también. A mí me sorprende.
1: Sí, totalmente.
0: Es más, se dejaron sacar parte de su sueldo complementario. Acá en Salta Capital, ¿no? El incentivo docente, no se manifiestan. Digo, hay mucho docente antiderecho. ¿Qué pasó con la docencia? ¿Qué tengo que cuestionar? O sea, porque sí cuestiono la docencia de aquellos luchadores de la noche de las tizas por su derecho, por su salario, un mejor salario, a esto amortizado totalmente y hasta militándolo a Milei. A mí me sorprendió muchísimo.
1: ¿Hola?
0: Hola, sí.
1: A
0: mí me sorprendió muchísimo. Hay mucha docencia militante de Milei. ¿Qué pasó con eso?
1: Tenemos algo que cuando comenzamos nosotros la marcha el lunes, queremos avisar de que el primer mensaje que nosotros damos, ¿por qué? Fue que nos posicionamos fuertes, porque nosotros dijimos, ya no se trata de Milei, de Cristina, de Perón, se trata de que estamos yendo en contra de una entidad privada que se está aliando con el abuso de poder que está haciendo Sáenz en contra de nosotros. Podemos tener cualquier ideología política, no importa, pero el derecho de tener el boleto gratuito y la presencialidad educativa tiene que estar literalmente desarrollada con libertad. Y ahí es donde nosotros nos comenzamos a mover el lunes y comenzamos a retomar fuerza. Entonces nosotros, al impartir desde este mensaje, todos los estudiantes se unieron. En la marcha había libertarios, peronistas, kirchneristas. Se hablaba desde cada uno de su punto de vista, desde su ideología. Pero claro, que no vamos a recibir son estos insultos. Cuando vienen a nosotros a plantearnos las políticas de Milei, las políticas de Cristina, las políticas peronistas, nosotros dijimos, entendemos todas, pero el derecho está escrito y lo vamos a hacer valer. Lo que nosotros planteamos desde ahora y por qué hemos tomado mucha fuerza es que hay algo que antecede la ley y es el derecho. Y si yo tengo el derecho, lo quiero y lo quiero garantizado y quiero que se cumpla. Entonces, Solamente por esta semana hemos impartido sobre eso nada más. Pero sí debemos saber que hay políticas que están muy mal y no tenemos que aceptarla y vamos a ir en contra de ellas desde ahora que comenzamos a tomar fuerza.
0: ¿Ayer diputados los recibieron? ¿Bajó?
1: No. No.
0: No bajó ni un legislador.
1: La verdad que ayer fue un poco más fuerte, tienen razón, sí. Nos pusimos un poco más violentos. Yo sé que no es la forma, pero también algo que decíamos ayer cuando le pedíamos que salgan y que den la cara es el hecho de que la gente se está olvidando que la soberanía está en el pueblo, el poder está en nosotros. Si ellos están ahí, es gracias a nosotros. Y si ellos tienen sueldo, es gracias a nosotros. Por lo tanto, correspondía que ellos salgan y den la cara. Y la gente se está olvidando de eso. La gente se deja atropellar por el simple hecho de que ellos tienen el poder. Tienen que dejar, la gente debe comenzar a saber que ellos no tienen el poder lo tenemos nosotros, porque somos nosotros el pueblo, vivimos en un país democrático, tenemos que dejar de tenerles miedo por el simple hecho de que ellos tengan un sueldo más grande, tengan seguridad y estén atrás de paredes muy bonitas. Si nosotros nos levantamos y nos unimos entre todos, lamentablemente ellos tienen que renunciar y dejar el poder automáticamente.
0: Ana, estudiante de ciencias políticas, mamá también, eso ya es todo un laburo. Te agradezco muchísimo tu tiempo y bueno, ahí está, tuvieron una respuesta favorable. En el próximo bloque pasamos la conferencia de lo que fue de Paula Benavides, la vocera del gobernador, anunciando que se restituyen los viajes nocturnos, pero lo vamos a escuchar con atención para ver bien de qué se trata. Muchas gracias, Ani.
1: No, gracias a ustedes por el espacio y por apoyarnos.
0: Por favor, a disposición. Abrazo grande.
1: Bien.
0: Hora de la música. Qué bárbaro, las mujeres en lucha son increíbles. En la historia, ¿no? En la historia. En la historia. Juana Manuela Gorriti, en Macacha Güemes, sobre todo las salteñas se la rebancan. Son todo un tema. Las abuelas, las madres de Plaza de Mayo. Y sin embargo, seguimos siendo tratadas como objetos. Es increíble.

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0: la hora en la República Argentina, 12:13 minutos, y se restituye el servicio nocturno de colectivos, así lo anunciaba hace instantes Paula Benavides, vocera del gobernador.
1: Queremos informar que esta noche se restituye de manera total el servicio de transporte nocturno. Hemos intimado a las empresas prestatarias exigiendo el cumplimiento inmediato de las cláusulas contractuales vigentes, garantizando el derecho de los ciudadanos a la movilidad. El gobernador Gustavo Sáenz se encuentra permanentemente en intensas gestiones ante Nación para el pago de certificados de obras públicas paralizadas y para la continuidad de proyectos estratégicos para la provincia, pero también realizando de manera permanente los reclamos correspondientes a la restitución del subsidio al transporte que por ley corresponde. En este difícil contexto que atraviesan distintos sectores, es que consideramos que la decisión de las empresas de cortar el servicio resultó una medida inoportuna, arbitraria y desacertada, como también poco solidaria para quienes se valen de este servicio esencial para poder trasladarse a sus hogares y puestos de trabajo. Como lo decíamos, el transporte es un servicio esencial. Por lo tanto, no vamos a permitir que se perjudique a los usuarios, que son principalmente estudiantes, trabajadores de la salud, seguridad y jubilados que dependen del colectivo para regresar a sus horarios, y en estas contingencias climáticas que hoy tenemos de las bajas temperaturas. La provincia mantendrá esta postura firme, las empresas tienen obligaciones legales y deben cumplirlas. En resumidas cuentas, a pesar del complejo contexto económico, el gobierno de la provincia ratifica que el contrato de concesión debe respetarse rigurosamente, garantizando las obligaciones de ambas partes. El servicio nocturno vuelve a operar con normalidad a partir de hoy y se va a conformar una mesa técnica para evaluar la situación del sector, pero con los colectivos circulando y la gente pudiendo utilizarlos. Con las necesidades de la gente no se negocia, y tenemos en claro que el servicio de transporte público es sin duda un servicio esencial. Muchas gracias.
2: Dicho esto, pasamos a las consultas de los colegas. Si se pueden acercar acá al micrófono, así las escuchan todos. Uno por uno comienza esa rueda de preguntas. Con total tranquilidad, la doctora va a contestar sus inquietudes.
3: Bueno, muchas gracias. Buen día. Javier González, de Radio Salta. Habrá, a propósito del texto de esta postura informada, ¿sanción para las empresas?
1: ¿Qué tal, Javier? Buenos días. Contractualmente se estipulan las posibilidades de que las empresas sean sancionadas. Hoy se está trabajando de manera pacífica con el sector empresarial. Lo importante es que hoy podemos decirle a la gente, sin duda, que el servicio de transporte nocturno ha sido restituido en su totalidad, que era la mayor preocupación que tenía el gobernador para con los salteños. Hoy hay una mesa de trabajo que está atendiendo tanto a las demandas del sector como también, por supuesto, planteando una postura firme por parte del gobierno, que hay un contrato vigente que de ninguna manera habilita este tipo de medidas que han sido realmente arbitrarias y perjudiciales a los salteños. Muchas gracias.
4: ¿Qué tal, Paula? Juana Nachuri para Informate Salta y Somos Loop. Consultarle primeramente por la cuestión de los fondos. ¿Esta situación va a derivar en un aumento del boleto colectivo? Y segundo, tema educativo, restituir el sistema, ¿cómo continúan las actividades y cómo se recupera lo que pasó en estas jornadas? Muchas gracias.
1: Con respecto al sistema educativo, se ha anunciado la restitución total. Por ende, con eso estamos zanjando esta preocupación. Y por otra parte, con respecto a el costo del boleto, es algo que se ha evaluado y ya se ha determinado recientemente un incremento, por lo tanto no tenemos planes de que se pueda hacer nuevamente un incremento al servicio de transporte. Sí hay por parte del gobernador, y como lo hemos dicho, un reclamo permanente hacia Nación por una situación que a todos conocemos de hace 2 años, que se ha suspendido el subsidio al transporte cuando hay una ley vigente que establece que parte del impuesto que se cobra a los combustibles líquidos debe estar destinado no solamente a subsidiar al AMBA, no solamente a subsidiar a Buenos Aires, sino también a las provincias, con lo cual el reclamo del gobernador es permanente para que esos fondos puedan llegar a la provincia y podamos sostener este servicio esencial que, por supuesto, es para los salteños, ¿no?
5: Vocera, en vivo para todo Salta, FM Ciudad, Leo Mercado la saluda, para consultarle también cómo ha quedado el tema de la deuda que tienen justamente con las diferentes empresas, porque este reclamo, como bien lo manifestaba en su momento Salta, era porque mantenían una deuda. ¿Va a haber un plan o cómo se va a solucionar, o si no va a continuar por lo menos hasta el mes próximo esta deuda que tienen? Muchas gracias.
1: ¿Qué tal, Leo? Muy buenos días. Hablar de montos y hablar de plazos, de mi parte, sería imprudente, porque hoy tenemos una mesa de trabajo que está analizando, por supuesto, los reclamos del sector, como así también una postura firme por parte del gobierno de la provincia, que en ninguna parte el contrato habilita a tomar este tipo de medidas ante cuestiones económicas. Lo importante es la determinación que ha tenido el gobierno de la provincia de continuar prestando este servicio y que las empresas, por supuesto, cumplan con esta obligación legal. Con respecto a cuestiones económicas, es algo que se está evaluando y se está trabajando, por supuesto, porque el gobierno también entiende que las obligaciones deben respetarse desde ambas partes, ¿no?
6: Doctora, ¿cómo le va? Buen día, Oscar Serrano para Radio Capital y ATEC Televisión. Estamos en vivo. Bueno, ¿cuánto es el monto que el gobierno de la provincia de Salta tuvo que pagar dentro de estas deudas que manifiestan las empresas que le está debiendo la provincia hacia lo que es Saeta?
1: ¿Qué tal, Oscar? Muy buenos días. Nuevamente, reiterar lo que contestábamos recién. Hablar de montos es imprudente cuando se está trabajando sobre el tema, cuando los sectores están reclamando, cuando se están evaluando todos estos pedidos por parte de las empresas. Lo importante acá es nuevamente reiterar la postura que ha tenido el gobierno de no permitir que esto afecte a los salteños que se valen del servicio de transporte nocturno para poder llegar tanto a sus trabajos como a sus horarios, entendiendo que hoy estamos atravesando una temporada donde las bajas temperaturas incluso perjudican esta situación. Con lo cual, todo lo que hace a cuestiones monetarias y a cómo van a resolverse, eso es algo que por supuesto queda pendiente y que después podrán evacuar sus distintas consultas ante las autoridades de Saeta, por supuesto, pero hoy por hoy lo que podemos decir es que hay una mesa de trabajo que ha destrabado esta situación y una postura firme por parte del gobierno de la provincia, ¿no?
7: Buenos días, doctora. Facundo Ubierna para Diario del Tribuno. Le queríamos consultar, se hablaba de que el servicio del lunes a viernes iba a ser modificado también y que iba a tener la frecuencia de los días sábados. ¿Cómo queda ahora esta situación?
1: La restitución del servicio es de manera total y va a funcionar con total normalidad, que es lo que se ha acordado, por supuesto. Así que, con respecto a esto, no tenemos informe de que vayan a haber variaciones.
8: Doctora, ¿cómo le va? Buenos días. César Lazo, de FM Profesional. Dos consultas. Respecto a esta decisión, ¿me dio una acción judicial como para que las empresas la acaten? ¿Y si hubo comunicación con las empresas para que de esta manera ellos tengan que acatar lo que ustedes están determinando? Y la última sería, ¿qué pasa si alguna de las empresas no cumplen con esta determinación que el gobierno de la provincia ha tomado?
1: ¿Qué tal, César? Muy buenos días. No ha mediado una intervención judicial, de hecho está establecido contractualmente la facultad de que Saeta pueda excluir a las empresas que no cumplen con sus obligaciones preestablecidas en los contratos, que así están estipuladas en las distintas cláusulas, con lo cual no hemos requerido de la justicia para poder restablecer este servicio. Hoy se está trabajando de manera pacífica, como lo decía recién, con las distintas empresas para poder sentarse en esta mesa de trabajo y atender tanto las necesidades del sector, pero no sin exigir lo que realmente corresponde, que es el cumplimiento de las cláusulas contractuales. Y como lo decía recién, en ningún momento el contrato ni sus anexos habilita a que las empresas hagan un corte de esta manera, que ha sido arbitrario, inoportuno y totalmente poco solidario para con los salteños, con lo cual sí se ha exigido el cumplimiento contractual para que las empresas puedan restituir. Por supuesto que eventualmente están las posibilidades de sanciones o no que se vayan a barajar eventualmente cuando se sienten con las distintas empresas a ver si corresponde o no, por supuesto, ¿no? Pero se están atendiendo tanto las cuestiones del sector como el reclamo por parte de la provincia de que se atienda a la obligación de prestar un servicio que es esencial y por ende no puede parar.
2: ¿Queda alguna consulta más pendiente de alguno de los colegas? Pueden hacer más de una consulta si lo consideran necesario. Tenemos el tiempo de la doctora. Si no, vamos a dar por finalizado y le vamos a pedir a la vocera. Antes, Javier González levanta la mano. ¿Va a hacer otra pregunta? A ver.
3: La verdad, con respecto a el tema de la decisión que se había tomado desde el Ministerio de Educación, se a partir de esta noche entonces regresan todos con sus horarios normales.
9: Sí,
3: también.
9: Así es, así es. Regresa y se normaliza totalmente la situación.
3: Bien, muchas gracias. ¿Está previsto algún plazo de esta mesa técnica que usted anunció que se conforma desde este momento? ¿Y quiénes integran esa mesa técnica?
9: No está previsto que se vaya a barajar distintos plazos, como lo decía recién, ni plazos ni montos. Esto va a estar conformado por autoridades de Saeta, por las distintas empresas que prestan servicios dentro del sector y con posibilidad también de tener un vínculo directo, por supuesto, con el Ministerio de Economía y con el Ministerio de Gobierno, que es de donde pertenece, a donde corresponde Saeta, bajo su órbita.
3: Muchas gracias.
8: Con respecto a las reuniones estas, ¿se va a firmar un acuerdo? ¿Se va a establecer? Porque aparentemente las empresas no estaban en conocimiento o no tenían intenciones de hacer, o mejor dicho, no tenían conocimiento de este tipo de acciones les pueda generar algo contraproducente para ellos.
9: No creo que no estén en conocimiento. Cuando hablamos de que hay un contrato firmado por parte de las empresas, por supuesto que quienes dirigen estas empresas tienen conocimiento de lo que firman a la hora de contratar, con lo cual no creo que sea algo perjudicial, y como lo decía recién, se viene trabajando para poder resolver y atender todas las cuestiones, entendiendo que el gobierno también ha asumido obligaciones y que el gobernador, cuando da su palabra, la cumple. En este sentido, también tenemos que decir que no podíamos no ponernos firme cuando estábamos afectando a cientos y miles de salteños que se valen del transporte, ¿no? Recordemos también que hay una situación que afecta al transporte público, que no es una cuestión de ahora, sino que una cuestión que viene heredada de un gobierno anterior que nos dejó gratuidades desmedidas. También tenemos la situación de la falta de subsidios que nos ha quitado Nación, donde el gobierno tiene que afrontar estos subsidios que representan más de 3.000, 4.000 millones mensuales, y además con el agravante del incremento en el precio de los combustibles en más de un 60% en el último tiempo, que por supuesto que ha hecho que sea difícil sostener la situación del transporte público de pasajeros. Esto, por supuesto, que se está evaluando, se está trabajando con los distintos sectores, y pero no dejamos de resolverle al salteño la situación de hoy, que es el que pueda volver con tranquilidad a su casa en la noche, ¿no?
8: Estas dos últimas noches no se cumplió con el recorrido. ¿Estos kilometrajes van a ser descontados del pago de las empresas?
9: Por supuesto que se va a evaluar en la mesa de trabajo las sanciones correspondientes, si así lo estiman pertinente.
2: Gracias. Si no queda ninguna...
0: Bueno, ahí estaba Paula Benavides, que califica, o sea, responsabiliza a Milei, que no paga, ¿no? Es como que lo deja así como pasar, al gobierno anterior por gratuidades desmedidas. Es decir, la posibilidad de jóvenes, niños, niñas, ir a estudiar implica tener gratuidades desmedidas. Yo le recuerdo a Paula Benavides que esto no fue una decisión solo del gobierno anterior, sino que se hizo ley con los diputados presentes. La voy a buscar a la ley, voy a ver cuántos sancistas había y dijeron no. Sean responsables. Porque esta es una lucha, la del boleto gratuito para los estudiantes, que le costó la vida a niños durante la dictadura. Gratuidades desmedidas. No hablamos del lockout de los empresarios, no hablamos de la... Es culpa del gobierno anterior, gratuidades desmedidas, que vos querías tener derechos, pero... Derecho a estudiar, pero... La educación no es gratuita como tal, si no podés trasladarte. Ya bastante te cuesta. más en Salta, donde los horarios universitarios no te permiten poder trabajar en otro horario. Entonces termina siendo una educación para pocos. Gratuidades desmedidas. Vamos a la música, Sarabia. La tanda en el próximo bloque, Vladimir Putin.

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minutos la hora en la República Argentina. Ya te voy a contar quiénes eran diputados los responsables de que den gratis a estudiantes el colectivo. Ya te lo cuento, porque son muchos censistas, ¿no? Pero es hora de presentarlo a él, a mi amigo, el periodista, el showman, Vladimir Putin.

0: buen día.
1: Ay, ¿cómo estás?
0: Acá
1: todo en orden, sos feliz.
0: ¿Por qué?
1: La verdad, esto de tener un gobernador con unos huevos enormes
0: para
1: me hace sentir un poco más cómodo en esta vida.
0: Vos decís nada. No.
1: Porque una cosa es meterse con la gente, otra cosa es meterse con sus pares. Y otra cosa es meterse con el séquito de 8 empresarios que la tienen enorme. Perdón.
0: No sé.
1: O sea, no es fácil, ¿no?
0: Mira.
1: No es fácil, no es fácil. Lo apretaron porque esta es una de las muy pocas apretadas así directamente que tiene Sáenz. Y lo pasó por arriba, lo dio vuelta.
0: No, pero siempre tienen
1: porque
0: que dejar...
1: Porque venían de culo los tipos.
0: No. Ellos venían de culo, bien, pero...
1: Te pararon la ciudad 2 días.
0: La ciudad,
1: los
0: sí.
1: Los empresarios, muchachos.
0: 2 días te mandaron entonces, a dormir temprano.
1: Entonces, bueno, yo quiero la cabeza de los empresarios ahora.
0: No va a
1: tener... Quiero la cabeza de Ale, la cabeza de Correa.
0: No, deja de decir huevada. No, deja de decir huevada.
1: Quiero que lo entreguen al pueblo...
0: Pero...
1: Así lo colgamos en el ágora, en la plaza pública, por favor. Eso es lo que hay que hacer, hay que latigarlos hasta el final.
0: La
1: porque
0: deuda...
1: si no se van a retomar, vaya, esto es un aviso libertario, te aviso, ¿no?
0: El problema de mandar a leer a alguien algo por lo cual no se ha preparado es muy complicado. Sí, esto en el caso de Paula Benavides. Paula Benavides, que en esta conferencia dijo esta frase para mí.
1: Tremenda la
0: brutal,
1: frase.
0: Brutal y de eso. Una ignorancia. Benavides, de una ignorancia.
1: No, ella no lo
0: fue
1: vivió porque
0: concejal.
1: Ella nació en una cuna privilegiada.
0: Bueno, escucha
1: ella
0: la frase.
1: Viene de gitanos que tienen mucha plata.
0: Claro.
2: Recordemos también que hay una situación que afecta al transporte público, que no es una cuestión de ahora, sino que es una cuestión que viene heredada de un gobierno anterior que nos dejó gratuidades desmedidas.
0: Ahí está, gratuidades desmedidas. Claro, entonces, acaba de
1: no
0: hacer...
1: No hay una gratuidad ahí, perdón, hay un derecho.
0: Hay un derecho.
1: Esa debería hablar de que los salteños tenían más derechos. Algunas veces, mal usado... Bueno, pero los organismos de control lo tenían ustedes, muchachos.
0: Decime una cosa.
1: Así que...
0: Decime una cosa. Héctor Dauría...
1: Está aceptando su propio tropezón.
0: Está bien, pero Héctor Dauría, ¿de quién es?
1: De ellos.
0: Ah, él aprobó esa ley desmedida. Es un sinvergüenza, vamos a buscarlo y le pedimos.
1: Sinvergüenza. Puto.
0: Germán, para,
1: sí.
0: Vos siempre tenés que sumar la estupidez, loco, en serio. Germán Rayé. Germán Rayé.
1: Vos, pelado, puto. Sí.
0: No voy a seguir.
1: Yo voy a pelear con todo lo que tenga.
0: No, porque la grosería, ¿sabe qué? ¿Sabe qué es lo que pasa? La grosería nos lleva a un loco como el que tenemos gobernando y a autorizarlo.
1: Escuchame una cosa.
0: No, ¿sabe qué? No suma.
1: Está bien.
0: No suma.
1: Porque, por ejemplo.
0: No.
1: Me puedo volver a mi casa fumado. A la noche.
0: ¿Fumado? ¿Por qué fumado? Claro,
1: porque
0: tenés colectivo.
1: Si voy en mi auto, me para Senato. Me pipetea y me salta que me fumo porro. Es así. El vigilante al Senato me salta y me dice que me fumo. Entonces yo estaba afligido por eso. En cambio, existiendo el colectivo, me subo al colectivo y me vuelvo a casa porque me lo solucionó Sáenz. Listo. Dicho lo cual, vos decís que lo que aprobaron esta gratuidad...
0: Fue aprobada. A fines de agosto del 2017, yo le quiero decir, porque 2017, ¿quién gobernaba Salta? ¿Quién era el gobernador de Salta? Dale.
1: Urtubey.
0: 2017.
1: ¿Ya estabas ahí? Sí. Claro, porque me confundo con el cuando estaba de intendente.
0: No sé, por eso
1: porque le... Llevamos seis... A ver, pará.
0: Llevamos 6 años de Sáenz. 6 años de Sáenz, en el 20,
1: sí,
0: 19... Entonces, en este contexto, lo presenta por ley Godoy. ¿Sabes qué era? ¿Intendente que no se llevaba bien con Urtubey?
1: No sé si no se llevaba bien con Urtubey. Pero sí se llevaba muy bien con Macri, con
0: sí,
1: Urtubey.

0: aprobado o aprobada esta ley, había recursos. Hoy debemos controlarlos más y no podemos hacerlo. A mí no me gusta de ninguna de las dos formas, pero así debió decir, me parece. Pero si no, la gratuidad. Bueno, es más o menos el mensaje que supuestamente van a tener que combatir en las elecciones.
1: Mira.
0: Porque ellos van en contra del mensaje libertario, van en contra de los libertarios. Hasta ahora.
1: ¿Qué quiere que le diga?
0: Hasta ahora van en contra. La única candidata hasta ahora posible, que por más que diga no, ya la bajaron, todo lo más, es Orozco. Entonces, si vos querés ir en contra de Orozco, no podés hacerlo con el mismo mensaje, porque ¿qué va a entender la gente? Va a decir, mira, para el mismo mensaje, me quedo con esta que vino a ser libertaria. Y no con alguien que viene del peronismo.
1: Los diputados, en 2017 que aprobaron esto y son responsables, según Paula Benavides, son Roberto Poclava, Juan Cruz Curá, eran los diputados en ese momento. Juan Cruz Curá, ¿dónde está? Ay, Orlando Ramón Ramos, Mariano San Millán. Mariano San Millán, ¿dónde está? ¿Qué está haciendo Mariano San Millán? Ay, Javier Vázquez, César Córdoba. Ay, pará. Esteban, ¿estaba el Tuti Amat también? Ah, no me diga que el Tuti Amat también es parte de la responsabilidad que le clava a Benavides. Háganse cargo. Ni con las peores crisis pasó esto. ¿Qué exceso de gratuidades, Benavides? ¿Qué exceso de gratuidades? Te quedaste sin laburo y te pusieron de vocera en un partido con el que ni siquiera comulgabas y te la dabas de crítica. Pero hay que ser muy caradura. Eso también estaba escrito cuando dice eso. También está leyendo. Póngamelo de vuelta, Sarabia.
2: También que hay una situación que afecta al transporte público, que no es
1: leyendo
2: una
1: ahí?
2: Cuestión de ahora, sino que es una cuestión
1: no,
2: que viene
1: no le está contestando las preguntas de los periodistas.
2: Que nos dejó gratuidades desmedidas.
1: Desmedida es ella. Su calidad de vida es desmedida. No, estoy indignada. Siempre tienen que meter así la pata. ¿Qué les pasa? ¿Qué van a correr por derecha los libertarios? Están re locos. Están re locos. Así que bueno.
0: Yo se cargo, no quise decir nada porque hoy quiere hablar sola, Paula.
1: No quiero hablar sola. Me enojan estas cosas y usted viene con el insulto fácil, que lo recibo en las redes insulto fácil y no me gusta. ¿Sabe qué? No me gusta.
0: Yo no le voy a permitir que diga que cuando yo hablo insulto.
1: Sí, decirle a alguien.
0: Porque una mala palabra para usted, no sé de dónde puede catalogarla.
1: No, pero ¿cómo?
0: ¿De dónde? Porque las malas palabras son.
1: No es
0: pobreza.
1: Las palabras
0: mierda,
1: no son malas.
0: Violación.
1: Las palabras no son malas. Y si usted
0: corrupción
1: quiere, insulte.
0: Bueno, no me joda.
1: Busque otro tipo de insulto.
0: Pero vos sabés lo que significa. ¿Quieres que me ponga como me tengo que poner? Tranquilo.
1: Póngase como quiera.
0: ¿No va a venir a dar lecciones de?
1: Yo no le estoy dando lecciones. Yo le estoy diciendo que a mí me jode.
0: Es el castizo, Paula.
1: ¿Qué
0: cuando
1: cosa?
0: Llegaban algunas autoridades españolas a algún lugar, le decían el puto tal cosa. Por ejemplo, en Salta, cuando llegó el actor Sacristán y empezó a caminar por la ciudad de Salta, dijo, aquí se respira
1: al puto
0: la presencia del puto conquistador. Eso significa el mismísimo.
1: Sí.
0: Entonces yo no puedo hablar con ignorantes.
1: Porque el español.
0: No sea ignorante la señora que no puede dejar de serlo.
1: El español.
0: ¿Cree que un vocero es ser un adorni?
1: No.
0: Espero que no tenga las mismas adicciones que tiene.
1: De adorni. Sí, las mismas mañas.
0: Chorear. Sí. No, adicciones. Porque creo que también la corrupción. Cuando alguien ve un gobierno, la adicción es, bueno, llegamos aquí, hay que chorearlo. Entonces espero que no tenga esas conductas, nada más.
1: Sí,
0: pero
1: en España.
0: No me va a decir así, porque digo, Yo hablo de Rayé y digo, no. El

0: puto Raye. ¿Es el mismísimo Raye?
1: No, en España. Acá,
0: pero y en vos, la, vos querés que yo...
1: acá y en la gran mayoría de Latinoamérica, bueno, es despectivo.
0: Estamos yendo no a la censura, Paula.
1: No, usted diga lo que quiera. Yo le digo que me jode cuando lo dice.
0: Me está... Bueno.
1: No puedo yo decir que a mí me molesta. Tengo que quedar como que adhiero.
0: A cada rato, a cada rato, a cada rato.
1: Y si a cada rato lo decís.
0: ¿Sabés lo que pasa?
1: ¿Qué?
0: Que si pasa, pasa. No. Y vos lo haces notar. Y vuelve para atrás el asunto. No, en vez de avanzar.
1: No, lo dijo tres veces. ¿Qué va a pasar?
0: Y el tema de fondo que estoy diciendo. Que Sáenz le ganó a Romero, le ganó el Partido Obrero, después de que el Partido Obrero le había hecho una elección.
1: Sí.
0: Lo desarmó la lucha docente.
1: Sí.
0: Hoy, con lo único que podía probar acá, el capanguerío, los empresarios, era haciendo esta vergüenza que hicieron.
1: Sí.
0: Eso lo dio vuelta, boludo. Es así.
1: Sí.
0: ¿O quién lo dio vuelta?
1: No, no, no. Bueno, vino Sáenz, pero a ver.
0: Sí que es una obligación, que no es una obligación. No me importa eso.
1: El lunes. El lunes.
0: Sí.
1: No dijimos.
0: ¿Por qué venimos a esperar del chango este? ¿Cómo se llama? Moro. ¿Qué soluciona Moro? No, esto lo soluciona el gobernador.
1: El lunes.
0: No, se dejó pillar.
1: A ver, yo creo que esto no lo solucionó el gobernador en sí mismo. Yo creo que sí pasa, pasa, y lo hemos vivido mucho en Salta. Creo que quien lo solucionó fue el colectivo que marchó el lunes, que aumentó la cantidad de gente el martes y que iba a ir increyendo.
0: No, bueno, alguna vez la gente se tiene que dar
1: porque
0: cuenta.
1: Porque usted y yo sabemos que si creyendo, pasa,
0: esto
1: pasa.
0: Parece, esto es piloto automático y que las cosas no las soluciona alguien específicamente. Mira que nosotros somos muy críticos porque eso es nuestro trabajo. Y yo no estoy aplaudiendo esto. Eso es lo que tenía que hacer. Porque si lo seguía solucionando Moro, esto duraba 15 días. Y además, terminaban arreglando para que, bueno... ¿Sabés lo que decía Mora ayer? ¿Sabés lo que decía la realidad? Que por ahí alguien no se le cayó encima. Mira, no... Bueno, estamos tratando para que vuelvan un poquito a la noche. Eso estaba negociando. Estaba del lado de los empresarios. Entonces estaba diciendo, no, queríamos que vuelva un poquito a la noche, pero íbamos a bajar alguna frecuencia a la mañana. Esa era la negociación, no, este era todo nada. Vino Sáenz, levantó el teléfono él personalmente y le dijo, ¿qué te pasa, empresario? Y se dio cuenta que le estaban haciendo campaña libertaria aquí en Salta. Eso se dio cuenta además. Cuidó su culo y por lo tanto, obviamente, está cuidando el tema que los de Saeta llaman usuario. ¿Desde cuándo poronga soy un número para
1: siempre,
0: el Estado?
1: Desde que naces.
0: Bueno, yo por lo menos lo digo.
1: ¿Desde que naces? Todo,
0: hay los usuarios, las pelotas, loco. Usuario las pelotas.
1: El que mantiene
0: el
1: sistema.
0: Soy pueblo. ¿O le molesta que diga las pelotas, Paula?
1: No, no, diga lo que quiera.
0: Porque si usted está caliente, yo estoy mucho más caliente.
1: Diga...
0: Entonces, vos ya sabés que a vos te fracasó un soldado que tenía que haber frenado esto de alguna manera y no hacerte quedar como el orto, Sáenz. Si fuera por Mor, estamos todavía discutiendo si le damos dos frecuencias, cuatro frecuencias. Quiero que alguien me explique cómo llegan los funcionarios en ese área y cómo mierda están ahora.
1: Mientras tanto, Saeta acaba de mandar un comunicado. Saeta, la confirmación fue efectuada al término de una reunión entre los titulares y representantes de las empresas concesionarias del servicio de colectivos y los miembros del directorio y el gerente general de Saeta. No lo nombran al gobernador, ¿no?
0: Bueno, ya está. Ya está. ¿Cuántas horas le queda a Mora ahí?
1: No, no sé. No, no, no, no.
0: Porque
1: no.
0: Cuando el perro te muerde, pum, chao. Ya no es tu perro. Y el perro te mordió.
1: Ahora, en estos...
0: Te mordió el perro, loco.
1: En estos dos días y un par de horas, se dijeron cosas. Se dijeron cosas, cosas que manifiestan una falta de empatía, una falta de sensibilidad. Yo la verdad creí que, porque la vi publicada esa frase por un montón de lugares, digo, no, no, algún gacho, ¿viste? Porque abundan las fakes en Salta, incluso de medios registrados, y sí lo dijo. La frase que marca un Gastón Galíndez que se manifiesta peronista.
2: No, no sé si tanto que no puede volver a su casa. Hoy estuvimos hablando con...
1: Ya está. No sé si hay tantos que pueden volver a su casa. ¿En serio?
0: Es una frase desacertada.
1: Muy bueno, tan desacertada como la de esta chiquita.
0: Desacertada. Lo toma todo por sorpresa. Y la culpa siempre la tienen los que menos se pueden quejar.
1: Claro.
0: ¿Me entendés? Porque... En vez de decir hay poca gente que puede volver que no puede volver a su casa, son 8 los empresarios. A veces te metes con los 8 empresarios.
1: Claro, que no vuelvan a sus casas.
0: Los músculos no solamente significan fuerza. ¿Entendés? No necesariamente significan fuerza. Yo conozco gente que por ahí no tiene mucho músculo, pero lo puede triplicar en fuerza. O sea que no necesariamente la billetera llena, la heladera llena, dice que todo el mundo está bien alimentado, o que puede hacer cosas y que puede ser feliz, tampoco. O sea, muchachos, ya es hora de hacer política. Y esto no es la política. Ustedes vienen del peronismo. Vuelvan al peronismo. No digo al partido, no sé, es otra historia. Es un órgano electoral que cuando tenía la primera intervención no lo supieron manejar, no sabía para qué lo tenían. Cuando tuvo la segunda intervención tampoco. Pero es una cuestión del Partido Justicialista. De última nos queda preocuparnos a los afiliados. Ahora, el peronismo es otra cosa. El peronismo es todo lo contrario. Por ejemplo, lo que dijo en esa frase el compañero Galíndez. O todo lo contrario, lo que dijo la derechosa de Benavide. O sea, la gratuidad.
1: Por eso,
0: para hablarme de la gratuidad.
1: Por eso las ideologías.
0: Es un derecho, es un derecho. Además lo convirtieron en ley.
1: Lo convirtieron en ley por unanimidad. Por unanimidad. Quiero que esto quede claro. Esto
0: tampoco me compete a mí.
1: Sí.
0: Pero el único que se le para todo. A ese es el que se le burla, que le critica, porque también hace cosas, ¿viste? Para que se caigan de risa.
1: ¿Quién?
0: Pero el gobernador.
1: Ah, bueno.
0: O sea, ese bailecito que le sale de la felicidad misma, ¿no? Porque dice, mira, hemos logrado un... ¿Por qué lo está viendo a ese nivel? ¿Viste? Hemos logrado un pasaje directo al Río de Janeiro. Bueno, se pone a bailar. Después lo critica, nos cagamos de risa. Me hago cargo. Pero adentro tiene lo peor. Loco, están todos esperando un movimiento de Sainz para ver cómo actúan. Ninguno tiene vida propia, decisión política propia. O sea, nada, no hacen política. Ni siquiera lo libertario, loco.
1: No
0: es que se monten en el mensaje adverso, en este caso. Oh, que mirá, que lo critiquen por la crítica misma. No, que pongan una postura política. ¿Dónde mierda están los radicales? ¿Dónde están los peronistas? ¿Dónde están? O sea, tuvieron que salir un grupo de chicos, algunos docentes, a ganar las calles, a ganar los medios, que también se veían afectados porque el 70% de la gente, los medios, usa el transporte público.
1: Sí.
0: Y ayer lo expresaron en un grupo, ¿viste?
1: Sí, lo expresaron de la peor manera, pero bueno.
0: Pero cuando no te tocan a vos...
1: Claro.
0: Colega cagón, que ahora me lo voy a encontrar todo, el sábado. Digo, cuando te toca a vos no decís nada. O sea, acá no hay que tenerle miedo a la opinión. Es una opinión, y cuando sos periodista tenés una institución democrática para expresarte. Es una investidura ser periodista. Entonces, nada. La opinión, a ver, no le falte respeto. Y decir una puteada, como dice Paula Poma, como te cobra Paula Poma, no es una falta de respeto, muchacho. Falta de respeto es que te digan, bueno, todos están pudiendo llegar a la casa. O una falta de respeto es cuando te digan, demasiada gratuidad.
1: Alguien que vive del Estado.
0: Que te metiste.
1: Hace varios años ya.
0: En 40 planes que te dio el kirchnerismo, seguro. A vos, a tus empresas. ¿Me entendés? Porque donde prosperaron en serio fue con Cristina, fue con Néstor. Ahí prosperaron. Lo que hoy tienen guita, lo que hoy tienen el manejo de Saeta, los empresarios primeramente, prosperaron con Néstor y Cristina, loco. Se te daban subsidio hasta para respirar. Porque vos, cuando no tenías subsidio y te hacías el empresario genial, te fundía y te tuviste que asociar a Juan Carlos Romero para que te levante. Estaba muerto. ¿O no nos acordamos de eso? En connivencia con los gremialistas de la UTA. ¿Se acuerdan de eso o no? Pero por ahí, ya sé que es muy viejo esto. Sin embargo, los mismos empresarios, los hijos, las cosas, salen de ahí, ¿no?
1: Ah, bueno, ¿qué?
0: Entonces, te lo levantó el gobierno peronista de Néstor y Cristina. Imagínate lo que pudieron haber hecho los distintos gobernadores de ese momento, como en el caso de Urtubey. Que si con lo poco que se usó en Salta vivíamos 100 veces mejor que ahora. Uh-huh. Imagínate si no se hubiese choreado la guita en esas mentiras que decía que iban a desarrollar en el interior para posicionarlo al hermano como senador nacional para que se rasque el huevo. ¿Se acuerdan? ¿O no se acuerdan? No jodamos más. Esto es así como le gusta decir algunas veces, la culpa no es solo de Milei. Es de Sainz. Sainz te acaba de dar vuelta y en esta oportunidad tengo que decir que se lo comió al grupo de los 8 empresarios porque estaban muy cebados y yo te puedo asegurar eso.
1: La deuda en definitiva
0: que la pague Dios, así le tiene que decir Sainz. Yo soy Sainz y le digo...
1: ¿Quiere que le diga?
0: Ustedes, muchachos, después de haberme hecho esto al pueblo, que la pague Dios a la deuda. Pónganla de su bolsillo, muchachos. Y si me van a voltear, me quieren conspirar, y se van a ir a ustedes a reunir con el vago del IMAC para voltearme, si estuvieron conspirando todos estos días... Le acaba de dar la cana. Y personalmente lo arregló.
1: Igualmente.
0: Eso te lo puedo asegurar, ¿no?
1: Bueno, igualmente.
0: Lo arregló Sainz este tema. Vengan de a uno todos los boludos que digan. Ay, ay, ay, ay. Vengan de a uno. Este tema lo arregló Sainz. Todo el grupo ese de menesteroso que tiene alrededor te dice no. Ay, si pueden llegar a la casa. Ay, mucha gratuidad. El otro, a hablando y con más preocupación de los empresarios, más preocupado por los empresarios, porque él también es un empresario, ¿no? Mori es un empresario.
1: Sí, también.
0: Obviamente, vos lo sacás de ahí de ese cargo, se tiene que hacer la paja, ¿ves?
1: Pará.
0: Bueno, pero todo con eso. Ahora, nos gusta ese tipo de hacer política, no, estamos en Salta.
1: Yo
0: no me voy a conformar con eso.
1: Usted diga lo que quiera, yo voy a insistir. Esta es la política del si pasa, pasa. Esta es la política de la ranita. Como bien dijo Moisés Cos el lunes. Si pasa, pasa. Si me siento confortable y no salté de la olla, a mí me quemaron. Y esto es lo que ocurrió. La movilización ayer fue más fuerte. Esto es una
0: lucha. Coincido.
1: Esto es una lucha en la calle y si pasa, pasa. Y voy a insistirle.
0: Coincido con lo que usted
1: y voy a insistirle,
0: Paula,
1: a la señorita Benavides.
0: ¿Verdad? Cuando ya tenés todo este quilombo.
1: Sí.
0: Vos no puedo creer.
1: No, ya lo entendí.
0: Que andás sentando con Caputo. El único que levanta el teléfono y habla personalmente porque se dio cuenta de la conspiración empresarial libertaria. Porque ya están preparando los muchachos del ambiente. Ahora, Petiso no lo va a matar tan fácilmente, te aviso. ¿No?
1: Tengo que contar varias cosas. ¿Quién estaba?
0: Bueno.
1: También cuéntame. Era diputada. Alejandra Navarro. Vayan a decir, ¿no es senadora ahora Navarro? Ah, mirá vos. ¿Y no es censista ahora Navarro? ¿Qué medida desmedida? Unanimidad fue aprobada esta ley. Esta ley que le fueron sacando derechos al estudiantado de a poco. De a poquito, de a poquito, de a poquito, hasta que llegaron a la noche. Si pasa, pasa. Marcelo Rubén Oyer Samar, Javier Marcelo Paz, Pedro Sández, le digo todos los que aprobaron esto, Sergio Daniel Cisneros, Arturo César Borelli, ¿qué de la vida de Borelli? Martín Chiván, Martín de los Ríos. ¿Te lo acordás, Martín de los Ríos? ¿No es censista Martín de los Ríos?
0: Oh,
1: ¿no es pariente del gobernador? ¿Qué medida desmedida esa de aprobar esa ley de
0: pero
1: mierda?
0: ¿Aprobó una ley a Urtubey?
1: La ley.
0: Y a Urtubey el que tiene la culpa de todo.
1: La ley fue presentada en el 2017. Es decir, estaba ya la gratuidad dada, pero estaba por decreto. Godoy presenta este proyecto como ley, siendo presidente.
0: Esa estuvo muy bien.
1: Siendo presidente de la Cámara de Diputados, porque dice, muchacho, no vaya a ser.
0: Lo vamos a escribir esto y lo vamos a sentar, porque si no ya lo hubiesen levantado hace rato.
1: No vaya a ser que tengamos 4 años más de Macri. Godoy lo deja sentado como ley. Una ley que se fueron comiendo de a poquito. Sacaron derechos, la Católica tiene más, ahora quieren sacarle a los privados, ¿viste? Así de a poquito, sí.
0: Yo lo que no puedo entender,
1: fue aprobada
0: ya.
1: Por unanimidad. Estaba la Isabel de Vita, Claudio del Pla, Javier Diez Villa, ¿no está en el gobierno Javier Diez Villa? El hermano además no es.
0: Eran todos
1: ¿no fue de corte? ¡Sinvergüenza! No, era un cambio para Salta, Diez Villa, ¿eh?
0: ¿Sabes lo que no puede permitir el
1: y de los ríos
0: gobernador
1: la pro.
0: Ya?
1: ¿Qué?
0: Que sean todos niños malcriados lo que tiene alrededor. Que si el papá no soluciona el problema, esto no hace nada. El otro que demostró también tener huevo por estas horas, al igual que Sainz. Porque acá es fácil meterse con cualquiera, pero con los empresarios no. Sainz se metió, o los empresarios se metieron con Sainz, iban por él, ¿no? Porque ese era el mensaje. Bueno, al igual que él, el Ulucha Sarabia. ¿Con quién se mete? Con la broker más afamada,
1: la desarrolladora inmobiliaria más importante que tiene Salta por estas horas.
0: Ese
1: ¿no?
0: boludo me está tirando acá al río, hija de puta. No le dice, no le dice así, pero porque él es muy correcto.
1: Sí.
0: Y la frenó, y la otra.
1: ¿Qué pasa? ¿Sabes quién era diputado? ¿Sabes quién era diputado?
0: No.
1: Julio Moreno.
0: Eso lo quiero en mi equipo. Pero que se transformen en lo que verdaderamente son, ¿no?
1: Usted se quiere llevar cualquier cosa a su equipo. Julio Moreno era diputado.
0: Julio Moreno.
1: Julio bueno,
0: Uruguay.
1: ¿Sabés quién era diputada también en el 2017, el 2017? Bettina Romero era diputada. Suriani era diputada. Todo, todo de San. Por unanimidad se aprobó esto.
0: Perdón, perdón. Pero en ese momento, ya, Bettina estaba mirando con mucho cariño al PRO, ¿no?
1: El planteo es que todos ellos aprobaron esta ley. Todos. Ninguno dijo, esta es desmedido. No lo dijo Rayé. No lo dijo la Mari López. Ya no está más, ¿no? Por Chipana, o sí sigue estando. No lo dijo. No lo dijo ninguno de los diputados del censismo. No lo dijo Gladys Paredes, Pailer, que ahora es senador. ¿De quién es Pailer? ¿De quién es Pailer? De Sáenz.
0: Pailer es de Sáenz.
1: Entonces,
0: por eso te digo,
1: no lo dijo Esteban Amar. No lo dijo Esteban Amar.
0: Tenés que entender.
1: Ya está. Poclava, todo esto. Misau.
0: Misau
1: era también diputado. También aprobó esta norma. El intendente Lara Gross. Todos son unos irresponsables. Díganle. Decile, Benavide. Decile al intendente Lara Gross. A Iván Misau, que es funcionario. A Martín de los Ríos. Decíselo. A ver. Al presidente de la Cámara de Diputados, no decíselo. Al intendente Rosario La Frontera, Kuldip Singh. Al diputado Orozco, que sigue estando, a Taibo, Vilca. No, es muy poco serio. Y de paso le echemos la culpa al gobierno anterior. No, esto...
0: Yo digo eso porque una cosa es que una opinión positiva salga de Nancy Museda.
1: Museda, claro.
0: Pero no de mí.
1: Ah, bueno.
0: Y sin embargo, yo te digo que en esta fue al hueso.
1: Porque además...
0: Una de las calenturas más grandes que se agarró, además porque había una conspiración.
1: Porque además no explica
0: había
1: bien lo de la deuda.
0: Había una conspiración hacia el doctor Sainz.
1: Está bien, pero...
0: Ya viene medio liviano, la gente está... Se le caga la risa porque baila...
1: Samba.
0: Brasilero.
1: Folclórica.
0: Y en el momento, ¿sabes qué? No me estás pagando, me están demorando. ¿Sabes cuánto le están demorando si vos te ponés a pensar?
1: Bueno.
0: Ahí te dijo, ¿sabes cuánto le están demorando?
1: Pare.
0: ¿Sabés o no?
1: No.
0: Termino con esto.
1: ¿Cuánto le están demorando?
0: Un mes y medio. Mira si yo me tendría que quejar.
1: Esta es una deuda. A ver. Esta es una deuda que se contrajo a partir de los subsidios no pagados por Javier Milei. Subsidios que fueron devueltos al AMBA, pero no a Salta. En este contexto, los empresarios no hicieron, los empresarios barra Saeta, Claudio Moore, lo que usted quiera, el mismo gobernador, el mismo fiscal de Estado, no hizo una demanda judicial para que le restituyan eso. Entonces fue más fácil hablar con el gobernador, ¿sí? Que venía bien con Alberto. Alberto le daba, acá nadie controlaba qué llegaba y qué no. Dijo, bueno, yo les pago.
0: Fue su jefe de campaña.
1: Yo les pago. Yo voy absorbiendo la deuda. ¿Sí? Y hasta que no se pudo absorber más. Chao, no hay más plata. Porque Milei le promete, le aprueba. Y acá estamos.
3: Decir la verdad, no hay más plata.
1: Y bueno, pero el gobernador terminó esperanzado después de hablar con Caputo.
0: Sí, a mí no me gusta la posición que tiene Sainz de respecto al gobierno nacional. No me gusta. Este tema lo llevo al plano absolutamente local. Y otra vez, si no salta, ¿saben? Los otros no pueden desactivar un problema, loco. No pueden desactivar un problema.
1: Somos víctimas.
0: No, te tiran al bombo y dicen, pero no puedes llegar a la casa. O sí puedes llegar a la casa igual. No. Vos tenés que agarrar y identificar el adversario. En este caso, más que adversario, el enemigo político, la conspiración de los empresarios, en connivencia con algunos libertarios, ¿no?
1: Somos víctimas.
0: Es curioso lo que
1: de la violencia.
0: Se juntaron en esa reunión que estaban conspirando contra Sáenz.
1: O sea, usted dice que esto fue con total intención.
0: Libertario, empresario también.
1: Bien, usted habla del muchacho que hace rato que le fueron contra la clínica, habla de un empresario del transporte, sigue. Habla de un legislador libertario.
0: Sí.
1: Ah, mierda. Bueno, sí. Que esto fue intencional, che, le hagamos.
0: Por supuesto. Bueno. Si tampoco la deuda es tremenda, que, si no, no vuelve. Porque, mira, yo estaba esperando tener el dato de hoy para atribuirle esta complicación al gobierno también.
1: Ajá.
0: ¿Por qué? Porque yo digo, si empiezan a arreglar como dice el Moro,
1: sí.
0: Estamos hasta la mano. Sáenz también lo entregó. ¿Por qué? Porque, no, le vamos a sacar un poquito a la noche, un poquito a la mañana y lo van a poner a la tarde.
1: Pero además no. Con ahora amenaza de cortar los domingos.
0: Ah, claro. Ahora sí, exactamente todo como estaba. Mal. Pero no peor.
1: Mal, porque
0: ya tenemos que le sacamos, ¿viste? La gratuidad y los pasajes a los chicos. Bueno, pero en ese momento no se calentaron. ¿Entendés? Si hubiesen hecho un poquito más las marchitas como la hicieron ahora.
1: Hay que decir, esto fue anunciado el jueves.
0: Pero para terminar el asunto, vos me estás preguntando algo y yo estoy hablando
1: de
0: algo muy grave, loco.
1: Es muy grave lo que usted está planteando. Esto fue anunciado el jueves.
0: La conspiración de la salud privada, o no nos acordamos ya.
1: Sí, también lo tengo claro.
0: Y es la misma línea, loco. El San Lo Chico al fondo, no adelante, que hay otro tipo de gente. El San Lo Chico al fondo está hablando muy fuertemente. Muy fuertemente.
1: ¿Vos?
0: Y si no saltaba Sáenz, esto no se solucionaba, porque estaban golpeados, choqueados, estupefactos. Estaban así, poniéndose del lado de los empresarios.
1: Se pusieron a arreglar la virtualidad. O la ministra que dijo, bueno, arreglemos la virtualidad, a ver los horarios de los policías, a ver.
0: Sucumbió la ministra ante Mor.
1: Dos segundos.
0: Ante Mor. Claro. Entonces, hay un momento en que, bueno, ya nadie confía en nadie. Está en la etapa esa, ¿saben? Que ya no saben quién confiar.
1: Igualmente.
0: Confíe en su corazón, Gustavo.
1: Cuando
0: confíe en su corazón, no le va a fallar su corazón.
1: Cuando una medida es anunciada.
0: Y acá hay que desmantelar algunas cosas ahí que están fallando.
1: Cuando una medida es anunciada un jueves, el viernes no se hace nada, el sábado no se hace nada, el domingo no se hace nada, el lunes no se hace nada. Y dice, hasta un diputado tuyo, que es muy alfil tuyo, dice, y no creo que sean tantos, tus ministros arreglaron para que, bueno, váyanse a las 9, ¿sí? La solución vino por la manifestación de la calle, que iba creciendo y creciendo, pero bueno.
0: Le hablo con Gustavo, porque ustedes están en otro nivel, boludo.
1: ¿Con qué? ¿A quién le
0: decía? A Gustavo, ya no hablo con el gobernador, hablo con Gustavo.
1: Ah, bueno, está bien.
0: Fíjate el crecimiento patrimonial de algunos muchachos de Saeta. Nada más. Y vos lo sabés. Ahí está la respuesta. O tiran para la gente o tiran para los empresarios. Basta, ¿no? Tuviste que saltar vos. Está como jugando allá en el Mundial de Milei.
1: En el Mundial.
0: Que te hacen bailar, que te hacen, ¿viste? Que manosean, vamos, traiga. Tu postura no me gusta para nada. Pero es lo que siempre existe, ¿no? Que acá no venga un día, se levante alguien, ay, viste, los filósofos de la política, ay, no me gusta la forma. Siempre lo hicieron. Lo hace así de esa manera. Ahora, el que desbloqueó esto, el que levantó esto.
1: Cinco.
0: Algunos dirán, sí, pero es su obligación. Bueno, también es la obligación del ministro, la obligación del tipo de saeta, todo, boludo. ¿Por qué dejan que la sangre llegue al río?
1: Porque yo no estoy tan segura de cuál es el nivel de interés. A ver si nos agarramos unos manguitos por acá, ¿se puede o no se puede? ¿Se puede o no se puede? Y no se pudo. La gente reaccionó.
0: No era ahorro. Le frenaron la ciudad después de las 9 de la noche.
1: Hola, Paula, buen día. Te recomiendo ver la serie La Casa de los Espíritus. Bueno, la leamos mejor. Porque me da hasta...
0: Yo la leí.
1: Me da hasta el coso por Prime. Estoy segura que te encantará. Pero la leamos. Ya nadie lee. Son 8 capítulos, dice. Impresentable Benavides y lo caro que nos salen los asesores de Sáenz como Canepa, los pulpos de informantes Salta, Dios mío, Juan. ¿Sabés qué, amigo? Pásame tu nombre. Entonces me la banco. Pues yo sí sé quiénes son los asesores del gobernador. Entonces me la banco. Porque yo estoy bastante molesta con el anónimo que te tira, este que claro que...
0: Y después, uno que tiene nombre y apellido como yo.
1: Y después empleadito, de alguno de esos de ahí, y estoy harta de hacerle el juego. ¿Saben qué?
0: Todos los empleaditos, todos los días mandando mensajes, todo enojado, todo con cargo. Todo, nunca perdieron nada. Mucho de lo que nos mandan acá mensaje, anda putealo. Pero mira,
1: el tiempo dirá.
0: Me tengo que sacar el sombrero, me tengo que sacar la kipá y ponérselo en la botita.
1: No,
0: písame la kipá.
1: El tiempo dirá, el tiempo.
0: Bailame, zambame arriba de la kipá.
1: El tiempo dirá. Y Alexis acaba de poner la medida. Dice, usted tiene razón o yo tengo razón. Y esa va a ser la medida.
0: Espérate, déjame ver.
1: No la voy a decir al aire, no la diga al aire, pero
0: no la
1: sí,
0: voy a decir al aire.
1: Sí, en 2 semanas, ¿cuánto? ¿Un mes? Si eso no ocurre, habré tenido yo razón.
0: ¿Pero qué, en qué?
1: Esa es la medida de responsabilidad de Gustavo. Esa, la que acaba de dar Alexi. Así lo vamos a ver.
0: Ahí va, bien.
1: Lo vamos a ver. Pero lo vamos a ver. En 2 semanas, esa va a ser la medida.
0: Perdón.
1: No me diga perdón ni la anuncie. Yo quiero saber qué... Uy, se está cortando. Uy, no sé a dónde se fue, pero no. Hola Vladimir, 1, 2, 3, probando, encima estamos llegando al final del programa. Hola, bueno, vamos a restablecer entonces la comunicación con Vladimir. Tengo varios mensajes más y hoy la computadora me está funcionando. Me dicen acá, ahora, el libertario Gustavo Sáenz está rascando la olla de donde sea a los docentes que se adhirieron a un paro de agosto de 2025 convocado por Cetera. Les está llegando la liquidación de sueldo congelado y bajo la línea de pobreza con un descuento de entre 60 y 100 mil por un día de paro de agosto de 2025. Más cruel e insensible no se puede ser. El gobernador es un peluca. Saludos, amigos. Bueno,
0: No lo voy a decir ahora, ¿no?
1: Sí, no la digo.
0: Pero tengo la contestación para el señor Alexi.
1: Esa va a ser la medida.
0: Y le voy a dar la razón, y eso no significa que yo no tenga razón.
1: Bueno.
0: Le voy a dar la razón, le estoy dando ya la razón ahora, en este momento, de lo que puede llegar a pasar. Yo creo que va a ser como dice él.
1: Ah, bueno, entonces, ¿qué eso? ¿Tonto?
0: Yo creo que... No. Este es personal. Una vez que ya ordena los patitos, puede seguir todo. Porque nadie se anda ofreciendo.
1: No sé. No sé. Un mes te doy. Más mensajes que llegan. Buen día. Increíble lo que dice la entrevistada. Diciendo que los que estamos pasando no tiene que ver con quien está gobernando. Ah, no sé si lo dice por la piba que entrevisté o lo dice por Benavides. La piba que entrevisté dice, no es solo Milei. como que es Milei, esa, esto es responsabilidad de todos los muchachos que nos gobiernan. Punto. ¿Sí? De todos. De todos. De abajo para arriba y de arriba para abajo, todos. Buen día. Entiendo a Vladimir su molestia. Pero Saeta es una caja política. Aguas del Norte es caja política. Salta Forestal es caja política. Todavía tiene mucho poder el doctor Juan Manuel. Así que quiere ser gobernador, pero solo si va con Emiliano Durán. Si no, no tiene chances.
0: No entiendo bien.
1: Yo también.
0: O sea, entiendo lo que dijo, pero... Sí. Si yo pudiera dilucidar este gran enigma, ya me estaría poniendo teta y dejándome el pelo largo y rubio y ando por Río de Janeiro.
1: ¿Por qué dice? Che, Vladimir, o está resacado o está flasheando de puna tuca. Más seriedad, por favor, el comercio se quejó. Los estudiantes, la gente, hay que sacar a las 8 empresas que sobrefacturan. Se hace números...
0: Sale al aire, decilo vos no tenés huevo. Vos no tenés huevo, por eso es más fácil decir que yo estoy resacado, que tendría que ver con mis libertades personales.
1: Sí.
0: O con mi problema de salud, si no puedo controlarlo. Pero vos no tenés huevo. No podés hablar así impertinentemente, porque vos me venís siguiendo hace un montón de tiempo lo que digo. Entonces no me vengas a decir que estoy sacado. No me subestime la opinión. No la comparta, pero no me la subestime, porque yo hace 3 décadas que estoy diciendo lo que siento, pienso, analizo e investigo.
1: Bien. Los que se quedaron de esa etapa fueron los de San Los Chicos, porque si bajaban las frecuencias, las empleadas que ganan 380 mil pesos al mes llegarían tarde a sus empleos y ellas no pueden cuidar a los chicos porque se estresan. No, ya, no es así.
0: Hay un momento
1: tampoco
0: en el que aparecen los Malcolm X.
1: ¿Qué son los Malcolm X?
0: Aparecen esos negros que empiezan a rebelarse. Serás la empleada doméstica, como le gusta decir a quien salta.
1: No, doméstica.
0: Pero mañana podrás ser la trabajadora de casa de familia.
1: Sí, pero no dijo empleada
0: doméstica. O sea, ¿puedes decir? Ahí acaba de decir eso.
1: No dijo empleada doméstica, dijo empleada.
0: Yo lo único que te digo, vos puedes ser la empleada doméstica o la trabajadora de casa de familia. Es tu decisión.
1: No, dijo las empleadas que ganan, nada más. No.
0: Pero vamos al concepto, Paula.
1: ¿Está bien? Sí, lo entendí perfectamente. Otro mensaje, Jorge. Si el gobierno mandaba a la infantería cuando los docentes ejercían el derecho a huelga, que lo haga con estos 8 forajidos. Hay que encontrarlo.
0: No, hay reacuerdos. Yo hasta creo que comen con todos, se encuentran en Punta Cana. Viste, con todos sus empresarios, viste, los jerarcas de la política se encuentran por todos lados con los empresarios. Che, dice, ¿cómo está mi hija ahí en el gobierno? No, anda bárbaro. Perfecto. Porque colocan, viste, los empresarios, la hija, el hijo, el amante, el hermano, todo, siempre en el estado, en algún lugar. Entonces le pregunta, che, ¿cómo anda bárbaro? Pero hay un momento en que falla. Yo no digo que no tienen connivencia. Yo digo que hay un momento en que falla, y este es el momento que falló. Y acá apareció el poder del gobierno. Esa es la diferencia. Porque está el poder empresarial y el poder del gobierno.
1: La mejor
0: dupla... Nosotros estamos en el medio, apretados por todos lados.
1: Más mensajes. La mejor dupla de periodistas de Salta, Paula y Vladimir, no caretean nada. Deberían salir al aire todos los días.
0: Hola, mi amor, ¿cómo estás?
1: ¿Cómo esto? ¿Que nos salimos todos los días? ¿Que nos salimos todos los días?
0: No, nosotros no salimos todo el día. Y ahora ya Senato nos va a privar.
1: Bueno, yo salgo de lunes a jueves.
0: En el auto.
1: Yo estoy de lunes a jueves. Sí, ya es todos los días. ¿Para qué? Nada, que en serio me están bardeando porque el viernes lo dedico a otro tipo de trabajo. Yo iba a...
0: Hace rato te puedo dar el número de patente para que no me revisen el auto.
1: ¿Qué le pasa?
0: No, no estoy re preocupado, boludo. Me voy a tener que tomar esa ETA, boludo. Menos mal que Sainz pensó en mí. Y no tengo que haber fumado en mi auto. Y vuelvo en el Saeta ahora. Muchas gracias.
1: Siga jodiendo.
0: Porque tengo la fiesta del periodista el próximo sábado, creo.
1: Sí.
0: Que. Y bueno, voy a ir en Uber y me voy a volver en el Saeta. Porque no pienso ser la primera prueba de asesinato si tengo drogas en mi cuerpo. No.
1: Drogas.
0: Vos no vas a probar tu maldita pipeta asesinato en mi interior.
1: A mí lo que me preocupó es que esto alucinógeno que plantea asesinato con referencia al cannabis. Pero bueno, está bien.
0: Ah, pues tiene razón. A ver, ¿qué quiere fumar? Que no maneje.
1: Que no maneje. Pero...
0: Ah, boludo, es como tomar, boludo. No, no es que el tipo se mete a... Porque hace rato alguna vez habrá fumado también, ¿o no?
1: No tengo idea. No tengo idea qué hace Senato de su vida.
0: Si no se fumó en su vida, no es mi amigo.
1: Y no es su amigo.
0: Claro. No, pues yo no soy amigo de los radicales.
1: Usted no es amigo de nadie. ¿Cuántos amigos tiene? ¿5?
0: ¿Usted? Y así andamos, mira vos. Con más quilombo que la mierda.
1: ¿Es la que hay?
0: Con Alex, Alex es mi amigo.
1: Alex.
0: Mi amiguito. Mi amiguito.
1: Está re loco, usted.
0: Porque es mi hijo.
1: Claro. Me dicen por acá, escucha. ¿Puedo decir quién me lo dice? ¿Puedo decir la fuente o no? Escucha. La empresa más chica de Saeta, esto me lo dice su... No sé si amigo. Si han ido a sus casas respectivamente, entonces ya ahí, viste, es como hay un nivel de
0: conocimiento. ¿Cómo es? Dale.
1: Murillo dice, la empresa más chica de Saeta tiene 4 gerentes y un subgerente, el dueño, la mujer, 2 hijas y un hermano entre todos. Cobran 30 palos por mes, 350 palos por año.
0: Bueno, por eso lo quiera, Murillo.
1: Saeta le paga los sueldos. Tiene, pero bueno.
0: Tiene razón.
1: Pero esto pasa. Ah, no, pero funciona. Son de medida la gratuidad.
0: Para mí eso es una gratuidad. Eso es gratuidad. El sueldo de su hijo de puta.
1: Pero son de medida las gratuidades. O que no, olvidamos cuando el gasol que venía resubsidiado ellos lo usaban para sus campos. No jodamos.
0: De medida no. No son las gratuidades.
1: Lo que pasa es que
0: viene
1: Paula Benavides con sus lindos ojos.
0: El sueldo de Benavides.
1: Y sus pestañitas y dice semejante barrabasada. Le hubiese dado una patada en el orto ya.
0: No,
1: no tiene que
0: sororidad,
1: ver con sororidad. Y yo sí lo puedo decir. A ustedes se les caen las medias cuando se trata de la mía. ¿Sabe qué? Yo no quiero esa clase de funcionarias. No,
0: no
1: la quiero. No.
0: Ella habla de los excesos del pueblo en cuanto a la gratuidad, ¿eh?
1: Y los excesos y de yo, ahí adentro.
0: Mira,
1: ¿qué?
0: Si le cobro por... Yo le debería cobrar por cada conferencia de prensa que da. Da 4
1: y lee
0: al mes. El 70% es leída.
1: Claro, ahí está.
0: Y habría que, a razón de 100, 150 lucas los 20 minutos de laburo.
1: Montón.
0: Y bueno, cobraría 600 lucas al mes.
1: No, mucho. Mucho, ¿cuánto duró la conferencia
0: claro,
1: de prensa?
0: A ver,
1: la conferencia
0: si
1: de prensa,
0: sentido...
1: la conferencia de prensa duró 15 minutos. Ponele 15 más después porque la agarraron los periodistas ahí afuera, estaba el Kenny, viste, molestando. A mí me avisaron 15 minutos antes. Esa es la necesidad que tienen de informar. Les chupa uno y la mitad del otro. Es así. Que se cae. El que se entera y el que no también. Li. Así son. Así son. Están pasados, están pasados. ¿Sabes los trastes que estaría pateando yo en el Gran Bull? Porque están pasados.
0: No.
1: Están pasados.
0: No, tampoco es así.
1: Lo tenemos a Pérez Esquivel, 92 años tiene Pérez Esquivel, que comenzó hoy un ayuno en Plaza de Mayo por la gestión de Javier Milei. No fui a tocarle la guitarrita. Es un tipo de 90 y pico de años, premio Nobel de la Paz, que comenzó un ayuno en Plaza de Mayo por esta gestión. Y dice, no puede ser, muchacho, la única manera es que todos nos levantemos. Está tratando de convencer al pueblo. No, ayer me tocó la guitarrita. Ay, Caputo me dio esperanza. Ay, me bailo la zambita. Y todos los forros de abajo que tendrían que laburar para que él baile la zamba, Donde van entregando.
0: A mí me da cosa también.
1: La gratuidad es de la gente, hacete culpa.
0: Pensar en las candidaturas libertarias. Me da cosa.
1: Bueno, ¿viste lo que publicó la política
0: online? No tiene ninguna chance.
1: ¿Vos viste lo que publicó la política online? Que el gobernador acordó parte de la estrategia con la Rosada. Bueno, que Orozco se vaya de candidata a intendenta. Así, a intendenta.
0: No.
1: Yo le digo.
0: ¿Podemos volver a hablar a Betina, por favor?
1: El día que Lule.
0: Claro, hablemos a Betina.
1: El día que Lule y Caputo se reunieron, Lule Menem y Caputo se reunieron con Gustavo Sáenz, se filtró eso.
0: No, pero Santilli,
1: el subsecretario general de la presidencia le garantizaron a Sáenz que la senadora María Emilia Orozco, que derrotó a la lista del oficialismo salteño en 2025, bajará el tono de sus críticas, ya hace rato que las bajó, a la gestión provincial. Si el acuerdo avanza, Orozco podría declinar su candidatura a gobernadora y presentarse como candidata a intendente de la capital de Salta. Esto no lo digo yo, ¿no?
0: Está hecho un canichito.
1: Lo dice.
0: La verdad es que no dice muchas cosas.
1: La política online. ¿Le creo? Yo creo.
0: Y hasta que le demos la publicidad del turismo de Salta.
1: Yo creo.
0: Hasta ahí le damos.
1: Yo no le creo. Estas son las promesas que le hacen a Sáenz, que ya se le hicieron, que son vergonzosas. Que son vergonzosas. Y que Gustavo Sáenz después se las cree. Entonces, esto ocurrió el 31 de mayo, lo publica la política online, ¿no? Y hoy los títulos son los gobernadores, porque no le cumplió lo de zona fría, tan pasado.
0: Los empresarios de las pineras.
1: Los las les, o son todos
0: son
1: los.
0: Son un poquito, escuchá, pueden estudiar un cremo ahí.
1: Sí, te estoy preguntando.
0: Los empresarios de las mineras.
1: Sí.
0: Son un poquito más fuertes que los empresarios de Saeta. Pues es que no le incumplieron un carajo. No le cumplieron un carajo, parece como que le están cumpliendo. No le pueden terminar una ruta. Y sin embargo, ninguno se retobó. ¿Me entendés lo que pasa? Ahí está la respuesta de este encontronazo entre la política empresarial, ligada al Estado siempre, hasta el último integrante de la familia, hasta la pelea del poder del gobierno. Y esta la ganó Sáenz, solito, ¿no? Solito. Porque lo otro, más allá de adularlo, de chuparle la media a Sáenz, en lo privado muchos de ellos ya están conspirando. Y esto fue una conspiración.
1: Bueno.
0: Donde en el medio tuvimos todos los salteños. Cagado de odio, algunos fue tan fuerte el golpe que no pudieron reaccionar, pero lo solucionó solito, con un tres llamados telefónicos.
1: Está bien. Iba a hablar sobre la semana del periodista que armó la UNSA.
0: ¿Sobre, dijo? Le mando uno.
1: La semana del periodista que armó la Universidad Nacional de Salta, ya no tenemos tiempo. Mañana le cuento. No van a salir mejores periodistas. Estamos muy complicados con lo que se enmarca y cómo se enmarcan algunas cuestiones. Yo lo lamento. Vengan de a uno los muchachos de la UNSA. Porque la verdad, enmarcar una clase de marketing, de venta de productos, incluyendo la mentira en la semana del periodista, es una vergüenza.
0: Solo quiero decir que tiene toda la razón del mundo, Paula.
1: Usted estuvo, pero bueno. Dejé de ir a la Cámara de Diputados. Dejé de ir a la marcha de la gente porque tengo la necesidad de aprender más cosas. Y me fui muy preocupada de que lo único que le enseñaron ayer es a vender. A vender. Está bien, es parte de nuestra subsistencia. Pero lo enmarcaron en la semana del periodismo a estas charlas. Me pareció brutal. algunas de las cuestiones que pasaron ayer, se las voy a comentar, no sé si mañana, no sé si el lunes cuando esté Ani, que nos anunció este ciclo de charlas. Espero que todo esto mejore.
0: Le dejo a usted, Paula.
1: Sí, no me deje nada.
0: Que se encargue de la despedida de este programa. Le mando un abrazo fuerte.
1: Un abrazo.
0: Y principalmente le quiero decir públicamente.
1: ¿Qué?
0: Que la queremos mucho.
1: Bueno, le mando un abrazo.
0: Y la queremos viva.
1: Bueno.
0: Un abrazo fuerte.
1: Abrazo fuerte, Vladimir. 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

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Y nos cuestan muchísimo. Y la peleamos, y vamos para adelante, y seguimos peleándola. Y a veces comienzan poquitos, poquitos, poquitos. Y eso se va sumando. Van sumando gente y se van preocupando algunos. Poquitas fueron las que se atrevieron a estudiar cuando las universidades no tenían acceso a las mujeres. O las que se animaron a trabajar, a ir más allá, a pedir por sus derechos. Los derechos de las mujeres incluyeron pedir baños públicos para mujeres, porque la manera del control sobre la mujer también tenía que ver con eso, hasta con un baño y no salir muy lejos de casa. Hoy, a 11 años del Ni Una Menos, volvemos a marchar. Pero volvemos a marchar porque nos siguen matando, porque no entendieron el mensaje. El mensaje es que tengo los mismos derechos que vos. El mensaje es que no me tenés por qué matar. El mensaje es que si yo a vos te veo todos los días y no te importa nada, me ando en un árbol, en otro, y no voy ni te toco, ni te grito, ni te digo nada, no tenés por qué hacer nada conmigo porque yo lleve una mini o una ropa que a vos te genere más o menor provocación. Es una historia tuya y de tu cabeza. Nos queremos vivas, queremos salir, sentirnos seguras y no tener que cruzarnos de calle cuando vemos un tipo. Y tenemos que educar a nuestros hijos e hijas sobre eso. Mientras tanto, nos siguen matando. La agresión sobre la mujer sigue existiendo en esta provincia. Seguimos en la provincia y en el país. Seguimos siendo muy vulnerables porque el Estado no nos cuida. Porque no es femicidio, es feminicidio. Y hay un presidente que a esto no le importa. Señores, hoy desde las 5:30 vamos a estar marchando una vez más. Marchamos por tu hija, por tu mujer, por tu esposa, por nosotras mismas, por nuestras familias y por masculinidades distintas. Crezcamos un poquito. Desde las 5:30, Plaza 9 de Julio, todas invitadas. Por su atención, muchísimas gracias. Hasta mañana.

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0: 14 horas en la República Argentina. Bienvenidos, bienvenidas. Primero Salta, hasta las 3 de la tarde te vamos a estar acompañando, por supuesto, en la 88.1 FM Noticias, en la operación técnica. Gustavo Sarabia, ¿cómo le va? ¿Cómo estamos? ¿Todo bien? ¿Todo tranquilo?
1: Espectacular, espectacular.
0: A esta hora, en esta hermosa jornada de día miércoles, hermosa la temperatura, calorcito en la ciudad, y se va a mantener así durante toda la semana, o por lo menos lo que resta de ella. 19 grados la temperatura a esto en estos momentos, 20 grados la máxima prevista para el día de hoy, con cielo totalmente despejado. Atenti, porque para mañana jueves se espera una mínima de 11, una máxima de 18, pero con probabilidad de tormentas eléctricas, dice. La llovizna que esperaban para hoy, me parece que vamos a ver si... No, la llovizna de hoy, olvídate, ya la sacaron, la cambiaron. 18 para mañana, 22 grados para el día viernes, para el sábado la mínima de 10 grados, la máxima de 20. Para el domingo, 11 grados la mínima, 18 grados la máxima. Y por supuesto, a esta hora, en esta ampliación informativa, te voy contando. Volvemos a repetir dos de los temas centrales de la jornada que se vienen repitiendo durante estos últimos días. Tiene que ver con nada. Lograron resolver, vamos a poner entre comillas, lograron resolver lo que sucedía con Saeta, esta empresa oligopólica que tiene básicamente incorporado alrededor de casi otras 8 empresas que decidieron arbitrariamente, dice el gobierno, suspender el servicio nocturno, perjudicando estudiantes, trabajadores gastronómicos, hoteleros, de la salud, de la seguridad y, por supuesto, de la docencia también. Bueno, ante todos los reclamos de todos los sectores, de lo que fuimos conociendo, ¿no tardaron un poquitito? Se resolvió y salió la vocera del gobierno de la provincia, brindando conferencia de prensa. No así Saeta, que debería ser, porque la responsable, la que coordina, la que administra, la que maneja todo el transporte público en la ciudad, en el área metropolitana también, es Saeta, ¿no? Bueno, Saeta no estuvo hoy en la conferencia, estuvo directamente solamente la vocera Paula Benavides. Trató de explicar y de decir el compromiso del gobernador, el compromiso del Estado, que por supuesto, seamos honestos, este conflicto, si lo resolvieron solamente con una intimación, porque dicen que lo resolvieron con intimando a las empresas a cumplir con los convenios, que hay un convenio que no se puede romper, que lo tienen que hacer, ¿por qué tardaron más de 48 horas? Si desde el día jueves saben. ¿Por qué esperaron que tanto el domingo a la noche, el lunes a la noche, anoche, martes en la noche también, suceda y que se suspenda? ¿Por qué llegaron a esa instancia? ¿Se acordaron tarde de que hay un contrato y un convenio que las empresas no pueden romper y que no pueden suspender, la frecuencia, que no pueden alterar ni tampoco dejar de prestar los servicios, pase lo que pase? Básicamente, porque además hoy la amenaza cerca del mediodía, ¿saben cuál era? Que iban a empezar desde el jueves a funcionar como sábado y domingo, de lunes a viernes. O sea, con pocas unidades, con poca frecuencia, básicamente te habían instalado de que el día jueves iban a arrancar a funcionar como sábado y domingo. Toda esta historia, esto lo habían largado. De hecho, el propio, uno de los gerentes de Transal salió a hablar y dijo, mira, o sea, a mí no me garantizan, si no hay previsibilidad, yo no, ni siquiera sé si les puedo prestar el servicio el fin de semana. Ante todo esto salió con una suerte de armado, de imagen, como diciendo, acá somos los héroes. No son los héroes. De hecho, son parte del problema. El gobierno de la provincia, Saeta principalmente, y las empresas. Bueno, salieron a terminar de intentar instalarnos el discurso de acá, nuevamente el gobernador resolviendo los problemas. Y que está gestionando a nivel... Hace 2 años, insisto, les quitaron todas las subvenciones del combustible, todos le sacaron hace 2 años, Hace 2 años que en teoría vienen reclamando y que vienen exigiendo que les vuelvan a dar, que AMBA no sea la única beneficiada con el subsidio para el transporte, pero sin embargo, en la provincia nos quieren hacer creer de que en realidad todo este conflicto, de toda esta historieta, nada, fue por una cuestión ilegal. ¿Los van a multar a las empresas? Porque cuando alguien rompe un convenio, cuando rompe un contrato, ¿qué es lo que sucede naturalmente? Lo que sucede es que se apliquen las multas correspondientes contra estos empresarios que decidieron cortar el servicio. ¿Van a multar a Saeta? Porque es la empresa responsable del transporte. ¿Son ellas las empresas? ¿Va a ser Saeta el que van a que termina castigando? Lo dudo mucho. Pero me parece así como un poco difícil de creer que esto se resolvió porque había algo magnánimo y porque a alguien le importa. En realidad, muy poco le importaba. Lo que sí quedó claro es que los empresarios extorsionaron y obviamente consiguieron lo que querían. Porque hay algo que sí le preguntaron, bien le preguntó Kenny Serrano, este tema que veníamos en el estudio, diciendo, che, ¿cuánto le pusieron a las empresas para que levanten la suspensión? ¿Cuánto le pusieron las empresas para que levanten la suspensión? ¿Y qué dijo? No puedo dar ese número porque sería irresponsable dar ese número, porque hay una mesa que se armó para analizar y para evaluar cuáles son la situación y la realidad de las empresas y de las cuestiones económicas de esa ETA. Ahora resulta que no son 20 mil millones, como decía Claudio Moro, ahora resulta que son 16 mil y que la provincia te pone el 45%, resulta que lo que están recaudando solamente son 4 mil. Aún así, hay un faltante de 4 mil para poder completar todo lo que respecta a cubrir el sistema de transporte público. Paula Benavides, en la jornada de hoy, esto decía ya más en rueda de prensa ante los colegas, pero escuchen el mensaje y el discurso que armaron. Como si fuera una suerte de héroes que vinieron y resolvieron y que obligaron a las empresas a que cumplan con los convenios y con los contratos. Bueno, resulta que tardaron un poquitito, me parece a mí, ¿no? ¿Saben lo que significaron estos 3 últimos días? En la sociedad, en la gente, lo que significa. Pero escuchemos parcialmente lo que decía Paula Benavides.
2: Es un servicio esencial, es un servicio esencial y al gobernador por supuesto que le preocupa y le ocupa poder responder a los salteños. En ese sentido se han hecho por supuesto que los reclamos pertinentes a las empresas. Hoy estamos trabajando de manera pacífica con las empresas para poder resolver y atender los distintos reclamos del sector, no sin poner la postura firme de que la determinación que han tomado de cortar el servicio nocturno ha sido totalmente arbitraria. El gobernador ha tenido la determinación de intimar a las empresas al cumplimiento de los contratos que han sido firmados y que existen, son preexistentes, con lo cual hoy podemos decir que se restituye y que volvemos a la normalidad del sistema de transporte público de pasajeros de manera nocturna, llevarle la tranquilidad a los salteños. Esto es una cuestión que no solo ha preocupado, sino también ha ocupado al gobernador de la provincia y que viene gestionando de manera permanente para hacer también los reclamos ante Nación, entendiendo que existe una ley en la cual hay un impuesto que pagamos todos los argentinos que corresponde casi un 50% del valor del combustible y que tiene que estar destinado a subsidiar el transporte. Hoy solamente lo recibe Buenos Aires.
0: Tremendo. ¿Por qué el gobernador tuvo que salir a intimar a las empresas? ¿No se supone que para eso está Saeta? ¿No se supone que para eso está la MT, la Autoridad Metropolitana de Transporte, que le recuerda cuáles son los contratos y los cumplimientos de cada una de las empresas? ¿No se supone que hay un Ministerio de Gobierno? ¿Por qué el gobernador tuvo que salir a intimar las empresas? Y lo peor de todo, las empresas, los empresarios, te plantan bandera, te suspenden el nocturno, te amenazan con joder y fastidiarte la existencia del sistema en los próximos días y resulta que ellos dicen tenemos una relación amistosa, amena, con las empresas, pese a que después, acto seguido, inmediatamente decís que en realidad lo que terminaron haciendo es algo indebido, ilegal y que ellos arbitrario. Hay cosas que no las entiendo, muchacho, no las entiendo y estaría bueno que se pongan de acuerdo porque evidentemente no van a no se van a comer el verso la gente. Igual ya queda la sensación de que esto se pudiera volver a repetir en cualquier momento. Porque ahora zafaron, me imagino yo, arreglando y viendo de qué manera pueden agregarle unos chelines, tratar de hacer una cuestión de pago. Y eso que estaban reclamando lo que se le debe parcialmente entre abril y mayo, ¿no? Que son 7.000 millones, según lo que terminaban planteando algunos, en relación a la deuda. Es un fangote de plata que en definitiva también nos interesa saber cuánto es lo que puso la provincia. ¿Cuánto es lo que terminó poniendo? ¿Y cuándo vamos a entender de que en realidad Saeta es la que tiene que cumplir una obligación y una función que hoy no lo está haciendo? Ese es el tema. Está de mediadora, está de mediadora, pero resulta que es la que nuclea todo. Pero Saeta es la responsable. Es increíble. Bueno, ahí está. La idea de querer hacernos creer de que ahora salen como héroes a resolver el problema, obligar a las empresas, pero amablemente, y que el gobernador intimó a las empresas que puedan, que cumplan con el convenio y con los contratos. Claro, el tema es en qué condiciones realmente se puede llegar a entender de que el gobernador y obviamente acentúan Nación, La Guita, si eso es real, pero hace 2 años que te quitaron. Y hace 2 años que se vienen reuniendo el gobierno en la provincia con Nación y hablando y tratando de ver de qué manera nos dan la guita que ya la provincia está colocando en obras que se suponen que deberían estar obviamente planteando. Estas cuestiones de che, y lo del puente vaquero, la guita de la ruta, y absolutamente todos los espacios que evidentemente, vamos a ver cómo es que funcionan. 155-395-853 para que se comuniquen con nosotros y por supuesto, a esta hora de la mañana, otro de los temas que por supuesto no podemos dejar pasar y que evidentemente nos termina involucrando a todos como sociedad. Pero absolutamente todo tiene que ver con el Ni Una Menos. Una nueva instancia, ayer charlábamos con Sofía Fernández y en la jornada de hoy, lo vamos a hacer brevemente para tratar de charlar y de ver de qué manera nos vamos a poder poner de acuerdo con algunos datos, porque pasaron 11 años y en la provincia de Salta y a nivel nacional obviamente que se marca si es que realmente hubo un cambio o no, si las políticas públicas siguen funcionan o no funcionan en base a todos los intentos de políticas públicas que se dieron en estos últimos años. Pero para charlar de esto nosotros vamos a saludarla y brevemente, porque tengo entendido que va a estar dando ahí una charla en la UNSA también, vamos a saludarlo porque Comunicación Ciudadana, o Ciudadana Comunicación creo que es, Comunicación, ahí está, Ciudadana Comunicación, presentan un informe sobre el impacto que tuvieron en Salta los recortes y los desmantelamientos de las políticas nacionales de género, diversidad, prevención de violencia, salud sexual y los derechos reproductivos. A 11 años, ¿qué es lo que sucede? Por supuesto, con la línea 144, el programa Acompañar, la ley Brisa, los dispositivos duales. Pero vamos a saludarla a la colega y amiga Natalia Nieto, bienvenida. Fernando Primero Climen te saluda.
3: Hola, querido, ¿cómo estás?
0: Bien, todo bien. Contento de escucharte y obviamente primero celebrar nuevamente este laburo periodístico que hacen de recabar todos los datos y servirlos, ¿no? Y compartirlos, principalmente.
3: Es que, viste que es difícil, porque si algo tenemos los periodistas, para quien no sabe, sí, es poco tiempo y cedemos muchísimo tiempo, viste, Ferco, de nuestras vidas tal para cual poder sumar información, porque tampoco es tan sencillo algunas veces. Te diría que este tema tan delicado, porque todo lo que mencionaste tiene que ver con este aniversario, esperamos hasta hoy para emitirlo, porque este aniversario, digo, los 11 años de Ni Una Menos, eran el marco. Y lo primero que hicimos en este caso fue ir al informe, al último, al 145 de la Jefatura de Gabinete de la Nación, que para los periodistas es oro en polvo, o sea, tiene más de 1800 páginas, ajá, le contamos a la audiencia,
0: sí,
3: en la que se puede encontrar la información actualizada que provee el gobierno nacional a través de la jefatura de gabinete sobre distintos temas que consultan los legisladores.
0: Ajá.
3: En consecuencia, buscamos ahí tal vez los temas más significativos, no son todos los que se pueden abordar en materia de
0: sí,
3: género, pero sí los tal vez más significativos, porque hemos abordado estos temas que ya anticipabas, que tienen que ver con la línea 144,
0: uh-huh,
3: que era la referencia nacional, además del Ministerio de Mujeres, Género y Diversidad, que fue eliminado por la gestión de Milei, era la referencia para ser orientadas,
0: claro,
3: las víctimas de violencia de género.
0: Sí.
3: El programa Acompañar, hemos elegido también Ley Brisa para hablar de la otra parte, de
0: tal
3: otras
0: cual,
3: víctimas que son los huérfanos,
0: tal
3: de
0: cual,
3: lo que pasa con la justicia y lo que pasa con la adolescencia y la salud sexual reproductiva, que son otras aristas,
0: uh-huh,
3: de la violencia y formas en las que se puede prevenir y que han sido eliminadas, porque si bien en Ciudadana Comunicación hacemos periodismo de datos y queremos que estén a disposición de todos, porque cada uno
0: sí,
3: elegirá cómo cuenta esos datos, porque es la información dura,
0: tal cual,
3: lo que se nota en este informe, sobre todo en el del Congreso, el que después nos llevó a otros lugares a buscar más información, cuestión que tenemos uh-huh, muchas más fuentes, pero ahí empezó la cosa, ahí queda ratificada la posición ideológica y política de este gobierno,
0: sí,
3: en cada uno de los ítems elegantemente se lava las manos, aduciendo que respeta la autonomía de la provincia y que con ese argumento, por ejemplo, no manda más insumos, por ejemplo, para garantizar uh-huh, el cumplimiento de la ley IBE, porque la salud es competencia de las provincias y porque hay que respetar la autonomía.
0: Ah, mira.
3: Cuestión que así, con ese argumento, tampoco se sabe dónde va a parar ese presupuesto, porque a todo esto lo que también encontré, que
0: sí,
3: que lo sumo como dato extra,
0: sí,
3: es que hay un crédito millonario de en dólares destinado a prevención de la violencia de género, pero no hay rendimiento de cuentas, que es el vice, el banco del vice,
0: sí,
3: por parte del Ministerio de Justicia, que es el que absorbió lo que quedó de los programas de género,
0: claro,
3: de Nación,
0: sí,
3: después de que se eliminara el ministerio. Así que lo que
0: o sea, nos endeudamos sobre algo que no sabemos cómo se aplica ni en qué se gasta ni absolutamente nada relacionado a esto.
3: Claro, porque es una contradicción, Fer, imagínate que este gobierno que denosta
0: sí,
3: a las víctimas de violencia de género, que desjerarquiza todo aquello que tenga que ver con la lucha en particular uh-huh, y que está fundamentada en datos, en historia y en justamente la justificación legal para enmarcar
0: sí,
3: la violencia de género y tipificarla de esa forma. Entonces es contradictorio que sí acepte ejecutar un crédito millonario en dólares que no se sabe dónde está, pero se supone que está uh-huh, para esto. Lo que hace este gobierno ideológicamente es decir acá son todos iguales, porque si no, no respetamos la Constitución,
0: claro,
3: porque la igualdad es para cualquier ciudadano, un varón es igual que una mujer. Entonces,
0: claro,
3: por ejemplo, yendo al grano, cuando se estima que del 3 de junio de 2015, primera marcha ni una menos, hasta mayo de este año,
0: uh-huh,
3: hubo 3.096 femicidios en el país,
0: sí,
3: 105 víctimas este año, y en Salta 3 femicidios y una muerte violenta dudosa,
0: uh-huh,
3: y con ese marco, además, muchas de las herramientas creadas durante la última década
0: sí,
3: para enfrentar la violencia de género han sufrido ajustes o eliminación o reprogramación.
0: Sí.
3: Recién decíamos línea 144.
0: Sí.
3: Históricamente fue el canal principal de atención para víctimas de violencia, pero dejó de estar enfocada exclusivamente en mujeres y diversidades después de que la pasaba al Ministerio de Justicia.
0: Claro.
3: Hoy también atiende en la misma jerarquía, a pesar de que cada situación es diferente de las que voy a mencionar.
0: Claro, totalmente.
3: Puso a todos los casos en la misma bolsa. Violencia familiar contra niñas, niñas y adolescentes, adultos mayores, migrantes. Y para atender toda esa demanda tiene solo 73 profesionales para todo el país.
0: Ah, mira.
3: Con, además, el Claro, sí, nada más el dato de que sí. En 2024 perdió 2/3 del presupuesto, redujo un 45% a la planta de trabajadoras, y desde el año pasado ya no tiene partida presupuestaria específica.
0: Claro.
3: Y aunque este año se estimaban 3.600 y pico millones, la cantidad de personas asistidas cayó a 60.000, que es el tercio de la que se atendía cuando empezó esta gestión en 2023.
0: O sea que así va, un tercio nada más.
3: Nada más.
0: Qué increíble.
3: Otra faceta, sí, es el programa Acompañar, que lo que hacía era dar una ayuda mínima, casi, sí, como una jubilación mínima, para asistir económicamente a personas en situación de peligro por, uh-huh, violencia de género. En 2024, con este gobierno, ya sufrió un recorte del 90% respecto de 2023 y pasó de asistir a más de 100.000 personas, sí, que tenía, a solo 434. Uh-huh. Y tanto es así que desde el año pasado directamente no aparece como partido identificable dentro del presupuesto nacional. Ajá. Y tampoco hay cómo monitorear si hay víctimas que se han acompañado más que esas 434 que asume el gobierno que tiene.
0: Claro.
3: Por otra parte, sí hay escasa información y hay muchas trabas, hay que decirlo también, lo que hizo este gobierno, uh-huh, para pues, decirlo lisa, llana y vulgarmente, es empiojar los trámites. De hecho, para acceder a la ley Brisa se hace mucho más largo cuando está comprobado que las mujeres o las personas que han sido víctimas de violencia, uh-huh, de género lo han sido.
0: Claro.
3: Aún así se hace mucho más burocrático todo, cuestión que esta reparación económica para hijos o hijas de víctimas de femicidio sigue vigente, la ley Brisa,
0: sí,
3: que en enero del 25 era de 265.000 pesos, este, ajá, año pasó a 349, tampoco es una inversión millonaria, teniendo en cuenta que son víctimas también de la violencia. Hay 69 titulares en Salta de este beneficio,
0: sí,
3: lo que implica menos del 5% de todos los beneficiarios que hay en el país.
0: Uh-huh.
3: Otro dato importante,
0: bueno, ahí,
3: que se revela,
0: sí, entre paréntesis, sí, después yo lo analizaré, sí, después, pero si vos me decís, por ejemplo, la cantidad de femicidios y la cantidad inclusive de son muy pocos los que acceden al beneficio.
3: Exactamente,
0: no coincide,
3: por ejemplo. No hay forma. ¿Por qué? Porque lo que hace este gobierno es trabar el acceso a ese derecho que tienen niñas, niños y adolescentes,
0: uh-huh,
3: mientras son menores de edad y que pueden seguir recibiéndolo como pasa con otras pensiones si son personas con discapacidad.
0: Claro.
3: Entonces, y lo que hizo fue a burocratizar más para que accedan, pero además, cuando se le hace la pregunta dentro del Congreso, sí, que se la mandan por escrito, la pregunta específicamente dice si en 2024 hubo más de 934 solicitudes en, ajá, todo el país, en cuántas se avanzó. Y admiten en todas, en muchas preguntas, no solo a las vinculadas con género,
0: sí,
3: sino en otras que tienen que ver con obras, en muchas se evitan las respuestas concretas por parte de Jefatura de Gabinete de la Nación y se aduce que por estar cambiándose los sistemas de medición o tal cosa, de, ajá, estadísticas, no hay datos sobre tal cosa. Entonces, por, mira, ejemplo, que al cambiar el sistema y auditar ley Brisa, se demoró todo. Una, uh-huh, forma de justificar y disponer de esos fondos que están destinados específicamente a las víctimas que no pueden hacerlo.
0: Claro.
3: Yendo a la justicia provincial, hay un punto importante acá, en su momento en Ciudadana Comunicación,
0: sí,
3: a través de Silvia Noviaski, elaboramos un informe que daba cuenta que la justicia provincial dicta 3 medidas de protección por hora.
0: Ah, por
3: el
0: hora.
3: Judicial, por hora todos los días del año. Ya te lo voy a compartir para recordarlo.
0: Uh-huh.
3: De distintos tipos, ¿no? Restricciones de acercamiento, botones, sí, de pánico, botones duales, bueno, distintas medidas que son para proteger a las personas denunciantes. Una de esas formas de controlar al victimario y también saber qué pasa con la víctima son los dispositivos duales,
0: claro,
3: que son las tobilleras, el botón de pánico, los que se sabe sirve para ubicar, para que se sepa si se cumple o no la restricción de acercamiento.
0: Claro.
3: La cuestión es que este es el único programa en el que la Nación ha decidido invertir, o sea que hay más dispositivos duales disponibles para monitorear agresores con restricciones de acercamiento,
0: sí,
3: pero Salta recibió 135 Ajá. Solo tiene utilizados en funcionamiento en este momento 55.
0: A ver, eso recibí 135, pero solo utilizas 55, y la pregunta es si me decís que cada 3 horas tenés una orden de este tipo, es decir, está bien, no todas ameritan, pero estamos hablando de números superiores a esto.
3: Pará, pero Fer, siempre recordemos que estamos hablando en el marco de una provincia donde está vigente desde 2014 la emergencia por violencia de género, o sea, no es una casualidad que estemos hablando de este tema hoy y sobresalta cuando hay índices que siguen siendo alarmantes, y tener el 40% en funcionamiento cuando hay todos los que están disponibles, habla de la falla de la justicia local, que es la que tiene la potestad. La implementación, la ejecución, el control depende del gobierno provincial, así lo dispone la nación. Entonces acá no sé, la policía, el sistema operativo se tiene que implementar por el ejecutivo, pero la justicia tiene que decir, este botón, esta tobillera va para tal persona y no lo está haciendo. Eso es lo que también hay que señalar, porque son todos los poderes del Estado los que debieran mirar con atención a esta problemática.
0: Sí, que no lo hacen.
3: Y hablando,
0: claro.
3: Dificultan, en todo caso, revictimizan muchas veces. No digo que todos los actores o los
0: de la justicia. No generalizamos, pero mayoritariamente sí. Ese es el problema.
3: Claro. Sí, desalientan a muchas víctimas contar con el sistema judicial para poder salir del brete, porque termina siendo por ahí más difícil, ¿no? Muchas veces. Hablando de cómo podríamos evitar llegar a todos hechos graves de violencia, porque el femicidio es la punta del iceberg, antes pasa de todo, y en distintos ámbitos, porque todo está legislado, la violencia económica, la simbólica, la violencia física, la violencia sexual, está todo tipificado en el Código Penal, con lo cual no hay duda sobre eso. Pero ¿cómo evitar llegar a eso? Si se previene, se gana tiempo, se evitan víctimas. Tanto es así que, por ejemplo, con el Plan INIA, el Plan Nacional de Prevención del Embarazo No Intencional en la Adolescencia, se redujo más del 50% los embarazos adolescentes en Salta y otras 11 provincias donde se aplicó. Pero ya no existe prácticamente. Fíjate estos números. En 2026 hubo un recorte del presupuesto del 85% respecto al año pasado, y además se ejecutaría menos del 3% de los recursos que tuvo en 2023.
0: O sea, te queda un 15% y de ese 15% solo un 3% es una locura.
3: Claro, o sea, no existe. ¿Por qué? Porque ahora la nación lo que decidió hace unos años, a pesar de que te doy este marco político, el Plan INIA no vino así del campo nacional y popular, todo lo que quieren asustar con la supuesta ideología de género.
0: Claro,
3: hablan desde la ignorancia y desde la posición política. No, fue Macri el que lo propuso, el gobierno de Macri en 2017, cuando empezó este plan que permitió bajar a la mitad los embarazos adolescentes. La cuestión es que, como decíamos, está totalmente discontinuado todo, consejería, capacitaciones, etcétera. Entonces Nación decide limitar la intervención, asistencia técnica y distribución de insumos, y la ejecución queda en las provincias. En Salta hay acciones que sobreviven solamente en Capital y Orán. Y por otra parte, este tema que tanto hemos charlado ayer, hablando del laicismo y del impacto de la Iglesia también en la violencia de género, la ESI también, la educación sexual integral, ha sido alcanzada por el ajuste, porque este año el presupuesto nacional es de apenas 30 millones para todo el país, o sea, el 2% de lo que se destinó en 2023. En 2025 no hubo nada para Salta ni para otras provincias, y las intervenciones desaparecieron de las metas presupuestarias de 2026, así que no existe ya la ESI como tal, y otra vez se vuelve a repasar que la educación es potestad de las provincias, con lo cual se sigue tirando el fardo para no dar presupuesto para esto.
0: Qué increíble.
3: Y hablando de cosas de las que se tiene que hacer cargo la provincia, también los ajustes están en la salud sexual, porque el Programa Nacional de Salud Sexual y Procreación Responsable ajustó 900 millones este año, y hay estudios de distintas organizaciones que advirtieron que la cobertura de métodos anticonceptivos podría caer más de 1.200.000 de mujeres alcanzadas en 2024, a apenas 63.000 este año. 63.000 argentinas accederían a métodos anticonceptivos contra el más de 1.200.000 que podía.
0: Claro, claro. Qué increíble.
3: Y eso dejaría sin protección a 840 mil mujeres, podría provocar 240 mil embarazos no intencionales adicionales,
0: sí.
3: Más de 112 mil abortos evitables, 452 muertes maternas y, ¿por qué no?, 2.600 muertes neonatales. Y se suma, para completar el cuadro, te digo, de los algunos ejes temáticos que decidí profundizar, la interrupción de la compra y distribución nacional de misoprostol y mifepristona para garantizar la interrupción voluntaria del embarazo.
0: Sí.
3: Lo que hizo el gobierno nacional, el gobierno de Milei, es desde 2024 directamente delegar esa responsabilidad a las provincias.
0: Porque la salud es de las provincias, sí.
3: Sí, pero fíjate en qué contexto. Amnistía Internacional está registrando desde el año pasado un aumento del 306% en las consultas de adolescentes de 14 a 19 años sobre acceso al aborto, y 8 de cada 10 manifiestan no saber dónde ejercer ese derecho. Así que todo lo que tiene que ver con la salud sexual y reproductiva, que es un derecho de todas las personas, de mujeres y diversidades, está limitado y depende de la provincia. Así que, en resumen, lo que se muestra es que lo que había hasta 2023, que se ejecutaba directamente de Nación, se redujo, se reformuló o se trasladó a las provincias. En Salta, por ejemplo, donde la emergencia por violencia de género sigue vigente, prevención, asistencia y reparación dependen cada vez más de la capacidad provincial para sostener políticas que antes tenían financiamiento y estructura nacional. Ahora, acá también se ha desjerarquizado lo que era la Secretaría de Mujeres, Género y Diversidad.
0: Claro, es subsecretaría, sí, tal cual.
3: Ahora, además, la provincia, claro, con la que no se puede charlar, con la que logré hablar una vez por teléfono y me aseguró que eso no era un problema porque el presupuesto seguía siendo igual, aunque fuera una subsecretaría.
0: Sí,
3: entonces,
0: a mí no me supo decir cuál es el presupuesto. Básicamente, la última vez que charlé con ella, no sabía el presupuesto, pero igual no se trata de presupuesto, sino de ideas creativas que puedan alcanzar, obviamente, que todos los actores funcionen, básicamente. Fue su speech, digamos, ese día. Ahora, ellos te dicen que en Salta, si vos le preguntás al ministro de Salud, que en algún momento le pregunté, él te dice, o sea, en salud está, pero claro, con lo que vos decís recién, sí, está, existe, pero nadie sabe que existe. Y mientras menos sepan que exista, mejor para ellos, porque no van a tener que gastar o invertir en ninguna de estas materias.
3: Pero en realidad no es un gasto, es una inversión, porque vos
0: totalmente.
3: Fíjate que yo te hablé de la proyección que hacen las distintas fuentes de investigación que hemos citado, la proyección de, al reducirse tanto los insumos, la distribución o la entrega de insumos anticonceptivos a las provincias, lo que se va a lograr son embarazos no deseados, abortos, posibles muertes maternas y, ¿por qué no?, muertes neonatales. Entonces, en realidad, el gasto, si se pierde la consecuencia, es peor todavía.
0: Totalmente.
3: No evitar consecuencias en una provincia donde está probado que la violencia de género tiene que ver también con la violencia sexual. No nos olvidemos que cuando hablamos de ESI, hablamos de criaturas que podrían ser víctimas de abuso, y que en un contexto de educación, de charla, de charla amigable en la escuela, pueden tal vez reconocer que están siendo víctimas de abuso.
0: La ministra Fiore, para ir cerrando, la ministra Fiore, la última vez que charlamos, que se fue hace poco, hace un mes, calculemos, ella planteó que la ESI era importantísima porque y la recontravalora, y es importante porque gracias a la ESI lograron detectar y accionar sobre posibles, incluso concretos, abusos, ¿no?, de menores, y que le han permitido identificar. O sea, ella lo celebraba y decía que estaba más efectivo que nunca, porque para ellos es importante y le ayudan a detectar, ¿no?, en las escuelas, en los colegios. Va, eso dice la ministra Fiore, ¿no?
3: No sé cómo se está dando los hechos, pero sí sé que desde el momento uno, porque lo charlé incluso antes de que asumiera como ministra, por una inquietud personal, justamente de ver cuál iba a ser su tipo de gestión con respecto de la ESI, con respecto de su clara postura en contra de la ley IVE, en contra del derecho al acceso a la IVE. Entonces, ella fue clara y con su formación de abogada principalmente dijo: lo que es la ley, y yo sí valoro, y me dijo, iba a cumplir con la ley de la necesidad de aplicar la ESI, Y además de sostener el sistema laico que en Salta ya sabemos
0: ha
3: tenido que llegar a la Corte Suprema de Justicia para que se cumpla efectivamente la escuela, a pesar de que sigue habiendo cada tanto
0: algún atisbo de
3: la iglesia metido en todos lados, ¿no?
0: Totalmente, que de hecho ahora estamos en un juicio contra la Nación, Nati, por último, es tremendo esto cuando lo vemos así. Además, esto está sumamente reducido, porque si vos ves ahí toda la fuente, el informe del 145 de la Jefatura de Gabinete de la Nación, el Observatorio de Violencia, la falta de creatividad, quizás diría la subsecretaria, para poder realmente hacer que esto se pueda hacer mucho más efectivo, y la falta de recursos es tremendo. Nos desmantelaron el sistema.
3: Desmantelaron el sistema, y ahí es donde, lamentablemente, por un lado, porque hay muchísimas dificultades, lo sabemos todo, en una provincia en la que hay mucha pobreza, hay muchas necesidades, mucho desempleo y mucho empleo informal, sabemos que cuando pasan estas cosas, la crisis es peor para mujeres de diversidades, son las que pagan el pato, son las que suelen sostener la casa, son las que resuelven la economía, no solo del hogar, sino muchas veces también en comunidad, en comedores, en formas de organizarse. Y lo que estamos viendo es que ante el abandono del Estado estamos las redes, y en un montón de cosas, hasta en eso que vos señalabas, que es la falta de información sobre la vigencia de la ley de acceso IBE, que tiene la obligación el Estado de garantizar que haya efectores de la salud que estén de acuerdo con las prácticas, que tiene que garantizar que se efectivicen las prácticas en el tiempo establecido por la ley, que tiene que haber medicación. Eso tendría que saberse, no se hacen campañas de difusión, pero estamos las redes sosteniendo y sabiendo que dentro de los ámbitos de la salud pública están quienes te facilitan el WhatsApp, donde podés averiguar dónde acceder a la ley IBE, y no puede ser que a esta altura de las cosas todo tenga que ser como en un marco de secretismo,
0: pasame
3: el número, cuando estamos hablando de una ley ampliamente debatida, que tuvo su momento social con un debate que cuando no tuvo que ser no fue, y evidentemente cuando la Argentina estaba preparada para esto, se avanzó. Entonces, desconocer además legislaciones que fueron pioneras a nivel internacional, me parece realmente que ratifica simplemente la ideología y la posición política de este gobierno de derecha.
0: Totalmente de acuerdo. Nati, te dejo un abrazo enorme y millón de gracias por este contacto.
3: Por favor, gracias a vos, Fer, por el interés. Un abrazo.
0: Un abrazo enorme. Natalia Nieto, colega, amiga, y que por supuesto desde Ciudadana Comunicación nos brindaron este resumen. La escucharon clarísimo en relación a todo, pero todo lo que se viene. Porque vos tenés la línea 144, está atendiendo un tercio de las víctimas que en 2023. Acompañar, que era un programa, dejó solo a las víctimas, a todas aquellas víctimas de violencia. Algo que hablábamos ayer con Sofía Fernández en relación a qué hacemos con las víctimas, la falta de garantías y acceso a estos programas, que cuando funcionaron muy bien y generaron algo que toda víctima necesita, es un mínimo de garantías y de seguridad. Seguridad económica, seguridad de propiamente, digo, que se pueda de alguna manera plantear de que no están solas, que el sistema no las abandona. Y lo peor de todo, Ley Brisa, los huérfanos de la violencia, como bien titula acá Ciudadana Comunicaciones, donde vos te das cuenta que no están garantizada la reparación económica para hijos e hijas de las víctimas de femicidio. El beneficio pasó de 265.000 a nada, de enero a 2025, a 349.000 pesos en un año. No solo eso, sino que además en Salta solamente hay 69 titulares activos, el 5%, que a nivel nacional es de 1.404. Y cuando Nati, ahí estaba viendo, cuando Nati decía, che, pero en Salta tenemos son más o menos 3 medidas restrictivas que se toman por hora. Todos los días, todo el año, ¿no? Por violencia, por amenaza, por una cosa. Ahora, ¿Viste cuando decís, che, pero la cantidad de víctimas o de los denunciantes, las cuestiones estas, por ejemplo, de lo que decían de los duales, los dispositivos duales, por ejemplo, recibió 135, pero solamente 55. Solamente 55. Es una cosa increíble. Acá hay un dato que es increíble, porque en Salta, ¿no? Cuando se habla en Salta, se contabilizaron 3 femicidios y una muerte violenta dudosa, mientras que durante 2025 se registraron 6 femicidios y 21 muertes violentas dudosas de mujeres cis y trans. 21. La Corte de Justicia salteña evidentemente elevó esa cifra a 28 muertes violentas y o dudosas. Qué increíble. Hay un montón de herramientas que se suponían venían a, de alguna manera, a apaciguar esto que ya hasta incluso se atreven a decir flagelo. Es decir, realmente no estaríamos viéndolo. Los resultados, pero lo que sí estamos viendo son los resultados de una política nacional que evidentemente vino a desmantelar absolutamente todo. Pero me llama la atención esta parte de, sí, claro, el gobierno nacional desmantela mujeres, género, diversidad, termina reventando un montón de áreas de gobierno, las pasa a justicia, pero resulta que sacan financiamiento y crédito internacional para laburar sobre eso. ¿Dónde esa guita? 14:39 minutitos en la República Argentina, 155-395-853 para que se comuniquen con nosotros.

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14:49 minutitos en la República Argentina y te seguimos acompañando. Le agradezco al licenciado Félix Bonorino, que nos mandaba ahí un audio en un resumen de lo que estábamos hablando del conflicto y el quilombo este armado, y que quieren aparecer como héroes, lo vieron la provincia, en realidad que es todo lo contrario, porque tranquilamente, si era una cuestión de intimar, podría haberlo intimado Saeta. Me están mandando ahí unas fotos, están reunidos en Saeta con los empresarios, con todos, qué sé yo, y tratando de dilucidar no sé qué, pero y viendo, che, el tema de la tarasca, quiero saber cuánta es la plata que le pusieron, porque se salieron con la suya, lo sé.

0: empresario, ¿no? Se salieron y ganaron la pulseada. Porque si esto era realmente cortar por el cuajo y cortabas derechito, lo hubieras cortado el jueves, cuando mandó el comunicado los empresarios que firmaron un papel diciendo te vamos a suspender el servicio nocturno, te vamos a reducir el servicio los fines de semana. Podrían haber tranquilamente haberlo evitado. ¿Por qué no lo intimaron antes? ¿La van a multar? ¿No la van a multar? Estas son cosas que estaría bueno que desde el gobierno de la provincia salgan directamente a explicarlo. Pero este resumen que nos pasa ahí, Félix Bonorín, me parece sumamente interesante.
1: Hola, Fernando. Sobre el tema que estás sacando al aire ahora y el supuesto arreglo por este gran baluarte de la sensibilidad ante Saeta y las empresas de transporte. Mira, una simple reflexión. Hace un mes le subieron los pasajes a todos los trabajadores.
0: Sí.
1: Les eliminaron la posibilidad de transporte.
0: Uh-huh.
1: Ahora les cortaron el transporte nocturno con el impacto directo que tiene todo eso. Y en el medio de todo este mes, fíjate vos que le sacaron a la subvención, sus legisladores, con el voto de impulsado por él, le sacaron la zona fría al gas de Salta. Todo eso, veamos claramente, ¿a quién perjudica? Al pueblo.
0: Uh-huh.
1: ¿Y quiénes son los beneficiarios? Y bueno, hagan la cuenta. Mando un abrazo.
0: Abrazo, querido, gracias por estar del otro lado. Sí, tal cual. Por eso es cuando uno dice, che, si van a armar, esto así como consejo gratuito, si van a armar un discurso y van a tratar de instalar algo, piensen bien en las aristas, porque si no quedan cabos sueltos, y esos cabos sueltos evidentemente los condena. Traten, viste, de que si nos van a querer meter el perro, háganlo bien. No quieran aparecer como héroes cuando me dicen, el gobernador intervino y los intimó. Si pesó esta Saeta, se lleva un fangote de guita Saeta para ser el mediador. Y se supone que tenemos una autoridad metropolitana de transporte que se supone que a las empresas le tiene que ver e hilar finito para el cumplimiento de los contratos y de todos los convenios. Bah, digo, ¿no? De pronto me parece salir hoy, después de haber tenido dos noches que suspendiste las clases, que cagaste un montón de gente en lo gastronómico, hotelero, en la salud, en seguridad. Digo, ¿no? De pronto hiciste caminar un montón de gente. A un montonazo de gente hiciste caminar. Pero bueno, en definitiva, qué sé yo, ¿viste? Como va a decir, me cuesta creer. Quizás sea real y la verdad es que uno de puro que sospecha de todo, ¿me entendés? Capaz que uno es el paranoico, pero en definitiva, nada. Me dejó pensando, ¿eh? Me dejó pensando. Te paso cómo son las actividades para hoy en la tarde, ¿eh? Para hoy en la tarde, ni una menos. No te metas en el microcentro, evita, no haga la contra. La marcha prevista y la concentración en Plaza 9 de Julio, que va a arrancar a partir de las 5 de la tarde, va a haber radio abierta, va a haber performance y un montón de actividades. Se van a reunir en la Plaza 9 de Julio. Después va a haber una columna, van a partir desde la Plaza 9 de Julio, va a recorrer Avenida San Martín también para visibilizar, pero van a ir al Observatorio de Violencia contra las Mujeres en la intervención para reclamar una mayor participación territorial. Van a ir a la Central de la Policía para vinculada a los reclamos por la aplicación efectiva de medidas de protección para las víctimas. Van a ir a la Legislatura Provincial, donde se va a hacer el acto cierre y se va a terminar de leer absolutamente todo el pronunciamiento de todas las organizaciones, que por supuesto coinciden en exactamente los mismos reclamos. Así que para que lo tengan en cuenta. 14:56 minutitos en la República Argentina. Baltasar Saavedra, ¿cómo le va? ¿Cómo estamos? ¿Todo bien? ¿Todo tranquilito? Aproveche el calorcito, esto, ¿sabes cómo los hace moquear más de uno, no? Y la cantidad de personas que estoy viendo, viste, con barbijo, pero además afectada con enfermedades respiratorias, tremendo. A cuidarse, puntualmente a cuidarse. Mañana nos volvemos a reencontrar, se quedan en la sintonía del 88.1 FM Noticias. Chau.

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mejor vamos a seguir empujando este torrente de canciones. Ahí entonamos ahora esta rítmica de samba que le canta a un oficio, la samba del carpintero.

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0: ¿qué dice? Buenas tardes, acá arrancamos a puro juego. Día previos, ¿cuánto? Mucho menos para el Mundial. Sí, qué líos que hay en ese sentido de todo lo que se dice, lo que puede llegar a pasar. Ya seguramente vamos a profundizar más de la selección argentina y vamos a hablar también de todo lo que tiene que ver con los equipos salteños. Así que vamos a charlar y contar cosas seguramente, y vamos a hablar con protagonistas también, ¿sí? En un momento del fútbol salteño, de faltando dos fechas para que termine la primera rueda, y por ahí a lo mejor las expectativas no son las que se esperaban, pero bueno, así que vamos a ver qué pasa y con todo lo que tiene que ver con esto, para ver de lo que va a ser estos encuentros del fin de semana con Midland y con Acassuso, nada menos. Así que y bueno, contamos todo esto que tiene que ver con este momento de los equipos salteños de la B Nacional. Así que bueno, vamos a charlar con Matías Villarreal, que gentilmente nos atiende, el buen jugador de Central Norte. Matías, ¿cómo te va? Bienvenido a Noticias, a Puro Juego. Soy Carlos, ¿cómo te va? Te mando un abrazo.
1: ¿Cómo andan, muchachos? Buenas tardes.
0: Bueno, bien, bueno, me imagino por ahí de ver estos partido a partido, quedan dos fechas y están en un lugar complicado que no esperaban ustedes seguramente estarlo, y bueno, tratando de encontrar el rumbo, ¿no?
1: Sí, bueno, lo acabas de decir vos, me parece que este momento no se lo esperaba nadie, sobre todo, bueno, por la buena etapa preparativa que habíamos tenido, enfrentando a muy buenos rivales de la categoría, y el equipo en la pretemporada como que aspiraba a tener, o por lo menos a no estar en este momento. Pero bueno, es un golpe de realidad, hay que asumirlo, hay que hacerse responsables y nada, trabajar más que nunca, y bueno, pulir lo que sabemos que tenemos que mejorar para terminar por ahí esta segunda fase, esta primera fase, perdón, con los resultados que venimos buscando, que bueno, sabemos que son importantísimos, la suma de los tres puntos, tanto en casa como fuera.
0: Sí, ahora por ahí, bueno, hablamos siempre del torneo que se veía como era que la media iglesia, en esta circunstancia por ahí a Central, la búsqueda tiene que ser de las dos formas, me parece, por el momento, digo esto porque, a ver, capaz que Matías, hoy parece que es toda noche, pero si hay un par de resultados, por ahí estás mirando la parte de arriba.
1: Sí, o sea, yo llevo un bagaje importante en lo que es la categoría, sé lo complicada que es, y año tras año suele hacerse o viene haciéndose cada vez más pareja, donde cuesta muchísimo poder cortarse, donde cuesta muchísimo poder sacar un punto sobre la media o sobre el resto, digamos. Pasa también en la zona de arriba, ya con casi la primera etapa, cuando antes muchas veces, ya culminando la primera etapa, los equipos que eran dos equipos quizás los que se cortaban ya y le sacaban entre 9 y 10 puntos a los perseguidores, y te das cuenta que el octavo hoy, si gana dos partidos y el puntero no los gana, se le ponen a un punto. Entonces esto es toda una brecha muy corta, desde lo que nos toca pelear nosotros por el momento en el que estamos. Lo mismo, el partido pasado si ganábamos sabíamos que pasábamos a 3-4 equipos, y ya ganando uno más casi nos poníamos en posición de reducido. Entonces somos conscientes de eso también, por eso nada, sabemos que nos urge por el momento en el que estamos empezar a sumar de a tres, y porque también sabemos y entendemos que si metemos un bloque de 3-4 partidos sin perder y ganando 2 o 3 de esos mismos, sabemos que ya te metes en zona de clasificación. Entonces nada, sabemos los partidos que vienen, sobre todo con los rivales que vamos a tener, son partidos de 6 puntos, como quien dice, y bueno, estamos estamos trabajando para poder coronar los tres puntos, que es lo que es lo que necesitamos.
0: ¿Los complicó tanto por ahí esto de correr casi 70 minutos con 10 hombres, esto de cómo se dio el partido el domingo pasado?
1: Sí, sin duda que ha sido un desgaste impresionante el que hemos hecho. Una lástima que se nos escape por detalles, porque más allá de que Chaco nos proponía un partido incómodo donde nos hacía correr mucho, por ese hombre de menos que teníamos, si te pones a ver el desarrollo del partido, no tuvieron situaciones claras de gol, no pudieron ni siquiera aprovechar en cantidad de ocasiones generadas ese hombre de más que tuvieron, pero bueno, nos terminaron empatando y el desgaste que se hizo fue impresionante. Ahí nos pasaban los datos de GPS y demás y fue impresionante lo que corrió el equipo. Te dabas cuenta que habían jugadores acalambrados, la demanda física también que propone jugar con uno menos es, en cualquier fútbol, es impresionante.
0: Sí.
1: Entonces terminamos, la verdad, que cansadísimos, por lo que dije, por las métricas que nos dieron los GPS, pero nada, ya día tras día poniéndonos mejor, recuperando las piernas y bueno, haciéndonos fuerte mentalmente, porque sabemos que tenemos un partido complicado, difícil, con un rival directo que si hacemos las cosas bien y sostenemos el cero y pegamos en los momentos justos que tenemos que pegar, nos podemos escapar por lo menos por uno o dos puntos.
0: Lo bueno en estos partidos directos por ahí, no sé si es una forma de ver o cómo se dieron los partidos acá en Salta, porque da la sensación que acá en Salta fueron más accidentados, si querés. Por ahí miro lo de Madrid, por ahí miro lo de este último domingo, que por ahí con los jugadores de visitantes es como que Central se suelta más, es como que juega de otra manera. No digo por cómo se dio el partido, es como que tienen la tranquilidad para encontrar los lugares, los momentos o los partidos se dieron de esa forma, ¿no?
1: Sí, quizá pues es por una cuestión, creo yo, un poco lógica en cuanto al desarrollo del partido, de lo que tiene que preponer uno cuando juega en su cancha. Vos cuando jugás de local tenés que salir a buscar un poco generalmente, ¿no? La generalidad hace que vos de local tengas que salir a proponer o a tener el peso del partido vos, al adelantar tu línea vos, a presionar vos, y quieras o no, mediante va pasando los minutos del partido, va encontrando el visitante, sobre todo si está fino, va encontrando esos espacios que va dejando el local, por una cuestión obvia, que tiene que salir a buscar el resultado. Entonces sí, generalmente se ven partidos donde el local sale a la búsqueda y el visitante, si está fino y aprovecha las ocasiones que tiene grandes chances de traerse algo de la cancha que visite. Pero en este caso nosotros sabemos que va a ser un partido complicado, un partido largo, con un equipo que es intenso, que presiona, que intenta hacerse de la pelota, porque conozco al entrenador. Y nada, tenemos que seguir fortaleciendo nuestra fortaleza a nivel defensivo y bueno, todo lo que se genere a nivel ofensivo, tratar de, como te dije, de darle buen sentido de circulación a la pelota para que tengamos mejores situaciones de calidad, y claramente tenemos un alto porcentaje de efectividad, porque generalmente no se genera mucho, no hablo solo de Central sino de todo el equipo. Pero mirá cuánto tiene que ver la efectividad, que Chaco tuvo un centro preciso y
0: convirtió un gol. Sí, tal cual, por ahí fue la única clara, si querés decir, que tuvo. Pero después sí, vos me decías, conocés dónde vas el rival, esto de la forma que le van a jugar. Y ¿Por dónde se le puede sacar la diferencia? ¿En ser efectivo, sí, ser fríos, esperar los momentos sin duda, para golpear?
1: Yo creo que el fútbol de hoy es efectividad. Cuando hablo de efectividad, uno o cualquiera va a decir, che, pero le está diciendo que los delanteros... No, o sea, la efectividad es del equipo, efectividad ofensiva y efectividad defensiva.
0: Sí.
1: O sea, están las dos, es un juego de equipo y nosotros somos conscientes que tenemos que mejorar la calidad de circulación para que nuestros delanteros tengan, valga la redundancia, situaciones de calidad. Y cuando les llegue la pelota tengan eso, la mejor claridad, porque la pelota les llega de una manera que es ventajosa para ellos. Y después de lo defensivo, lo mismo, los delanteros son los primeros que presionan, los que nos ayudan a nosotros a recuperar, porque la pelota sale sucia de la zona defensiva del rival, y después los que terminan recuperando somos los medios o los defensores. Entonces esto es de equipo, hablo de efectividad ofensiva con el equipo y efectividad defensiva con el equipo, y sin duda que si estamos concentrados y bien en las dos fases, no tengo duda que podemos traernos los tres puntos.
0: Y usted en sí, la semana, ¿cómo están? ¿Están bien? ¿Están tranquilos?
1: Tranquilos no, porque no se puede estar tranquilo en una situación así, es una realidad esto. Estamos ocupándonos de trabajar, de mejorar, porque entendemos que es la única manera, teniendo en cuenta y agarrándonos de que tenemos que ser mentalmente fuertes, sobre todo en estos momentos. Tenemos un grupo espectacular, lo digo siempre, y eso ayuda mucho en la armonía del día a día, en la armonía llevada a que más allá del momento delicado que estamos pasando nosotros como futbolistas por no poder cosechar la cantidad de puntos que queremos, el grupo aún así se mantiene en armonía, no pasan cosas raras, un grupo muy unido, que todos nos hacemos chistes con todo, que no importa la diferencia de edad, y bueno, eso es una fortaleza que tenemos. Creo que desde que llegó Mario se vio ese espíritu de grupo que tenemos, pero como te digo, mentalmente estamos bien, y si estamos bien es cuestión de que después los detalles caigan de nuestro lado, busquemos esa perfección en el detallismo y no tenemos dudas que así vamos a salir de este momento.
0: Bueno, el torneo, vos lo dijiste, de pocas oportunidades, de mucha efectividad, parece que los que tuvieron, están arriba, bueno, tienen esas situaciones a favor. ¿Y qué esperás en el partido? ¿Ese equipo que va a hacer? ¿Te va a ir a presionar? ¿Te va a ir a buscar? ¿Te puede dejar espacio?
1: Sí, ¿me hablas de Acassuso vos?
0: Sí, de Acassuso.
1: Sí, seguramente va a salir a buscarnos, va a salir a presionarnos alto, va a salir a los primeros 15, 20 minutos, como hacen todos los locales, a querer hacerse de la pelota, a querer someternos si se quiere. Pero no es fácil vulnerarnos a nosotros a nivel defensivo. Entonces, nosotros tenemos que entender que va a ser un partido largo, que mientras más largo sea el partido, para nosotros va a ser mucho más beneficioso, y esperemos que ellos entren en esa vorágine del apuro, y si nosotros estamos ordenados y finos, sobre todo cuando recuperemos la pelota, vamos a generar mucho daño, y esa es la manera, creo yo, de que podemos lastimar a Casuso.
0: Bueno, ¿cuál es tu experiencia? Porque hace bastante que estás jugando los torneos del ascenso y sos un conocedor.
1: Sí.
0: Por ahí, esto es una mirada, no sé, capaz que no. Por ahí, ¿vos crees que le están haciendo pagar este poco tiempo a Central en la categoría?
1: ¿Vos te referías a los arbitrajes?
0: En general, sí.
1: Puede ser, pero son cosas que están ajenas a nosotros,
0: sí, sí.
1: Que enojan mucho. Pero yo soy de los que piensa que no soy mal pensado, no me gusta pensar mal, porque si no dejaría de jugar al fútbol, me dedicaría a otra cosa. Creo que hoy la moneda está cayendo en contra nuestro, pero creo que le pasa mucho a muchos rivales, no tan solo a nosotros, y no nos tenemos que aferrar a eso. Sí, es algo que en las últimas cuatro fechas con nosotros ha quedado evidenciado. O sea, no estamos hablando cosas que no pasaron. Nos echaron cuatro o cinco futbolistas en cuatro fechas.
2: Claro.
1: Entonces, marca jugar casi todos los partidos con un hombre de menos, o de estas últimas cuatro fechas, desde que arrancó Mario, a jugar con un futbolista menos, en un fútbol que es dinámico, que ya es físico de por sí y demás, cuesta muchísimo.
2: ¿Seguro?
1: Pero vuelvo a repetirte, no hay que hacer foco en eso, no hay que tampoco tomarlo como excusa. Tenemos que hacernos responsables de nosotros, de la situación, y claramente de lo que nosotros podemos llegar a corregir, o lo que está a nuestro alcance. Esas cosas no lo están, y si metemos la cabeza ahí, seguramente estamos cocinados. Entonces, hacernos fuerte entre nosotros, a morder o masticar o tragar mierda, como se dice en la jerga del fútbol, y bueno, tratar de achicar también de nuestra parte los márgenes de error para no darle de comer a este tipo de situaciones, y bueno, poniendo la cabeza más que nada en esto que te digo, ¿no? En trabajar con el norte fijo, en saber que tenemos que sacar esta situación adelante, y es la única manera, con laburo.
2: Bueno, Matías, siempre es bueno escucharte. Sí, soy una persona muy que deja frases, que deja cosas para reflexionar, y sobre todo, bueno, por ahí siempre es bueno hablar con gente que, bueno, que tenga esta claridad mental, y por ahí a nosotros de este lado también aprendemos mucho. Te mando un abrazo, ojalá que esto sea una tormenta, un chubasco, como dicen por allá, y pronto estemos viendo la central, proyectando, jugando por otra cosa más tranquila, y pensando en cosas más en más prometedoras para el torneo. Te mando un abrazo, bueno. Te agradezco por tu tiempo, y estamos, bueno, nos seguimos encontrando.
1: Dale, querido, te mando un abrazo grande, y no te digas nunca que vamos a salir de esto. Así
2: que,
1: bueno,
2: que sí.
1: Saludos para todos.
2: Igualmente, abrazo grande, ahí estaba Javier Matías Villarreal, el muy buen jugador, el muy buen refuerzo que trajo Central Norte, charlando con nosotros, dejando cosas, como siempre, que es bueno charlar con él, porque tiene una claridad enorme en este tipo de entrevistado. A ver, estamos, sí, bueno, charlando, ahí estamos. Bueno, en un rato capaz que vamos por otro lado con otra notita más, pero bueno, decía que esto, a ver, Central, seguramente mañana va a ser partido, fútbol, y bueno, ya será el viaje el próximo sábado, pero bueno, muy buena la reflexión de esto, ¿no? De contar, de saber a ciencia cierta esto de no hacer foco en lo que puede llegar a ser los árbitros, ¿sí? Hay que bajar la cabeza o sacudir la cabeza, salir de esto de jugando, entrenando, laburando, y como dice, buscando, minimizando lo más posible los errores. Bueno, lo bueno que es un tipo conocedor del torneo, conocedor de los rivales, y eso es bueno para estar claro a la hora de lo que se va a venir. Así hacemos una pausa, le metemos nomás la nuestra, la de la radio, Balto. Volvemos casi sobre la y media, y por ahí vamos, si lo podemos charlar con uno de los relatores que tiene noticias y a Puro Juego. Ya volvemos con más a Puro Juego.

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0: directamente acá a por un juego ya.
1: Pues ya pasadita. No, ya estamos llegando a la 29, llegando a la tanda de... No, ya pasamos la tanda, adelantamos. Bueno, porque vamos a tener algunas otras voces más. Así que este es lo que va a ser este fin de semana, miércoles. Bueno, se levantó el paro, voy a la mañana. Lo complicado que era para muchos, sí, y sobre todo para los que tienen que venir acá al centro. Y algunos que viven un poco retirados para el sur. Yo tengo todos los relatores para el sur, para bien para el sur algunos. Y bueno, así que esto, pero bueno, vamos a estar el viernes seguramente con Gilancia, así que bueno, viendo cómo va a ser este tenir, y bueno, obviamente seguido del sábado, que va a estar central, y bueno, va a quedar libre Juventud, ¿sí? Y Juventud, bueno, ojo con lo que puede pasar este fin de semana, porque bueno, no suma Juventud, y bueno, el resto que está ahí pegado, no sé si lo supera, ¿sí? En esta rueda, cómo viene la situación, que sí, puede llegar a complicar, así que eso, ojo con eso, para tener teniendo en cuenta que van a quedar poco más de un par de partidos, y bueno, ahí hay muchos rivales que por ahí lo van a tener que hacerlo de visitante. Bueno, lo voy a saludar al relator, al señor Sebastián Macalini. ¿Cómo va, Sebas? ¿Cómo estás?
2: ¿Qué tal, Carlos? Buenas tardes.
1: Bueno, bien, me imagino por ahí, por ahí nos quedamos mucho con el desencanto del momento, el domingo, de lo que es el presente de los, al menos de los dos salteños que están a la B Nacional. Salud, bueno, Gimnasia, que quiere sacar un poquito más la cabeza, ¿no?
2: Sí, bueno, Gimnasia, que en estos tres partidos que tuvo contra los rivales directos que están peleando arriba en las posiciones, supo salir airoso, no perdió ninguno. Le ganó a San Martín de Tucumán, no jugó un buen partido con Gimnasia de Jujuy, pero empató, y después, bueno, rescató un empate en Buenos Aires, después de un partido que iba ganando, con un penal dudoso que le cobraron faltando 4 minutos para que termine el partido. Bueno, queda como una sensación distinta, yo creo, en la gente de Gimnasia, de que bueno, la situación empieza o tiende a revertirse después del mal comienzo que había sido el proceso de Ascunzábal, con la expectativa de lo que va a pasar el viernes, entendiendo que es un rival al cual Gimnasia podría hacerle frente y poder sacar un poco la cabeza definitivamente de esa zona de abajo. Pero bueno, va a tener que jugar, va a tener que ganar, enfrenta a un rival que, si bien no tiene un gran palmarés en lo que es la categoría, que no tiene una gran trayectoria en la B Nacional, sí la tiene en el ascenso, y que hoy por hoy este equipo de Midland por ahora le saca una diferencia en lo puntuable bastante significativa, y también está ahí en la pelea por entrar en los clasificados. Entonces va a ser un partido importante y a medida para Gimnasia, para saber en cómo puede encarar esta última parte que le queda ya en esta primera rueda, porque después se le vienen dos partidos de visitante complicados. Entonces va a tener que, sí, yo creo que la gente de Gimnasia con otra sensación, pero sabiendo, con mucha expectativa de lo que pueda pasar el viernes. Y por el lado de Central, el desencanto propio de lo que fue el partido del domingo, un partido que en la previa era el más ganable de todos los que se debían a Central, que jugaba contra el último, con el equipo que solo había ganado un partido a lo largo de todo el campeonato, que había cambiado también de técnico, que viene con una crisis institucional, económica, muy grande, donde su presidente ya casi había dado sentencia, y Central, sin ser un torbellino, era más, por lo menos era más punzante, tenía más llegada, convirtió el gol, parecía todo encaminarse una tarde tranquila, pero en 5 minutos se desmoronó todo con la expulsión de Mancuso, un equipo que se retrasó, yo creo, más anímicamente y mentalmente para tratar de buscar salir de contra, y bueno, Chaco lo terminó empatando, y uno le daba la sensación de que si Chaco se animaba un poco más, por ahí se llevaba algo más de Salta, lo cual eso yo creo que deja la preocupación en el hincha de Central, y este desencanto que hay hoy por hoy con el equipo, por no haber podido encontrar el resultado que le permitía hoy mirar la tabla fuera del descenso, si bien no era una situación cómoda, pero por lo menos fuera del puesto del descenso.
0: Yo seguro, y bueno, seguro. Y es una dentro de todo, no sé si bueno lo pudiste escuchar a Villarreal, que habla esto, que no quiere meterse en el pensamiento de pensar en los perjuicios de que le están haciendo pagar el estadio de la B Nacional, porque si no es como no hay que enfocarse en eso, en el laburo, decía eso, y un montón de cuestiones más sí. Tiene que resolver eso, ¿no?
2: Sí, no, a ver, una cuestión, sí, si bien Villarreal, obviamente, los jugadores, por ahí es más difícil que se metan directamente con el arbitraje, pero el tema lo metieron desde el mismo plantel, porque fue el técnico el que salió directamente a hablar del tema de los arbitrajes y del perjuicio que está recibiendo Central con algunos arbitrajes, y los que nos escuchan saben, lo marcamos tanto para Central, lo hemos marcado también con Gimnasia, que hay ciertos árbitros y ciertos arbitrajes que a veces no podemos decir tendencioso, pero que con las mínimas, con la dividida, con los laterales, con esa chiquitita,
0: sí,
2: por ahí los fallos llegan para el otro lado. Yo por eso creo que los Siakua también ya salió a hablar, y esto tomó repercusiones a nivel nacional, porque los medios nacionales hicieron eco de la queja que tiene el técnico de Central en relación a cómo lo están midiendo a Central respecto a otros equipos, con lo cual ya tiró, por lo menos hay una bombita. Lo dijo De Francesco en los micrófonos de la radio el lunes, si no me equivoco, sí. También que los partidos no solo se juegan adentro, se juegan afuera y a los costados también, un poco haciendo más allá de la referencia, obviamente, a lo que puede llegar a ser la dirección técnica o los hinchas y demás. También el tema de los arbitrajes, porque ahí también se juegan a veces los partidos, muchos partidos, los que conocemos, los que venimos del ascenso hace rato, sabemos de que hay muchos partidos que se empiezan a jugar los martes, miércoles, cuando se empiezan a decidir quiénes van a ser los árbitros, ¿no?
0: Sí, seguro. Pero bueno, es que ya esto ya lo pone, yo de acuerdo, por eso te puedo decir que bueno, hay una marca, ¿sí? Pues yo sé que se van a enojar, es más, creo que están enojados algunos, porque me contestan. Porque antes era todo bonito, pero ahí, viste, cuando comienza a escarbar, yo creo que por ahí se mueve mucho Siakua con el presidente, ¿sí?
2: Sí.
0: Bueno, pero no es culpa de él, ¿no? Eso es cuestión ya del dirigente, sí, del presidente, no sé si lo quiere hacer personalista. Y es como, bueno, lo dijo De Francesco, un tipo que conoce tanto de fútbol y sobre todo de los pasillos de la AFA. Y vos sabés que vos que estás en el fútbol, que conocés como poco este tipo de situaciones, tenés que tener no tenés que descuidar ese tipo de lugares, más en situaciones como es. ¿Vos has visto cómo es el fútbol hoy? ¿Sí? Entonces, y yo creo que ahí empieza a pecar de querer abarcar solamente él posicionalmente y no darle lugar a otro que tiene una familiaridad que no lo hizo desde recién. Son años estando, ¿me entendés?
2: Relacionándose y todo ese tipo de cosas.
0: Entonces, porque por ahí, mirás, lo marcó el vicepresidente, lo barato sale caro, ¿o no?
2: Sí,
0: marca todo eso y habla de otra gestión, ¿me entendés? Ahora esa gestión la van a tener que hacer los cuatro refuerzos. Yo no sé si lo que le pidió Siakua le va a dar al presidente solo como para gestionarlo y traérselo, ojalá. Pero sería bueno que también esté en el resto. Acá marcó una diferencia y yo no sé por qué nosotros estamos, me parece que hoy Central no está para hacer personalismo, me parece. ¿Sí? Y dándole...
2: No, que aparte, me parece que tampoco da hoy por hoy. La figura, claro, más allá del presidente, más allá de lo respetable obviamente el presidente, tampoco da por el tema de hoy por hoy la llegada que tiene para con el afuera. Yo creo que, claro, a veces los ego hay que dejarlo un poquito de lado para permitir, ¿no? no digo el ingreso o la intromisión de otras personas, sino la posibilidad de que no te lleven puesto ni los resultados ni los de afuera. Entonces, bueno, a veces hay que saber cuándo por ahí retroceder dos casilleros para después avanzar tres, ¿no?
0: Seguro. Bueno, entonces todo eso juega hoy. Así que pero bueno, se tendrá que ver que resolver y la búsqueda todo. Yo creo que te digo la verdad, sinceramente, por ahí voy a decir, bueno, en esta, voy a decir, che, Carlos, estás jugando el descenso, voy, te va el descenso. Sí. Pero me acuerdo que si vos tenés que buscar acá adentro, si vos recuperas ahí esa luna, yo creo que encontrás un porcentaje importante de juego, ¿sí? En muchos factores, sí, pero tenés que ir con todo con él, y obviamente en lo que va a buscar y ser certero. No esperes en el mercado figuras, ¿me entendés? Salvo que Rafaela, que lo metió a Jordan, que lo trajo del exterior, viste que todos vienen de Sudamericana ahora, o sea, o de Centroamérica,
2: ¿no? Claro,
0: terminan los torneos y se vienen. Así que pero bueno, Central también anda por esos lados, va, todos andan por esos lados, así que en ese sentido. Pero bueno, el tema es eso. Yo a mí por ahí me preocupa en los temas calientes el personalismo de algunas decisiones, y la otra, porque no solo es acá, ¿no? Juventud tiene otra, el Gimnasia también tiene otra, que seguramente con el tiempo vamos a extender de más, ¿sí? Lo vamos a meter un poco, vamos a entrar al
2: barrio, porque cada lugar tiene sus cuestiones, ¿no? Gimnasia también sabemos que no está pasando por la situación ideal, que tuvo algunas bajas en cuanto a lo que fueron la ayuda que tenía o con la que contaba, sí, el campeonato pasado, y bueno, a veces esas cosas se ven reflejadas, ¿no? En el ánimo de los jugadores, ¿no?
0: Sí, seguro, ya no miran con la misma confianza como cuando habían llegado, ¿sí?
2: Exacto, sí.
0: O sea, no tienen esa tranquilidad, si vos querés, de esos cumplimientos y todo ese tipo de cuestiones. Que bueno, que tampoco es otra cuestión. Así que eso, bueno, y lo de Juventud, que ¿cuánto falta, Seba? ¿6 fechas?
2: Sí,
0: la parte,
2: sí. Quedás libre. Sí, porque ya empezó la segunda rueda, así que sí.
0: Bueno, quedás libre, sí, este domingo. Y por ahí sí, así que creo que los tucumanos, si ganan, te puede pasar, ¿no es cierto?
2: Sí, no, podría llegar a perder el lugar ese que tiene hoy en zona de clasificación Juventud, si este fin de semana tanto ganan Tucumán Central como Sarmiento de la Banda, no hay que descartar, ¿eh? Y Boca Unido, que está allá atrás en la tabla, pero si gana lo pasa también por punto.
0: Bueno, mira,
2: se comprometió mucho Juventud las últimas fechas.
0: Bueno, por ahí yo te pregunto, o sea, ¿el dirigente esperaba estar en esta situación hoy? Faltando,
2: no.
0: O sea,
2: no
0: la miro con el tiempo, ¿viste? Porque yo creo que eso abajo o de puerta para adentro se habla. Y no digo que lo esté cuestionando más, no lo digo, pero me parece que va más por el tema del rendimiento de los jugadores. En este caso, la mirada de algunos de los dirigentes. Así que también eso hay que tener en cuenta. Me parece que molestan mucho las expulsiones. ¿Viste las expulsiones tontas que se están dando en el fútbol solterio?
2: Sí,
0: allá también están, bueno, que vuelan en ese sentido. Pero bueno, son cuestiones que no hay que dejarla pasar, Sebastián, porque después te marca la forma, ¿no?
2: No, es que sí, a la larga marcan la tendencia y van marcándote al equipo y van marcándote el campeonato, sin querer queriendo, como dirían, ¿no? Por allá por la vencida del Chavo, pero pasa, esto desgraciadamente pasa, y Juventud le está dando mucho paso en falso. A ver, de repasar que en los últimos 5 partidos Juventud perdió 3.
0: Claro, sí.
2: Ganó uno solo contra un equipo que cada vez se nota más por qué pudo ganar Juventud, ¿no? Que fue Sarmiento, que todavía de 10 partidos no ganó ninguno, que marcha último, parece cómodo en la zona, y que, bueno, está camino, seguramente es uno de los equipos que si no desciende, pero va a pelear el descenso. Entonces, bueno, te marca una tendencia, ¿no? De dónde hoy por hoy está parado que está parado Juventud, donde cuando tuvo que enfrentar a los equipos por ahí que están peleando arriba, le costó.
0: Sí,
2: le costó y mucho. Bueno, entonces, bueno, ahora le queda una rueda, tratar de recuperar terreno, todavía obviamente está en carrera, pero esta zona del Federal B se ha achicado mucho en cuanto a la cantidad de puntos. Recién repasamos, Juventud está hoy por hoy en zona de clasificación, pero lo pueden pasar, lo podrían llegar a pasar hipotéticamente tres rivales en el próximo fin de semana, o sea, del cuarto caer al séptimo o octavo puesto.
0: Claro.
2: Entonces, bueno, es un número, y eso es lo mismo que le pasa a Central hoy. ¿Seguro? Central, si ganaba el domingo, estaba fuera del descenso y el semblante era otro, la semana era otro, no se iba a hablar de los árbitros, por ahí el clima hubiera cambiado, pero bueno, no ganó, empató, está en zona de descenso y bueno, empiezan a venir todas las pálidas, ¿no?
0: ¿Seguro?
2: Empiezan, ¿no?, a salir todos los trapitos al sol, que por ahí se esconden en algún momento, porque bueno, la cosa va marchando, pero bueno, cuando no marcha, aparecen.
0: Seguro. Bueno, he ido a charlar contigo, en otro momento vamos a hablar con más tiempo. Te libero, obviamente, y bueno, seguramente vamos a estar encontrándonos el viernes, en el Gigante del Norte.
2: Sí, perfecto, sí, con Gimnasia enfrentando a Midland.
0: Seguro.
2: A ver si se recupera Gimnasia, a ver si el equipo del Vasco Aconzábal en algún momento se recupera, no recupera jugadores, más allá de Montoya, Lautaro Montoya. Bueno, lo de Soto ya es baja, lo de Walter Montoya también es baja.
0: Sí.
2: Y lo están probando a ver si llega Aguirre para, lo pueden tener por lo menos para estar en el banco el viernes, ¿no?
0: Sí, qué malaria que tiene con las lesiones de Gimnasia, ¿no?
2: Aparte,
0: de otra cosa más, sí.
2: De algunos que a veces juegan y no quieren jugar también.
0: Tal cual.
2: A veces sí, pasa esas cosas. Pero bueno, sí, esperemos, sí, seguramente, y siguiendo todo lo que va a ser la fecha. Pero bueno, todavía nos queda programa, por ahí mañana volvemos por acá.
0: Dale, seguramente te convocamos. Te mando un abrazo, lo mejor, y estamos en contacto, Seba.
2: Estamos en contacto, Carlos, perfecto. Saludo ahí a todos en la radio, Walter también.
0: Chau. Ahí estaba Seba Macarini, nuestro relator, contando un poco esto de la, debatiendo un poco esto de la actualidad de lo que está pasando con los equipos. Hacemos, dame cinco cortitas, Balto, y me quedo acá y ya abrió para la última partecita de Apuro Juego.

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0: cosa. Bueno, oye, bueno, esto de... Bueno, dijo tema, Villarreal Central está dejando tema. Y bueno, Juventud no lo voy a descuidar, seguramente mañana vamos a tener un poco más de tiempo. Y bueno, pero vamos a seguir hablando de Gimnasia, porque Gimnasia, lo más corto que tenemos hasta el viernes. Seguramente ya habrá novedades de lo que tiene la cabeza, si llega Aguirre, no llega Aguirre, qué puede pasar con el equipo para mañana, hasta dónde se puede modificar de medianamente la idea que nos contaba Jesús ayer. Hola Jesús, ¿cómo te va?
1: ¿Cómo te va, Jorgito? ¿Cómo te va, Carlito? Una hora.
0: Falta una hora.
1: Falta una
0: hora. Creo que estamos 10 minutos para que le pueda perdonar que me confunda.
1: No.
0: Sí, va a faltar
1: un saludo. Debe estar operando.
0: Sí, operando plata, está operando ese. Así que sí. ¿Qué dice? ¿Qué cuenta? ¿Qué
1: ¿Cómo le va, Carlos? ¿Todo bien?
0: Bien. ¿Usted?
1: Bien, tranquilo.
0: Bueno, ¿y se hizo fútbol, Gimnasio, o no, Mariana?
1: Hoy es un poco de fútbol, previo de Confraternidad, pensando en lo que va a ser el entrenamiento del partido del viernes frente a Midland a las 9:30 de la noche con el arbitraje de Adrián Franklin. Un Gimnasia que podría llegar Jonás Aguirre, pero practicó con Centeno en el arco, Tayura, Díaz, Juanín, Mambrulla, Real, Fabricio Rojas, Matías Virge, Franco Civetti y Lautaro Montoya de volante.
0: Lautaro de volante, ah, mira vos.
1: Lautaro Montoya, Nico Rinaldi y Nico Contín arriba, adelante los dos. Ese sería el equipo para enfrentar a Midland. Después obviamente hizo los cambios, entró Juan Martín Roca por Lautaro Montoya, entró Juan Ignacio Capano, entró Thiago Vanegas, entró también Lautaro Gordillo por Nico Contín, pero quedó Fabricio Rojas, quedó Matías Virgen, quedó Franco Civetti, quedó bueno los dos centrales que son Gabriel Díaz y Manuel Guanini, y quedó Marcos Tayura.
0: Bueno, entonces Díaz con Guanini y después Villarreal por izquierda y Tayura, ¿no? Sí. Bueno, me llama la atención. Bueno, es zurdo el Lautaro Montoya. Sí, es zurdo.
1: Claro.
0: Bueno, y a Contín, o sea, lo tiene a Gordillo o Contín. ¿Es uno o otro?
1: Obviamente que se van a intercalar los lugares. Obviamente no, pero Lautaro Montoya puede llegar a ser lateral y Mambrú puede llegar a ser...
0: Volante por izquierda.
1: Volante por izquierda.
0: Bueno, ya lo hizo. Sí.
1: Claro.
0: Ya lo hizo. Bueno. Pero por ahí, en algún momento creo que por ahí bueno, que yo lo tengo más que sube, va y viene Lautaro, por eso no me desagrada la posición para nada. Pero bueno, ahora que tiene dinámica, el tipo va y viene, hace las bandas, por ahí me cuesta verlo salir del medio para adelante, ¿no? Como hace toda la banda, ¿no? Pero bueno, así que eso. Bueno, eso es lo que hizo el Vasco hoy entonces. Bueno, este equipo concentra mañana.

0: equipo concentra mañana por la tarde. Mañana entrenamiento por la tarde, 6:00 p.m. En el estadio, en el David Michel Torino. De ahí rumbo a la concentración en el hotel de Belgrano entre Tianfonis y Pueyrredón.
1: Sí.
0: Van a estar concentrados ahí. Y luego el día viernes, bueno, listo ya para el para lo que va a ser el partido 9:30 p.m. frente a Midland, con el arbitraje de Adrián Franklin. José Ponce será uno de los asistentes y Nelson Veja el cuarto árbitro. Ya le confirmo cómo se llama el otro arbitraje en línea es Damián Espinosa. Bueno. Adrián Franklin, Damián Espinosa, José Ponce serán los asistentes y Nelson Bejas en línea el cuarto árbitro. Luego Gimnasia tendrá que visitar a Quilmes el domingo 14, si no me equivoco, ya 14. Ya 14 de junio. Va a visitar a Quilmes en el Centenario. Luego tendrá la reanudación de la cuarta fecha frente a Deportivo Maipú el día 25, si no me equivoco, 27.
1: Sí.
0: Si no me equivoco, de junio. Y luego tendrá la segunda ronda o la segunda fase ya de visitante frente a Colegiales, y luego nuevamente de local jugará frente a Patronato día domingo.
1: Bueno, no sé si de verdad es rumor, por ahí lo manejan los dirigentes o capaz que nada que ver, pero por ahí se dice que puede salir una circular que dice que haya un ascenso más a la B Nacional.
0: Sí, eso lo estaban tratando.
1: Ah, o sea, tiene que ser para todo, ¿no? O sea, el federal tendrá que ser lo mismo.
0: Por los dirigentes de Gimnasia, por los dirigentes del ascenso, quieren esperar lo que dice comité ejecutivo de AFA.
1: Ajá.
0: Para ver si aprueba. El tema del tercer ascenso, si se aprueba. Quieren esperar, como todos los equipos del ascenso, como todos los equipos de la Primera Nacional.
1: Ajá.
0: Quieren esperar lo que dice el comité ejecutivo de AFA.
1: Bueno,
0: no se quieren adelantar
1: nada. Aparte, están pensando todo, dicen, el Mundial, vos viste cómo son estos.
0: Claro.
1: Y después verán. Bueno, yo a ver si por ahí sacamos alguno que no tiene intención de irse al Mundial, vive por acá cerca y está en el comité ejecutivo de AFA, entiendo yo. Así que eso. Tiene negocio por acá cerca, no sabía yo. Bueno, mira, un par de mineras, no sé qué tiene. Bueno, ¿hay torneo anual cuando? ¿El viernes?
0: Día viernes, ayer terminó la fecha 8, derrota del Centro Juventud Antoñana 3-1 ante Camioneros Argentinos del Norte, y eliminación, no llegó a concretarse la clasificación de Juventud. Estaban empatados en puntos con Gimnasia, con Atlas,
1: sí,
0: y con Ceferino. Mañana, el viernes, ya se juega la fecha número 9, que es la penúltima fecha, y ya para definir lo que son los clasificados para los playoffs del torneo anual.
1: Bueno, Jesús, yo le mando un abrazo. Cuídese.
0: Le mando un abrazo y mis disculpas por la...
1: No, todo bien, todo bien. Yo te sé que le perdono todo hasta cierto punto, pero bueno, eso no sé. Eso no sé. Tendrá que pagar algo con pasta, algo tendrá que ser.
0: Ah, bueno.
1: Bueno, le mando un saludo. Saludo a la familia, que ande bien. Cuídese.
0: Le mando un abrazo, Carlitos.
1: Chao, chao. Bueno, chao, chao. Ahí está Jesús Rodríguez contándonos todo lo que tiene que ver con el torneo anual, todo lo de la vida y obra de Gimnasia y Tiro. Nosotros nos vamos. Volvemos mañana, sí, seguramente desde ya nuevamente desde iba a decir casi nada que desde los estudios de noticias para hacer como siempre, como todos los días de lunes a viernes, ya hace un tiempo largo en este dial, haciendo simplemente lo que es a puro juego. Chao, hasta mañana.

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1: Proceso cuando en las redes sociales una no puede opinar, porque si uno opina salen todos los resentidos, los varones, los machistas, los trolls enviados también con discursos de odio, con amenazas, que nos callemos, nos dicen zurdas, cucas y todo lo que se les ocurre. No hacen esa misma lectura cuando hay un robo o cualquier otro tipo de situación en donde hay otro tipo de delito. Pero cuando el delito es hacia una mujer, se la cuestiona. Cuando el delito es hacia una mujer, se pone en duda su palabra. Cuando el delito es hacia una mujer, se pregunta cómo iba vestida, a qué hora salió, qué hizo, la dejó salir la madre, es culpa de la madre. ¿Cuándo se van a hacer cargo los varones de lo que hacen? ¿Cuándo se van a hacer cargo de lo que hacen en el día a día? ¿Cuándo se van a hacer cargo de lo que cooperan o no cooperan para que esta sociedad cambie, realmente cambie? Y no digo solamente el día de ni una menos con un cartel. Y estamos hartas y apelamos realmente a que tomen conciencia, porque no bastamos nosotras solas en las calles. Nos acusan a las feministas que esto también es culpa nuestra porque nos pasamos 3 pueblos, 5, no sé cuántos pueblos. Nos vamos a pasar los pueblos que sean necesarios, ya los he dicho. Y hoy la movilización va a ser realmente grande. Realmente grande porque, por suerte, también hay que decir que el trabajo que hicieron las feministas ha dejado algo en los medios de comunicación cuando alguna periodista termina parándole la pelota a personajes que van a opinar y a revictimizar a la víctima, y son mujeres la que en alguna institución, cual fuera, termina defendiendo, termina parándole también la pelota a cualquiera que hace un chiste, y son mujeres las que también terminan muchísimas veces viendo la manera de ayudar a otras mujeres. Y no digo que no haya varones, porque hay varones que han ido haciendo todo un proceso, pero la verdad es que necesitamos que hagan mucho más. Evidentemente no nos dan los números. Si nosotras tenemos a la par siempre alguna mujer que vivió alguna situación de abuso, alguna situación de violencia de género, pero ustedes no tienen un amigo que es el que fue el violento, no nos dan los números, señores. Necesitamos que condenen esas conductas. Mire, señor presidente, para mí no es menor lo que está sucediendo en el país, no es menor esta batalla cultural que vienen a hacer, no es menor que seamos nosotras el foco de todo esto malo. Y en este sentido voy a coincidir con el compañero que me antecedió en la palabra. Esto no es de un partido político solo, porque ya sé que quienes me sigan en la palabra dirán, esto no le decían a tal y cual. Les digo que el movimiento feminista está compuesto por diferentes, por mujeres de diferentes partidos políticos, de diferentes ideas, de diferentes estratos sociales. El movimiento feminista es amplísimo, pero tenemos una cosa en común y un objetivo en común, que es que queremos vivir libres, sin violencia. No queremos que nos maten más. Y en ese sentido, así como le hemos reclamado en su momento, le pusimos los puntos a quien correspondía, llámese Cristina, llámese Alberto, ahora lo hacemos con quien tiene hoy la responsabilidad de garantizar nuestras vidas. Y hemos tenido acá la presencia de este sujeto, Recalde, si no me equivoco, el apellido, bueno, que está lamentablemente siendo quien forma a muchos jóvenes, seguramente convocados por La Libertad Avanza, y a mí me parece tremendo que la formación pase por manos de este tipo, que muy abiertamente en un canal de televisión lo que dijo, bueno, en streaming, no sé, en las redes, donde sea, dijo lo siguiente sobre Agostina. Actitudes físicas que te comunican, permiso para leer. Actitudes físicas que te comunican una soltura de verdad. Hay una soltura física que te hacen pensar que hay un recorrido distinto. Te das cuenta, decía él. A todo esto, una periodista lo frenó. Le dijo, ¿de qué está hablando usted? ¿Está queriendo decir que Agostina quería que la violen, quería que la maten? Y él sigue. Te das cuenta cuando un cuerpo tiene un tránsito distinto a un cuerpo virgen. Hartas estamos, señor presidente. Hartas. De verdad que es un trabajo que hay que hacer hacia el interior de todos los partidos políticos. De verdad que es un trabajo que hay que hacer hacia el interior de cualquier institución. Llámese club, llámese consejo deliberante, llámese escuela, llámese lo que sea, en cualquier institución, y el Estado debería ser el primero. Estamos muy cansadas, pero estas situaciones no las podemos seguir tolerando. Pero si desde lo que están arriba en la cabeza mandan estos mensajes, ¿qué nos queda para la sociedad? ¿Qué le queda para esa gente que livianamente se mete a dar opiniones y amenazar en las redes sociales? La verdad que el ejemplo no lo están dando. Ni siquiera quiero entrar en las políticas públicas, que ya lo sabemos. Ya sabemos todo lo que nos han sacado. Pero le aseguro que esto no nos van a quitar. La unión, la organización y las fuerzas que tienen las mujeres para seguir peleando y seguir luchando. Hoy más que nunca nos vamos a ver seguramente en las casas, señor presidente. Y en este sentido, por supuesto, voy a seguir repudiando todos los actos de agresión que yo incluso he recibido por las redes sociales. Muchas gracias.
2: Muchas gracias, concejal. Tiene la palabra el concejal Ángel Ortiz.
3: Gracias, señor presidente. Bueno, en primer lugar, los ciudadanos salteños, en primer lugar, saludar a los empleados del consejo y a mis pares y a los vecinos de la ciudad. Y la verdad que en estos últimos días los conciudadanos en Salta hemos atravesado una situación que a mi juicio ha quedado en claro el triunfo del interés público, del bien común y el rol del Estado por sobre el falso paradigma de la libertad de mercado. Porque los ciudadanos capitalinos fueron víctimas de las peores mañas de lo que se denomina el sector privado o el interés privado, cuando pretende obtener lo que quiere a cualquier precio. Esos disvalores empresarios que se han visto priorizaron claramente la especulación y la coerción, sacrificando el tiempo, el trabajo, la educación de los conciudadanos capitalinos. Esos divalores empresarios pretendieron satisfacer y privilegiar sus bolsillos o un contrato por sobre ese compromiso colectivo que denomina la empresa Saeta como eslogan de marketing. Esos disvalores empresarios expusieron ante todo que para ellos la plata y los contratos tienen preeminencia sobre cualquier cuestión humana de otros intereses. En definitiva, es la prueba cabal que esos disvalores, sin la protección del Estado, podrían hacernos lo que quisieran sin ninguna contemplación hacia los otros sectores de la sociedad. La solución a esa irresponsabilidad de Saeta vino del Estado, no del sector privado. La tutela del ritmo de vida de miles de esteños vino del Estado, no de la preocupación del interés privado. Por eso que quede bien en claro y que no nos confundan, el rol del Estado y de las normas que regulan nuestra vida cotidiana y nuestras actividades y nos protegen principalmente de los inescrupulosos. No es de otra cosa. Por tener un poco más, no escatiman ningún esfuerzo, ninguna importancia de otro sector. Y permítame, o de otros núcleos de la sociedad en la que vivimos, permítame leer, señor presidente, y citar al Papa Francisco, cuando él muy sabiamente nos dejaba el siguiente mensaje: cuando el modelo de desarrollo económico se basa solamente en el aspecto material de la persona, o cuando beneficia solo a algunos, o cuando daña el medio ambiente, genera un clamor tanto de los pobres como de la tierra, que nos reclama otro rumbo. Y la verdad que esa reflexión, que necesitamos los salteños de otro rumbo, creo que ha quedado evidenciado en estas horas pasadas, en estas acciones pasadas, porque la presencia del Estado ha permitido zanjar una situación de mucha complejidad, pero a la misma vez con muchos afectados. Y creo que Salta, que ya es una gran ciudad, que tiene las dificultades de las grandes urbes, debe adoptar sin duda un funcionamiento tanto en el aspecto comercial y administrativo y de servicios públicos como lo marcan otras grandes ciudades, y es, por ejemplo, que la actividad comercial sin duda se tenga que hacer en horario corrido, que la actividad administrativa estatal, privada y financiera se realice en un horario acorde y que se ajuste a lo que han tomado decisiones que han tomado otras grandes ciudades. Esto va a llegar más temprano que tarde. Quizás no perjudiquemos a tanto y tomemos la decisión de allanar el camino, justamente de no perjudicar a tantos durante tanto tiempo, y poder todos, entre todos y por sobre todos los intereses comunes, que nos hagan sentir que eso, todo lo que realizamos, es en el interés público, en el bien común y en la presencia clara y reguladora del Estado. Gracias, señor presidente.
4: Gracias, concejal. Tiene la palabra la concejal Camila López.

0: de ese 3 de junio en Tucumán, en donde más de 7.000 personas salieron a manifestarse por el femicidio de Chara Páez, volvemos a decir, y con más fuerza, ni una menos. Porque no es solamente una consigna, es mucho más que una bandera partidaria. En estos 11 años hubieron más de 3.000 femicidios, de los cuales 156 fueron de acá de Salta. Da bronca que hoy la mayoría no esté hablando de lo que nos pasa como sociedad, de lo que da mucha bronca que sigan reproduciendo ideas que denigran a las mujeres, que no crean, que no tengamos un Estado Nacional que nos cuide, que un partido político haga uso de lo que pasó con Agostina, un caso más de los tantos que venimos viendo. Da mucha bronca que sigan pasando estas cosas, porque no es una cuestión partidaria, señor presidente. Está comprobado que más del 60% de los casos de femicidio vienen del entorno familiar cercano, y sin embargo algunos se ocupan de hablar de cuestiones partidarias cuando les conviene. El compromiso que tenemos que tener todos hoy es en tratar de construir una sociedad sin miedo. La violencia no siempre empieza por lo físico, con un golpe que todos podemos ver. La violencia muchas veces comienza con silencios, con humillaciones, con indiferencias, con manipulación. Y no importa, porque lo he escuchado mucho, lamentablemente, él. ¿Y por qué recién habla? Es triste escuchar eso, que no se crea. Creo que lo que importa es que como sociedad, hombres, mujeres, tenemos que aprender a tener el compromiso y aprender a saber escuchar, a saber ver, porque el reconocer la violencia también es una manera de prevenirla. Entonces, desde este lugar, hoy y con más fuerza que nunca, hay que decir nunca más ni una menos. Gracias, señor presidente.
1: Concejal, tiene la palabra concejal Florencia León.
2: Gracias, señor presidente. Bien, en primer lugar, escuché a varios concejales hablando. Hay cosas que no nos negamos nosotros a hablar, sino que todo lo contrario, nuestros derechos, los derechos fundamentales que defendemos son el derecho a la vida por sobre todas las cosas. Así que repudio cualquier acto de violencia, incluso frente a esta noticia que fue pública. Y de hecho, quienes han hecho seguimiento del caso habrán escuchado a los padres hacer mención a que no querían que se siga nombrando ni mencionando el caso, así que me parece que por respeto voy a obviar hacer referencia a eso. Sin embargo, me encantaría a mí sacar el tema del ni una menos de la política, pero me es imposible sacarlo cuando uno ve fotos y directamente salen con una banderita que dice Cristina Libre. Entonces la política está metida en ciertas cuestiones que yo obviamente que voy a repudiar todo acto de violencia, todo atentado en contra la vida, contra la libertad y contra la propiedad privada. Bien, por otro lado, se ha hablado del tema de Saeta. Durante 2 días nos hemos quedado sin colectivos durante la madrugada, perjudicando obviamente a miles de trabajadores, miles de estudiantes, miles de vecinos que necesitaban esa movilización para justamente ir a trabajar. Ellos fueron abandonados por un sistema que viene acumulando problemas, no es algo nuevo, sino que viene de tiempo. Y lo que estamos discutiendo no es solamente un problema de transporte, sino estamos dejando en evidencia la incapacidad de gestión que tiene tanto una empresa prestataria como la provincia, que resultó tan ineficiente que se vio en la tarea de 2 días dejar con este sin este servicio esencial a miles de salteños. Este problema tiene nombre, la gente, el salteño, conoce quiénes son los responsables. El gobernador y el presidente de Saeta, Claudio Mor, que siguen buscando responsables afuera. Y son los mismos quienes durante años administraron el sistema, tomaron las decisiones, manejaron los recursos, ejercieron el control político de este monopolio del transporte, y hoy está a la vista la crisis en la que se encuentra y no pueden garantizar algo tan mínimo como el servicio de transporte nocturno. A todo esto los funcionarios viven repartiéndose excusas, echándose la culpa los unos a los otros y dejan a miles de salteños sin la herramienta fundamental de trabajo. Señor Presidente, si esto es poner primero a los salteños, yo no me quiero imaginar qué sería dejarlos después. Porque primero los salteños quedó en los carteles, pero en las paradas quedaron los usuarios esperando por un transporte que no llegó. Los ciudadanos, los salteños, pagan impuestos, pagan los boletos y sostienen con su esfuerzo al Estado, y sin embargo cuando necesitan respuestas reciben puras excusas, porque para la política faltan recursos, pero para los servicios públicos siempre hay una justificación y el déficit termina siendo la excusa permanente. Y cuando la palabra del déficit se transforma en algo normal, queda evidente que se trata de un fracaso en la administración. Porque, ¿qué es lo que sucedió? Las empresas prestatarias no podían seguir operando ante la falta de pago, que es una situación similar a lo que ocurre con el IPS, cuando los médicos dejan de atender a un paciente por falta de pago. En enero del 2024, el pasaje costaba 110 pesos. Actualmente 1.450, y a eso hay que adherirle el precio del transbordo. La suba es del 1.200% desde enero del 2024 hasta la fecha. En el mismo periodo, el gasoil, que es el combustible que utilizan los colectivos, aumentó un 151%. Entonces es momento de que nos preguntemos si el modelo de transporte que tenemos es el que queremos en definitiva, es el que necesitamos. Si continúa Saeta siendo la empresa más competente, porque parecería, señor Presidente, que recién nos estamos dando cuenta que los monopolios son tan perjudiciales. Necesitamos incorporar nuevos operadores, nuevos esquemas de prestación de servicio, porque es esencial competir para mejorar el servicio y no condenar a una persona a un modelo decadente. Y lo que está pasando en Saeta es un reflejo de la gestión provincial, que priorizan la propaganda antes que los resultados. Porque los problemas que tiene Saeta no nacieron el 10 de diciembre de 2023, fecha en la que asume Javier Milei. Son consecuencias de malas decisiones, de falta de planificación y de ausencia de soluciones de fondo. Los salteños merecen un transporte que funcione y merecen menos excusas, menos marketing. Merecen más gestión, más competencia, más apertura al mercado, más licitaciones, más auditoría, más control, más transparencia, más libertad. Porque mientras los funcionarios van a seguir buscando culpables, los que pagan el costo del fracaso son los trabajadores y las familias salteñas. Hay un gran pensador que establecía una comparación y decía que cuando una empresa privada fracasa, hace las cosas mal, esa empresa pierde dinero y termina desapareciendo. Sin embargo, cuando una organización estatal fracasa, pide más recursos, y pide más recursos, y pide más subsidios. Entonces la diferencia es simple. En el sector privado el fracaso se castiga, sin embargo, en la política se termina financiando con el bolsillo de la gente. Gracias, Presidente.
1: Gracias, concejal. Pasamos al boletín de asuntos centrales. Tiene la palabra concejal Laura García.
3: Muy buenas tardes a usted, a los señores secretarios, a todo el personal del consejo y a mis pares. Era raro que el carancheo no exista hoy en el consejo, en esta sesión. Siempre el carancheo por algo está. ¿A qué me refiero? Salió el tema ahora del transporte. Les aviso que este gobierno provincial se hizo cargo del transporte de pasajeros en la ciudad de Salta. ¿Se preguntaron esta gente por qué se llegó al límite con los colectivos? No, ellos caranchean, difaman. porque ustedes nos quitaron el subsidio del transporte, en su gobierno nacional, porque se guardan el impuesto a los combustibles, se lo guardan, no los mandan a las provincias como corresponde. Y tienen el tupés de venir a hablar acá de derechos, de derechos. Cada día nos quitan un derecho más a los argentinos. Hay que ser atorrante, ¿no? Mire, señor presidente, a la política le hace falta bondad, no esta malicia. La buena política se encuentra donde la solución caso nos está pasando. Pero también hay que decir que la política saca lo mejor cuando se ejerce con propósito del bien común. Y estos señores, estas concejales, no saben lo que es eso. Sigan carancheando, porque es lo único que saben hacer. Gracias, señor presidente.
1: Y a concejal, tiene la palabra la concejal Laura Jorge.
4: Gracias, señor presidente. Bueno, queda claro, como vivo diciendo, que acá hay una doble moral, ¿no? Hay personas que pueden expresarse libremente insultando a los demás y no pasa nada, ¿no? Pero cuando uno canta unas cuantas verdades, todos se ofenden, piden sanciones. La verdad que yo no entiendo, presidente, cómo pasa eso. Yo necesito que usted, como presidente de este recinto, ponga orden y... ¿se puede decir cualquier cosa? Bueno, me explica entonces. Como yo soy docente y según ustedes no entendemos los docentes nada. Bueno, quería hablar en relación a Saeta, ¿no? Si bien ya otros concejales vinieron manifestando en este sentido, pero quería expresarme porque si bien ya se ha levantado la medida de suspensión del servicio nocturno de transporte, es esencial que yo como concejal pueda traer la voz de los vecinos que han sufrido este atropello estos 2-3 días por parte del gobierno de la provincia, de Saeta, y estos empresarios que realmente no entiendo por qué tienen este privilegio, se los protege, siguen teniendo el monopolio del transporte acá en la provincia. Y la verdad que eso es inaceptable a través de todas las cuestiones que vienen realizando. Hace muy poquito se les incrementó el boleto de transporte a solicitud de ellos. Los vecinos no les quedó otra y accedieron, obviamente es una obligación, a pagar un boleto más caro. Pero ahora ya salen con que tampoco es suficiente. Y entonces decidieron de repente cortar el servicio nocturno, generando esto un caos en la ciudad, mucho miedo en los vecinos, en los trabajadores, en los estudiantes. Y acá yo quería hacer un punto aparte y hablar en relación a que es inadmisible para mí que el Ministerio de Educación haya adaptado la oferta educativa a las limitaciones e imposiciones de una empresa de transporte, cuando tendría que haber sido al revés. El sistema de transporte Saeta, que es el gobierno, debe garantizar a los alumnos que puedan acceder a la educación. La educación debe estar por encima de cualquier empresa de transporte o de la que fuese. Entonces yo no entiendo ahí cómo se movió tan rápidamente la ministra de Educación para decir que el turno nocturno iban a tomar clases virtuales. Por ejemplo, el Vespa entra a las 8:30, a las 20:30 y a las 21 ya se tenían que retirar. Por suerte, esto se ha solucionado y hoy estamos llevando este alivio a los vecinos de la ciudad. Pero obviamente esto no va a quedar así. Seguramente van a intentar nuevamente querer incrementar el boleto. Bueno, estaremos atentos a lo que pasa, ¿no? nuestro senador Roque Cornejo, que es una persona que viene estudiando mucho el sistema de transporte de Saeta, ya nos supo anunciar en su momento que esto podía pasar, que este sistema no tiene controles reales, que es deficitario, y entonces lo que proponemos desde el Espacio de la Libertad Avanza, que si este negocio no les resulta para estos empresarios, que se retiren por favor, que liberen a los usuarios de la ciudad de Salta y así puedan llegar otras empresas a competir, ofrecer un buen servicio y un precio acorde, ¿no?, a lo que se brinda. Quería también expresar, traer acá al recinto las palabras de un diputado de la Libertad Avanza, Sergio López, el cual nos contaba de que hay cuestiones que por ahí numéricas que uno no las sabe, pero dice que Saeta expresó en la reunión que tuvo en la Cámara de Diputados que el kilómetro recorrido de cada colectivo, por un kilómetro se paga 3.700 pesos. Vaya o no vaya con gente, eso ya lo sabemos. Y este diputado, el aporte que hizo es que, por ejemplo, el transporte de cargas generales, que podría ser un camión que lleva granos hacia el puerto, y siendo un negocio sumamente rentable, cobran 2.500 pesos el kilómetro recorrido. Entonces yo me pregunto, si a este transporte de carga con 2.500 pesos le cierran los números, ¿por qué Saeta necesita 3.700 pesos por kilómetro? Inclusive intentó avanzar por más dinero. La verdad que es sumamente lamentable. En este sentido, quiero felicitar a los trabajadores y a los estudiantes que se han manifestado en las calles y han hecho sentir su malestar. Así el gobierno de la provincia dé marcha atrás con este intento de suba nuevamente del transporte de pasajeros. Pasando a otro tema y a otra empresa que también recibe subsidios del Estado, de todos los salteños, quería hacer referencia a Aguas del Norte. Fines del año 2025, por decreto, el gobierno de la provincia autorizó un incremento del 35% en el servicio de Aguas del Norte. Ese incremento del 35% se iba a dividir durante el 2026 en 12 meses. Cuando se anunció el 35,2 anual, ese porcentaje solo correspondía únicamente a la recomposición tarifaria de la revisión tarifaria integral que se iba a distribuir en los 12 meses, que daba un total del 2,55 por mes. ¿Pero qué pasó? En la misma resolución, y que no se dijo en la letra chica, autorizaban que se siga aplicando una actualización mensual por la inflación. Es el modo de operar que tiene nuestro intendente Emiliano Durán con la unidad tributaria. Entonces se va readecuando, reactualizando. Entonces, en vez de ser 2,55, para junio ya tenemos un incremento del 5,15%. Entonces, esto de ocultar información a los vecinos, de decir solo es el 35%, no es real, va a ser más. Estamos, ni llegamos a mediados de año y ya hay un incremento más del 20%. O sea, ¿se imaginan a cuánto vamos a llegar a fines del 2026? Entonces, esa es la realidad que tenemos hoy los salteños. Y yo acá solo escucho hablar de la nación. Nos enfoquemos en las cosas de la provincia, nos enfoquemos en las cosas del municipio. Para eso nos han elegido los vecinos, ellos quieren que nosotros los representemos, que veamos, peleemos por sus derechos, que cuidemos su bolsillo. Entonces yo insto a mis pares que hagamos esa tarea, que luchemos por los vecinos de la ciudad. Muchas gracias, señor presidente.
1: Gracias, concejal. Tiene la palabra la concejal Alicia Vargas. ¿No? Bien. Tiene la palabra la concejal Agustina Álvarez.
5: Presidente, muy buenas tardes a todas las personas que están aquí presentes y muy buenas tardes a las personas que siguen la sesión a través de la transmisión. La violencia contra las mujeres es un problema real, es un problema grave y es un problema que por lo menos a quienes pertenecemos a La Libertad Avanza no solo nos preocupa, sino que nos ocupa. Si usted hace un análisis de cómo fueron surgiendo los datos desde que asumió Javier Milei hasta la actualidad, va a ver que esos índices con respecto a la violencia de género fueron bajando. Hace rato una concejal que me antecedió en la palabra dijo, da mucha bronca que un Estado Nacional no nos cuide. Quiero contarles, por si no sabían, que todas las cuestiones relacionadas a la violencia contra las mujeres, sobre todo en la provincia de Salta, dependen de la justicia de Salta, salvo que alguna cuestión muy específica lo vuelva una cuestión federal. Ahora, en la provincia de Salta, hace 12 años que estamos con emergencia en materia de violencia de género. Es decir, hace 12 años no pueden dar respuestas, soluciones, herramientas permanentes, no pueden establecer políticas públicas permanentes para tratar de paliar esta problemática y darle una solución a las mujeres. Ahora, yo le pregunto a usted, señor presidente, ¿a usted le parece que con 3 juzgados especializados en violencia de género en la provincia podemos resolver las cuestiones que estamos viviendo? ¿Le podemos dar respuesta a las mujeres que mueren todos los días? ¿Le podemos dar alguna solución? 3 juzgados para toda una provincia enorme, que es larga, que es ancha, que tenemos kilómetros y kilómetros entre los distintos departamentos. Ahora, algunos probablemente querrán negarlo. ¿Por qué? Porque se ponen las vendas en los ojos y solamente quieren echarle la culpa al gobierno nacional. Pero no se preguntan cuál es el error o cuál es el problema o qué es lo que está pasando a nivel provincial. Señor presidente, gobernar es mucho más que ir a una manifestación. Gobernar es mover la lapicera para escribir un proyecto, es mover una lapicera para cambiar un presupuesto, es mover una lapicera para cambiar o para aplicar o establecer algún decreto. Entonces, muchas veces queremos enfocarnos en lo que pasa a nivel nacional, pero nos olvidamos que, por ejemplo, hace un poco más de 2 años, o un poco menos, perdón, de 2 años, la mayoría de los legisladores que pertenecen al oficialismo provincial dieron el ok para la emergencia de género. Sin embargo, no había nadie pidiendo que hayan 6 juzgados especializados en violencia de género, 15 juzgados. Tampoco vi que presenten proyectos para que se modifique todo el código de procedimientos penal de la provincia. Que ahí sí podemos agilizar, ahí sí podemos hacer que los servicios que da la provincia relacionados a la justicia sean más celeros, porque en definitiva eso es lo que nosotros necesitamos. Entonces, creo yo que durante este tiempo lo único que hicieron fue administrar una emergencia y no dar soluciones reales y concretas para las mujeres que todos los días mueren a manos de un hombre, que todos los días sufren violencia de género, violencia económica y otro tipo de violencias. Entonces, seamos honestos, y también si vamos a hablar de lo que pasa a nivel nacional, hablemos de lo que pasó en el 2016, cuando se pretendían eliminar un montón de beneficios a las personas que estaban presas por haber cometido, entre otros delitos, delitos relacionados a la violencia contra las mujeres, a los femicidios y un montón de cuestiones más, y el kirchnerismo, y el peronismo, y la izquierda salieron en contra. Porque recuerden que Máximo Kirchner votó en contra, recuerden que Miriam Breckman votó en contra. Entonces, ¿qué pasa? Para el discurso fantástico, sí, nosotros queremos defender a las mujeres, ni una menos, y después, cuando tienen que aprobar los proyectos, cuando tienen que cambiar de verdad la realidad, porque son diputados, porque ellos tienen las herramientas en sus manos para cambiar la realidad, porque para eso los votan. Pero claro, es más fácil ir a un acto, levantar una bandera y después no hacerse cargo. En otro orden de ideas también me daba gracias cuando nos decían que queremos caranchear con lo que pasó con Saeta. Nosotros no queremos caranchear. En definitiva, los que quieren caranchear son los que pertenecen al gobierno provincial, que tanto problema tuvieron y de repente lo pudieron arreglar. Ah, pero si no había servicio era culpa del gobierno nacional. Ahora que hay servicio es gracias al gobierno provincial. La verdad que no entiendo la doble moral o la doble visión con la que ven las cosas. Cuando las cosas no funcionan, culpa de Milei. Cuando las cosas sí funcionan, gracias a Gustavo. Por favor, seamos coherentes. Hablemos con seriedad en este recinto. Si quieren algún ejemplo de cómo podemos administrar empresas que terminan resultando deficitarias, les podemos presentar lo que venimos haciendo desde el gobierno nacional con Aerolíneas Argentinas, una empresa que fue deficitaria durante todo el gobierno kirchnerista y que ahora está funcionando y está generando ingresos. Si quieren, después les pasamos cómo se hacen las cosas para que lo puedan aplicar en la provincia. Muchas gracias, señor presidente.
1: Concejal, tiene la palabra la concejal Eliana Chuchuy.
6: Señor presidente, sí que es una jornada importante a nivel nacional, mucho ya se ha hablado sobre lo que es esta convocatoria, este grito social, ¿no? Ni una menos, vivas y libres nos queremos y ya se han expresado. Mi deseo es estar acompañando a esas mujeres en la marcha, pero tengo responsabilidades acá que debo también atender. Y he prestado mucha atención a algunas manifestaciones que se han hecho aquí. Y encuentro que hay un mínimo de verdad en tantas mentiras sistemáticas, repetidas, estudiadas y practicadas también. ¿En qué encuentro un mínimo de verdad, señor presidente, al decir que todos los argentinos pagamos impuestos y que el Estado Nacional es el que los administra o los estados los administran? Esta situación que ha quedado desnudada y que ha quedado evidenciada con lo que pasó con el transporte público, es una situación que hay que analizarla en un todo. Y yo recuerdo que algunos fueron con intenciones totalmente políticas, audiencias, a decir que venimos a defender los intereses. Pero no los escucho con la misma vehemencia hablar ahora de los orígenes de esta situación. El Fondo Compensador del Transporte del Interior es algo que se creó hace mucho tiempo y que hoy persiste y que incluso está dentro de lo que es la Ley de Presupuesto Nacional 2026. Pueden ir a las planillas que están informadas dentro de lo que es www Casa Rosada, usted va a ingresar y va a ver todas las planillas y los anexos. Eso se compone de los impuestos que los argentinos pagamos. Eso se compone de los impuestos que los salteños y salteñas pagamos, que no están siendo reintegrados y redistribuidos a nuestra provincia y a nuestros ciudadanos desde el enero de 2024. Y este fondo compensador justamente se crea para tratar de equilibrar esa situación asimétrica que viene hace años siendo sostenida. Eso tiene un impacto. Cuando uno refiere cómo son los sistemas de transporte urbanos y suburbanos y mucho más los del interior del país. Y eso no se cuenta. Hoy tenemos nosotros para tratar dentro de nuestro orden del día un punto en específico justamente que refiere a que hacer gestiones frente a los legisladores nacionales puedan garantizar justamente este fondo para evitar situaciones como la que han sucedido en los últimos días. Y estoy hablando de los usuarios y ahí me enfoco. Esa es mi posición, señor presidente, en el día de hoy, al hablar de que no se los está defendiendo. Y seguramente cuando tratemos ese punto, como ya lo han hecho en anteriores ocasiones, quizás el bloque de la Libertad avanza y se terminan yendo todos y uno detrás del otro en fila, como lo han hecho cuando solicitamos también que defiendan a los salteños, porque recién decían acá que nos instaban, ¿sí? Así fue la palabra, nos instó a que luchemos por los vecinos. Insto a que luchemos por los vecinos de Salta, pidiendo y reclamando los fondos de coparticipación que se dejaron de mandar y los fondos de el Fondo Compensador del Interior de Transporte, como muchas otras de las políticas que nos corresponden y que han dejado de girarse desde el inicio de la gestión de Javier Milei. Eso por un lado, señor presidente. después también ha sido extensa ya la manifestación. Y recién escuchabas, ¿no? Decir, hablar respecto de esto que ha sucedido y de la reacción social que tuvo esta medida. Yo no estoy a favor de los empresarios, señor presidente, y que eso quede muy claro. Estoy a favor de los usuarios. Recién destacaban y felicitaban a los estudiantes, a los trabajadores que cortaron, que se movilizaron en nuestras calles, los mismos que son los que aplican el control antipiquete, los mismos que también van a regular contra eso. Entonces, y es el mismo espacio que se sorprende y habla de son contradictorios, son cínicos. Yo me pregunto, digamos, ¿no? O sea, ¿cuál es el modo? ¿Con qué cosas reaccionan bien y con qué cosas reaccionan de manera distinta? También hablaban recién acerca de los aumentos de los servicios y que están muy preocupados porque van a afectar, y sí, venimos siendo afectados con los incrementos de los servicios, luego también de gestiones nefastas en donde se han acomodado muchos de los valores para sostener, y hoy estamos, ¿no?, justamente en esa situación de que deben todavía actualizarse muchos de estos servicios. Pero ¿no son ellos los que manejan la inflación? ¿No es la gestión nacional? ¿Que en definitiva no creen en su propia gestión? ¿No creen en estos que nos vienen marcando de que han logrado acomodar los números, de que se ha acomodado la economía, que viene un tiempo de bonanza?

0: a través del PAMI, se lo recortan y hoy tienen que hacer trámites enormes para poder conseguir al menos 3. Y así un montón de cosas. También la preocupación por la docencia, los mismos que le quitaron el incentivo docente a nuestros educadores. Son los mismos. Y eso hay que contarlo, y eso hay que decirlo. ¿Y nos ocupan las cosas nacionales? Sí, claro. ¿Y vamos a hablar de las cosas nacionales? Sí, vamos a hablar de las cosas nacionales. Porque aquí se trabaja nación, provincia y municipio. Y es provincia y es municipio los que hoy están haciendo frente a esta situación. Cuando hablan y critican acerca de la emergencia en materia de violencia de género, es este Estado provincial y municipal quienes están sosteniendo espacios de protección, donde están tratando de acompañar a esas mujeres que quedaron abandonadas. Cuando Nación se retiró, cuando les eliminó el plan Acompañar, que era un plan de asistencia económica a víctimas de violencia de género, que les permitía a las mujeres poder salir del lugar donde convivían con sus agresores y se quedaban ahí porque no tenían otro lugar, señor presidente. Como lo han hecho también con la ESI, que es un tema sumamente importante, y que eso hoy no se está cumpliendo, y que ha permitido que tantos niñas y adolescentes puedan advertir situaciones que ponían en riesgo su integridad, y hoy no lo están haciendo, señor presidente. Todo eso es parte de esta situación a la que hemos llegado y a la que hoy nos estamos planteando. Volviendo un poco también hacia atrás, y yo celebro siempre que hayan personas que estén dispuestas a venir a conocer el Consejo Deliberante, su funcionamiento, que puedan tener un momento de conocernos y conocer cómo se trabaja. Pero también lo cierto es que las obras se realizan con recursos. Y hoy este municipio y esta provincia pueden avanzar en obras porque han administrado bien sus recursos, sin la asistencia del gobierno nacional, que por otro lado es una asistencia que está siendo reclamada, o que al menos algunos sectores o algunos representantes de la ciudadanía salteña aquí estamos tratando de defender. Y en ese sentido, ¿sí?, contarles cuál es la responsabilidad, cuando se logra, cuando se no, y comienzan las gestiones, como bien planteaba un concejal propinante mucho antes, y si hay que seguirlas, sin duda que hay que seguirlas, pero para poder concretarlas también tenemos que creer y tenemos que reforzar nuestro reclamo en los fondos que vienen a mejorar la calidad de vida de los salteños y salteñas, como es la obra pública, señor presidente, y que todo el mundo conocemos y destacamos que es un gran movilizador de la economía y que ya hace tiempo no lo venimos haciendo. Sin más, y deseando que esta jornada y que en el momento de tratamiento de cada uno de los proyectos, como le digo, dentro del tratamiento del punto 14, que va a ser fundamental, y que es en defensa, y que es en lucha, y es a favor de los vecinos y vecinas de la ciudad de Salta y de los usuarios del sistema de transporte público, podamos acompañarla. Y renovar también desde aquí, desde mi banca, mi compromiso de seguir luchando y defendiendo, y por más políticas públicas para la protección y la defensa de las niñas, de las adolescentes, de las jóvenes y de las mujeres de toda Salta. Gracias, señor presidente.
1: Gracias, concejal. Pasamos al boletín de asuntos centrados. A consideración. Tiene la palabra el concejal Ángel Ortiz.
2: Mencionar que antes del inicio de los puntos, pedirle al cuerpo que hagamos un minuto de silencio en memoria de todas esas mujeres, justamente de en lo que se conmemora hoy, el día de Ni Una Menos. Si les parece, y es voluntad de los concejales, hacer esta conmemoración a todas las mujeres que lamentablemente perdieron su vida en esta situación.
1: Gracias, concejal. Se va a votar la moción del concejal Ortiz. Los concejales estén por la negativa, levanten la mano.

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0: Gracias, señor presidente. Bueno, voy a fundamentar también en este capítulo justamente este pedido de informe, entendiendo de que la situación por todos conocida y que todos hemos atravesado requiere un análisis estructural muchísimo más profundo. Me parece que es una cuestión completamente de fondo. Me parece que el modelo de gestión del sistema de transporte público de pasajeros de nuestra provincia y específicamente de nuestra ciudad se encuentra en una grave crisis. Eso quiero remarcarlo y dejarlo sentado. Que estas acciones de medidas directas de parte de las empresas prestatarias de manera sorpresiva, inclusive ni el propio sistema ni la propia gente de Saeta haya podido contener este tipo de avance de las empresas prestatarias, también es una evidencia más de que el modelo de gestión de transporte claramente necesita una revisión, un cambio estructural que se viene demandando hace tiempo y que se va a ir agudizando, señor presidente. Esto tiene que quedar claro también, la circunstancia de que la máxima autoridad de gobierno de nuestra provincia haya intervenido para dar una respuesta, existiendo instituciones que se dedican a la gestión del sistema de transporte, es una muestra más también de que justamente el sistema actual de gestión de transporte público de pasajeros requiere una revisión completamente profunda. Otra variable a tener en cuenta es que este sistema se asienta básicamente en la asignación de lo que son partidas de subsidio, tanto a nivel nacional, que a su vez provincia recibe y que a su vez hace girar a Saeta para que le dé el funcionamiento, el pago por kilómetro y demás que se mencionó en un momento. Replantearnos también esa cuestión, si el funcionamiento de un sistema de transporte público de pasajeros básicamente tiene que estar sustentado a través de subsidios, ¿no? Si bien se ha podido poner freno a esta suspensión del servicio nocturno, yo también coincido con el concejal preopinante de que es completamente transitorio, de que si no damos una respuesta contundente a la transformación del sistema, estos episodios se van a ir reiterando de manera continua y de cada vez va a ser más agravante la cuestión hasta un punto en que no se dé más y se haya que tener que recurrir a otro tipo de soluciones, ¿no? En ese sentido está orientado este pedido de informe. Me parece que hay un consenso de todo el cuerpo, justamente una preocupación fundada en las situaciones que todos hemos atravesado y sobre todo el sistema de transporte se encuentra atravesando. En ese sentido me parece que va a la fundamentación del presente pedido de informe, ¿no? Eso es todo, señor presidente, gracias.
1: Ya, concejal, se va a votar tanto en general como en particular el expediente individualizado. Los concejales estén por la negativa que levanten la mano. Aprobado. Pasamos así al orden del día. Por Secretaría Legislativa se dará lectura al primer punto del orden del día.
2: Expediente 135.438/26, proyecto de ordenanza referente a establecer el régimen de libre ocupación de parada habilitada para el servicio de transporte impropio.
1: Tiene la palabra el concejal Gonzalo Nieva.
0: El presidente, bueno, habíamos como primer punto del orden del día, tenemos en tratamiento el presente proyecto. Nosotros se han suscitado cuestiones procedimentales en la gestión de los proyectos que se encuentran fusionados en el mismo punto del orden, que me parece que revisten un nuevo análisis, atento a planteos de diferentes bloques que conforman este cuerpo. Y atento a ese estado de situación, voy a solicitar la vuelta a comisión de este presente proyecto, que vuelva a la comisión de legislación. Eso es todo, señor presidente, gracias.
1: Gracias, concejal. Se va a votar la moción de vuelta a comisión del punto número uno del orden del día. Tanto en general como en particular, los concejales estén por la negativa, levanten la mano. Aprobado.
2: Punto segundo del orden del día, expediente varios.
1: Tiene la palabra el concejal Ángel Ortiz.
3: Señor presidente, es para mocionar el tratamiento en bloque del punto 2 al punto 18, excepto aquellos puntos que algunos concejales decidieran exceptuar. Gracias, señor presidente.
1: Gracias, concejal. Tiene la palabra el concejal Agustín Álvarez.
4: Para solicitar que se exceptúe el punto número 14.
1: ¿Alguno más? Tiene la palabra la concejala Alicia Vargas.
5: Que se exceptúe también el punto 13.
1: ¿Cuál? 13.
5: 13.
1: Gracias, concejal. Se va a votar la moción del concejal Ortiz de votar en bloque el punto 2, 3, 4, 5, 6, 7, 8, 9, 10, 11, 12, 15, 16, 17 y 18. Los concejales estén por la negativa, que levanten la mano. Aprobado. Se va a votar tanto en general como en particular el punto 2, 3, 4, 5, 6, 7, 8, 9, 10, 11, 12, 15, 16, 17 y 18. Los concejales estén por la negativa, que levanten la mano. Aprobado.
2: Punto número 13, expediente 135.1861/26, proyecto de declaración referente a que se vería con agrado que el Poder Ejecutivo Nacional arbitre los medios necesarios a fin de fortalecer, instrumentar y diseñar la aplicación de la ley 23.592.
1: Tiene la palabra la concejala Alicia Vargas.

0: motivó la redacción de este proyecto el sentir un profundo
1: desagrado y dolor por la utilización de la discapacidad como insulto. Sabemos todos que cuando esto sucede se está dando un modo de violencia verbal y discriminación estructural que denigra, desvaloriza y lleva a las personas a sufrir este destrato por parte, más que nada, señor presidente, en las redes sociales. Cuando hablamos de una palabra que, la verdad, no me gustaría mencionarla, pero sí lo voy a hacer, cuando en redes sociales se habla que es un mogólico, como denigrando a una persona que tiene esa discapacidad, yo considero que debe aplicarse, así como dice acá el proyecto de resolución, esta ley. Permítame un segundito, por favor.

0: put out. Bueno, perdón, no tengo en mano el número de la ley. Es simplemente para que, a través de esta ley que menciono yo en la resolución, en el proyecto de resolución, se actúe desde Nación y a través desde nuestros representantes a nivel nacional, para que de una vez por todas se deje de tratar a las personas con discapacidad, por lo menos con este término que yo mencioné hace un ratito. Gracias, señor presidente.
1: Concejal, tiene la palabra el concejal Gustavo Farquharson.
2: Gracias, señor presidente. Una ley muy importante. Yo, bueno, adelanto, muy sintético, adelanto mi voto positivo para este proyecto. La ley que hacía mención la concejal Vargas habla de la penalización y establece penalidades para penalidades civiles para actos discriminatorios. Una ley que data de 1988, que si bien los organismos de aplicación de esta ley han sido desmantelados, la ley sigue vigente y las leyes deben cumplirse. Pareciera que hay un espíritu de no cumplir las normas y leyes que están establecidas y que están vigentes. Lamentablemente hay una mirada negadora de nuestro sistema democrático, en donde pareciera que las leyes no son importantes. Y si bien hoy el INADI no ha dejado de funcionar, las leyes a través de la justicia se deben cumplir. Y las prácticas discriminatorias, sobre todo el sector de la discapacidad, son muy graves. En los discursos de odio que generan violencia y generan que en la práctica, en el día a día, se vulneren derechos. Así que esperamos que los legisladores nacionales y el Ejecutivo haga cumplir, a través de distintas políticas públicas, estas leyes, esta en particular, pero también hay muchas otras que deben cumplirse. Así que mi voto positivo y a esperar que los legisladores y el Ejecutivo Nacional las cumplan. Gracias, señor presidente.
1: Gracias, concejal. Se va a votar el punto número 13, tanto en general como en particular. Los concejales estén por la negativa, que levanten la mano. Aprobado.
3: Punto número 14, proyecto de declaración elaborado por Comisión de Hacienda referente a solicitar que los legisladores nacionales por la provincia de Salta gestionen la restitución o compensación de los fondos nacionales destinados al transporte público de pasajeros.
1: Tiene la palabra la concejal Agustina Álvarez.
4: Gracias, señor presidente. La verdad que me sorprende un poco, ¿no?, este tipo de proyectos exigiéndole a Nación que le devuelva recursos que supuestamente le pertenecen a la provincia, cuando, por ejemplo, no veo el mismo reclamo por parte de los concejales, que somos nosotros, a la provincia para que nos devuelvan todos los recursos que no nos dan ante el incumplimiento de la ley de coparticipación provincial, en virtud de la cual nos deberían dar el 15% de los recursos coparticipables, y estos últimos años nos llegó entre el 12 y el 14%. En definitiva, querían marcar, digamos, esa doble vara o esa incoherencia con respecto al pedido a Nación de fondos que supuestamente le pertenecen a la provincia desde el Consejo, pero no el pedido desde el Consejo a la provincia de los recursos que nos corresponden. Muchas gracias, señor presidente.
1: Gracias, concejal. Tiene la palabra el concejal Ángel Ortiz.
5: Gracias, señor presidente. Bueno, en realidad no iba a hacer uso de la palabra, pero algo muy, muy pequeño. Y la verdad que en este recinto yo pediría a la provincia y a quien sea, siempre y cuando el municipio exprese algún descontento o exprese claramente que le están faltando recursos o no le están enviando recursos que le corresponden. Acá creo que se hacen eco muchos concejales de los pedidos, porque hay un sinnúmero de funcionarios y también de diputados nacionales, de diputados y senadores nacionales, que expresan que la Nación incumple con una serie de obligaciones que marcan la ley de coparticipación federal. Por eso creo que los concejales toman iniciativas como en este caso, este proyecto, y lo voy a aprobar y también apoyar, y también apoyaría cualquier pedido a la provincia si es que en algún momento el municipio se considera que no se le está cumpliendo con lo pactado o con lo acordado con la provincia. Eso quería dejar salvado, señor presidente. Muchas gracias.
1: Gracias, concejal. Tiene la palabra el concejal Gustavo Farquharson.
2: Gracias, señor presidente. Muy sintético. Mire, acá no hay ninguna doble vara. La doble vara es cuando decimos que apoyamos a los vecinos o hacemos cosas para mejorar la ciudad y no reclamamos lo que la ciudad, a través de los fondos que ha perdido de nivel nacional, han dejado de llegar. Quisiera que argumenten por qué votarían en contra de este tipo de reclamos que se hace a Nación. La verdad que acá hay un trabajo coordinado entre provincia y municipio, que muchas de las cosas que se están haciendo son producto de ese trabajo y esa voluntad que hay por parte de la provincia y la ciudad de hacer obras de infraestructura y políticas públicas que son fundamentales, que el gobierno nacional las ha dejado de hacer. Y bueno, eso es el bloque. Muchas veces acá, y hemos escuchado, las obras que se le exige, se ha hecho un show trayendo vecinos, donde se le miente, digamos, un gobierno que está en contra de la obra pública, que está la denomina como el mayor acto de corrupción, pero después cuando hablan con los vecinos reclaman las obras al municipio. Digamos, hay como una contradicción y una doble vara en ese espacio político que no cree en el Estado, que no cree en la obra pública, que no le exige al gobierno nacional los recursos que son de los salteños. Así que por supuesto que vamos a apoyar este proyecto y vamos a seguir trabajando en conjunto con la provincia para que esta ciudad cada vez esté mejor. Gracias, señor presidente.
1: Concejal, tiene la palabra el concejal Rodrigo Quintero.
6: Gracias, señor presidente. Breve, algunas cuestiones puntuales sobre el proyecto de declaración, el número 14. De por qué no, desde el bloque de La Libertad Avanza, no vamos a acompañar este proyecto. Y, a ver, no me cabe la menor duda, y esto es una realidad porque he hablado con legisladores nacionales, que se realizan permanentemente gestiones para beneficiar a la provincia. Por ahí muchas de ellas no se ven porque no se publicitan, pero no me cabe la menor duda que la predisposición de los legisladores nacionales, no solamente de los de La Libertad Avanza, sino de todos los legisladores nacionales, con las gestiones a nivel nacional se realizan. Ahora, en este punto, acá tengo, como dijo una persona, una objeción de conciencia con respecto a este punto. Yo no puedo pedirle a los legisladores nacionales, indistinto del partido que sean, que vayan a pedir un cheque en blanco para una empresa que no es transparente con el uso de los recursos y el uso de los subsidios. No quiero caer de nuevo en lo que dije en la manifestación, pero creo que primero es una falta de respeto hacia toda la sociedad seguir manteniendo un esquema en una empresa donde realmente no sabemos cuánto sale transportar a un pasajero, ni tenemos un estudio de factibilidad de punta de línea a punta de línea para determinar realmente cuál es la demanda y cuál es el uso y cuántos pasajeros se transportan en la ciudad y en el área metropolitana de la provincia. Entonces yo no puedo acompañar este proyecto, no porque esté en contra de que los legisladores nacionales gestionen absolutamente nada, al contrario, los legisladores nacionales gestionan, obviamente hay algunas cosas que las logran y otras que no. Acá realmente va por una cuestión de que yo no puedo acompañar algo que siento que desde la provincia, desde el directorio de Saeta y la MT, no son transparentes con el uso de los recursos, y yo no le voy a firmar un cheque en blanco, y creo que nadie le firmaría un cheque en blanco a una empresa y a un directorio que no es transparente. Así que esa pequeña aclaración, señor presidente, muchas gracias.
1: Gracias, concejal. Se va a votar el punto número 14, el orden del día, tanto en general como en particular. Los concejales estén por la negativa, que levanten la mano. Aprobado. Pasamos así al tratamiento sobre tablas. Por Secretaría Legislativa se dará lectura a los proyectos sobre tablas acordados en reunión de labor parlamentaria.
3: Expediente 135.1871/26, proyecto de resolución, artículo primero, declarar interés municipal la Gran Peña Homenaje en Vida, a realizarse el próximo 13 de junio al corriente en la instalación del Centro Argentino de Socorro Mutuo, artículo segundo y tercero de forma.
1: Se va a votar el tratamiento del proyecto, acaba de ser leído por Secretaría Legislativa. Los concejales estén por la negativa, que levanten la mano. Aprobado. Se va a votar el proyecto tanto en general como en particular. Los concejales estén por la negativa, levanten la mano. Aprobado.
3: Expediente 135/1976/26, proyecto de resolución. Artículo primero, declarada intermunicipal la quinta jornada nacional Salta 2026 de Fides, organizada por la Fundación para la Investigación y el Estudio Interdisciplinario del Derecho Social del Trabajo, artículo segundo y tercero de forma.
1: Se va a votar el tratamiento del proyecto, acaba de ser leído por Secretaría Legislativa, los concejales estén por la negativa, levanten la mano. Aprobado. Se va a votar el proyecto tanto en general como en particular, los concejales estén por la negativa, que levanten la mano. Aprobado.
3: Expediente 89/110/447/26, proyecto de resolución, artículo primero, declara interés municipal la actividad de realizarse el día 5 de junio del 2026 en el marco del Día Mundial del Medio Ambiente, bajo el lema Acción por el Clima, organizada por el Programa Ambiental del Hospital San Bernardo, artículo segundo y tercero de forma.
1: Se va a votar el tratamiento del proyecto, acaba de ser leído por Secretaría Legislativa, los concejales estén por la negativa, que levanten la mano. Aprobado. Se va a votar el proyecto tanto en general como en particular. Los concejales estén por la negativa, que levanten la mano. Aprobado. Han quedado sancionados los distintos instrumentos legales aprobados en esta sesión. Oportunamente se hará la comunicación correspondiente al Departamento Ejecutivo Municipal. Cumplido con el cometido de la presente, invito a los concejales Gonzalo Niva e Inés Benazar a arriar las banderas de la Nación y de la Provincia de Salta, respectivamente, en los mástiles del recinto, con lo que se dará por finalizada esta sesión.
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2: Hablábamos en la jornada del día lunes de la situación del Partido Justicialista con respecto a las internas. Alguien que ha lanzado la convocatoria a estas elecciones internas para el próximo 25 de octubre 2026 es la Unión Cívica Radical.
3: Todos los partidos se están preparando para el 2027, ¿no?
2: Exactamente, sí. Por eso es la convocatoria que está tratando de normalizar un poco el partido de la Unión Cívica Radical. Hablemos con Natalio Iglesias, él es un dirigente de la Unión Cívica Radical, que le agradecemos la deferencia que tiene para charlar con nosotras y nosotros. Natalio, ¿cómo te va? Javier, quien te habla, Hugo Verón, y todas y todos desde Hora 7 Radial te saludamos. Muy buen día.
4: Hola, ¿cómo te va, Javier? ¿Cómo anda Hugo Verón? Todo muy bien. Saludo a toda tu audiencia.
2: Gracias. Bien, gracias, Natalio, por la deferencia que tenés para con nosotros, ¿sí? Bien, Natalio, contame un poquitito. Vas a participar, ¿no? Se está armando la Unión Cívica Radical. ¿Quieren poner en orden los papeles para así salir y presentar a la Unión Cívica Radical como una opción más para este 2027?
3: ¿Solos o acompañados con la alianza?
4: Hola.
3: Sí, ¿me escuchan?
4: Sí, por eso que se iba la comunicación.
3: Perfecto.
4: Yo creo que primero decirle a la ciudadanía que sin partidos políticos no hay política, ¿no? O sea, no hay estructura, no hay militancia, no hay calles, no se la camina, no se la conoce. Creo que los partidos políticos hacen eso, ¿no es cierto? Tratar de converger más allá de los ideales de cada uno de los partidos, que como el radicalismo defiende la república, la salud pública, la educación pública, etcétera, etcétera, pero que también converge, ¿no es cierto?, en la dirigencia, en la problemática que tiene cada uno de los sectores a los cuales representa la Unión Cívica Radical y sus dirigentes, ¿no? Entonces, en ese sentido, creo que es muy importante la participación, y son muy importantes los partidos políticos, porque es desde allí, desde la política, donde nacen los nuevos candidatos, donde nacen los nuevos referentes del ámbito de la política, ¿no? En este ámbito donde la Unión Cívica Radical ha llamado a elecciones internas, me parece hay que festejarlo. ¿Por qué? Porque de esa manera se democratiza el partido, de esa manera vamos a dar la oportunidad a todos los afiliados y a los dirigentes y a los distintos sectores del radicalismo que, ¿no es cierto?, armen sus listas para poder competir en estas nuevas internas partidarias. Donde sí, vos decías, yo te escuchaba hace rato, sí, por supuesto, yo creo que todos aquellos que están en política esperan con ansiedad, ¿no es cierto?, el acto democrático, ¿no es cierto?, para poder acceder al poder, pero no solamente acceder al poder, sino plasmar sus ideas dentro del ámbito de la sociedad. La Unión Cívica Radical está dando un ejemplo cívico, ¿no es cierto?, llamando a internas partidarias, hemos logrado que eso así sea, y ver la manera de poder cambiar, ¿no es cierto?, a nuestro criterio, la cúpula de arriba de la Unión Cívica Radical, que antes la tenían otros dirigentes, y que en este sentido vamos a salir a competir, para lógicamente darle un nuevo aire a la Unión Cívica Radical, modernizar la Unión Cívica Radical y tratar de llegar al electorado con una propuesta seria, con una propuesta que realmente convenza y converja y trate de dirimir, ¿no es cierto?, y discutir los problemas que hoy tiene la Argentina y la provincia de Salta.
2: Bien. ¿Cuándo tienen para presentar las listas? ¿Te vas a presentar? ¿No? ¿Hoy por hoy cómo está
3: la Unión Cívica Radical? ¿Y quiénes serían los candidatos?
4: Bueno, mira, como candidatos todavía no está definido. Yo digo que eso se va a empezar a definir ahora, los distintos sectores seguramente se van a empezar a juntar. Yo seguramente voy a ser uno de los candidatos, no sé si a presidente, si a vicepresidente, pero seguramente voy a estar dentro del ámbito de la discusión en las listas en las listas por el comité provincial, por el comité capital. yo soy del interior, yo soy de Rosario de la Frontera, con lo cual en Rosario de la Frontera hay varios departamentos que ya están armando sus listas partidarias, estamos hablando, ¿no? Uh-huh. Y en ese sentido creo que, lógicamente, a ver, el Partido Radical venía muy dormido con una dirigencia que viene ocupando la banca de la dirección de la Unión Cívica Radical de hace muchos años, con lo cual yo digo que le ha hecho mucho daño porque no ha permitido de esa manera una oxigenación dentro del ámbito del partido. Siempre son los mismos, ¿no es cierto? Donde puntualmente muchos han hecho negocios propios dentro del ámbito del partido, ¿no? Uh-huh. Hemos hecho alianzas que no han convenido, hemos hecho alianzas con los cuales le hemos dado todas las ventajas que tiene la Unión Cívica Radical como territorial, como afiliados, como personas, le hemos dado a otros partidos. Sí han migrado y han migrado muchos dirigentes a otros partidos, dando que no había posibilidad de hacer política dentro del ámbito de la Unión Cívica Radical, de llegar, de estar. Entonces yo creo que todas esas cosas son las que hoy por hoy debemos lógicamente tratar de apuntalar, de no cometer los mismos errores, de pensar puntualmente no solamente en el partido, sino en los ideales del partido, tratar de converger dentro de ese ámbito en la problemática que realmente tiene la gente y tratar de modernizar el partido para que lógicamente vuelva a tener una militancia fuerte, ¿no es cierto?, gente joven que participe dentro del ámbito de la política. Pero para eso necesita un partido abierto, un comité abierto, que las provincias y los departamentos estén con un mismo lema, ¿no es cierto?, diciendo vamos hacia adelante, adelante radicales, vamos por la salud pública, vamos por la educación, vamos por la obra pública, vamos a hacer las cosas bien y demostrarle a la gente que dentro del radicalismo también hay dirigentes que...
2: ¿Qué pasa con Nani, con Farfán? Bueno, mi Messi hoy está como ministro en la provincia, pero ¿qué pasa con esos referentes?
4: Bueno, esos referentes participaron dentro del ámbito de la lista del oficialismo, que ellos son hoy día los que representan el oficialismo. Yo estoy en la vereda del frente, no con eso te digo que estoy enemistado, que estoy en la vereda del frente con otras ideas, con otra forma de ver la política. Bueno, ellos presentarán su lista y si ganan tendremos que acompañaremos al radicalismo como siempre lo hemos hecho, porque somos radicales, y si pierden tendrán que seguir, ¿no es cierto?, dentro del ámbito de acompañar a aquellos que quieren un radicalismo nuevo, un radicalismo que realmente se modernice y que piense hacia adelante, ¿no?
3: Este radicalismo que viene hace tiempo, ¿no? Furgón de cola dentro del PRO y dentro de la Libertad Avanza. ¿La idea es continuar siendo furgón de cola a nivel nacional?
4: No, bajo ningún punto de vista. Okay. Yo creo que esta nueva dirigencia, que la te dan la apertura, y espero que así la gente lo entienda y que espero que así nos acompañe y podamos conseguir nuevos afiliados, lógicamente que no. Nosotros queremos ser una alternativa propia, una alternativa fuerte, y si en algún momento tenemos una alianza, ser nosotros quien disponga de esa alianza, ¿no es cierto?, y verse favorecido, ¿no es cierto?, dentro del ámbito de esa alianza. Nosotros hemos destruido el partido sin el furgón de cola. Uh-huh. Hemos dado oportunidades, como te decía yo hace rato, a otros partidos de converger, de salir separar, de ir hacia arriba. Pero vos fíjate que la dirigencia, tanto de un partido como de otro, que no tiene los ideales bien puestos y que realmente no milita y no está dentro de un partido, y lo único que piensa es en su beneficio propio, va migrando de partido en partido, y eso pasa en el justicialismo, eso pasa en el PRO. Se ha destruido el PRO en Salta, no existe más el PRO en Salta, salvo algunos puntuales referentes en algunos departamentos, en la capital, así unos cuantitos, ¿no es cierto?, donde toda su dirigencia principal se ha peleado, ha migrado, se ha peleado por el poder y ha migrado, lógicamente, hacia otros partidos buscando, ¿no es cierto?, llegar y estar en el ámbito de la política, de la administración pública. Uh-huh. Eso no puede suceder más en uh-huh. ningún partido, pero sobre todo en la Unión Cívica Radical, con lo cual, entonces, nosotros venimos a proponer una Unión Cívica Radical fuerte a levantar el partido. Por uh-huh. supuesto, como vos me preguntabas, ¿cierto?, si voy a participar, por supuesto que voy a participar, porque creo que soy una de las personas que ha hecho que lleguemos a esta instancia de poder llamar a internet, poder competir en el ámbito de la provincia. Uh-huh. Ahora, también hay que decir que con trampas y con mala praxis en el ámbito de las internas de los partidos tampoco se llega, ¿no es cierto? O sea, la verdad que hay mucha desidia en ese sentido, no hay una transparencia, no hay una junta electoral que avale ese tipo de cosas. Se han puesto, por ejemplo, en el ámbito de la Oquedad Torreana, que la Unión Cívica Radical tiene que tener 15 departamentos armados con todas sus listas para poder participar dentro del ámbito de la competencia de la dirigencia del Comité Capital, este, lo cual lo estamos armando y lo estamos haciendo. Y lógicamente lo que vamos a hacer es tratar de converger, tratar de llamar a todos estos radicales, que hay muchos radicales todavía en la provincia de Salta, no son solamente los 18.000 radicales que votaron en la última elección, sino que creo que hay muchos más que no se veían lógicamente representados por esta actual dirigencia, ¿no es cierto?, que lógicamente vamos a tratar de derrotar en estos nuevos internos.
2: Vos hace poquito fuiste candidato a senador junto a Soledad Farfán. ¿Hay diferencias con Soledad ahora?
4: Mira, yo no sé, por supuesto que hay diferencias. Yo creo en un partido abierto, yo creo en un partido, en un comité activo, en un partido que esté lógicamente diciendo las problemáticas y lógicamente peleando por la problemática que realmente tiene la provincia de Salta a nivel nacional y a nivel provincial y nuestros departamentos. Yo creo que nosotros tenemos hoy por hoy un comité cerrado, si bien tenemos un solo representante dentro de la Cámara de Diputados, lo cual sigo diciendo que hemos llegado a esta etapa por la falta de democratización del partido, por la falta de apertura del partido, por peleas internas que han convergido únicamente en la destrucción del partido y de la militancia. Y esas son las diferencias que nosotros tenemos. Nosotros no queremos ser un partido o dirigentes que están tienen apretado el cogote por el gobernador. Bajo ningún punto de vista, eso únicamente le conviene a la persona que hoy está gobernando. Al gobernador Sanz no le conviene que el Partido Radical se levante, que realce y saque sus nuevos candidatos, porque lógicamente va a tener una oposición, ¿no es cierto?, que lógicamente le va a decir las cosas como son, con lo cual no lo dice, ¿no es cierto? Hoy vos tenés, una democracia no se construye con monoteísmo, se construye con diversidad. Y hoy vos en la Cámara de Diputados, en la Cámara de Senadores, en la Provincia de Salta, no la tenés. No tenés, salvo la Libertad Avanza con 6-7 diputados, la Unión Cívica Radical con uno, no hay una paridad, ¿no es cierto?, donde podamos discutir cosas importantes y la problemática que tiene Salta dentro del ámbito del Congreso, porque lo que dice el gobernador se hace. Entonces, eso es lo que le conviene a Sanz, y eso es lo que no le conviene, ¿no es cierto?, al radicalismo y a aquellos partidos que son oposición a los cuales están gobernando, por lo cual no comparto ningún punto de vista en el sentido con Farfán, porque Farfán no dice las cosas como son. Punto, ya está, no hay otra historia.
2: Bien, como dirigente político de la Unión Cívica Radical, ¿cómo estás viendo vos esta situación hoy por hoy que tiene Saeta?
4: ¿Que tiene Saeta?
2: Sí.
4: Bueno, yo creo que están concentrados el primero. Esto sigue siendo más un populismo exactamente igual que el kirchnerismo, esto con el mismo manejo, con el mismo manejo discrecional, esto donde todos los subsidios y toda la ayuda social queda únicamente en Buenos Aires. Lamentablemente en Salta no baja nada de ello, tampoco baja plata de las retenciones que la siguen cobrando en el campo, por más que siguen bajando en el campo en los últimos años, no hubo un retorno de esos impuestos, por ejemplo, a Salta, por ejemplo, ¿no es cierto? Ahora, digo yo, lamentablemente los gobernadores hoy por su mala administración están dependiendo únicamente de Nación para poder pagar su sueldo, para poder hacer la obra pública. Nosotros entre Rosario de la Frontera y Metán seguimos con la ruta que la han inaugurado tres veces, la inauguró Cristina, la inauguró Alberto y la inauguró este muchacho Milei, ¿no es cierto?, de la mano del gobernador, y todavía vivimos con la ruta hecha pelota, y hoy salen en los medios que resulta que vamos a ocupar plata de los salteños para arreglar las rutas que son prioridad de la nación, no de la provincia. Entonces, ¿dónde están los diputados nacionales? ¿Dónde están aquellos que acompañan las políticas de Milei, que lógicamente no están haciendo las cosas como son? Y es donde llegamos. Entonces, yo creo que en ese sentido nosotros tenemos mucho que ver, ¿no es cierto?, en el tema subsidio. Me parece una horroridad, me parece una aberración, pero eso está pasando, el ajuste está llegando a todos lados. Pero puntualmente llegar con el ajuste a aquellos que viven lejos de sus casas, que tienen que estudiar, veía la problemática que hay dentro del ámbito de la universidad, de los chicos que estudian de noche, de las personas mayores que van a las escuelas a terminar su secundario, que no pueden volver a su casa, me parece una atrocidad. Ahora, hay que decirlo, en Argentina no hay hoy un estallido social. ¿Por qué no hay un estallido social? Porque los subsidios están concentrados en las grandes ciudades, puntualmente en Buenos Aires. Entonces vos tenés 6 millones de personas que cobran subsidio en Buenos Aires, en la provincia de Buenos Aires, en Capital Federal, y vos tenés, lamentablemente, en Rosario de la Frontera, gente que lloviendo, cuando hace frío, un enjambre de motos y de gente caminando para llevar a sus chicos a la escuela porque no tienen cómo pagar un colectivo que vale 1.200 pesos en Rosario de la Frontera para hacer 10 cuadras. o 20 cuadras, ¿me entendés? Entonces, creo que, y eso pasa lo mismo en Salta, creo que eso es una aberración, creo que eso es una falta de respeto, ¿no es cierto? Y, lógicamente, seguimos en un país centralista que lo único que ve es Buenos Aires. Yo digo siempre, con respeto a todos los bonaerenses, a toda la gente de Capital, que Buenos Aires, el gran problema que tiene la Argentina, en lo cual nunca se discutió, ¿no es cierto?, una matriz distributiva y una política federal que converja y que convenga al interior del país.
3: Natalio, con respecto, todo esto es información, todos lo sabemos, de que el centralismo es solamente en Buenos Aires, los beneficios, los subsidios, todo en Buenos Aires. Ahora, ante la quita, sí, desde que el gobierno nacional apareció a través de la figura de Javier Milei, se ha cortado presupuesto y se ha cortado, sí, recursos a las universidades, a las rutas, a vivienda. Hoy ya no hay vivienda en construcción. Y eso, por supuesto, trae aparejado de que el gobierno o Gustavo Sáenz se haga cargo de esa ruta entre Metán y Rosario Frontera. Si se sigue haciendo cargo la provincia, entonces los salteños, ¿qué van a decir? Bueno, está todo bien. Entonces, yo creo que de alguna manera los salteños se tienen que empezar a dar cuenta de que de la quita por parte del gobierno nacional, de que no hay obra, no hay vivienda, no hay construcción, ¿sí? Hay despidos, hay más desocupación. Entonces, los salteños tenemos que también lavar la cara y decir, bueno, esta es la crisis de a nivel nacional. ¿Por qué, como bien lo dijiste, por qué el gobierno provincial se tiene que hacer cargo de la ruta que el gobierno nacional se tiene que hacer cargo?
4: Bueno, mira, lamentablemente es así. Se tiene que hacer cargo porque hay lamentablemente una hay una necesidad de que eso suceda, porque es intransitable la ruta. Y lamentablemente la ruta 9 es, es el único acceso que vos tenés de tránsito pesado y de automovilístico desde el norte hacia el sur y del sur al norte. O sea, no hay otra vía. No hay cómo sacar la producción tampoco del norte hacia los puertos si no es por las rutas. Porque lamentablemente los ferrocarriles han hecho tantas cosas que no, los ferrocarriles no están funcionando como tendrían que funcionar dentro del ámbito, ¿no es cierto?, del transporte de carga. Entonces, yo digo, ¿dónde están los diputados nacionales?
3: Sí.
4: ¿Dónde están los senadores nacionales, no es cierto?
3: Tal
4: que no
3: cual.
4: Se paran y no tienen ni siquiera son desvergonzados, desde Orozco hasta la actual senadora Rollón,
3: sí.
4: ¿No es cierto? Que dice, yo voy a ir a pelear por los salteños, yo competí con ella en ese ámbito.
3: Uh-huh.
4: No hay nadie que se pare y diga, miren, realmente la cosa está mal y vamos a tratar de negociarla de la mejor manera. Esa plata que vamos a ocupar para hacer la ruta, que no sé si la van a hacer a la ruta, la van a reparar a la ruta, qué recursos son, cuánto es, pues la verdad que nunca se cuenta qué es lo que se hace con el presupuesto provincial, puntualmente, y si ocupa el dinero discrecionalmente, que bueno, creo que alguna de las prioridades que nosotros tenemos es el transporte urbano de la provincia de Salta, o urbano de la provincia, no solamente de la capital, ¿no es cierto?
3: Sí.
4: Donde nosotros tenemos que garantizar que los chicos vayan a la escuela y que la gente pueda volver, que eso es una garantía constitucional que tenemos. Entonces yo creo que hay muchas cosas que tenemos que charlar, que nos tenemos que sentar y sincerarnos en la mesa. Pero lo único que estamos pensando hoy, ¿no es cierto?, la ruta se va a hacer y no hay otra solución porque no tenemos cómo transportar, ni siquiera, no, la carne no llegaría, la verdura no llegaría a los puertos, tampoco llegaría a Salta, ¿no es cierto?, el cemento, todo lo que nosotros necesitamos para la vida cotidiana no llegaría porque lo único que mueve todo eso es el transporte y la ruta. Y la ruta la necesitamos. Ahora, si la necesitamos con la necesidad que yo estoy contando, que es imperiosa, ¿dónde está la voz de nuestros legisladores diciendo
3: sí,
4: esto
3: sí.
4: es lo que nosotros tenemos que hacer?
3: Sí.
4: Que no está la voz. Estamos pensando en la reelección y estamos pensando únicamente, ¿no es cierto?, en el beneficio propio y callarnos la boca, porque lamentablemente si Milei no manda plata, ¿no es cierto?, Salta se hunde.
3: Sí, sí.
4: ¿Me entendés? Porque está mal administrada. Porque Salta también tiene, lamentablemente...
3: Bien.
4: En la política, una cantidad de gente aberrante, ¿no es cierto?, desde los municipios en la provincia, que no es cierto que no hace nada, que no hace absolutamente nada. Entonces, no hemos priorizado eso, no hemos priorizado el gasto, no hemos administrado como corresponde, y hoy tenemos las consecuencias que lamentablemente estamos viendo, y no tenemos la voz que dijeron que iban a tener en el Congreso, ¿no es cierto?, para reclamar la problemática de Salta y del interior. No está, no existe esa voz. Existe única vez la voz de decir, vamos hacia adelante, vamos Milei, vamos a ver con quién nos juntamos y qué hacemos, ¿no es cierto?, para seguir perpetuados en el poder y seguir ahí arriba, ¿no es cierto? Rascándonos, ya sabes qué.
2: Gracias, Natalio, por esta comunicación.
5: Un placer.
4: No, gracias a ustedes por darme la oportunidad. Déjenme saludar a toda la audiencia y bueno, espero que tengan un resto de jornada hermoso y una semana espectacular.
5: Gracias.
2: Gracias. Un abrazo enorme. Estuvo Natalio Iglesias charlando con nosotras y nosotros. Él es dirigente de la Unión Cívica Radical. Insisto, hasta hace poquito fue candidato a senador provincial de la Unión Cívica Radical con Soledad Farfán, diputada provincial hoy. Así que, bueno.
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0: Pasemos a otro tema de interpelarnos, pasemos a otro tema mucho más serio. Hoy se cumplen 11 años de aquel, ni una menos que en 3 de junio del 2015, el movimiento feminista salía a interpelarnos, salía a visibilizar esto que pasa en la realidad que vivimos. Lamentablemente, cada vez que nos acercamos a esta fecha, debemos tener las malas noticias o las noticias desagradables de que un femicidio más se ha cometido. Este fin de semana, 3 mujeres, 2 niñas y una mujer víctima de un femicida, víctima de aquella persona que forma parte de
1: el círculo íntimo, el familiar, círculo, que es el gran familiar, porcentaje, ¿no? El gran porcentaje es dentro del ámbito familiar, ¿no?
0: Y ahí donde tenemos que recapacitar los varones, que nos pasa que hacemos esas acciones, ¿no es cierto?, constantemente. Para reflexionar, para meditar, hemos invitado a la doctora Gabriela Gaspar. Ella es la representante aquí del CLADEM, Comité de Latinoamérica y el Caribe, para la defensa de las mujeres, forma parte de la multisectorial de mujeres, estuvo también en el área de la mujer de la municipalidad, tiene un CV, un currículo importante en defensa de esto que nosotros también nos plegamos, creemos tratamos de interpelarnos. Gabriela, ¿cómo te va? Javier, quien te habla, Hugo Verón, y todas y todos que estamos aquí en Hora 7 Radial, te saludamos, buen día.
2: Buen día, Hugo. Buen día, Javier. ¿Cómo están?
1: Un gusto, bien, un placer.
0: Gracias por aceptar la invitación meditar un poquitito de los femicidios que a la fecha varía entre 30 horas y 44 horas según la la Corte de Justicia.
2: Según los índices oficiales.
0: Exactamente.
2: Exactamente. Que tanto se alejan de la realidad.
0: Pero independientemente de eso, el hecho de que haya una persona que sea femicida y que se haga un femicidio, creo que es preocupante.
2: Así es. Uh-huh. Así es, ¿no? No hablamos tan solo de estadísticas, sino que estamos hablando de vidas.
0: Uh-huh. De vidas, de familias, de chicas, de chicos.
2: De proyectos de vida, de niños y niñas que quedan sin sus padres. Porque como justamente lo nombraban antes de comenzar el diálogo, estas situaciones se dan en un mayor índice dentro del contexto familiar y en relaciones de pareja. Entonces, es preocupante. Es preocupante, es alarmante la situación en la que nos encontramos hoy en día. Desde hace años, desde hace tiempo, con la reducción de políticas públicas relacionadas con la perspectiva de género, con el abordaje que se realiza en el acompañamiento a víctimas de violencia, con los informes oficiales que se emiten al respecto, que tratan de disimular una realidad que la vivimos las mujeres día a día, ¿no? Uh-huh. Y bueno, así estamos.
0: Uh-huh. Bien, ¿y cómo está Salta en ese orden? Porque nosotros a nivel nacional sabemos la problemática, hay provincias que tienen más índices que otras.
2: Salta sigue siendo la provincia con el mayor índice por femicidio, teniendo en cuenta obviamente su índice poblacional y la media baja que se de las estadísticas que registran, tomando en cuenta las estadísticas realizadas por el Observatorio de la Casa del Encuentro, ¿no? Uh-huh. Porque si hablamos de las estadísticas oficiales, Salta sigue siendo como institución, como Estado, sigue la misma lógica de nación. O sea, tiene sus registros por los cuales no se tiene una visión completa respecto de las causas por femicidios. Eso no es algo de ahora, ha pasado históricamente. Desde que existe un observatorio, intenta poner que se visibilice esta situación, pero no es tan solo propio de un organismo, sino de una política de Estado completa. En Salta pasa absolutamente lo mismo, los índices por femicidio no bajan, o todavía aumentan. Hoy se ha agregado a ese índice la muerte del padre de la mujer policía, que fue agredida y que su femicida, quien intentó matarla, se quitó la vida. Entonces, no cambió en esta realidad. Es más, creo que estamos peor, porque antes contábamos con espacios municipales en los cuales se brindaba un acompañamiento y una contención, que entraba en la primera línea de intervención que tiene que tener el Estado, cuya obligación es la prevención, y hoy en día se encuentran programas totalmente desmantelados. A nivel provincial pasa absolutamente lo mismo. No contamos con equipos de abordaje interdisciplinario que realicen el acompañamiento integral. Una entrevista, una consulta telefónica, no es un acompañamiento integral.
0: Sí, eso también preocupa, sobre todo preocupa con el cambio de mirada a nivel nacional y por lo tanto esto derrama a nivel provincial y a nivel municipal con esto de que el Estado no debe tener injerencia en algo que para muchas y muchos dice es en el ámbito privado.
1: Pero me sumo a la pregunta del señor Hugo Antonio, porque el gobierno nacional indica de que el mismo porcentaje, las mismas muertes, la misma cantidad, sí, sigue existiendo igual con o sin recursos.
2: Primero voy a contestar lo que esto que hablabas del ámbito privado, ¿no? La cuestión de recursos ha sido histórico. Todo lo que fue referente a las políticas de género, el acompañamiento de políticas de inclusión y de lograr esa equidad para las mujeres sigue siendo una demanda pendiente. En algunos momentos hemos logrado reconocimiento de derechos, por lo menos en el marco legislativo, que es lo que hoy en día está en crisis, porque en políticas específicas de efectivización es lo que sigue estando pendiente y hoy en día se agrava. Pero esto de volver a hablar del ámbito de lo privado, en lo cual el Estado no tiene injerencia, y bueno, va de la mano de la política, de la visión política que se vive ahora. Es la misma visión que se tenía en la década del 90. Con esa postura de que el Estado no interviene en las acciones privadas de los hombres, las mujeres víctimas de violencia tuvimos que llegar a la Corte Interamericana a nivel regional, y acá voy a traer a colación porque no es tan solo esta visión de Estado, no es propia de Argentina, es propio de hoy en día a nivel mundial, y en Latinoamérica sobre todo se focaliza mucho, y esto ya lo hemos vivido en la década del 90, cuando nosotros empezamos a discutir nuestras primeras leyes para hablar de violencia familiar. Para poder hablar que la mujer que se encontraba en la casa, que todavía estaba casada, todavía la condición de casada agravaba su situación de violencia, porque no tenía habilitado poder realizar una denuncia, porque estaba casada, y eso era el ámbito privado, y el Estado no tenía injerencia. Y si no es por un caso de Brasil, que lo conocemos, quienes digamos, y a nivel internacional los jueces todos deberían implementar lo que es el caso María de Apena, por el cual empezaron a surgir las obligaciones del Estado para intervenir en la violencia intrafamiliar, y que dio lugar a toda la legislación que se dio en la región hablando de violencia familiar, porque mostraba que el Estado sistemáticamente ponía a la mujer en un mayor riesgo, hasta el punto del femicidio. El no intervenir preventivamente, el no habilitar los accesos a justicia, llevaba a la muerte de mujeres.
0: Perdóname que te interrumpa, Gaby. Eso se vio en el accionar de Agostina, porque
1: de manera tardía
0: la policía, hasta el mismo fiscal dijo, mira, por lo trascendido en el periodismo lo volvimos a llamar a esta persona para que pueda decir que lo que pasó con Agostina y además, los dichos de la ministra de Seguridad, que en ningún momento habla de femicida y de femicidio, perdón, y además dice, bueno, tenemos que saber toda la verdad.
2: Es los mismos discursos. Escuchar esta semana lo que fue lo referente al femicidio de Agostina era revivir 25 años atrás. Era revivir esa situación de cuando nosotros acompañábamos, y mucho más, casi 30, cuando acompañábamos a las mujeres de las comisarías no nos tomaban la denuncia, y eso sigue estando presente. Entonces estamos hoy en día en un, a ver, ¿cómo le puedo decir? En un contexto que el Estado es el que habilita justamente y el que está condicionando que las mujeres estemos más expuestas a sufrir violencia de género, porque es el propio Estado el que lo está generando, ¿no? Claro. Hoy en día diría que tenemos más violencia, la que nosotros llamamos la violencia secundaria, que es la violencia institucional. Hoy en día es la primera. Uh-huh. Hoy en día es la primera. Tenemos estas políticas que se quieren impulsar, de las falsas denuncias, bajo discursos teñidos de ideología, discursos de odio, buscando ese enemigo que es el movimiento de mujeres y el colectivo LGBT, y tratando de legitimar las luchas históricas que hemos tenido las mujeres. Y que si nosotros nos ponemos a ver, tenemos leyes que llevan el nombre de una mujer que perdió su vida en manos de un femicida.
0: Claro.
2: Entonces esas realidades no se están teniendo en cuenta. Cuando se habla de femicidio, sabemos que los índices altos, sí, o sea, se necesitamos estadísticas, son necesarias, porque visibiliza una realidad que es justamente lo que en la década del 90 los estados negaban. Entonces, hoy en día no estamos viviendo esa misma situación porque tenemos marcos normativos que las mujeres vamos a seguir luchando porque se respeten. Y llegará un momento que tendremos que plantear amparos constitucionales constantemente y lo haremos.
0: Uh-huh. Sí.
2: Pero la realidad de nosotras no ha cambiado.
0: Uh-huh. La justicia en ese sentido tiene una deuda pendiente con ni una menos con los derechos de las mujeres, porque 2 de cada 10 situaciones de violencia llegan a la justicia, pero no hay un cambio de mirada, no hay acciones de prevención más que quizás un botón de pánico, quizás la restricción de pero no hay que ir un poquitito más allá.
2: Es que eso estaba por decirte, es que la justicia es ya la última puerta de entrada, es la última puerta que se golpea cuando ya el Estado ha fallado antes. Nosotros tenemos 3 obligaciones frente al Estado, a nivel internacional, y que el Estado se ha obligado constitucionalmente, que es prevenir, sancionar y erradicar la violencia. Esta etapa de prevención la tienen que hacer los gobiernos locales, y se trata de acciones ejecutivas, no judiciales. Nosotros, para erradicar la parte legislativa, viene trabajando, ojo, y estamos teniendo también un retroceso. Y hay proyectos legislativos que intentan volver atrás. No va a pasar, no lo vamos a permitir. Pero el primero es prevenir. Y ahí es donde dije anteriormente, somos los gobiernos locales, digamos, las provincias, cada organismo a nivel municipal y provincial, son los primeros que tienen que actuar.
0: Sí.
2: Pero si no tenemos implementado una ley de educación sexual integral, a ver, las provincias por mandato constitucional tienen 3 competencias específicas que tienen originarias: educación, salud y justicia.
0: Con respecto a con esto de sancionar, prevenir, erradicar y sancionar, vos decías, no vamos a volver atrás. Sin embargo, muchas y muchos periodistas, legisladores de este gobierno nacional hablan acerca de que en muchos de los casos los varones somos los que recibimos falsas denuncias por parte de las mujeres. ¿Esto ocurre, no ocurre? ¿Es ejemplificador en los datos que dan? ¿No son?
2: Eso es un mito, es falso. Todo lo contrario, las mujeres víctimas de violencia que efectivamente sufren violencia ni siquiera llegan a la justicia a denunciar. O sea, todavía tenemos índices inferiores registrados en función de la realidad. Eso lo digo desde la experiencia. ¿Cuántos días hemos existido mujeres que no formalizaron de? Ahora, cuando hablamos de falsa denuncia, ¿existen? Sí, pero no superan un dígito y no es por motivo de género. Que es lo que se conoce como calumnias, injurias, falso testimonio, y que se dan en otro contexto que no tienen que ver con violencia de género.
0: Está bien. Sí, sí, porque muchas y muchos se agarran de ese tema, sobre todo muchos legisladores. Hay una legisladora a nivel nacional, periodista, que está...
2: Pero construido desde un discurso, construido desde una posición que no está justificada legalmente. O sea, si nosotros vamos hacia disidencia, si quieren hablar de estadísticas, que tanto les gusta hablar de estadísticas, las estadísticas muestran todo lo contrario.
0: Está bien.
2: Es más, creo que el último informe hablaba de un 0,03%. ¿0,03%? Y que no vinculaba, y que los de ese 0,03% no estaban relacionados con, este, en su gran mayoría, con cuestiones de género. Entonces, este, ahí también tiene que ver con esto de hasta dónde se asume una política de Estado y acompaña. Es más, desde que comenzó un gobierno de este gobierno nacional, todo lo contrario. Ha desmantelado los programas de asistencia y acompañamiento a víctimas de violencia.
0: Es así. Si uno llama a los números de asistencia, si te dice, llame de lunes a viernes, de 8 a 12, y a veces ni te atienden. Esto es así. La cita es hoy, contame un poquitito.
2: Hoy a las 17:30 en la Plaza 9 de Julio concentramos, como cada año, porque todavía tenemos que seguir sosteniendo el eslogan, porque así lo llaman, piensan que son, que para nosotros son etiquetas, que son todo, pero no. Y una menos es porque todos los días desaparecen mujeres. Además, no son tapa de revista ni de diarios, pero lo sabemos, quienes litigamos, quienes acompañamos víctimas de violencia, que todos los días realizamos de nuestra violencia de género. Entonces, hoy a las 17:30 estamos todas convocadas a realizar esta marcha por ni una menos.
0: Bien.
2: A 11 años de ni una menos.
0: Exactamente. La cita es con toda la familia y el varón. ¿Cómo se debe interpelar en ese sentido?
2: Y, sobre todo desde el ámbito de lo privado. Acá no necesitamos que un varón nos acompañe en la marcha, no, por los espacios públicos las mujeres lo conquistamos. El tema es que adentro de la casa, y si estamos viendo la publicación, no la que tenga connotación sexual, no la difundamos, la tenemos en un grupo de WhatsApp. Si estamos viendo la noticia sobre un femicidio, no cuestionemos qué estaba haciendo esa niña, qué estaba haciendo esa madre.
0: O el vestidito corto.
2: O el vestidito corto. Porque tengo a la par una mujer, tengo a la par una pareja, tengo a la par una niña. Y si a esa niña le pasa algo, si a mi hija le pasa algo, ¿con qué? ¿Con qué confianza va a venir a contarme? Algo
0: sí
2: sabe que primero va a ser cuestionada.
0: Gracias, Gabriela, por esta comunicación, por dejarnos pensando siempre que eso es lo más valioso que podemos hacer para justamente interpelarnos.
2: Gracias, muchas gracias a ustedes por el espacio.
0: Un abrazo enorme.
1: Saludos.
0: Chau, chau.
2: Un abrazo. Chau.
0: La doctora Gabriela Gaspar, ella es referente de CLADEN, del Comité Latinoamericano y el Caribe para la Defensa de los Derechos de las Mujeres, de la Multisectorial de Mujeres, hablando e invitando hoy a todas y cada una de las mujeres para participar de esta manifestación, de esta interpelación, de esta visibilización de que viva nos queremos. Ese es el eslogan, ni una menos, todas y todos hacemos falta.
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0: Agustín Poma, buen día.
1: Buen día, ¿cómo andan?
0: Bien,
1: a toda la mesa, ¿todo bien?
0: Bien, bien, todo bien.
1: Por bueno, sí. Acá, como todos saben, hoy es el 3J, el ni una menos, ¿sí? Y una vez más, hoy arrancan las marchas, los reclamos, reclamos obviamente totalmente genuinos, una realidad que golpea fuerte a la Argentina hace muchísimo tiempo, que tiene que ver con los femicidios, ¿no? Básicamente, este movimiento que ya tiene 11 años y que hoy además, con una fuerte presencia aquí en el Poder Judicial, ¿no? Uh-huh. Reclamando también a uno de los poderes, tal vez, que muchas veces mira por otro lado. Acá en Salta, recordemos que aquel 2011, el primer caso de femicidio tiene que ver con las turistas francesas, cuando se cambia la carátula, y se arranca ahí, básicamente, ¿no? En Salta. Y partiendo de esa base, los datos en la Argentina son realmente escalofriantes, ¿no? Cada 31 horas matan a una mujer, ¿sí? Por el simple hecho de ser mujer. Y esto ha sido un cambio muy importante en la Argentina, desde pasar de la violencia intrafamiliar a lo que era una realidad, un femicidio, digamos, matar a una mujer por su condición, ¿no? Esto me parece que es lo más importante remarcar en esta fecha. Es una fecha de dolor, de reflexión, de ponernos a pensar realmente cómo podemos parar esto, ¿no? Porque además la realidad nos golpeó hace pocos días con este caso en Córdoba de Agostina, y realmente no se lo puede parar, y una justicia que realmente es lenta, cada vez más lenta. Entonces me parece que es el reclamo más fuerte aquí, más allá del Estado no presente ya hace 2 años en la Argentina, y que obviamente una de las cosas que ha desarticulado totalmente tiene que ver con la violencia de género, con el tema de los femicidios, de las mujeres en la Argentina, y que han desarticulado todo esto por una cuestión de cortar gastos, ¿no? Para ellos siguen siendo gastos este tipo de cosas, pero nos parece que es un importante remarcarlo en estas pérdidas de derechos de los últimos 2 años también.
0: Bien, bueno.
1: Sí, vamos a ver si nos podemos acercar a Yanela Barrio, vamos escuchándola y ya dialogamos con ella, si les parece.
0: Sí, mientras tanto.
2: Yo les acompaño, pero lamentablemente seguimos en la misma situación y esto va para largo porque tenemos un Estado también ausente. Acá deben trabajar los tres poderes en conjunto y no lo hacen.
1: Bueno, si nos permiten un minuto, ahí hablamos con Yanela. Bueno, ni una menos, una fecha más que nada de seguir reflexionando, seguir comprometidas, ¿sí?, con esta violencia hacia las mujeres, ¿no?
2: Sí, más que un compromiso, no es una emergencia. Estamos viviendo, es terrible ver los casos de femicidio a nivel nacional, acá en Salta, donde somos estadísticamente siempre casi encabezamos esto, y una violencia que nos atraviesa constantemente en todos los sectores, pero sobre todo ver este acrecentamiento en cuanto a la desprotección que tenemos, a cuanto a la violencia institucional, cómo nos atraviesa, porque lamentablemente lejos de darnos una protección, medidas efectivas y todo lo que necesitamos para seguir viva, lamentablemente termina siendo lo contrario y vemos esta impunidad que sigue funcionando acá en el sistema judicial y estas prácticas patriarcales que se siguen sosteniendo.
1: Hay que decir que la figura del femicidio en Salta parece con el caso de las turistas francesas. Básicamente, ahí arranca y desde ahí se intenta buscar este cambio que sigue en emergencia, y en los últimos 2 años esta falta de Estado a partir de un gobierno nacional que ha desarticulado todo lo que tiene que ver con estas violencias.
2: Exactamente, las políticas públicas que vinieron a ser que tendrían que haber sido efectivas, que nos costó un montón conseguir, pero que lamentablemente hoy desaparecieron, un gobierno que niega la figura del femicidio, que sale prácticamente a burlarse de las víctimas. Esto replica en todos los estados, esto es lo que se propaga también en la calle y en la sociedad, esta violencia y misoginia reinante que justamente venimos a remarcar que nos está pasando como sociedad, pero es esto también, un gobierno nacional que sale a burlarse prácticamente las víctimas, que niega esto, que difunde odio, un gobierno provincial, un estado ausente también ante tantas violencias, y es esto, justamente la desprotección en la que vivimos todos los días las mujeres, los niños, niñas, adolescentes, las diversidades, es algo constante.
1: Ahora, todo el tiempo ustedes, en general, las mujeres tienen que, cuando llegan a la justicia, y es lo habitual casi, ¿no? Siempre hay hombres del otro lado, ¿no? Y esto también es otro de los grandes temas que se están discutiendo y debatiendo, y que se debaten y discuten hace mucho tiempo, y no parece que tampoco se puede avanzar sobre eso.
2: Exactamente, justo vemos en el caso de Agostina cómo eran todos encabezando un poder judicial encabezado todos por hombres, donde justamente no tenían ni la mirada ni la perspectiva que debería haberse empleado en el caso, y hablaban desde un lugar de frialdad total, y justamente eso es lo que vemos y remarcamos, que esto pasa a nivel nacional, sobre todo en la justicia de Salta, donde no es que no se respete el cupo, sino que la mayoría de los cargos jerárquicos llegan a ocupar los hombres porque se sostiene este sistema patriarcal. Entonces acá hablamos de una estructura de fondo, ¿qué es esto? Siguen sosteniendo sobre todo, y ¿qué pasa? Las mujeres las van delegando al último lugar, y vemos también muchas mujeres que siguen sosteniendo este sistema así, este sistema patriarcal, que hay muchas jueces, fiscales, asesoras y todo que siguen sosteniendo. Entonces esto es algo estructural, es algo que debe sacarse de raíz, pero lamentablemente estamos lejos de eso, porque cada vez la sociedad, en vez de avanzar con el gobierno nacional, es como es un retroceso, estamos con un retroceso de años y años de lucha, pero seguimos en las calles por eso, justamente remarcando lo que no queremos volver, al pasado no queremos volver, y saber esto de la realidad, pero que además seguimos en la lucha, a pesar de estar muy atravesada, muchas con causas judicializadas, que llevamos años en lucha contra un sistema judicial que lejos de protegernos nos revictimizó y nos violentó.
1: Bueno, vos sabés que a mí me gusta ver las cosas positivas, más allá de que fuimos muy claros en que el poder judicial básicamente manejado por hombres, el poder político lo mismo. Hablábamos del caso de Agostina, recién manejada también, toda la causa básicamente por hombres también. Pero recién me sorprendió algo, me llamó la atención mucho. Acá hay una parada de colectivo, pasando un montón de colectivos, todos colectiveros, pero recién un colectivo tocó una bocina. Y era una chofer. En algunos lugares por lo menos se ha logrado un poquito, ¿no? Justo por ahí a no mucho, pero es un avance mínimo, más allá de que queramos juezas, más fiscalas, más etcétera, ¿no? Más mujeres con, además, perspectiva de género.
2: Sí, decimos es un avance mínimo ante esto, ante una realidad, obviamente que es valorable, porque esto no fue de la noche a la mañana, fue una lucha de muchas mujeres que estuvieron justamente poniendo el cuerpo, y hasta muchas vidas que se perdieron buscando justamente una